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7: Riffs, sé que en esto vamos a estar de acuerdo. De pronto pasa que uno siente que ya no está en su peso ideal y hay gente que hace hasta lo imposible por bajar de peso. 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
9: And she explained the concept of hungry ghost.
10: Ella me explicó el concepto del fantasma hambriento.
9: For the film of this idea of this insatiable monster inside of us.
10: Para la cinta de esta idea de este monstruo insaciable que habita dentro de nosotros.
9: That just lacks and lacks and lacks and nothing you give it will ever satiate it.
10: Al que le falta algo y le falta algo y nada de lo que le des lo llena ni lo seda.
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3: Qué gusto acompañarte este fin de semana en Los 40 con lo mejor de la música. Bienvenidos sean al conteo que marca la pauta. Esto es Del 40 al 1. Y yo soy Paulina Valerio.
4: Yo soy Roberto Contreras y ya todo está listo para escuchar las canciones que acumularon la cantidad suficiente de votos para estar dentro de las 40 canciones más importantes de esta semana.
3: Como ya sabrás, nuestra lista pues es el resultado semanal del recuento de tus votos por tu canción predilecta a través de los40.com.mx y también desde la app de los 40. O sea que tú formas parte esencial de este conteo.
4: Mantente en comunicación con nosotros a través de @los40mx. Queremos leerte, saber qué canción apoyas y cómo vives el conteo de música de los 40.
3: Atentos todos, porque aquí arranca el desfile musical más importante. Bienvenidos a Del 40 al 1.
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0: Qué rico deleitarnos con la música del 40 al 1. Somos Paulina Valerio y Roberto Contreras. Gracias por acompañarnos este fin de semana.
1: Hemos escuchado canciones que recién inician su camino por el conteo y otras más que siguen luchando por mantenerse. Claro que todas y cada una de ellas necesitan de tu voto para permanecer.
0: Sin importar en qué lugar se encuentre, cada una de estas canciones que conforman la lista sueñan con llegar, por supuesto, al primer lugar. Así que apoya a tu artista favorito desde la app de Los 40 o directamente desde nuestro sitio oficial, los40.com.mx.
1: Quédate con nosotros porque en un momento más seguimos descubriendo qué canciones vienen a continuación aquí en
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1: Lo mejor de la música de los 40 este fin de semana la escuchas en Del 40 al 1. Te acompañamos Roberto Contreras y yo, Paulina Valerio.
2: La pelea por el sitio más importante ha estado muy apretada. La rivalidad entre varias canciones se siente muy fuerte, muchachos. Pero ya lo sabes, solo una puede alcanzar la meta final, que es el número 1 del 40 al 1.
1: ¡Uy, qué nervio! Hay especulación, hay mucho en juego, pero sobre todo, mucha ilusión de que la canción por la que votaste esté hoy en la cima de los 40.
2: En un momento más descubriremos cuál fue la canción más apoyada, pero antes disfruta estos temas que se quedaron muy cerca del número 1 y que siguen dando la batalla. Disfruta más música aquí en
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0: llegó el gran momento. Vamos a revelar cuál es esa canción que obtuvo la mayor cantidad de votos durante la semana, señores.
1: La que hoy se convierte oficialmente en la número uno del 40 al 1.
0: Gracias por acompañarnos en esta edición. Somos Roberto Contreras y yo, Paulina Valerio. Fue un placer compartir con todos ustedes este fin de semana.
1: Gracias también a Juan Carlos Hernández Cuen en la producción de este programa. Disfruta ahora la canción más importante y nos escuchamos aquí en Del 40 al 1. ¡Feliz fin de semana! Esta canción forma parte de una nueva etapa para Bebe Rexha con el disco llamado Dirty Blonde, primer proyecto como artista independiente. La canción tiene una producción de Progressive House a cargo de David Guetta. Juntos te presentan la más votada esta semana. Escucha Sad Girl.

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0: Muy buenas noches. Gracias por estar con nosotros una vez más en La Hora Nacional, un espacio para las historias, las voces, la música y todo lo que nos ayuda a conocer mejor a México. Yo soy Leos y como siempre está conmigo mi querido Cha.
1: Buenas noches, México. Hoy les vamos a compartir los resultados que se presentaron en el informe de gobierno y de la estrategia Atención a las Causas con los Festivales por la Paz. Estos espacios buscan acercar a las comunidades actividades culturales, deportivas y artísticas como alternativas de convivencia y de participación.
0: Justamente hablando de música y de jóvenes, nos estamos acercando a la gran final de México Canta 2. Esta iniciativa busca encontrar nuevos talentos, pero también algo más importante, hacer que la música sea una herramienta para construir mensajes de paz e identidad.
1: También estamos muy cerca del Día Internacional de la Alfabetización, que se conmemora cada 8 de septiembre. Nuestros amigos de Linnea nos traen información muy interesante sobre las oportunidades que existen para que jóvenes y adultos aprendan a leer y escribir, sigan con sus estudios y puedan cambiar sus posibilidades de vida.
0: En nuestra sección Mujeres en la Historia recordaremos a una mujer extraordinaria considerada la primera muralista mexicana, Aurora Reyes. Ella fue pintora, poeta, maestra, activista, defendió los derechos de las mujeres y vinculó su trabajo artístico con las causas sociales.
1: En nuestros flashazos del bienestar hablaremos de los servicios dirigidos a mujeres para ayudarlas en su bienestar físico y psicológico.
0: Y les daremos toda la información sobre septiembre, mes del testamento, porque este documento nos ayuda a ordenar nuestro patrimonio, proteger a nuestra familia y dejar claras nuestras decisiones. Todo esto y mucho más en nuestra primera media hora. Hay temas que tienen que ver directamente con la vida cotidiana. Poder ir al doctor, estudiar, tener una vivienda o encontrar oportunidades para salir adelante.
1: En salud hay varios datos que vale la pena poner sobre la mesa. En este periodo se abrieron 33 hospitales, 11 unidades de medicina familiar y 38 centros de salud y consultorios para acercar la atención médica a más personas.
0: Esto se suma a los más de 12.000 nuevos consultorios de atención primaria del Servicio Universal de Salud, que abren a partir de enero de 2027 en los 24 estados donde opera el IMSS Bienestar.
1: Además, el 14 de septiembre abre una convocatoria para profesionales de la salud jubiladas y jubilados que quieran incorporarse al personal que atenderá estos consultorios.
0: Hablando de acercar la atención médica a las personas, está Salud Casa por Casa, que lleva las consultas directamente hasta los hogares.
1: Ya se han hecho más de 18 millones de consultas médicas a domicilio y son gratuitas. La idea es muy simple, acercar la atención y sobre todo prevenir antes de que un problema de salud se complique.
0: Existe otro cambio importante en algo que durante años podía ser un verdadero dolor de cabeza, conseguir un lugar en la preparatoria.
1: Con Mi Derecho, Mi Lugar, el proceso busca que las y los estudiantes tengan mayores posibilidades de acceder al bachillerato que quieren. Y el dato es que 74.2% ingresó a su primera opción.
0: Además, hay becas para estudiantes de primaria, secundaria y bachillerato. Y cada vez llegan también a más jóvenes que estudian en universidades públicas.
1: Y hablando de infraestructura educativa, al terminar el 2026 se habrán construido 401 preparatorias, 3 universidades Rosario Castellanos y 25 universidades Benito Juárez, además de que se habrán mejorado 73.000 escuelas.
0: Y esto nos lleva a otro tema. Las oportunidades para los jóvenes también tienen que ver con la seguridad.
1: Exactamente. La atención a las causas parte de una idea simple: acercar a los jóvenes al arte, la cultura, el deporte y la educación. Por eso se habla de bienestar social y de garantizar derechos como parte de esta estrategia.
0: Una parte de este trabajo también busca hacer comunidad con los Festivales por la Paz. Ya van 51 festivales con una asistencia de 2.641.646 personas. Son espacios que llevan actividades y convivencia a distintas comunidades.
1: También está el tema de la vivienda. Se han entregado 33.000 escrituras y en materia de créditos hay más de 7 millones de familias beneficiadas.
0: Además, hay obras que están cambiando la manera en que nos movemos. Por ejemplo, se inauguró el tren Insurgente hasta Observatorio y el tren Felipe Ángeles hasta Tecámac.
1: Y la construcción de infraestructura sigue. Son más de 3.000 kilómetros de nuevas obras que se están construyendo en distintas partes del país.
0: Y al final son temas que están conectados, porque cuando hablamos de bienestar, es tener acceso a servicios, encontrar oportunidades, tener un lugar para vivir y mejores condiciones para salir adelante. El deporte, la cultura, la música y la convivencia comunitaria son espacios que tienen niñas, niños y adolescentes para expresarse.
1: Los Festivales por la Paz llevan actividades culturales y recreativas a los espacios donde vive la gente, porque construir paz también implica recuperar la calle, la cancha, la plaza y los espacios comunitarios como lugares de encuentro, creatividad y participación.

0: Hoy les vamos a platicar sobre el ABC de las emociones, que es una estrategia que busca que niñas, niños y jóvenes aprendan a reconocer y expresar lo que sienten, hablar de sus emociones y saber cuándo necesitan pedir ayuda.
1: En las escuelas los lunes va a haber una hora semanal con pláticas, ejercicios, juegos y otras dinámicas para abrir estos espacios de escucha y acompañamiento. Y justo de esto vamos a hablar en la siguiente cápsula.
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1: El próximo 8 de septiembre se conmemora el Día Internacional de la Alfabetización. Esta fecha nos recuerda que aprender a leer y escribir es mucho más que adquirir una habilidad. Es abrir la puerta a otros conocimientos, ejercer derechos y tener mayores posibilidades de participación en la vida social. La UNESCO señala que este día se celebra desde 1967.
0: Hoy queremos conocer la labor de LINEA porque nunca es tarde para empezar. Durante 2026, el instituto ha impulsado acciones para incorporar a jóvenes y adultos a los procesos de alfabetización y educación básica. En México todavía hay millones de personas que requieren atención educativa, así que conocer las opciones disponibles puede hacer una gran diferencia. Pues ya estamos a nada, a unos días de conocer a los ganadores de la segunda edición de México Canta, y ha sido un camino muy intenso para estos jóvenes. Hay participantes de México y Estados Unidos con distintos estilos y formas de interpretar la música regional mexicana.
1: Sí, ahora sí ya estamos en la recta final. Y para platicar de cómo están llegando los jóvenes a esta etapa, está con nosotros una vez más Miguel Ángel Trujillo, presidente del Consejo Mexicano de la Música. Miguel Ángel, bienvenido de vuelta a la Hora Nacional.
6: Muchas gracias, Leo. Muchas gracias, Cha. Un placer estar nuevamente con ustedes. Les digo que siempre que vengo me siento en casa.
0: Pues ya es
6: que
0: soy como de casa.
6: Normal en este programa.
0: Claro.
6: Y les agradecemos muchísimo porque es una gran oportunidad para compartir con la gente lo que está pasando en México Canta. Ya tuvimos la semifinal de Los Ángeles, que fue el 23 de agosto, y ahí tuvimos a tres participantes de los siete que pasaron a la final, que es el 13 de septiembre en el Auditorio Nacional. Ellos fueron Tiffany, que es de Los Ángeles, fue Rosalba, que es de Chicago, y Joshua Soto, que es de Nueva York. Así que
0: wow, ¿qué tal?
6: Del país completo, zona oeste, costa, centro y
0: ¿sí?
6: oeste, ¿no?
0: ¿Sí?
6: Como. Y de México tuvimos la semifinal este domingo pasado en Mazatlán.
0: ¿Qué tal?
6: En
0: qué
6: el
0: increíble.
6: Teatro Ángela Peralta, un teatro muy bonito, icónico.
0: Wow.
6: Y ahí también, pues, la gente votó, porque este año todas las etapas han sido por voto del público.
0: Uh-huh.
6: Entonces, la final de México, los semifinalistas de México, fueron Bel, que es la Malishita, que es una chica que canta en español, en maya y en inglés. Entonces, la parte de las lenguas originarias, uh-huh, nos encantó, porque
0: increíble,
6: aparte es
0: súper
6: moderno.
0: Que México Canta sea la manera que la conocemos.
1: Claro.
6: Exactamente.
0: Y súper moderno, como dices tú.
6: Y muy, era como entre una cumbia, reggaetón, muy padre, ¿no? Y también pasó Luna López, que es de Morelos,
1: uh-huh,
6: una chica que cantaba en un mercado, vendía naranjas y
1: wow,
6: cantaba en el mercado. Y pasó Brian, que es de Clave 5-7, más música con tuba, con acordeón, bajo sexto.
0: Okay.
6: Y como decías, o sea, tenemos de todos los géneros posibles dentro del regional mexicano, porque este año el concurso, uh-huh, se centró. El año pasado teníamos bolero, uh-huh, teníamos rock, teníamos de todo, pero este año el enfoque fue en la música regional mexicana. o tradicional mexicana, que es más correcto, tradicional mexicana.
0: Sí,
6: tradicional,
0: claro, mexicano. Claro.
6: Y me faltó una cosa importante, que hay un séptimo participante.
0: Ah, caray.
6: Entonces, ahorita estamos en un dilema porque hay un par de participantes que se quedaron en la rayita y nosotros como Consejo Mexicano de la Música, pues, si pudiéramos tenerlos a todos en la final, a los 14 los tendríamos.
0: Sí.
6: Pero son 7, quizá podemos empujar ahí para que sean 8.
1: Uf, ¿y cómo van a tomar esa decisión? Qué difícil también para ustedes.
0: Difícil.
6: Creo que es importante porque se quedaron ahí en las votaciones, sí, y creo que merecen una oportunidad más. Digo, independientemente del trabajo que vamos a seguir haciendo con el resto de los participantes después de la final, porque
1: claro,
6: nuestro interés es pues no solamente sacar a los muchachos de su medio ambiente ahora y se acabó el concurso y ya no, si lo
1: claro,
6: queremos seguirlos impulsando para que en verdad tengan una oportunidad dentro de la industria.
1: Claro,
0: claro, porque además tú eres un personaje de la industria de hace muchos años que has visto ir y venir a tantos autores, cantantes, grupos, etcétera, etcétera. Pero ahorita, por ejemplo, esto que está pasando en México Canta es muy interesante porque son canciones que tienen un tema, que tienen una manera de hacerse, que es principalmente hablar del amor, ¿no? Como una cuestión que nos une a todos.
6: Sí, pues fíjate que este año fuimos un poquito más relajados en cuanto a las temáticas y hay un par de canciones ahí que tienen un par de palabras altisonantes y... Pero...
0: Ya estamos en el siglo XXI, ya.
6: Sí, sí, pero esa es un factor importante porque el más grande tiene 24 años.
1: Ay,
6: hay
1: sí,
6: participantes,
1: muy
6: están muy chiquitos, sí, todos, de verdad. Y fue muy, muy interesante porque unimos... Si recuerdan el año pasado... Era un concurso también para autores.
1: Claro.
6: Sí. Y escogimos las canciones para dárselas a los participantes. Este año decidimos cambiar un poquito eso y la maestra Mónica Vélez, uh-huh, que ganó por ahí un premio también muy recientemente, aparte del Latin Grammy y otros que ha ganado, con un equipo de autores se escribieron más de 400 canciones. Uf. Para escoger las 14 con las que iban a participar.
1: ¿Qué tal?
6: O sea, fue una labor titánica, muchos estilos, muchas cabezas, muchas historias. Entonces tuvo...
0: Muchos corazones.
6: Muchos
0: ahí
6: corazones,
0: sí,
6: muchas
0: claro,
6: emociones,
0: sí,
6: sobre
0: exactamente,
6: todo, ¿no? Entonces ha sido un... Este segundo año lo siento que fue mucho mejor que el primero. Obviamente teníamos esa curva de aprendizaje.
1: Claro.
6: Y la presidenta ya nos dijo que para 2027 ya vayamos pensando.
0: Oye, Miguel, pues ya sabes que aquí La Hora Nacional es su casa.
6: Lo
0: por
6: sé.
0: Favor, queremos que vengan con nosotros para platicar los personas que queden ganadoras, los finalistas, todos los que quieras traer aquí es su casa.
6: A mí me encantaría traer a los 14 porque son muy, muy talentosos todos. Pero obviamente pues los ganadores tendrían que estar aquí. Encantado, muchas ah, gracias por la invitación y... con cultura ahí nos ponemos de acuerdo muy bien para poderlos traer a que platiquen con ellos, por supuesto.
1: Buenísimo.
0: Pues muchísimas gracias por venir aquí a La Hora Nacional. Mira, piel de gallina ya.
6: Falta poquito, 13 de septiembre
1: ya
6: en
1: nada,
6: el Auditorio Nacional.
0: Sí, y qué padre, ¿no? Porque sí, México es un país con tantos músicos, con tanto talento, con tanto corazón, que es bien importante que se hagan este tipo de iniciativas pues para que los podamos conocer y que ellos también sientan y sepan que... lo pueden hacer, que no es nada más un sueño, sino que se puede llevar a cabo.
6: Y fíjate, somos tan musicales que México es el 10º mercado de música del mundo.
0: Imagínate,
6: entonces,
0: el 10º.
6: Aquí, si estamos felices, música, si estamos tristes, música, si queremos
0: pues
6: echar
0: es la
6: fiesta.
0: La música es parte de nuestra vida.
6: Es,
0: ¿sí?
6: Es parte de nuestra sangre y nuestro
0: sí,
6: ADN, ¿no?
0: Así es, Miguel. Pues muchísimas gracias. Te lo agradecemos muchísimo, como siempre.
6: Al contrario, ustedes, y los esperamos en México Canta.
1: Increíble.
0: Pues ahí estamos.
1: Ahí estamos. Ahí
6: gracias,
1: estaremos. Y esperamos que ustedes estén aquí con nosotros, como todos los domingos en La Hora Nacional. Aurora Reyes fue una mujer que rompió esquemas. Fue pintora, poeta, maestra, activista y la primera muralista mexicana. Y su obra tocaba temas sociales y escenas de la vida cotidiana. Además, participó activamente en las luchas de las mujeres y de los trabajadores.
0: Aurora Reyes defendió, entre otras causas, el derecho de las mujeres al voto y a ocupar cargos públicos. También impulsó acciones relacionadas con el bienestar de las trabajadoras del magisterio y promovió espacios para sus hijos. Vamos a ver y a escuchar una cápsula sobre ella.
7: Aurora Reyes Flores fue una maestra, muralista, escritora y activista. Nació el 9 de septiembre de 1908 en Hidalgo del Parral, Chihuahua. A pesar de ser nieta del militar porfirista Bernardo Reyes, crecer en el contexto de la Revolución Mexicana la marcó profundamente. A lo largo de su vida, Aurora abrazó los ideales y las causas sociales revolucionarias. En 1913, su familia se trasladó a la Ciudad de México, donde Aurora estudió la escuela primaria. En 1921, ingresó a la Escuela Nacional Preparatoria, pero fue expulsada tras un conflicto con una autoridad escolar. Después ingresó a la Academia de San Carlos. Sin embargo, decidió abandonarla para optar por una formación artística autodidacta. Durante ese periodo, contrajo matrimonio con el poeta Jorge de Godoy, con quien tuvo dos hijos. El matrimonio duró poco, y tras la separación, Aurora Reyes asumió el cuidado y manutención total de sus hijos. En 1927, la Secretaría de Educación Pública nombró a Aurora Reyes profesora de artes plásticas para escuelas primarias. Esta labor constituyó su principal fuente de ingresos hasta su jubilación en 1964. En 1936, Aurora Reyes participó en la fundación de la Liga de Escritores y Artistas Revolucionarios. Allí profundizó su amistad con Frida Kahlo, quien entabló amistad con otros artistas e intelectuales como Concha Michel y Silvestre Revueltas. Conservó además un estrecho vínculo con su tío, el filósofo Alfonso Reyes. Ese mismo año se convirtió en la primera mujer mexicana en firmar como autora un mural. Atentado a las maestras rurales en el Centro Escolar Revolución, retrata la violencia y los abusos que sufrieron las docentes a manos de grupos cristeros en el México posrevolucionario. En ese mismo año, ingresó al Centro de Estudios Sociales Femeniles de México, donde fue elegida para desempeñar el cargo de secretaria de prensa. En 1937 fue electa como representante de la Unión de Escuelas Técnicas en el Congreso Nacional por la Educación Popular. También ocupó diversos cargos en sindicatos de maestros, entre ellos el Comité Ejecutivo del Sindicato de Maestros de Arte y el Sindicato de Trabajadores de la Enseñanza de la República Mexicana. En colaboración con Concha Michel y las hermanas Sara y Virginia Godínez, fundó el Instituto Revolucionario Femenino. Su labor en estos espacios se enfocó en la promoción de los derechos educativos y laborales de las mujeres, así como a la defensa del sufragio femenino, el acceso a cargos públicos, la ampliación del permiso de maternidad, el reconocimiento de tiempos para la lactancia y la creación de guarderías y escuelas destinadas a los hijos de trabajadoras. A lo largo de su trayectoria artística, Aurora Reyes produjo cerca de 50 obras de caballete y diversas acuarelas. Entre ellas destacan Feminidades, Escena Revolucionaria y La Novia de Oro. A finales de la década de los 40, incursionó en la escritura, especialmente en la poesía. Reyes regresó a los andamios hasta 1959, con la realización de Trayectoria de la Cultura en México, un imponente proyecto mural de 334.40 metros cuadrados para el Auditorio 15 de Mayo del Sindicato Nacional de Trabajadores de la Educación. La ejecución de esta obra tomó 3 años. Posteriormente, entre 1977 y 1978, pintó su último mural, El Primer Encuentro, donde pudo realizar una representación de su visión sobre la conquista. Sobre su experiencia como muralista mujer, Aurora platicó en una entrevista.
8: El compañerito me preguntó, ¿cómo puede una mujer subirse una escalera y andar en unos andamios? Y volteé y le dije, ¡con pantalones!
7: Aurora Reyes falleció en la Ciudad de México el 26 de abril de 1985. Su trayectoria refleja una vida dedicada al arte, la educación y la defensa de los derechos de las mujeres obreras de México, consolidándose como una figura clave dentro de la historia artística y social del país.
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1: Septiembre es el mes del testamento. Es una campaña que nos ayuda a tomar una decisión que muchas veces, pues como que vamos dejando para después. Pero la realidad es que puede evitar un montón de conflictos familiares y darnos certeza sobre a dónde van a ir nuestros bienes.
0: Así es. Hacer un testamento no es solamente pensar en lo que va a pasar cuando ya no estemos. También es una forma de ordenar nuestro patrimonio, proteger a nuestra familia y dejar claras nuestras decisiones. Y para hablar de su importancia está con nosotros el notario Guillermo Vigil Chapa. Notario, bienvenido a la Hora Nacional.
11: ¿Qué tal? Gracias por la invitación, Che.
0: Al contrario.
1: Oiga, pues platíquenos para empezar, ¿en qué consiste todo esto del mes del testamento?
11: El mes del testamento es un programa que ya tiene cerca de 20 años, donde el Colegio de Notarios de la Ciudad de México, junto con la Secretaría de Gobernación, dan facilidades. Y las facilidades van básicamente en dos sentidos. Uno, en el costo, se reducen los costos, y el otro es aumentan los horarios y los días de atención en muchas notarías. Uh-huh. Ya tenemos el costo de este año aquí en la Ciudad de México y es de 3.800 pesos, nos acaban de informar en el colegio. Y esto quiere decir que no se ha movido durante los últimos 3 o 4 años, se ha respetado el costo. Ahora, para tener más o menos un parámetro, un testamento normal en cuanto al costo, está entre los 6.000 y 6.500 pesos. Entonces, la reducción sí es una reducción considerable.
1: No, y además es un gasto que se hace una vez, salvo que se necesiten después hacer modificaciones, pero que le va a ahorrar a tu familia muchísimo dinero, muchísimo tiempo, muchísima angustia, y al final es un gasto que se paga solo, por decirlo de alguna manera casi.
11: Sí, claro. Sí, para la cantidad de problemas que se evitan haciendo testamento, la verdad es que la inversión de 3.800 pesos no es tan fuerte.
0: Claro. Oiga, yo tenía una pregunta. Uno siempre va dejando el testamento como para después, ¿no? Cuando esté grande, cuando tenga que dejar, o lo ven incluso como un mal presagio, ¿no? Es que no voy a hacer el testamento porque no voy a hacer la de malas, ¿no?
11: Claro.
0: Creo que habría que quitarnos esta manera de pensar de la cabeza, ¿no?
11: Claro, e incluso como está previsto el testamento en la ley, es una excepción a la mayoría de edad. Por regla general, para poder acudir y firmar una escritura ante notario, se tiene que ser mayor de edad. Uh-huh. Excepción, el testamento.
1: Wow.
11: El testamento se puede hacer desde los 16 años.
0: ¿En serio?
11: ¿Sí?
0: ¿Qué tal?
11: Entonces, es un mito que hay que tener una edad determinada, bienes determinados, para poder hacer testamento. No, porque aparte, el testamento igual va en dos sentidos. El testamento, como todos lo conocemos, evidentemente es una previsión patrimonial. Uh-huh. Pero también en el testamento puedo establecer quién se queda al cargo de mis hijos menores de edad.
1: Claro.
11: Les puedo nombrar un tutor y eso se vuelve evidentemente hasta más importante que la cuestión patrimonial. Entonces, no hay que enfocarnos de que el testamento solamente es una cuestión patrimonial. Tengo hijos menores de edad, hago testamento por si me pasa algo, saber quién se va a hacer cargo de ellos.
1: Ahora, si, por ejemplo, yo no tengo propiedades, pero quiero hacer mi testamento para no darle lata a nadie, ¿qué es lo que puedo dejar por escrito? ¿Mis cuentas de banco? O sea, si no tengo un departamento, por ejemplo, ¿pero qué dejo? ¿El dinero que tengo en el banco? ¿Dejo mis posesiones?
0: O de los 16 años, mis balones de básquet, ¿no? Y mis
1: claro.
0: cuentos. ¿Sí? ¿Sí?
11: En el testamento se puede prever, bueno, o se prevé qué es lo que yo tengo en el momento en que yo falto.
1: Sí.
11: Y no es necesario especificar en el testamento los bienes en particular. Sí se puede hacer, pero no es indispensable. Simplemente si yo tengo claro a quién quiero dejarle mis bienes en el momento en que yo falte, nada más puedo poner así de manera genérica, dejo como herederos a mis hijos.
1: Perfecto, claro.
11: ¿Qué es lo que van a heredar? Bueno, pues ya en su momento se verá qué es lo que había.
1: Claro.
11: ¿Puedo dejar una cuenta? También puedo poner en específico que una cuenta de cheques, una cuenta de inversión, se la puedo dejar a determinada persona. Pero no es necesario hacer un inventario o especificar bienes determinados para poder hacer mi testamento.
1: Claro, buenísimo.
0: Oiga, notario, y ya que andamos en esas, ¿no? Soy muy... mi primera opción es como muy universal, digamos, ¿no? Pero ¿se puede modificar el testamento? ¿Es muy caro? ¿Es muy complicado?
11: No, no es complicado. La modificación del testamento siempre implica hacer un nuevo testamento. No hay, en materia de testamentos, no hay adendums, no hay modificaciones, no hay notas complementarias, no hay notas al margen, no. Por la importancia, siempre se tiene que hacer uno nuevo. Y es tan sencillo como el primero que yo hice. Y de hecho es lo que yo le recomiendo a la gente. Me he dado cuenta que tratan de prever qué es lo que va a pasar de aquí al momento en que yo falte.
0: Imposible.
11: Y les digo, no es necesario.
1: Claro.
11: No es necesario. Prevean corto, mediano plazo. Porque se hace testamento por una cuestión patrimonial y una cuestión familiar. Uh-huh. Cambia.
1: Claro.
11: Tanto el patrimonio como la familia. En el momento en que haya cambios importantes, significativos, en patrimonio o en familia, reviso mi testamento. Si ya no estoy de acuerdo, ya no me gusta, hago uno nuevo, así de sencillo. Entonces, es importante tenerlo y con la conciencia de que lo puedo ir cambiando.
1: Notario, ¿dónde podemos obtener más información para, aprovechando que ya llega el mes de septiembre, aprovechar el mes del testamento e ir a formalizar por fin?
11: Claro, hay que acudir con un notario y para saber con qué notario puedo ir, está el Colegio de Notarios de la Ciudad de México. El teléfono 5511-1819, estamos en Río Tigre 63 y la página de internet colegiodenotarios.org.mx tiene un rubro que dice ubica tu notaría.
1: Ah, súper.
11: De ahí podemos entrar y podemos buscar al notario por número, por nombre, los notarios de determinada colonia, los notarios de determinada alcaldía.
1: ¿Y da igual a cuál vamos? ¿Todos son iguales?
11: Todos son iguales. Todos van a cobrar $3,800 y es lo mismo, van a recibir la asesoría.
1: Perfecto. Uh-huh. Pues muchísimas gracias por habernos acompañado en la Hora Nacional. Ojalá que mucha más gente tome la decisión de aprovechar la promoción y que vayan este mes de septiembre a sacar su testamento.
0: Sí, vamos. Así. Vamos, porque no lo he hecho, lo tengo que hacer.
11: Sí, sí.
0: Muchas gracias.
11: No, hombre, nada. Gracias a ustedes por la invitación.
0: Gracias a ustedes también por seguir con nosotros. Por favor, ya saben dónde estamos. No se vayan a ningún lado. Así llegamos al final de la primera parte de La Hora Nacional. Hoy hablamos de paz, de música, de educación y de mujeres que han dejado huella en nuestra historia.
1: A unos días de conmemorar su natalicio nos quedamos con una cita de Aurora Reyes. El arte no es un adorno para el deleite de los poderosos, sino un arma de combate para despertar la conciencia del pueblo y guiarlo hacia su emancipación.
0: Muchas gracias por vernos y por escucharnos. Pero antes de irnos a una pausa, le mandamos un abrazo y un saludo muy especial a Patricia Serrano, Carlos Gutiérrez García, Lupita Vega y Roberto Martínez.
1: También van saludos para Jorge Quesada, Silvia Machuca, María Elena Hernández, para José Luis Ramírez en Veracruz y para Patricia González en Jalisco.
0: Gracias por estar con nosotros cada semana y recuerden que nos encuentran como La Hora Nacional Oficial en YouTube, Facebook, Instagram, TikTok, X, Spotify y en el número 55 34 83 42 39. 55 34 83 42 39.
1: Además nos pueden mandar un correo electrónico a lahoranacional@segob.gob.mx.
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0: Y ya regresamos a la hora nacional y seguimos con más información importante. Vamos a platicarles sobre el Día Mundial de la Agricultura, que se conmemora cada 9 de septiembre. Es una fecha para reconocer a quienes trabajan la tierra y recordar que detrás de cada producto que llega a nuestra mesa hay mucho esfuerzo y conocimiento.
1: También vamos a hablar un poquito de historia, porque un día como hoy, 6 de septiembre, pero de 1860, fueron proclamadas las leyes de reforma por Benito Juárez.
0: Les presentaremos una historia desde Chiapas, de una enfermera tzotzil que lleva la salud casa por casa.
1: Además, vamos a poner sobre la mesa un tema del que necesitamos hablar muchísimo más, la salud mental. A propósito del Día Mundial para la Prevención del Suicidio, que se conmemora el 10 de septiembre, hablaremos de la importancia de pedir ayuda, escuchar a quienes nos rodean y romper los estigmas.
0: Recuerden que la línea de la vida, el 800-911-2000, nos da orientación y apoyo las 24 horas, los 365 días del año. Y siguiendo con este tema, vamos a conocer una obra de teatro que aborda la salud mental, pero desde el humor y la reflexión. Se llama Psiquiatra en Apuros.
1: Y para cerrar esta segunda media hora, tendremos música con La Mancha Cuarteto, una agrupación que combina jazz con huapango.
0: El 9 de septiembre se conmemora el Día Mundial de la Agricultura, una fecha para reconocer a quienes trabajan la tierra y recordar la importancia de producir los alimentos que llegan hasta nuestras casas.
1: En México, la agricultura está muy ligada a nuestra historia, nuestras comunidades y nuestra diversidad. Y cuando hablamos del campo mexicano, es imposible no hablar del maíz.
0: Por eso existe Fertilizantes para el Bienestar, que entrega gratuitamente este insumo a pequeñas y pequeños productores.
1: En 2026 ya atiende a más de 2 millones de productores y el maíz representa el 75.5% de las hectáreas beneficiadas.
0: También está Producción para el Bienestar, que le da apoyos económicos a productores de pequeña y mediana escala. Este programa incluye cultivos como maíz, frijol, trigo, arroz y amaranto, entre otros.
1: Una iniciativa muy importante para nuestras semillas es el Plan Nacional de Maíz Nativo, El Maíz es la Raíz, que busca conservar, producir, transformar y comercializar las variedades nativas de este cultivo.
0: Porque hablar del maíz también es hablar de biodiversidad y de cultura. México es centro de origen y diversidad del maíz, y conservarlo significa preservar conocimientos y tradiciones de muchas comunidades.
1: Así que este Día Mundial de la Agricultura es una oportunidad para recordar que detrás de cada tortilla, cada elote y cada alimento hay semillas, agua, suelo y mucho trabajo.
0: Hablando de la tierra, de las libertades y de los grandes cambios que transformaron a nuestro país, hay una fecha histórica que justamente se conmemora hoy, 6 de septiembre. En esta fecha, pero de 1860, Benito Juárez proclamó las leyes de reforma, que marcaron un antes y un después en la vida política y social de México.
1: Las leyes de reforma impulsaron la separación entre la iglesia y el Estado y establecieron medidas como el matrimonio civil, el registro civil, la nacionalización de los bienes eclesiásticos y la libertad de cultos. Fueron fundamentales para la construcción del Estado laico mexicano y para reconocer que cada persona debía tener libertad para practicar y elegir sus creencias.
2: A 169 años de la promulgación de la Constitución de 1857 y a 109 años de la de 1917, la Cuarta Transformación de la República ha logrado recuperar y profundizar los fundamentos que han animado desde los albores de la independencia los principios rectores de nuestros pactos sociales, fortaleciendo su raíz primordial, que no es otra que la soberanía reside esencial y originalmente en el pueblo. Dicho principio, plasmado desde los sentimientos de la nación en 1813, fue retomado en 1857, texto que condensó las ideas defendidas por los liberales en las décadas posteriores a la independencia. Aquella constitución estableció las garantías individuales de libertad, igualdad, trabajo, tránsito, seguridad jurídica y propiedad. En ese congreso participaron personajes destacados de la reforma: Francisco Zarco, Ignacio Ramírez, Ponciano Arriaga, Guillermo Prieto, Valentín Gómez Farías, Vicente Riva Palacio. Las leyes de reforma profundizaron el mandato soberano por la separación entre iglesia y Estado, la libertad de cultos, de pensamiento y la enseñanza científica y laica. La Constitución de 1857 y las leyes impulsadas por Juárez fueron la culminación de la segunda transformación de nuestra historia. El 5 de febrero de 1917, Venustiano Carranza promulgó en Querétaro la Constitución mexicana con las principales demandas sociales de millones de hombres y mujeres que habían comenzado la revolución, la Tercera Transformación. La Carta Magna sería el primer texto constitucional en el mundo en incorporar derechos sociales. Entre los artículos más relevantes están el tercero, el 27 y el 123. En virtud de estos cambios, se garantizó la educación laica, obligatoria y gratuita. La solución a la cuestión de la tierra en el reparto agrario y el restablecimiento de la soberanía nacional sobre nuestros recursos naturales. Además, las demandas históricas de la clase trabajadora fueron reconocidas. El derecho de huelga y sindicalización, la jornada máxima de trabajo, el salario mínimo, el descanso semanal obligatorio, entre otras. La Constitución de 1917 fue la más avanzada de su época y sentó las bases jurídicas y políticas del México de la primera mitad del siglo XX. Conquistas que después serían trastocadas y eliminadas durante el periodo neoliberal. Por el incontrovertible mandato popular de 2018 y 2024, y en concordancia con el humanismo mexicano, la Cuarta Transformación ha separado el poder económico del poder político. Ha restablecido y profundizado los principios rectores de las constituciones de 1857 y 1917 y mantiene el compromiso de garantizar su cumplimiento como premisa básica de la transformación a favor de la felicidad y el bienestar del pueblo de México.
0: Y llegó el momento de hablar de lo mejor de la Ciudad de México, de los lugares, historias, tradiciones y actividades que la convierten en un espacio lleno de cultura. Ya estamos en La Chilanguía.
1: Y hoy les tenemos un par de imperdibles que, además de celebrar nuestra cultura, nos llevan a conocer un poquito más de nuestro país.
0: Por ejemplo, el 4 de septiembre de 2026 se cumplieron 10 años de que el Amaranto, y particularmente la Alegría de Tulyehualco, fue reconocido como Patrimonio Cultural Intangible de la Ciudad de México.
1: Y es que la Alegría de Amaranto es mucho más que un dulce tradicional, es muchísimo sabor y alimentación saludable. Y tenemos una experta. Por favor, danos tu nombre, tu cargo, qué haces en la feria, todo lo que nos puedas contar.
3: Mi nombre es Lucero Martínez de la Rosa. Me gusta promover el amaranto, ya que es parte de nuestra tradición y de nuestras raíces. Y soy cocinera tradicional, en especialidad con amaranto, y también elaboramos todos estos productos que pueden ver aquí.
0: El amaranto y la Alegría de Tulyehualco en particular acaba de cumplir 10 años que se le reconoció como Patrimonio Cultural Intangible de la Ciudad de México. ¿Nos puede platicar un poquito de eso?
3: Sí, de hecho, el reconocimiento sí tiene 10 años, sin embargo, la tradición, la cultura y todo lo que conlleva el trabajo tiene más tiempo atrás. Estamos hablando de trabajo de mujeres, de hombres, en el campo. El reconocimiento es la parte como de visibilizar, de dar como esa parte de justicia a todo ese trabajo que se ha llevado desde la época prehispánica y que es uno de los principales valores históricos de nuestro país.
0: ¿Nos puedes platicar un poquito de la feria que va a haber en Tulyehualco próximamente?
3: Sí, acaba de transcurrir la Feria de la Amaranto de la Ciudad de México, gracias a nuestra jefa de gobierno que nos dio el apoyo para que pudiéramos llevar a los productores al Monumento a la Revolución y darles también esa parte de valor, ¿no? Adicional. Uh-huh. Ahorita también viene nuestra Feria del Amaranto, Alegría y el Olivo en Tulyehualco, que ya va a cumplir más o menos 54 años de historia. Y también los esperamos el 15 de octubre en Chapingo por parte de los compañeros del Sistema Producto Amaranto. Y ahí vamos a festejar el Día Nacional del Amaranto. El 15 de octubre en Chapingo. Y bueno, y también ahorita la FAO está llevando a cabo un programa que se llama Semilla con Amaranto para darle ese apoyo más a los productores, ese impulso, porque pues es lo que se requiere para que el campo siga produciendo y que no se pierda esta tradición en Tulyehualco.
0: Y sobre todo darlo a conocer fuera, porque fuera de México quizá no se conoce tanto al amaranto como lo conocemos aquí, y que ya las Naciones Unidas se involucren, pues implica también que se le hará un poquito más de difusión, supongo.
3: Claro que sí, para eso tenemos también a nuestros estudiantes, a nuestros científicos, que ya han hecho varios estudios sobre esta semilla para que precisamente darle el valor que requiere. Porque, como les repito, no nada más es el valor tradicional, es un valor histórico, un valor cultural, pero además todo el valor de nutrientes que tiene, que nos puede servir, ¿no? O sea, es una semilla con el amaranto, podemos cubrir, digamos, una porción de carne, pero sin grasa y más natural, vamos.
1: Buenísimo, ¿no? Pues muy merecido ese reconocimiento. Lucero, muchísimas gracias por visitarnos aquí en La Hora Nacional. Te lo agradecemos muchísimo.
3: Muchas gracias.
1: Y hablando de cultura, hay otro imperdible, mi querida Leos. Fíjate que llega un nuevo proyecto, el Encuentro Hispanoamericano Documental de Cine y Video, un festival gratuito que se va a llevar a cabo del 4 al 12 de septiembre en distintos espacios de la Ciudad de México.
0: Sí, es una gran noticia esto de Contra el Silencio, Todas las Voces. Y además, si les gusta el cine documental, es una gran oportunidad para conocer otras historias, miradas y realidades de nuestro país y de toda Hispanoamérica.
1: Chicas, bienvenidas a la Hora Nacional. Cuéntenoslo todo, por favor.
4: Me presento, soy Ana Lucía Rodríguez, coordinadora operativa del Festival Contra el Silencio, Todas las Voces. Es un festival que lleva 26 años de trabajo y 14 ediciones en este 2026. Y bueno, pues este es un festival que está enfocado en el cine documental de corte social. Empezamos este 4 de septiembre y nos extendemos hasta el 12 de septiembre.
5: Yo soy Ariadne Mateu, coordinadora de redes sociales. El festival se llama Contra el Silencio, Todas las Voces. Llegamos a distintas televisoras nacionales. Vamos a estar en Canal 22, Capital 21, TV UNAM, Canal 11, MX Nuestro Cine y Canal 22.
0: Además de los canales de televisión pública, ¿dónde se puede encontrar la programación de Contra el Silencio, Todas las Voces?
4: Sí, bueno, toda la programación la van a poder encontrar en la página web, que es www.vocescontraelsilencio.org. Tenemos también no sedes en la Ciudad de México, sino también en 11 estados de la República Mexicana. Vamos a estar ahí, tenemos 22 sedes en 11 estados. Y bueno, algunos de los estados que les puedo contar, estamos en el norte, estamos en Baja California Sur, Tamaulipas y Sonora, más en el centro, Guanajuato, Michoacán, el Estado de México, Hidalgo, Ciudad de México, obviamente, en el sur, Chiapas, Oaxaca y Yucatán. Entonces, bueno, ahí estamos en estos estados de manera presencial. También tendremos charlas con los realizadores, vienen realizadores internacionales. Si les gusta el cine documental o a lo mejor no les gusta y quieren experimentarlo, pues acérquense a estas sedes, revisen toda la programación. En las televisoras, como ya lo dijo Ari, también estamos ahí. Si no hay una sede cerca, pueden a través de los canales de televisión vernos.
0: ¿Nos recuerdan las redes sociales del festival para que la gente lo siga?
5: Sí, nos pueden encontrar como Contra el Silencio, Todas las Voces y como Voces Contra. Estamos en Facebook, Instagram, TikTok y YouTube.
4: Ajá. Y también en la página web estamos como www.vocescontraelsilencio.org y ahí van a encontrar toda la programación.
0: Buenísimo, pues muchísimas gracias por habernos acompañado.
4: No, gracias
5: a ustedes. Muchas gracias.
4: Y pues ahí visítennos, por favor.
1: Seguro que sí. Muchísimas gracias.
4: Gracias.
5: Gracias a ustedes.
1: Así que ya lo saben, cultura, tradiciones, cine y por supuesto muchas alegrías para conocer la Ciudad de México. La próxima semana les tendremos muchas más recomendaciones culturales. Hoy les presentamos una historia desde Chiapas. En Aldama, una enfermera tzotzil recorre caminos y veredas para llevar atención médica a personas adultas, mayores y con discapacidad.
0: Su trabajo literal cambia la vida de quienes más lo necesitan. Vamos con la cápsula Salud Casa por Casa, que nos lleva al día a día de Victoria Gómez Hernández y de toda su comunidad.
6: Pues li camteli, o sea, chiquitic, o sea, este camtel está servidora de la salud, li tapas pitique, al chiquitic, esna, tak el cutic ti. Y molme el chutibuch un ipic ya le ha tak el anancutic y chiechquic tahuhup ehna. Li programa li este más ejanos venta li cosa tak el tic antes de que yo sata walichamel chaltique, timi kiltic antes chaltique, timi muyuk este ta pastic tratata bon molta hora, shu shishana, o ta ve el tic, ta el tic, o sa tichi ve, suenta ti muchis ipa waltak más chaltique. Me siento muy satisfecha de trabajar en este programa porque me deja varias experiencias. Visitar a cada paciente es diferente. Agradecer a la presidenta Claudia Sheinbaum Pardo por implementar este programa, ya que lleva el beneficio a todos los adultos mayores y personas con discapacidad. Estamos llegando en cada rincón de cada municipio, en las comunidades más alejadas.
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0: el público se sienta todavía más cerca de los personajes.
1: Y está bien interesante que esta historia no solamente busca hacernos reír o que estemos atentos a lo que pasa, sino que también está planteando preguntas sobre la empatía, la vulnerabilidad y la capacidad que tenemos para ayudar a otros. Y para conocer un poquito más, hoy está con nosotros Rodolfo Guillén, dramaturgo y actor. Rodolfo, bienvenido a la Radio Nacional.
2: Pues muchas gracias por la invitación. Estoy muy contento de estar con ambos y compartir su espacio. Y una de las preguntas que nos hicimos cuando empezamos a crear esta historia es ¿quién salva o quién acompaña a la persona especialista que se ha dedicado por muchos años a acompañar a otras personas que necesitan ayuda? Es decir, un momento donde el personaje recibe una noticia vital para su vida, donde él no sabe qué hacer y entonces está a punto de tomar una decisión inesperada porque se siente al borde del precipicio y no tiene a nadie. Pero algo que creo que ustedes van a empatar conmigo es el trabajo salva. Y es decir, él está a punto cuando pues tiene que trabajar. Y su trabajo consiste en atender a alguien más. Un poco también la rutina del doctor, ¿no? Es decir, el doctor a veces está en la cena familiar y tiene que irse porque hay algo que sucede. Y eso me parece bien interesante como poder reflejarlo en la historia donde, a pesar de los pesares, cómo este trabajo, que evidentemente involucra las emociones, pero también ayuda a despejarnos y a pensar más, a tomar un momento de distancia.
0: Nunca te imaginas que tu psiquiatra puede estar en apuro. Siempre es una persona que está ahí para escucharte, siempre tiene los oídos, etcétera, etcétera. Y de repente esto como que le da una vuelta de tuerca a todo.
2: Y creo que también eso me parece que es fundamental lo que estás diciendo, porque también nos ayuda y nos permite humanizar y como salir como de las certezas de estar bien. Significa estabilidad. ¿Cómo encontrar que las personas también nos pueden apoyar, incluso no estando bien?
0: Sí.
1: Y en este caso, además creo que es interesante para el público esta cosa de que la obra está pasando en tiempo real. Pero no sé si para los actores significa esto como un reto especial, como estar como en el minuto a minuto y que no haya saltos temporales, que lo que estás contando lo estás contando en el momento.
2: Eso creo que me parece muy divertido. Porque, bueno, claro, es una historia que no sucede a lo largo de 6 años, ajá, ¿no? A lo largo de 8 años, sino es una historia que todo sucede en un día y que es impresionante todas las emociones que todos vivimos en un día que decimos ¡ay! ¿No? Y bueno, en este caso, esta historia, el psiquiatra pues tiene toda una peripecia y una odisea en su vida que es un gran día. Sí. Algo también muy interesante que parece que estamos hablando de un drama, que cuando empieza la obra sí tiene estos tintes pues dramáticos, pero conforme comienza la obra y de verdad que se vuelve muy graciosa, es un humor negro involuntario y creo que eso también me parece muy divertido, ¿no? Como tratar de encontrar en estos límites donde no sabemos qué nos va a salvar la posibilidad de reírnos.
0: Claro. Y psiquiatra es muy importante y muchas veces siento, yo no he visto la obra todavía, pero siento que el psiquiatra de alguna manera está siendo ahora rescatado justamente, como decías al principio de esta plática, por el trabajo y por los mismos pacientes y este vínculo que se forma.
2: Sí, y justo creo que es algo muy bonito lo que nos invitas a pensar, que es cómo nos salvamos en comunidad, ¿no? Es decir, cómo como sociedad también podemos salvarnos, que no sabemos realmente cuál es el sentido de la vida, pero podemos ir creando nuevas atmósferas.
0: Exactamente, claro. Así es.
1: Recuérdanos, por favor, cuándo, dónde y hasta cuándo podemos ver la obra. Y en caso de que tengan redes sociales o las tuyas mismas, nos las compartas también, por favor.
2: Claro, por supuesto. Pues vamos a estar todos los domingos de septiembre a las 6:00 p.m. en el Foro Shakespeare. Las redes sociales está como @psiquiatraenapuros en Instagram y ahí nos pueden preguntar.
0: Qué gusto y nos vemos en el Foro Shakespeare.
2: Pues muchas gracias, ahí los esperamos.
0: Hecho.
1: Y esperamos que ustedes sigan con nosotros, por favor, quédense que hay más.
0: La Mancha Cuarteto es una agrupación franco-mexicana y fíjese qué interesante, querido radioescucha, lo que le voy a platicar a continuación. Unen el jazz, la canción francesa, el son huasteco, la cumbia y el bolero mexicano. El proyecto nació cuando llegó a México la violinista y cantante francesa Clara Sinú, que antes vivió y tocó en la escena de jazz en Nueva Orleans.
1: A Clara se le sumaron Héctor Luna en la guitarra, Leo Cortés en el contrabajo y Alex Danielson en el acordeón y empezaron a tocar juntos por ahí del 2021. Desde entonces han estado en escenarios como el Teatro de la Ciudad de Esperanza Iris, el Museo Tamayo y muchos festivales de jazz y de huapango. Bienvenidos Clara y Héctor a la Hora Nacional. Qué gusto tenerlos aquí.
3: Muchas gracias por la invitación, gracias.
0: Oigan, esto suena muy

0: Interesante. Clara, cuéntanos un poco. Naces en Francia, llegas a Nueva Orleans y luego vienes a México. ¿Cómo mezclas todo esto? ¿Cómo lo logras?
1: Pues justo llegué a México en enero de 2020. ¿No? Peor momento para llegar justo antes del COVID. Y lo bueno es que conocí a Héctor y a Leo, el contrabajista, justo antes en un festival de Jazz Manouche nos conocimos. Y también un poco antes del COVID empecé a escuchar el huapango y me encantó. Y después, durante el encierro y que no había nada que hacer, me puse a estudiar, a aprender esa música que me fascinaba. Sino, y pues un poco como se estaba juntando los dos, ¿no? Estaba practicando un poquito de jazz, un poquito de huapango, escuchando música mexicana para conocer, porque realmente no conocía mucho. Y así todo se juntó y pues de ahí como llegó un poco la idea de juntar todo y mezclar todo en un proyecto.
2: Que a simple vista no suena tan fácil mezclar tantos géneros musicales.
0: Y aprender, claro. Entenderle, claro, sí, porque sí, son cosas que, vaya, tienen ciertas similitudes con la música de tu país, con el jazz, pero por otro lado ninguna. ¿Cómo lo logran integrar?
3: Es una buena pregunta, justo porque sí hay muchas similitudes, como mencionas. O sea, en cuestiones, digamos, más como de desarrollo creativo y armónico de cada región, como que hay muchas similitudes, pero sí al momento técnico como que sí cambia, ¿no? Por ejemplo, el jazz francés te usa específicamente un tipo de guitarras que no hay aquí en México, ¿no? Entonces, O sea, yo me empecé a como a clavar en ese estilo por este músico francés, Django Reinhardt.
0: Ajá, gran guitarrista.
3: Gran
0: sí.
3: guitarrista. Ajá. Y bueno, y pues eso me llevó a conocer a Clara, obviamente, ¿no? Pero sí creo que estamos todavía en esa búsqueda de encontrar ese equilibrio para que no suene como que estamos brincando de un estilo a otro, sino que tenga un mismo sonido, un sonido único a la banda, ¿no?
2: Claro.
3: Y estamos en esa exploración para que no suene como a que, bueno, en esta parte solo toco jazz manouche y la siguiente parte suena huasteco, entonces como que eso es lo difícil de lograr, como el encontrar ese equilibrio, ¿no?
2: Oigan, estamos en el entendido de que están preparando un segundo disco. El primero le fue muy bien, pero viene un álbum nuevo.
1: Sí, ahí va. Todavía no está grabado. Pero estamos ya, pero en el proceso
0: de creación.
1: Sí, claro. Y el proceso es muy interesante y pues es un desafío porque van a ser puras composiciones. Hasta ahora lo que hemos hecho fueron como arreglar cosas, hacer como arreglos creativos, yo diría un poco único, un poco raros tal vez. Pero ahora van a ser como el mismo concepto de juntar pues todas esas músicas, todas esas culturas, pero con composiciones.
2: Buenísimo. Entonces,
1: sí, sí, sí, ahí va.
2: Por favor, denos sus redes sociales para estar pendientes de cuando este disco ya esté grabado y sobre todo de dónde los podemos ver mientras. Porque me imagino que estarán tocando en varios lugares en lo que está este proceso.
1: Tenemos, bueno, varias fechas agendadas, pero la que quiero platicar es el 19 de septiembre a las 7 horas en el CENART, en el auditorio Blas Galindo. Cada vez me equivoco.
0: Ahí por el sur de la Ciudad de México, sí.
1: Sí, por el CENART. Y es un lugar muy bonito y les invitamos. Vamos a presentar un poco del repertorio nuevo, del repertorio de que hemos pues grabado en el primer disco y va a ser un gran concierto.
2: Súper. Pero bueno, las redes para estar...
1: Ah, sí, claro que sí. La Mancha Cuarteto. Estamos así como La Mancha Cuarteto en Instagram, en Facebook, en TikTok y en YouTube también.
0: Muy bien. Buenísimo. Pues Clara, Héctor, muchísimas gracias por visitarnos aquí en La Hora Nacional. Qué gusto y qué honor.
3: Sí, no, gracias a ustedes. También, mucho gusto. Gracias por la invitación.
2: Hombre, el gusto es nuestro. Y sobre todo, qué gusto que estén ustedes con nosotros cada domingo. Quédense, por favor.

0: Antes de despedirnos, queremos recordar algo muy importante. Cuidar nuestra salud mental también es una forma de querernos. Escucharnos, pedir ayuda cuando la necesitamos y darnos un momento para respirar también es parte de estar bien.
1: Y recuerden que no tenemos que poder con todos solos. Hablar, compartir lo que sentimos y buscar apoyo también es un acto de fortaleza.
0: Y hablando de compartir, escriban en La Hora Nacional Oficial. Estamos en YouTube, Facebook, Instagram, TikTok, X, Spotify y en el número 55-34-83-42-39. Bueno, pueden mandarnos también un correo electrónico a lahoranacional@segob.gob.mx.
1: Muchísimas gracias por acompañarnos hoy en La Hora Nacional. Que tengan una excelente semana.
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0: Ya hemos empezado 40 Global Show 557 en este primer fin de semana de septiembre. Lo hemos hecho con lo último de Karol G junto a Jun Lyne y Rusowski. Atención a estos dos españoles que colaboran con Karol G en la canción Baby Wow, que se ha convertido en número uno global de streaming. Por tanto, Jun Lyne es la primera mujer española que logra ser número uno a nivel global, en este caso junto a la parcerita, a la genial, la increíble Karol G, y también Rusowski, lo dicho. Bueno, y ahora esto sigue adelante, después de ese exitazo que ya está lista, por cierto, en los 40 de Guatemala, Colombia, Chile, y es candidato en España, nos vamos a por Taylor Swift y The Fate of Ophelia, que sigue en lista en Costa Rica, Guatemala y México.
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0: Acabamos de escuchar a Shakira por primera vez en el show de hoy junto a BL con Algo Tú, la canción que todavía está en lista en los 40 en Costa Rica, Estados Unidos, España y Guatemala. Por cierto, este mes estaremos con Shakira en su residencia europea en Madrid, en el Estadio Shakira. Te contaremos todo de lo que convivamos junto a la Loba. Ahora vamos con Madonna y Sabrina Carpenter. Bring Your Love es la canción que está en lista en España, en los 40 de Guatemala, en República Dominicana y en Chile. En el último disco de Madonna, Confessions 2.
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0: Ahí tenías a Elena Rose junto a Manuel Turizo. La canción La Semana ya está charteando en los 40 de Panamá, México y Ecuador. Una nueva unión de la venezolana y el colombiano. Y ahora escucharemos a Olivia Dean con uno de los temas que tiene lista de los 40, en este caso en Guatemala, Colombia y Chile, que se llama Men I Need.
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Ahí tenías a Ana Mena y Lola Índigo, las dos españolas unidas en Patito A, la canción que está en su tierra, en el número uno de la lista la semana pasada en España, pero también, atención, charteando ya en Estados Unidos, en Guatemala o en República Dominicana. Y llega el momento de escuchar ahora a BTS con Swim. Atención, porque la segunda hora ya, como siempre, vuelve la sección K-Pop una vez más, hoy con los chicos de Stray Kids. Pero antes, BTS, aquí están dentro de su último álbum, de su increíble Arirang, que está en lista en Costa Rica, Panamá, Guatemala, República Dominicana, Chile y México.

0: Tati Silvestre Dangón con Lo poco que yo quiero, una canción que está también en listas en los 40 de Panamá, República Dominicana, en la lista de México, Argentina y Ecuador. Y ahora te voy a poner el último sencillo del disco Turrazo de Trueno, que ya sabéis que estuvo aquí presentando este año con nosotros en los 40 Global Show. Puedes ver la entrevista en nuestro canal de YouTube de su visita. Y hablamos con él de esta colaboración junto a nuestra queridísima María Becerra, que se llama Noventas.
1: ¡Ey!

0: Era Olivia Rodrigo con Drop Dead, la segunda Olivia que escuchamos en esta hora de los 40 Global Show. La otra sonó antes, Olivia Dean. Por cierto, luego otra canción de Olivia Rodrigo. En la segunda hora escucharemos su nuevo single Stupid Song. Pero ahora vamos a escuchar a Ryan Castro y Capo con La Villa, otros que luego volverán a sonar más tarde, pero con singles por separado, sus nuevas canciones. Antes, lo dicho, La Villa.
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0: Harry Styles con American Girls, esta canción que también está en la lista de los 40 de Guatemala, República Dominicana y Chile durante esta semana. Y atención, porque volvemos a escuchar a Rosalía junto a Yaritza y Su Esencia. Es el momento de La Perla, que resiste en lista en su tierra, en España, pero también en Guatemala, República Dominicana y los 40 de Chile.
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17: Hola, hola, bienvenidos, bienvenidas, ¿cómo están? Estamos en un episodio más de Ya Oíste. Yo soy Génesis Sainez y hoy tenemos un tema muy peculiar, un tema que puede pasarle a cualquiera, nadie está exento. En la cocina, en el trabajo o incluso en tu casa, en la calle, que son las famosas quemaduras. Y vamos a hablar sobre qué hacer en un momento difícil que está, porque muchos entramos en pánico en ese momento, es como de, ay, se está quemando, está pasando algo, pero no, a esto nos viene a acompañar nuestro querido doctor Oscar Reyes, jefe del servicio de urgencias. ¿Cómo está, doctor?
18: Hola, buenas tardes. Bien, gracias aquí, gracias por la invitación.
17: Ay, muchas gracias a usted por acompañarnos. Esto se va a poner bueno, porque estamos en una temporada donde justo puede haber muchas, muchas quemaduras, pero vamos a empezar sobre qué son las quemaduras, doctor.
18: Bueno, las quemaduras prácticamente son lesiones causadas por agentes físicos externos, principalmente sea fuego directo, líquidos calientes. Existe también las quemaduras por corriente eléctrica. Y en menor medida, pero también existen las quemaduras químicas. Entonces, wow. Básicamente son lesiones térmicas, básicamente.
17: ¿Cómo son los tipos de quemaduras, doctor, que le han llegado?
18: Bueno, las quemaduras se clasifican, puede ser por, como ya mencionamos, por el tipo de agente que la ocasiona, que ya mencionamos que puede ser por fuego directo, le llamamos por escaldadura, quiere decir por líquidos calientes, quemadura química y quemadura eléctrica. Esa es una clasificación que es de acuerdo al agente físico que lo ocasiona. Y para nosotros como médicos es muy importante clasificarla de acuerdo a la profundidad o la gravedad de la lesión.
17: Ajá. Okay.
18: Hay varias clasificaciones, conforme van pasando los años, se han creado varias clasificaciones. La más usada o la que está más en boga es la que le divide en primer grado, segundo grado y tercer grado.
17: Oh, sí.
18: Ajá, eso es de acuerdo. A nosotros como personal de la salud nos funciona mucho para determinar la gravedad de la lesión y a la vez de saber la gravedad de la lesión, saber si el paciente requiere ser tratado en un hospital o puede ser tratado en su domicilio. La quemadura de primer grado es la que comúnmente cuando vamos a la playa y nos asoleamos.
17: Lo bronceadito acá.
18: Esa es una quemadura de primer grado. Obviamente, pues como la mayoría de la gente sabe, pues no es necesario ir al hospital para tratar ese tipo.
17: Incluso hay gente que se broncea por gusto, ¿no?
18: Ajá, o sea, exactamente. Y es algo irónico, pero las quemaduras de primer grado son dolorosas precisamente porque afectan las capas superficiales de la piel, que se llama epidermis, y es ahí donde están los receptores del dolor.
17: Ya tocamos el de grado 1.
18: Primer grado,
17: ya ven. Nos vamos con el de segundo grado. Okay.
18: Sí, el de segundo grado, ya estamos hablando que ya la quemadura es más profunda. De hecho, la quemadura de segundo grado se divide en superficiales y profundas. Ajá.
17: Okay.
18: El segundo grado ya afecta capas más profundas de la piel, en este caso la dermis. Y este tipo de quemadura es muy importante porque la recomendación es que sí se tenga una atención médica, que ya son más profundas a diferencia de las de primer grado. Uh-huh. ¿Cómo los vamos a identificar? La piel se pone rosa y las famosas ampollas o flictenas. Ajá, ya es una característica de las de segundo grado que ya van a cursar con ampollas. Ajá, entonces este tipo de quemaduras, la sugerencia es que sí se vaya a alguna atención médica, a diferencia de las de primer grado.
17: Sí, sí me ha tocado ver, no me ha pasado, pero sí me ha tocado ver que el aceite creo que es lo más común que vemos, que les cae en la piel e inmediatamente como que empieza a salir la ampollita, o sea, obviamente entre el movimiento y todo, de que te arde, me tocó ver que a mi mamá le salió una enorme. Pero no entendía, o sea, yo en mi mente es como, ¿por cómo es que sale o por qué salen las ampollitas? ¿Es como media de protección de la piel o por qué se da?
18: La mayoría de las quemaduras de segundo grado, como bien mencionas, está ocasionado por líquidos calientes, ya sea aceite, agua hirviendo, o también por objetos calientes como el clásico, la plancha, la secadora.
17: Yo con mi plancha del peine.
18: Entonces, la ámpula o ampolla, como se le conoce, flictena, no es otra cosa que se sale líquido de la piel y se acumula ahí. De hecho, más adelante vamos a ver que cuando ya las quemaduras son más extensas, algo que daña mucho al paciente es la pérdida de líquido o de volumen, que le llamamos nosotros.
17: Okay.
18: Ajá. Aquí también es importante mencionar, ya cuando entramos a una quemadura segundo grado, nosotros ya a nivel médico, es muy importante la extensión de la quemadura. ¿Estás de acuerdo que no es lo mismo que te, como bien mencionas, que te quemes una área pequeña de tu mano a que te quemes, por ejemplo, todo el tórax, ¿no? O todo el pecho. Sí.
17: Pero pasemos a la de la quemadura de tercer grado, que esa es la última de la escala, sí, por así decirlo.
18: Es la más grave. Por lógica, pues la profundidad es mayor. Aquí es cuando el paciente inclusive ya tiene exposición de hueso, exposición ósea, cuando ya se queman tendones, ya se queman como músculo. Obviamente, pues son pacientes que se exponen a corrientes térmicas o están mucho tiempo expuestos, sobre todo cuando hay fuego directo, ¿no?
17: Claro.
18: Y desafortunadamente muchas de las veces el tratamiento es quirúrgico, muchas veces Inclusive si una extremidad está muy afectada, inclusive puede requerir amputación. Entonces ya es una quemadura pues ya más grave, ¿no?
17: Y hay una pregunta que me gustaría hacerle, porque creo que todos necesitamos saber esas acciones rápidas. Que en dado caso, no sé, estoy en mi casa y veo, o sea, para poder ayudar y también para saber qué hacer yo, ¿no? ¿Qué hacer cuando estás en ese momento que no estás obviamente en el doctor o en lo que llegas? ¿Cómo tratarlo o hacerlo inmediatamente, una quemadura?
18: La principal recomendación es no aplicar ninguna sustancia a la quemadura.
17: Ni la famosa clara de huevo.
18: No, ni hay veces que le ponen antibiótico en crema, tampoco se sugiere. Clara de huevo, algunas cremas como el tepezcohuite, el aloe, entonces la sugerencia es no aplicar nada de eso. Tampoco agua fría. Mucha gente, pues la lógica muchas veces llegaría a pensar, pues si se quema y está caliente,
17: claro,
18: pues échale agua fría, ¿no? Sin embargo, no. Sí se sugiere obviamente que se lave la herida con pura agua, pero que el agua sea tibia o templada.
17: Okay. Uh-huh.
18: Tampoco se recomienda poner hielo.
17: ¿Y por ejemplo el agua es en contacto directo o como suavecito?
18: No, directo.
17: Directo, uh-huh.
18: Ok. Ajá, entonces y después taparla con un apósito antiadherente, o sea, evitar que no sea un apósito que se pegue en la piel y obviamente pues que esté limpio, ¿no?
17: Claro, principalmente.
18: O sugerencia que esté limpio. Y si la quemadura sí se ve que tenga ampollas o todo sugiere que sea de segundo grado, pues sí se sugiere que vaya a atención médica.
17: Y lo que hoy nos comparte, doctor, es muy, muy importante, porque hay cosas que ni siquiera sabemos, o sea, podemos decir que es muy como de, ay, no me va a pasar, o nada más me quemé tantito, pero lo dejamos a la desidia y son cosas que se pueden complicar. Nos ayudó a desmentir muchos mitos. Uh-huh. Muchas gracias. Y pues, sí, más por el momento, yo le agradezco mucho que nos haya acompañado. Espero que se le haya pasado muy bien.
18: Sí, al contrario, gracias a ustedes.
17: Y pues nada, Estel Lovers, la verdad es que yo estoy muy, muy agradecida. Muchísimas gracias, doctor, por esta compañía, por compartir información tan valiosa. Yo soy Génesis Sainz, fue un gusto tenerlos aquí. Muchísimas gracias, nos vemos en el próximo episodio. Adiós.

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Comienza la segunda hora de hoy, este 40 Global Show 557, que son las semanas que llevamos uniendo todos nuestros países en Latinoamérica, España y Estados Unidos. En este 6 de septiembre, en este domingo, vamos a comenzar con el nuevo single de Tame Impala, que durante las últimas semanas ha sonado mucho con Drácula, esa canción que ha grabado junto a Jennie de las Blackpink. Bueno, pues aquí está Loser, el perdedor Tame Impala, que es todo lo contrario, uno de esos que están triunfando.

0: Eran Romeo Santos y Prince Royce con Dardos, la bachata de su Better Late Than Never, de su último disco colaborativo, desde el Bronx en Estados Unidos, en Nueva York. Está en la lista precisamente de esa tierra de Estados Unidos, pero también en los 40 de Costa Rica, España y Argentina. Y ahora la canción que había prometido, la nueva de Olivia Rodrigo, su nuevo single, Stupid Song, que también se ha colado ya en nuestras listas en Guatemala, República Dominicana y México.
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Acabamos de disfrutar de Bombón, la canción de Capo, que está lista en Costa Rica, Panamá y Colombia. Y claro, ya que estamos con el dancehall, nos vamos a Jamaica para disfrutar de esta canción de unos franceses como Hugel y Solto. Aquí está Jamaica.

0: Estás en los 40 Global Show. Seguimos uniendo todos nuestros países con las canciones que más están sonando en nuestras listas de los 40 en España, Latinoamérica y Estados Unidos. En este caso, desde las Islas Canarias, Quevedo, junto al dominicano Elvis Crespo, en La Graciosa, que está en ambos países, tanto en la lista de España como en la de República Dominicana, pero también en Chile o Ecuador. Y ahí nos vamos a una nueva colaboración de Manuel Turizo con venezolanos, en este caso con Rawayana, en el tema Inglés en Miami. Esta canción que está en los 40 de Panamá, Estados Unidos, Guatemala, República Dominicana y México.
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0: Dejamos a Bizarrap y Daddy Yankee sonando con el volumen número 0 de 66, que está en lista en Costa Rica, Estados Unidos y los 40 de España. Y así nos vamos a abrir la sección de K-Pop.
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0: Hoy el fandom Stay son los protagonistas porque del último álbum de Stray Kids, lanzado el pasado mes de agosto, donde por cierto se incluyen canciones que ya hemos escuchado aquí en su día, como Run It, con todo el amor para ese fandom, aquí tenéis a Stray Kids y This and That.
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0: Es This and That, lo último de Stray Kids, su último disco y también su nueva canción dentro incluida que le da título. Para el fandom Stay, así hemos estado hoy en la sección de K-Pop desde Corea del Sur. La próxima semana más.
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0: Y ahora todo el mundo a bailar con la canción del último mundial de la Copa de la FIFA 2026. Aquí tenéis a Shakira y Burna Boy con Dai Dai, que está en lista en Costa Rica, Panamá, Guatemala, República Dominicana, México, Argentina y España.
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Esos eran J Balvin y Ryan Castro, que ya te había dicho que volvería a sonar hoy con su canción Dalmatian, que está dentro de Omerta, de su disco colaborativo, y se ha colado en la lista de Estados Unidos, República Dominicana y Colombia. Y ahora con Taylor Swift y Opalite, la canción que se mantiene

0: Esa era Coco, la canción de Omar Courts, que sigue siendo un exitazo en la lista de los 40 de Costa Rica, Panamá, Estados Unidos, República Dominicana, Colombia, Chile y Ecuador. Y así nos vamos a escuchar las tres canciones que más suenan en la cadena de los 40 esta semana. 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
0: Y la tercera es la de Ariana Grande. Hey, that I made you love me. Ya está sonando en la lista de Panamá, España, Guatemala, República Dominicana, Chile, México, Argentina y Ecuador.

0: Ariana Grande es la tercera que más suena en la cadena de los 40 en Latinoamérica, España y Estados Unidos. Y atención, porque la segunda es la de Bruno Mars, I Just Might, que está en lista en los 40 de Costa Rica, Estados Unidos, España, Guatemala, República Dominicana, Colombia, Chile y Argentina.
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0: Por tanto, las tres canciones que más suenan en la cadena esta semana son las siguientes.
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0: La tercera, la de Ariana Grande, Hate That I Made You Love Me. La segunda canción que más suena en la cadena es la de Bruno Mars, I Just Might. Y la canción que más suena en toda nuestra cadena, en Latinoamérica, España y Estados Unidos, es Aitana con Superestrella, que está en lista en Costa Rica, Panamá, Estados Unidos, España, Guatemala, República Dominicana, Colombia, Chile, Argentina y Ecuador.
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0: Pues con Aitana y Superestrella, la nueva canción que es la que más suena en toda nuestra cadena, en Latinoamérica, España y Estados Unidos. Me despido de vosotras y vosotros hasta la semana que viene aquí en nuestro show global de los 40, el que se oye en todos nuestros países, en la mayor comunidad de radio musical en español del planeta. Saludos de Félix Castillo en la producción, yo soy Tony Aguilar, que tengáis una buena semana llena de paz y amor. 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

0: Buenos días, hoy es lunes 7 de septiembre a través de los 40. Hoy un día muy especial para la familia 40. Arrancamos un nuevo proyecto que está increíble, que está de verdad muy divertido. No te puedo dar muchos detalles, pero sí te puedo decir que hoy a las 6 de la mañana algo nuevo llega a los 40. Nuevas voces, nuevas personalidades, un concepto que hará que tus mañanas sean muy divertidas. Yo creo que hoy en día lo que más necesitamos es el humor, las risas, la felicidad, la alegría. Y qué mejor si arrancamos justamente nuestros días, nuestras mañanas con todo esto, ¿no? Bueno, te voy a hablar un poquito más de este proyecto, pero será un poco más adelante. Te late, por ahora te doy la bienvenida a estas próximas horas de música continua. Soy Lugama y me escuchas aquí en los 40.
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0: Hoy es lunes 7 de septiembre a través de los 40, la radio de los conciertos y también de las experiencias. Y vaya experiencia que vivimos con Gaby Cam y Javier Ibarreche la semana pasada porque tuvimos el primer de estreno en vivo. Si no estoy mal, creo que fue la primera edición que se graba un programa completamente en vivo y además con grandes invitados. O sea, tuvimos a los íconos del doblaje, Humberto Vélez, Raúl Aldana y Mario Filo. La pasamos increíble, fue una sesión súper divertida. Transmitimos completamente en vivo en YouTube y si te lo perdiste por alguna razón, bueno, lo puedes revivir en nuestro canal o checar los mejores momentos a través de @deestrenomx. Que por cierto, hoy es viernes y toca una vez más escuchar una función donde escuchamos los estrenos que llegan a la pantalla grande y a nuestras plataformas digitales. Escúchalos en punto de las 3 de la tarde. Soy Lu Gama, te dejo ahora con más música a través de los 40, la radio de los conciertos.
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0: lunes en los 40. Oye, seguramente ubicas a CD9. Sabemos que es una banda mexicana muy talentosa y exitosa que además se corona cada vez más con su música en plataformas digitales. Bueno, pues pese a que es una agrupación, cada integrante tiene un proyecto en solitario. Y recientemente Alan Navarro lanzó este nuevo proyecto como solista llamado Destino. Él comenta que Destino son de esas conexiones inesperadas que dejan huella y transforman nuestra historia. Con esa persona especial, con esa persona que llega a tu vida a moverte el tapete y poner todo de cabeza, bueno, con eso. Y antes de llegar a plataformas, Destino ya había encontrado a sus primeros cómplices porque Alan la presentó durante su gira como solista por México, convirtiéndolo pues en cada show en el primer encuentro de sus fans con esta nueva etapa. Ahora la canción encuentra su lugar fuera del escenario, ya está en plataformas digitales, así que si te gusta, házmelo saber porque también podría estar sonando los 40. Yo sé que Alan Navarro tiene muchísimas fans, muchas coders también. Bueno, aquí te dejo la información, nosotros continuamos con más música a través de los 40, la radio de los conciertos.
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0: Estamos madrugando y echando chisme a través de los 40, la radio de los conciertos. Oye, pues una vez más, el K-pop llegará a Palacio Nacional porque la presidenta Claudia Sheinbaum confirmó la visita del presidente de Corea del Sur con un exitoso grupo musical que seguramente ya lo ubicas, lo conoces, lo has escuchado, lo has seguido en redes sociales, Stray Kids, que también va a ser todo un momento épico, ¿eh? Bueno, este comunicado que dio la presidenta encendió las redes sociales tras confirmar la próxima visita oficial del presidente de Corea del Sur, Lee Jae-myung, en México. Bueno, no sé si se pronuncia así, pero bueno, ¿no? Se hizo el intento, ¿va? La cual va a incluir un espectáculo cultural con una reconocida agrupación de K-pop, o sea, Stray Kids. Según las especulaciones y coincidencias en la agenda, Stray Kids en Palacio Nacional podría hacerse entre el 25 y el 26 de septiembre. Bueno, pues solamente es cuestión de esperar la fecha precisa y seguramente muchas fans, no solamente de Stray Kids, yo creo que de la cultura K-pop, se darán cita para ver a esta boy band en Palacio Nacional y dar una calurosa bienvenida a toda la gente que nos va a visitar de Corea del Sur. Bueno, aquí te dejo la información. Nosotros avanzamos contigo y despertamos poco a poco en este lunes 7 de septiembre a través de los 40, la radio de los conciertos.
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0: Levántate, por favor, que el lunes comienza. Arrancamos una semana muy especial aquí en Los 40 y ya tenemos las nuevas fechas del tour de Camilo que va a llegar a México. Bueno, ya de hecho había anunciado una gira, pero tuvo que cancelarla porque por logística se tuvieron que mover algunas fechas. Ahora, en esta nueva lista de ciudades, hay ciudades que ya no están como Veracruz, pero las confirmadas son el próximo 11 de febrero en Tampico, 14 de febrero en Hermosillo, el 20 en Ciudad de México, 21 Puebla, 25 Villahermosa, todo esto febrero, 26 Cancún, Mérida el 27, el 5 de marzo en Guadalajara y el 6 de marzo en Monterrey. Uf, bueno, el tour se llama Para Cuando Sean Mayores. Bueno, pues aquí te dejo esta información. Yo sé que aquí también en Los 40 hay muchos fans de Camilo, así que por favor, mantente al pendiente porque no sabemos en qué momento lanzamos toda la información en nuestra cartelera para que puedas participar y ganarte los boletos para tus conciertos favoritos, ¿ok? ¿Por qué? Porque en Los 40 somos la radio de los conciertos. Así de simple. Oye, nosotros te dejamos con más música a través de Los 40.
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0: Soy Sorogama y tú escuchas Los 40, la radio de los conciertos. Oye, fíjate que Ariana Grande cerró su Eternal Sunshine Tour con cifras enormes. La cantante completó 41 conciertos en total con un sold out y recaudó más de 107 millones de dólares. Hay muchísima gente que nos quedamos con la expectativa de saber si esta gira tendría más fechas o por lo menos se extendería a pues América Latina o a Europa, pero no fue el caso. Sin embargo, sabemos que su etapa musical no es como que ya la deje definitivamente, solamente es un break, pero lo que nos deja como que esperanzados es que pese a que los conciertos no seguirán, ella continuará haciendo proyectos que nos van a hacer que la podamos sentir cerca, ¿no? Como la nueva película de la nueva Fokker, que es con Robert De Niro, con Ben Stiller y también con Ariana Grande. Ya está súper confirmado, ya está incluso el póster oficial en todos lados. Y bueno, dices, quizás nos quedamos con ganas de un concierto, pero el hecho de que la veamos en pantalla grande con un gran proyecto y al lado de dos cracks del cine, nos va a dar de igual forma muchísimo gusto, ¿no? Es una mujer que nunca para de trabajar y que está en una de sus mejores etapas, tanto de su vida personal como de su carrera profesional, y eso es lo que también, pues también hay que disfrutarlo. Oye, vamos a Música Te Late, soy Lugama, escucha Los 40, la radio de los conciertos.
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2: 5:18.

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0: diferentes, únicas, con una autenticidad que al momento de reunirlas será una combinación explosiva. Sí, muy divertida. Te vas a quedar enganchado. Cuando den ya casi las 10 de la mañana vas a decir, ¿por qué se acaba? Quiero más. Te lo juro que te va a encantar. Mucho éxito a todo el equipo nuevo de producción. No los puedo nombrar porque si no, se acaba la sorpresa. Pero a cada uno les deseo lo mejor. Bienvenidos a los 40. Bienvenidos al nuevo equipo de producción. Y muchísimo, de verdad, muchísimo éxito. Vamos a romperla. Soy Lugama. Recuerda que hoy en punto de la medianoche te estaré esperando para desvelarnos y amanecer juntos en los 40. Te dejo un beso y un abrazo. ¡Mua! Adiós.
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0: 5:49.

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0: es momento. Estamos no, ya, aquí ya, de una. Esto fue así, sin miedo al éxito.
1: Luego, sí, llegamos.
2: ¿Qué onda? Chido, aquí estamos, ya listos.
0: Aquí estamos, mi gente latina. Buenos días.
2: ¿Cómo estás, ojitos?
1: Estoy con el ojo pelón. Ojitos de huevo, este quien les habla a través de los 40 México, saludando a toda la gente que nos ve, nos escucha, nos huele y nos siente. Al lado mío, obviamente, aquí están mis preciosos compañeros que se ven muy bien, ¿eh?
2: ¿Se te hace que nos vemos chidos?
0: Sí, te parece que nos vemos
1: bien. Me parece que se ven muy bien.
2: Es muy temprano, güey. Siento que ahorita sientes que nos vemos bien, pero al ratito vas a ver nuestro verdadero nosotros.
1: ¿Sabes qué? Es que huelen bien, porque para quienes no lo sepan, yo soy Ojitos de Huevo, ciego de nacimiento y ojete por decisión. Y para mí, el hecho de que se vean bien es porque huelen. Bien.
0: Eso es lo importante, siempre dar el gatazo, un buen perfumito y ya, George, buenos días.
2: ¿Cómo está, arriba?
0: El George.
2: El George, aquí el ando George. Bien contentote, la neta es que huelo rico porque llevo despierto como 15 minutos, entonces sabe, me metí a bañar rápido, locioncita y vamos a darle, carnal.
1: No vayan a creer que trae la loción de José José L, la loción de José José, no.
0: Oye, el bacacho ahí prendido, no, sí, hombre, sí. ¿Cómo no? Riva Pop, quien les habla, buenos días, mi gente latino, México lindo, México mágico, qué chimba estar aquí todos juntos, amigos. Estamos... Me encanta esto, estamos ready to go, lechuga pero bien fresca, ¿cómo es que dicen?
2: ¿Así? ¿Ah, dice ¿Así? Lechuga pero bien fresca,
0: así,
2: ¿no?
0: Lechuga pero bien fresca, así estoy. ¿Cómo durmieron ustedes? Porque la despertada estuvo Rudinsky.
2: Creo que para mí fue pensar en esto constantemente, o sea, toda la noche fue un constante, mañana tengo que ir a radio bien temprano, mañana tengo que ir a radio bien temprano, y el día llegó, aquí estamos, no dormí nada, absolutamente nada. Y aparte, ¿saben qué pasó? Que esto es especial, vivo en un edificio y mis vecinos de arriba no se quitan los zapatos en la noche, por lo menos. Entonces escuché absolutamente todo lo que estaban haciendo de 12 a 2 de la mañana. Absolutamente todo.
1: Pero, o sea, cuando dices todo? Escuchaste absolutamente todo, ¿sí? ¿Te refieres
2: absolutamente todo, ojitos? Absolutamente todo. Pero pues ellos van a amanecer más contentos que cualquiera.
1: ¿Seguro,
2: de los que
1: ¿sí? están
2: escuchando aquí en la República, en los 40. Muchas gracias por sintonizarnos. Creo que este es un momento chido para nosotros porque lo vamos a recordar con mucho cariño, ojitos. ¿Qué sientes de estar en el radio, güey?
1: Besitos a tus vecinos hasta su rechinido de colchón. Besitos en las partes que tuvieron más activas que nunca. Ajá. La verdad es que para mí, pues es un logro desbloqueado como nivel de videojuego,
2: eso,
1: ¿no?
2: Eso.
1: Desde que yo empecé en estos bonitos, bonitos pero fríos mundos de la comedia, pues yo tenía varios sueños, entre los cuales estaba, pues, hacer cine, hacer series y hacer radio.
2: O sea, ¿qué te falta ya?
1: Check. ¿Eh?
2: ¿Qué te falta, güey?
1: Vender mole los domingos.
0: Eso.
1: Ahí andamos. Ahí andamos.
0: Un aplauso. Oigan, de verdad, qué chimba poder estar aquí madrugando con todos ustedes, despertando una nación, me decían eso. Y yo, híjoles, impresiones, porque yo sí siento, fue cuando Cell sintió el verdadero terror. Pero lo lindo es que vamos a estar con ustedes hasta las 10 de la mañana.
2: Es un rato, ¿ah?
0: Es un ratón. Es un ratón, pero a ver, acá va a haber de todo. Acá no solo vamos a estar nosotros tres el día de hoy, mis chicos.
2: No, viene invitado especial, qué chido.
1: Cuando dices especial es porque es especial como yo.
2: No tan especial.
0: Ah, okay. Nadie es tan especial como tú en esta cabina.
1: Ah, qué hermosa eres tú, bebé de luz.
0: Pero sí, tendremos una diva potra poderosa.
2: ¡Órale!
0: Una mujer que, en mi opinión, es la que más labora, la que más trabaja en la industria musical mexicana. ¡Patti Cantú!
2: ¡Patti Cantú está en la casa!
1: Fíjate nomás, ¿eh? Madrina de lujo.
2: La neta sí está muy chido, estoy contento. Yo no la conozco, estoy emocionado.
0: No la conozco.
2: No.
0: Es una bacana. Linda persona.
2: ¿Una qué?
0: Bacana.
2: ¿Bacana es?
0: Es
1: como chida. Vacuna, pero con A.
0: Exactamente. Y con B larga. Eso es lo importante.
2: ¿Cómo que con B larga?
0: Sí, es con B larga, de burro. Okay.
2: Porque la vacuna normalmente es otra cosa, ¿eh, ojitos?
1: Exacto. O te la vacuna. Tus vecinos. Que estaban ayer muy
0: los de anoche, la vacuna de carne. ¿Qué?
2: ¡No! ¡Riva!
0: ¿Qué pasó?
1: Ella es Riva Pop y parece que es una mezcla entre Alfonso Sayas y Rafael Inclán en las mañanas.
2: Está más como Riva.
0: Es que es la mañana, amigos. O sea,
2: no, está chido, está chido.
0: Saca cosas que yo usualmente no conocía de mí la gente, lo cual me tiene muy emocionada esta parte oscura.
1: Fíjate, en la mañana a ti te saca cosas y en la noche los vecinos de mi querido George estuvieron mete y saca cosas.
2: ¡Wow!
0: ¡Wow! Qué rico.
2: Vamos a tener también vamos a hablar de varios dilemas, ¿no? Creo que vale la pena que pongamos sobre la mesa algunas cosas y se resuelvan aquí en Los Impresentables para que de una vez por todas ustedes puedan llegar al trabajo y decir, ya sé qué contestar entre un dilema como ¿qué prefieres? ¿No?
0: ¡Ay, sí! ¡Me encanta el ¿qué prefieres! Podemos decir el impresentema, pero ¿saben qué? Hagámoslo después de música, ¿les parece?
1: Órale, mandamos a la número uno, ¿no?
0: Venga. No, es la número uno todavía, no. Pero yo tengo fe que va a ser... Y es que es una canción que me encanta a mí.
2: No, a ver, nada más para
1: es
2: que
1: es una paisana tuya.
0: Es una, o sea, yo estoy poniendo esta canción cada día. ¿Qué les parece si cada uno escoge una canción?
2: Hoy tocó Riva Pop y yes. Riva eligió esta rolita que va así, ¿no?
0: Pero yo quiero que ustedes se muevan con esta canción porque esta canción he visto a muchos hombres que están teniendo el efecto superestrella o el efecto tusa. Así que yo quiero que ustedes se contagien de esto. Y ustedes también afuera que nos están escuchando, México lindo y querido. Esto es Karol G, Baby Wow, junto a Rusovsky, Jude Line, aquí en Los 40.
1: Impresionante. El padre lo dijo.
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0: Empezamos impresentables, es los que somos, Ojitos de Huevo, Riva Pop y el George. Y ha llegado el momento de presentarles a ustedes, niños y niñas, damas, caballeros y gente no binaria, la sección preferida de México, Latinoamérica y Sodoma y Gomorra.
1: ¡Ay, wow, wow!
0: ¡Abriendo el ojo!
2: ¡Eso! Muy bien.
0: ¿Dónde hablaremos?
1: Hay que decir algo, antes que nada. Esta sección la nombró Ojitos de Huevo, lo claro. Cual es una hermosa y bella ironía.
0: Clara de huevo, pues es que es lo que estamos haciendo apenas a esta hora, abriendo el ojo. Y para abrir bien el ojo, ¿qué creen?
2: ¿Qué?
0: Que hoy,
1: cuéntanos.
0: 7 de septiembre, es el Día Mundial del Manatí. Dentro de estos datos hermosos e irrelevantes que tenemos para ustedes, así es, existe.
2: ¿Tenemos el día mucho del público de manatí escuchando los ojitos o no?
0: Tenemos muchos manatíes, muchos. Le mandamos saludos a Tabasco, donde justamente ahorita se reporta el manatimón, así se llama.
1: Oh, wow.
0: Es uno de los presidentes del club de fans de Impresentables.
2: Ajá,
0: que se llama el manatimón.
2: Sí, den el día con todo. No son manatibios hoy, el día de hoy. Vamos a darle. Pero qué, a ver, el tema de hoy es que. Se celebra desde 1999 el Día del Manatí, el 7 de septiembre.
1: ¿Por qué te random? Ríes, George?
2: Es que se me hace muy random que haya Día del Manatí.
1: Parece, o sea, hermoso.
2: O sea, como que está muy chido que un día dijeron, ¿saben quién merece su día?
0: El manatí.
2: El manatí. Ya,
1: el manatí.
2: Solo hay 365 opciones para dársela, para repartir. ¿Estás de acuerdo? Entonces, el manatí es el 7 de septiembre. Pero, ¿lo cañón de esta historia es cuál, ojitos?
0: Lo cañón de esta historia es que, tal vez ustedes no lo sepan, pero alguna vez a Xochimilco se trajeron unos manatís a nadar. ¿Para qué? Para acabar con la plaga del lirio.
1: No,
0: y la gente en Xochimilco decía, mira qué bonitos monstruos marinos se están acercando a nuestra trajinera. Y así es, ahí donde andaban estos, donde pululan estos seres borrachos cantando la llorona y todo esto. Había manatís, hermanos y hermanas.
1: Había manatís que confundían con sirenas, a lo mejor, porque muchos marineros dicen que cuando ven manatís a lo lejos se confunden con sirenas y ya se acercan y dicen, ah, no es un manatí.
2: Sí, pero las sirenas normalmente siempre están como hot, ¿no?
1: Esbeltas.
2: La guapas. Neta, están acá como chiditas y sí. El manatí normalmente. Normalmente es como yo tomando el sol, pero pero creo que esto fue en los 70, hasta, bueno, los 70 eran más cachondos, ¿no?
1: Sí.
2: La neta, ¿no?
0: Pues estaba plena revolución sí. Y liberación de toda la cachondez en los 70. ¿No?
2: Dejen su lado cachondo salir el día de hoy.
1: Sí, se quería tener más de dónde agarrar, yo creo que por eso el manatí lo confundían con sirenas, o sea, es que es de ahí, pero sí, en el 76 podías encontrar manatís en Xochimilco. Ajá. Y esto fue 10 años antes de que declararan Xochimilco como patrimonio de la humanidad. Y como bien lo dijo Jitos, había una plaga de lirio y pues las trajineras ni siquiera podían circular debido a esa plaga. Y alguien, yo no sé a quién se le ocurrió la genial idea de decir, ya lo sé, la solución son manatís. O sea, ¿qué otro animal hubieran podido enviar?
2: No, pues maybe una maquinita o algo que lo recogiera, porque les dieron matarile, ¿no? A los
1: ay,
2: manatís.
1: No.
2: Sí, pues sí.
0: Pues sí.
1: ¿Gente ¿Cómo de los playa hipopótamos de Pablo Escobar? ¡No!
0: ¡No!
2: Mira, tenemos cosas en común.
1: ¡Óyese!
2: Tenemos muchas cosas en común.
0: Gente de Playa del Carmen y de Quintana Roo, no se sientan especiales por tener sargazo, porque aquí hubo tanto lirio que trajimos manatís.
1: ¡Qué fuerte eso!
2: Ya sé, sí, les dieron material arriba. Siempre, siempre es una historia triste aquí en Latinoamérica Unida.
1: No, sí, siempre por el trauma. ¡Claro que sí! Cosas que nos... Como los hipopótamos de Pablo Escobar en la Hacienda Nápoles.
2: ¿Ellos qué les pasó?
1: Pues también tocó. Bueno, ellos sí se reprodujeron y se convirtieron ellos en una plaga.
2: ¿Es en serio?
1: Sí, sí, sí.
0: Hubo sobrepoblación.
1: Hubo sobrepoblación y quisieron adoptarlos. O sea, un jeque por allá, árabe o indio, no recuerdo bien, quiso ir a Colombia y llevarse los hipopótamos. O sea, no les estoy hablando de hace en los 70, 80. Esto fue hace como 2 años, 3 años.
2: O sea, ¿se quería llevar los hipopótamos?
1: Sí, porque todavía están y de verdad, pues son un peligro y una amenaza para la gente, para el ecosistema. Pero claro. Sí, creo que algunos tuvo que dárseles de bajón. ¡Qué triste!
2: ¡Buenos días, México!
0: Dentro de las cosas bonitas que hay que escuchar a las 6 de la mañana es que se mataron manatíes e hipopótamos, porque eso es lo que somos, horribles e inmundos seres humanos.
2: Pero no se preocupe, todo bien, todo bien.
0: En otras cosas que
1: ¿qué otras
0: también,
1: noticias hay para abrir el ojo?
0: Queremos felicitar muy especialmente si usted es fan de Harry Potter, mándele un abrazo a los Weasley, porque también hoy es el Día Mundial del Pelirrojo.
2: Sí, eso está cañón, qué chido. Un saludo a todas las pelirrojas del mundo.
1: ¿Te gustan los
0: sobre todo tú, George, ¿sí? Le mandas saludos a las pelirrojas del mundo, porque
2: del mundo.
0: Hay un estudio científico que revela que las pelirrojas tienen mayor actividad sexual.
2: ¿Ah?
1: No
0: lo son.
1: No,
2: es por, pero será por.
1: ¿Por pelirrojas? Tema... Porque les combina la cortina con.
0: Con la cochina,
1: ¿eh?
0: Combina la cortina con la cochina, traen claro. La cotocha muy alborotada. Y ellas, así como traen la zona pelirroja, también la traen. muy roja.
2: Así es, dice que un estudio que se hizo en Alemania investigó la vida sexual de varias damas y en relación al color de su pelo, y resultó que como que las pelirrojas pues tenían un poco más de actividad. Ahora yo me pregunto si tiene que ver con un tema, es un tema genético, o nada más es porque pues la banda, ellas tienen más oportunidades, digamos.
1: ¿Será? O sea, no sé. O son insaciables, a lo mejor uno no sabe. Pero también otro dato curioso de los pelirrojos es que son más propensos a ser zurdos. O sea, algunas investigaciones afirman que las personas pelirrojas son más propensas a ser zurdas debido a que tienen un rasgo recesivo y que también, pues, obviamente tiene que ver con su color de pelo, porque afecta entre el 10 al 15% de la población y que es un rasgo recesivo. O sea, que son como el 1%, diría la gente.
2: Está cañón eso,
1: Sí, eso está cañón.
2: Te les pasa de todo. Los pelirrojos también resulta que requieren un 20% más de anestesia.
1: ¡No!
2: O sea, si entran algo...
1: Más sexo y más anestesia.
0: Fíjate. ¡Wow! Ellos requieren más anestesia y el George requiere de más Anastasio.
2: Yo creo que tengo suficiente, ojito, nada más porque no me has visto, carnal.
1: No, no queremos verlo tampoco.
0: Tampoco queremos verlo.
1: No me has visto, güey.
0: Y menos a esta hora de la mañana.
1: Tú no puedes ver esto.
2: Ahorita les
1: gracias,
2: mandamos
1: adiós.
2: Foto a todo. No.
1: Foto de su Anastasio, a ver si es pelirrojo. ¡Claro que sí! No, mentira, no. Vamos a seguir con más en Impresentables. Estamos con ustedes hasta las 10 de la mañana. Vamos a escuchar la canción más importante de esta H emisora, de
2: histórica,
1: esta H estación.
2: Histórica esta canción para nosotros. Pues vamos con ella.
1: Sí, Sad Girls, Bibi Rexha, David Guetta aquí. Impresentables de los 40.
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1: Estás escuchando Impresentables de los 40 y aquí estoy ayudándole a Ojitos a
2: que casi ponerse... se le cae el micrófono encima, cosas de ciego.
1: Cosas Ojitos que pasan en el barrio fino. Todo. Mira, Ojitos, ya, aquí te los tengo. Muchas Ay, aquí gracias. Te los tengo, póntelos. Ay. Los audífonos, por favor, no vayan a pensar mal, claro que no. Y sí, estamos hablando de que hoy es un bello lunes, 7 de septiembre. Un saludo a la gente que apenas va abriendo el ojo.
3: Ya sé.
1: Y es que justamente ese es el nombre de esta sección bonita para contarles las efemérides.
3: Ya sé, 6:27 de la mañana, qué locura,
2: ¿no? 6:27 de la mañana, no me levantaba esta hora desde que iba en la primaria. Sí, hablando sí, sí. De la primaria, un beso a mi hijo que se debe de estar ya levantando. Párate, chamaco, y tómate tu chocolatote.
1: ¡Párate, Ariel!
3: Ya, ¿en qué año va tu hijo, güey?
2: En segundo de primaria, hoy es su primer día de segundo de primaria.
3: No. ¿Segundo de primaria era difícil?
2: Segundo de primaria era... No, no era tan difícil.
3: ¿No?
2: No, no. La verdad para mí nada es difícil en la vida.
3: ¡Ah!
2: ¡Ay, no!
3: Difícil eso. Si tú vas en el tráfico y vas a entrar a segundo de primaria... Bueno, vas en segundo de primaria, márcanos, díganos qué onda, mándenos mensajes porque aquí en Impresentables vamos a estar recibiendo información de todos ustedes para conocernos, para cotorrear y... Ojitos, tú tenías una nota todavía, ¿no?
2: Sí. Así es, mi jefe. Ahí le va usted, ahora sí que al que tiene vista negra oscura, ¿por qué hablo de esta manera? Porque también el 7 de septiembre es el día de la cooperación policial.
1: Ay, mira, cooperación policial la que a veces le solicitan a uno, ¿no?
2: Sí.
1: A veces pasa, ¿no? Pero...
2: Debería llamarse el día de la mordida, querida Riva, más
1: qué
2: bien.
1: ¡Qué fuerte! Besitos. Yo no sabía que así se le decía, pero sí, un besito. Pero sí, sucede, pasa y acontece porque las organizaciones de las Naciones Unidas dijeron que pues se tenía también que dedicar un día a conmemorar la importancia de la coordinación entre las instituciones policiales y las de la aplicación de la ley, y desde 2023 se celebra, se conmemora este Día Internacional de la Cooperación Policial. Pero, ¿qué les parece si recordamos algunas frases célebres de cooperación policial?
3: Bueno, yo creo que aquí, digo, tenemos varias, pero la principal es por eso.
1: Por eso, joven.
3: ¿Se las han aplicado alguna vez?
1: No, nunca.
3: Es una de las cosas más frustrantes de la historia.
1: Solo la he visto en TikTok.
3: ¿En serio?
1: Sí, la verdad. Ojitos,
3: sí. ¿Tú no te lo han aplicado, güey?
2: Ay, a mí sí me ha parado la policía, pero no sé si quieran que les cuente por qué. Porque antes yo me curaba el glaucoma. Usted sabrá a qué me refiero, gente bonita. Y al curarse el glaucoma, pues resulta que uno lo hace con sustancias que para algunos son lícitas, para otros no. Y un día me dijo, por eso, joven. Mire, la próxima vez, así me lo dijo el oficial, tráigase una hoja en braille, al fin nosotros somos bien analfabetas, y usted diga que es su receta para consumir esa cosa legalmente.
3: Sí, hay muchos modos de pedir y de decir cosas por parte de los policías. Una de ellas, ayúdame a ayudarte.
1: Un clásico. También, ¿no? Así, también en Colombia también se usa en Latinoamérica Unida, una vez más.
3: ¡Latinoamérica Unida! Aquí con Impresentables. Ponerse guapo, que claramente eso no es problema para muchos de nosotros.
2: No, bellos somos, bellos
3: inmediatamente
2: somos.
3: Es ofrecer un regalo, ¿no?
1: Sí,
3: de ponerse
1: sí.
3: guapo, si te dice ponte guapo.
1: Yo no lo hubiera captado en mi vida. Creo que acabo de entender que es ponerse guapo.
3: ¿Neta?
1: De verdad, sí.
3: Ya, ponte guapo arriba.
1: Mira, ya entiendo que es que quieren que les engrase la manito. Engrasar la manito, esa es otra.
3: Sí, también la mano.
2: Ahora, qué bueno que entiendes que no entiendes el de póngase guapo, porque también hay gente que dice date unos guapos y eso ya no es.
3: Eso ya no es, eso también. Aguas con eso,
2: ahí arriba.
1: Ah, ok.
3: Sí, arriba, no te dejes
1: no,
3: de
1: no
3: nadie.
1: Debo caer en eso. No.
2: Okay, ¿y qué tal esta bonita frase que dice? No quiero que me den, sino más bien pónganme donde hay.
3: Pero esa no es de poli, ¿no, güey?
1: No, hombre.
2: Pues es como de...
3: O sea, no, la aventaste así nada más.
2: No, es que ese es como de funcionario. Es como de funcionario que no Ándale. Funciona, ¿no?
3: Sí, güey, eso es mucho más de la política mexicana, ¿verdad?
2: Sí, sí, sí.
3: Tienes
2: sí,
3: toda
2: sí,
3: la razón,
2: sí.
1: Güey. Ok, ok.
3: Hay varias de esas. También está no quiero que me den, sino que esa es la que estás diciendo.
1: Ah, sí.
3: Lo dejo a su criterio.
1: Ese es un clásico.
3: Pero esa, fíjate que, por ejemplo, aceítame la mano, yo no la había escuchado nunca.
1: Sí, en Colombia se dice engrásame.
3: Engrásame la manito.
2: Soy feo.
1: Sí.
3: Lo dejo
1: se
3: a su
1: suena
3: criterio.
1: Suena más sucio, ¿no?
3: Una sí. forma de sugerir que con soborno es posible salir del problema cuando te atora.
1: ¿Qué?
3: Cuando te atora alguna gente de vialidad, güey, chale. Neta, siento que es una de las sensaciones más horribles del mundo. Que te pare una patrulla, la neta.
1: Ay, no.
3: Es de las cosas más feas.
1: Además, siempre pasa cuando uno ya va deprisa, cuando uno va tarde, cuando uno ya va de mal genio.
3: Sí.
1: Siempre pasa así. ¿Cuál ha sido la peor que les ha pasado a ustedes?
3: A mí varias. A mí iba alcoholímetros por doquier, pero muchas. Una vez está en Cuba, también la
1: patrulla. Ah, mira, qué internacional.
3: He sido preso en varios países.
1: Preso político.
3: Así que, chavitos que van a la escuela, no se rindan.
1: Ojitos, ¿y tú? ¿Qué te ha pasado con la poli?
2: Pues mira, esa que te acabo de contar, que sí fue real. También esta de ir ciego al volante. Oiga, ¿por qué va manejando si usted no ve? Ah, no, no, eso no me ha pasado. Pero sería muy divertido. Y obviamente el estacionarte en lugares para personas con discapacidad sin tener la placa. Pero lo que yo les digo es, ¿qué más placa que esta placa, no?
1: Claro, o sea, sí.
3: O sea, sí te la han armado de bronca, güey.
1: Por eso, claro. ¿No tener como
2: sí,
1: un papel?
2: Porque no tengo placa, no tengo el papel, pero... Y le digo, oiga, pero pues tengo lo que se requiere, ¿no, jefe? Tengo la falta de ácido fólico y la ceguera, pero... Al parecer eso no le importa mucho a la justicia y dice, usted saque su placa y no me esté jodiendo.
3: Pero, güey, ¿no crees que la neta es un superpoder para salirte con la tuya?
1: Sí,
2: de ah, varias, te platico una, yo me estaciono en lugares para discapacitados. ¡Yo ni manejo!
3: Oye, decida,
2: sí, es como tener una estrellita de Mario Bros. Permanente, ¿no? O sea, la gente está formada, por ejemplo, en los aeropuertos, están todas las filas y tú pasas ti, ti, ti, ti, ti, ti.
3: Y nadie te dice nada.
2: Y nadie te dice nada y toda la bola de ojetes pagando primera clase, priority, y yo gratis.
1: Tú el verdadero priority.
2: Exacto,
1: el priority. Pero ¿a qué costo, hermano? Sí, ¿a qué costo? ¡Qué fuerte, qué fuerte! Fuertes declaraciones. Oigan, pero me gusta mucho que hoy sea el 7 de septiembre y sea nuestro aniversario.
3: Un día muy especial para todos nosotros, el 7 de septiembre.
2: Especial pues, como la rola a la que vamos a mandar. ¿Qué les parece? Esto es Impresentables con la arriba, el George Ojitos de Huevo. Y vámonos.
1: ¡Ea! Vamos a escuchar a María José. María José. ¡Qué diva, potra poderosa!
3: All right.
1: All right.
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0: 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Estamos de regreso aquí en Impresentables a las 6:41 de la mañana.
1: ¿Todavía?
0: Todavía sigue siendo 6 de la mañana, cosa que nos tiene muy contentos de estar aquí con ustedes. Yo soy el George, está aquí Ojitos de Huevo y Riva Pop. Tenemos muchas cosas que decir de lo que sucedió este fin de semana porque, pues, esta ciudad es una constante ola de emociones y eventos y no paramos.
2: ¿Cuál ciudad, George? Porque no sabemos, hay mucha gente que nos escucha
0: en toda la República. Estamos en la Ciudad de México, para todos los que nos están escuchando en la República Mexicana.
1: Sí.
0: Estamos transmitiendo desde los 40 aquí en la Ciudad de México y estuvo el 3 de septiembre Yuridia.
1: Yuridia, oigan, Yuridia me cae muy bien, yo siento que no la conozco, no he tenido el placer, Yuridia hermosa, ajá, pero me parece que es de esas artistas que además les gusta como reírse de sí misma y tomar eso como para sacarle hasta provecho, ¿sabes? Y eso fue lo que pasó justamente porque, bueno, pues tuvo su primer estadio GNP seguros, o sea, qué locuras.
0: Es que enorme, ¿no?
1: Dimensionen tener a 65,000 o 69,000, no estoy segura del dato, ajá, personas cantando tus canciones.
0: Esto fue por la la gira de Las Cartas sobre la Mesa. Yuridia estuvo en la academia, ¿no? Ella fue a la academia y crushazo mío también en algún momento.
1: Ay, muy guapa.
2: Y precisamente porque estuvo en la academia, ella recordó, revivió aquel momento que yo recuerdo haber visto en la televisión.
1: Si lo viste,
0: no,
2: cuando Lolita Cortés, nuestra querida Lolita Cortés, que era la jueza de hierro junto con Arturo López Gavito, vas a ver, claro, Gavito, cómo te queremos. Lolita Cortés tuvo a bien decir que Yuridia quizá pues iba a ser, no iba a ser como Amanda Miguel o como Valeria Lynch.
1: Es,
2: ¿no?,
1: cierto.
2: Y entonces Yuridia, en este concierto que tuvo en el estadio GNP, digamos que simula como que está con una, con alguien que es como yo, o sea, una vidente. Y le está decretando su futuro en la música. Le dice como que yo no voy a ser un artista de plástico, y le dice no, o voy a ser una cantante como Valeria Lynch o como Amanda Miguel, y le dice no, tú vas a ser Yuridia. Se descubre a la mujer que es la vidente. ¿Y quién creen que era?
1: ¿Quién era?
2: ¡La señora Lolita Cortés!
1: A eso me refiero con que en serio le gusta reírse de sí misma. Tenemos el audio para que ustedes lo escuchen y no digan que aquí Ojito se está inventando nada.
2: No, para nada.
1: Escúchenlo, escuchen esto.
3: ¿Quién es? ¿Quién me parece que?
1: A ver. Esto fue en vivo en el GNP, ¿no? O sea, en las pantallas gigantes.
3: Auditorios llenos. Plaza de toros.
2: Qué bárbara. Ni Walter Mercado.
3: Ni
2: la Moni.
3: ¿Qué vas a hacer? A lo mejor ser una artista de esas de plástico, de tele.
1: Esa es Yuridia diciéndolo.
3: Tú vas a ser una gran cantante. Como Valeria Lynch, ¿no? No. Tú vas a ser.
0: Ay, güey.
1: Ay. Yo de público me enloquezco, me vuelvo loca.
0: Sí, te pones muy mal de público.
1: Sí, yo me vuelvo loca de público, sí, o sea.
0: Neta, sí.
1: Pero mal, de las que grita fuerte. O sea, en Bad Bunny tuve que contenerme, de
0: ¿estuviste
1: verdad?
0: ¿Estuviste en la casita?
1: No, hombre. O sea, ese es mi sueño dorado, hubiera sido
0: estar en la casita. Pero era difícil llegar a la casita.
2: No, ¿no? Fíjate, tu sueño es estar en la casita de Bad Bunny y mi sueño es tener una casita de interés social.
0: ¡Gatitos!
1: Y tu sueño es jugar a la casita.
0: Sí, el doctor.
2: La casita Teletón.
1: El doctor. ¡Ay, qué fuerte! Oigan, me encantó lo de Yuridia, pero pues también tenemos más. Tenemos una noticia algo divertida porque, híjole, uno de fan también puede confundir a sus artistas favoritos de pronto por la emoción.
0: Ya sé, oye.
1: Híjole, y es que le pasó a un fan que confundió a Diego Boneta con nadie más y menos que con Luis Miguel.
2: ¡Sá! ¿Cómo dice? Cuando yo te conocí, ¿cómo lo pude olvidar?
1: Y es que sí, o sea, sabemos que Diego Boneta dio vida a Luis Miguel en Luis Miguel, la serie de Netflix, pero obviamente para algunas personas no se ha separado de que es un actor, que Diego es diferente a Luis.
0: No, pues son diferentes personas, oigan, la gente actúa, de hecho a eso se dedican.
2: Fíjate, uno vive de eso, ¿no?
0: Uno vive de eso.
1: Y pues es que realmente una mujer se acercó a Diego a pedirle un autógrafo, pero la mujer estaba convencida, o sea, la mujer juraba y comía mocos que estaba frente al sol de
2: comía
1: México.
2: ¡Comía mocos!
1: Juraba y comía mocos. Okay. Así. Ahí está. ¿Quieren escucharlo el momento?
0: A ver, vamos a escucharlo.
1: ¡Suénamelo, Lion!
4: No soy Luis, soy Diego, pero con muchísimo gusto. ¿Tú cómo te llamas?
5: María Reina Cruz.
6: Bueno, la confundió con el personaje, ¿no?
5: ¿Sabes?
7: Hiciste muy buen trabajo, ¿ya ves?
2: Ya ni uno que es ciego se confunde así. La verdad, o sea, es que sí hay diferencia entre la voz de Diego Boneta y Luis Miguel también.
0: No, claro, no, güey, pero sí. Es normal también si te encuentras.
2: No la justifiques, Jorge.
0: A ver, te encuentras a Robert Pattinson, le dices, ahí está Batman.
1: Ay,
0: ¿o qué le dirías?
1: No.
0: Le dirías Twilight. ¿Cuál sería Robert Pattinson?
1: Joa, joa, joa. Obvio Twilight. Sí.
2: Fíjate, yo le iba a decir Cedric Diggory.
1: También, es que tantos niveles,
2: en
1: tanta versatilidad.
2: No,
1: pues
2: son
1: paz descanse.
0: Es el actual, oigan, es el actual ahorita. Yo creo que no culpo a la doñita de que se haya equivocado con el Diego Boneta. Es una versión más joven de Luismi. Se parecen un chorro, está bien. Dense, señora. Usted diga que conoció a Luis Miguel. Puede ser que la haya sido, la grabaran. Y hablen de ella en Radio Nacional, aquí en los 40, en Impresentables, del error que cometió y está llegando hasta, ¿dónde? ¿Toda la República?
2: Toda la República.
1: Toda la República. ¿Dónde nos escuchan? En todas partes, ¿no?
2: En todas partes. Oh, wow. Y de hecho aquí está doña Marica.
1: ¡Ah!
2: ¡La tenemos
1: la
2: aquí!
1: Tenemos. Con nosotros, hasta Cabo Verde nos están escuchando, dicen.
0: No me da Cabo Verde.
1: Que todos nos volvimos Cabo Verde.
2: Saludos a Bocinha.
0: Yo, la neta, lo tuve que googlear, oigan. Siendo honesto, tuve
1: yo
0: que
1: ni
0: googlear
1: lo googleé, voy a hacerlo
0: en Cabo Verde, cuando empezaba a irle chido a Cabo Verde, dije, ¿dónde está Cabo Verde?
1: Es que se fue el partido del Mundial. O sea, ese y el de México-Inglaterra para mí fueron los dos partidos,
0: ¿no?
1: Del
0: sí,
1: Mundial. Uf, increíble. Está en África, a 600 kilómetros de la costa de Senegal, y es un archipiélago formado por 10 islas principales y varios islotes de origen volcánico. Y tiene su dato inútil del día.
0: Uno más.
2: Esto fue Rivita Comunica. Rivita Comunica. Este fue un dato, vaya dato perturbador. Pero en otras notas,
0: Miley Cyrus.
2: Ay, ya no, ya se ha quitado el apellido. Ya no quiere que le digan Miley Cyrus. Ahora es solo Miley, así
0: Miley,
2: como Dana.
1: Aplicando Dana. Un Dana.
2: Sí, Dana moviendo, aplicando modas, ¿no?
1: Es que Dana impone moda. Ah, no, esa es Belinda. Pero pues
0: Belinda,
1: mira que Dana.
0: Pero se
1: también
0: escurre a todos lados llega.
2: ¿Qué se te escurrió?
1: Claro que sí.
0: No, nada más digo que
1: sí,
0: Miley. Que Miley, se quitó el apellido y ahora tiene. ¿Cómo se dice? A ver, vamos a pronunciarlo porque a mí me costó trabajo.
1: Sí, tiene una nueva canción que estrenó el pasado viernes y si no la han escuchado, o sea, necesito que ya le den play, pero más que nada que le den play al video. Se llama Bass Persuades y

0: Yo de Miley como que ya me había olvidado un poquito de la faceta popera, como que yo dije, no, pues eso que se quedó en Hannah Montana y ya hasta ahí llegó, a lo mejor hace unos años con canciones como Malibu, pero lanzó esta nueva canción y vi el video y amigos, me dio Britney, me dio Madonna, me dio Lady Gaga,
1: ¿todas
0: me
1: ellas
0: dio
1: tuvieron?
0: Cher, me dio, sentí cosas de pop, cosas de popera.
2: De mujer pop.
0: De mujer pop, sentí cosas que dije, güey, esta vieja... lo está haciendo como las grandes, como que yo dije, okay, el nuevo álbum de Miley va a ser a lo mejor rock, porque las fotos son en blanco y negro, con una rosa blanca en la boca es la portada. Como que yo dije, ya, olvidémonos de que va a bailar, o sea, no, pues amigos, nos dio coreografía, o sea, yo vi en serio, me sentí como cuando era chiquita y veía los videos de una gran popstar en MTV, así me sentí. Esto que está sonando de fondo es Bass Persuade.
2: Oye, que Miley Cyrus también, heredera universal de esta...
1: Dolly Parton.
2: Dolly Parton, ¿no?
0: Se nos fue Dolly.
2: Que se nos fue Dolly.
0: Se nos fue
2: Qué Dolly. Locura heredar todo lo que te deje Dolly Parton.
1: Fíjate, yo con lo que me heredó mi abuelita y nunca me heredó unas córneas nuevas, pero bueno... Ni siquiera el jarrón o la licuadora que empeñó mi tío el Piedroso,
0: ¿verdad? Ay, no.
1: Nada.
0: El Piedroso.
1: Soy un tío Piedroso.
2: El tío Piedroso que nos está escuchando desde el cielo, ¿verdad?
1: Saludos al tío Piedroso.
0: ¿Desde el cielo ya?
2: Desde el cielo ya, güey. Sí,
1: bueno, no creo que en el cielo, ¿eh? En algún círculo del infierno dantesco.
2: Está viendo para arriba,
0: cualquier cosa por Weehal, básicamente. Oigan, pero sí, o sea, tienen que escuchar lo nuevo de Miley Cyrus porque además anunció hoy con todos sus seguidores que... pues reflexionó un poquito sobre la música que está haciendo ahorita y dijo, o sea, la música es algo poderoso, algo que nos contiene, algo vulnerable, algo dulce y fuerte, y dijo que Bass Persuades, esta nueva canción y el nombre del álbum significa la alegría, la tristeza y todas las partes de la vida que existen en el medio, o sea, me gusta eso.
2: Está chido.
0: Sí, está
2: la neta chido. La Miley Cyrus me cae muy bien, siento que hace lo que quiere y la banda que hace lo que quiere me cae increíble.
0: Siempre.
1: Y precisamente porque aquí en Impresentables también hacemos los que queremos, vámonos con Flowers de Miley, ¿qué les
0: me
1: parece?
0: Me encanta. Gran himno.
2: Venga.
0: De una. Impresentables en los 40, 6:50. Si llegas a las 7, vaya más tarde.
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1: A las 7 de la mañana en punto, regresamos al momento más impresentable de la radio, que es cada que estamos nosotros.
2: Básicamente, sí, de 6 a 10 de la mañana, impresentables, y aprovechamos para enviar un súper, súper saludo a los impresentables que nos escuchan en Puebla, en León, en Aguascalientes, en Mexicali, en Ensenada, mejor dicho, a lo largo y ancho de la República Mexicana. Impresentables todos los días, desde las 6 y hasta las 10 de la mañana, pero ya dijimos que teníamos boletos, mi gente. No podemos quedar mal.
3: Ya sé, para Alejandro Sanz.
2: Sí, es cierto.
3: Qué chido, ¿no?
2: Qué emoción.
3: Ya sé.
2: ¿Lo has visto en vivo?
3: Nunca he visto a Alejandro Sanz en vivo.
1: Ni en vivo, ni en nada.
2: Yo lo entrevisté. Nunca lo he visto.
3: ¿Y qué tal te fue? ¿Estuvo chido? Buena onda, güey.
2: Yo quiero decirles algo.
3: ¿Qué?
2: Ese tipo puede tener a la morra que quiera en su vida. Se los juro, o sea, ese man.
3: Es un superpoder.
2: Yo no he conocido a alguien que tenga tanto carisma. O sea, porque yo no entendía. A mí físicamente nunca me ha parecido como mi tipo de tipo. Pero me paré al frente, me dijo hola y yo no supe más de mí.
1: Ahora arriba, tú podrás decir lo que quieras, pero Rafa Márquez le bajó una novia.
2: Es cierto.
3: ¿Es en serio? ¿Por qué, güey? Sí, ¿no?
1: Pues porque Rafa Márquez está ahora casado con quien fue esposa de Alejandro Sanz.
3: Es que entre trovadores y deportistas siempre sí hay una dama de por medio, ¿no?
1: ¡Ay, se imaginan! Fernando Delgadillo contra Cuauhtémoc Blanco, ¿no? Edgar Oceransky contra el ratón Zárate, imagínate.
3: Un saludo a toda la puta.
2: Pero así sí, me hace, pero Neymar y Maluma se pelearon, está, también Neymar por una chica. Es verdad, es cierto. Pero bueno, lo cierto y positivo es que Alejandro Sanz estará aquí en la bella Ciudad de México porque tuvo varios auditorios nacionales en Sold Out, pero dijo, ya, eso no es suficiente, me voy con un estadio GNP y ahí lo podrán ver ustedes, queridos impresentables, que nos marquen ya mismo al 55-51-668-101 si están en la Ciudad de México. Y si no están en la Ciudad de México, ¿a dónde nos pueden marcar, George?
3: Nos pueden marcar al 800-006-1000. Y lo que vamos hacer para regalar estos boletos, para que usted lo tenga muy claro que nos está escuchando, usted, persona impresentable, lo que vamos a hacer es que vamos a dar tres datos del artista y el público va a tener que adivinar cuál de esos tres datos que demos nosotros es una mentira.
2: Dos verdades, una mentira. Dos ¿cómo verdades, ruge? Una. Dos verdades, una
1: ¿tenemos
2: mentira?
1: ¿Tenemos llamada?
3: Hola, hola.
1: ¿Llamada? ¿Quién es el hola impresentable que nos habla?
4: Buenos días, soy Eduardo, muchas felicidades por su programa.
2: Gracias, Eduardo.
3: ¿Qué tal, Eduardo? Quiero que sepas que eres oficialmente el primero en llamar a Impresentables, así que eres histórico, carnal.
2: Sí, nuestro primer impresentable. Histórico. Mi querido Lalo, ¿quieres ir a ver a Alejandro Sanz, cierto?
4: Cierto, así es.
2: Muy bien. En este momento, ¿qué estás haciendo? Yo sí quiero averiguar el chisme. ¿Cómo estás? ¿Dónde estás?
4: Ahorita estoy, soy concesionario de una lechería de Liconza.
2: ¡Ay,
1: lechería! Te echamos mucho de menos, pero qué bueno.
3: No,
1: que
3: espérate, güey.
1: No, es espérate. Eduardo, yo lo quiero saludar, hombre. No todos los días te habla un concesionario de lechería.
3: Sí. Exacto.
2: Muy bien, muy bonito eso. ¿Y en dónde estás? ¿Dónde está ubicado ese concesionario?
4: Aquí arriba de Miscuac.
2: Ah, mira, aquí en corto.
3: Aquí arriba, dice.
1: No estás tan lejos, hermano. Aquí arriba.
3: Aquí arriba, güey.
1: Yo volteé a ver para arriba, Eduardo, ¿eh?
3: No, o sea, abrí no
1: los
3: falla.
1: Ojitos y volteé a ver así como, ah, está arriba de nosotros.
3: Oye, compa, ¿quieres ir a ver a Alejandro Sanz? ¿Sí te late o nada más, o la neta te vale más?
4: Sí, a mí me gusta mucho y a mi esposa es súper fan.
2: Ay, me encanta.
3: Fíjate que tú también, él es fan tuyo también, la neta.
1: Me dijo, dijo ayer.
3: Le dijo arriba, le dijo
2: sí,
3: arriba.
2: Me dijo cuando me dejó así con las piernas temblando.
3: ¡No!
2: ¡De la emoción! ¡De la emoción! ¡De la emoción! No piensen mal, por favor. Pero bueno, Lalo, lo importante eres tú, mi querido impresentable. A ver, te vamos a dar tres datos. Dos van a ser verdad y uno va a ser mentira. Y tú tienes que detectar cuál es cuál. ¿Estás de acuerdo con nosotros? ¿Entendido?
4: De acuerdo, entiendo.
2: ¡Arrancamos!
3: Cámara, pues. Esto. El primer dato es este, carnal. Ponle atención. Alejandro Sanz compuso, Corazón Partido en un hotel de Monterrey. ¿Eso es verdad o es falso? Tranquilo, no contestes todavía. Porque viene otro dato y tú tienes que decidir cuál es la verdad.
2: Sí, te los vamos a dar los tres para que tú decidas ya con conocimiento de causa. El segundo dato es: Alejandro Sanz ha compuesto canciones para otros artistas como Laura Pausini, Kylie Minogue, Ricky Martin, entre otros. Ese es el segundo dato.
3: Ok, suena chofer. Okay.
1: Y el tercer dato, mi querido concesionario de leches, Eduardo, para los cuates.
3: No lo albures tan rápido.
1: Es que me de verdad me intriga saber cómo se concesiona la leche.
3: Con mucho cuidado.
1: mi querido Lalo, el tercer dato es que Alejandro Sanz tuvo que someterse a una operación de cuerdas vocales, ya que estuvo a punto de quedarse mudo. Porque la discapacidad está de moda, incluso te dan series en plataformas de streaming cuando tienes una. Así es que, ¿cuál de estas tres crees que sea una mentira?
4: La primera.
3: La, dices que es Alejandro Sanz compuso Corazón Partido en un hotel de Monterrey. ¿Tú crees que esa, escúchame bien, sí, mi lechero favorito, escúchame bien, esa es una mentira?
4: Sí.
3: Pues toma, ay, es
1: se nos cortó la leche porque no. Esa no es mentira. No,
3: perdón, carnal, perdónanos.
1: Querido Eduardo, muchas mira, gracias. ALB.
2: A la vivienda.
5: A la vivienda.
2: Algo pública. Lindo vendrá.
1: Y es que
2: mira, algo lindo vendrá.
1: Querida arriba, querido George, que Alejandro Sanz, mientras componía Corazón Partido, degustaba unos chicharrones de carnicería de cadena junto con una cerveza bien fría y tenía carne asada con carbón. ¡Tenemos otra llamada!
2: ¡Qué fuerte! Vamos a recibir al siguiente presentable del día. Me encanta. Hola, hola, hola. Oliwi, ¿con quién hablamos?
6: Hola, hola, Cris.
2: Cris, ¿desde dónde nos estás marcando?
6: De la hermosa ciudad de Peña.
3: De Peña,
1: ah, de Peña. Yo pensé que de Peña de Bernal iba a decir, eso no es una ciudad. Pero bueno.
3: Defectuoso, güey, un defectuoso más, aquí un presentable. ¿Escuchaste las tres opciones?
6: Sí.
2: A ver, igual repitamos, sí, yo digo repitamos, que es importante así. Te vamos a dar tres declaraciones, tres factos, y tú tienes que descubrir cuál es el facto falso. Entonces arranquémonos con el primero de nuevo.
3: Que sería que okay, Alejandro Sanz compuso Corazón Partido en un bello hotel de Monterrey. Hotel, ojo, dije hotel, no motel. Cambia toda la narrativa. Sí,
1: imagínate el partido cómo hubiera sido que chocaban las sábanas en Monterrey. Dale, compadre, dale, compadre, dale, compadre.
2: ¡Arre!
1: ¡Arre!
2: ¡Arre! El segundo dato, mi querido Cris. A ver, Alejandro Sanz ha compuesto canciones para otros artistas como Laura Pausini, Kylie Minogue y Ricky Martin, entre otros.
1: Y el tercer dato, mi querido Cris, es que Alejandro Sanz tuvo que someterse a una operación de cuerdas vocales para no quedar con la voz como el diablito.
2: Mi vida.
6: Ok.
3: Dicho esto, creo ¿cuál que crees que sea una mentira?
2: ¿Cuál es la falsa?
6: La tercera, la de la operación.
2: Pues tú qué crees, mi querido Cris, ya tienes plan para el sábado 10 de octubre, porque te vas a ver a Alejandro Sanz en el estadio GNP, seguro, sí que sí.
1: Emocionate, tío, porque emocionate, vas a escuchar de cerquita.
6: Eres el primer ganador, hombre.
1: Eres el primer ganador, impresentable.
3: Eres un impresentable. Felicidades, compa. No, es un dato, es de los que se ven desde desde el puente que está afuera. Espero no te moleste.
1: Espero no te moleste.
3: No, no es cierto.
1: Pero
3: no,
1: si quieres,
3: no,
1: yo
3: no
1: te canto cierto al oído.
2: Pero es compañía. Yo sé,
6: con un paraguas y ya.
3: Con un paraguas.
2: Pero sí, oye, yo sí quiero saber con quién vas a ir. Eso es importante saberlo, Cris. ¿A quién te vas a llevar, Alejandro Sanz?
6: Con mi novia, esposa, amante y todo.
3: ¡Ah, eso, bandido!
1: ¡Va a llevar a las tres!
3: Este güey sí es impresentable, de verdad. Sí,
1: él es un impresentable poliamoroso.
2: Muy bien.
6: Obvio.
2: La tres en una. Me encanta, Cris. Te mandamos muchísimos, muchísimos besos, abrazos. Gracias por ser nuestro primer ganador.
1: Primer ganador impresentable. No nos cuelgues. Y para que te vayas emocionando, vamos a escuchar a Alejandro Sanz y a Shakira.
2: Lero, lo, le, lo, le. Esa no es, esa no es. ¿Cuál es? ¿Qué es la
3: esa
2: canción?
3: No es Rivas.
2: Es que no me acuerdo cuál. Bésame. Uy, bésame. Es un rolón. Y yo venga, siempre sentí vibras entre ellos dos. ¡Bésense!
3: Ya,
2: bésame.
3: Ya lo dijo aquí en exclusivo.
1: Tú bésanos, Cris, a ti, a tu esposa y a tu amante.
3: ¡Eso dijiste! ¡Riva lo dijo! ¡Riva lo dijo!
2: Que me dejó las piernas temblando por de la emoción de verlo.
1: Saludos al marido de Riva que está escuchando esto con mucho gusto.
2: ¡Vamos, mi amor!

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1: Así es, estamos al aire en Impresentables a las 7:19 de este bonito lunes, iniciando este hermoso e impresentable programa, y tenemos que arrancar con nuestro impresentema.
2: Perdón
1: este,
2: que te interrumpa, sí, querida arriba, pero no, antes de arrancar con nuestro impresentema, yo tengo que decir algo que la gente no conoce. Y es que hace rato que nos habló este querido radioescucha y dijo, ¿de qué le dijimos? ¿De qué ciudad eres? Él dijo, de Feña. Riva pensó que hablaba de la ciudad Feña, de verdad se fue conmigo. Yo todavía.
3: ¿Cómo te imaginas que sea Feña?
2: ¿Cómo es Feña? Es Feña.
1: Paradito
2: de Cortázar, Guanajuato, ¿no?
1: En mi defensa, Cris, nuestro oyente dijo de la ciudad de Feña. O sea, sí. Yo entendí de Feña, o sea, que hay una ciudad que se llama Feña.
3: Oye,
1: ya me indicaron que
3: debe
1: no,
3: de haber una ciudad Feña y no sabemos si estamos quedando mal, güey.
1: Va a buscar.
3: ¿Puede ser que sí exista Feña, güey, y ahorita están siendo representados de ¡por fin nos están mencionando! ¡Por fin estamos siendo representados!
2: En realidad nos habló el presidente municipal de Feña para ganarse unos boletos para Alejandro Sanz, porque él es muy fan.
3: Yeah, güey, ya se movió.
1: ¿Sabes que sí, una ciudad de Feña? En Chile, al parecer. Es el tenista Fernando Feña González. No, ni
3: nada
1: siquiera
3: que ver.
1: Ni siquiera es una ciudad.
2: Porque como diría el Buki, acá en mi Chile se sabe querer, ¿no?
3: Aquí en Impresentables toda la información está mal.
1: ¡Ya lo saben! Y yo además toda emocionada, nos llamaron de la primera ciudad, que no fue la Ciudad de México, de Feña, y todos, Rivas, eso no existe. Y yo,
2: ella estaba muy feliz, hombre.
3: Qué tripsote, oye, pero tenemos más tripsotes mentales.
1: Con nuestro impresentema.
3: El impresentema que el día de hoy va a ser un dilema, ¿no?
1: Sí, me encantan los dilemas, me turbo.
3: Me turbo encantan.
1: Pero sí, tenemos un dilema. ¿Qué prefieres? Va a ser uno clásico.
3: Ok, vamos a empezar hoy con un ¿qué prefieres? Hoy un 7 de septiembre a las 7:21, para que usted se vaya manejando bien maltripiadote.
1: Exactamente, así tiene que ser. ¿No? Pero sí, vamos con el ¿qué prefieres? ¿Qué prefieres tú, querido impresentable? ¿Enterarte que te pusieron los cuernos, que te vieron la cara, que te ven como un venado, o nunca enterarte, vivir feliz toda la vida en el engaño, en la ignominia?
3: Chale. Esto es un rotundo chale.
2: Qué bonito tema, tan digerible para las 7:21 de la mañana.
3: No, imagínate.
2: En nuestro primer programa, o sea, no pudieron poner un ¿qué prefieres? ¿Dormir en un carrito de supermercado toda tu vida o tener los calzones mojados?
3: No, este es
2: un tema escabroso. Sí.
3: Presentables del lado humano, si usted se acaba de dar cuenta, se levantó, sin querer, tomó el celular de su pareja.
1: Uy, qué fuerte.
3: Y vio un mensaje ajeno.
1: ¿Por qué se equivocó?
3: Que le dijo, ¡ay, qué rico bollo!
2: Es que vende hot dog.
3: No, es porque tenemos panaderías, claro, en la casa.
2: ¿No? Panaderías de Feña.
3: yo sí voy a contestar el mío. Y yo prefiero nunca enterarme. Yo prefiero nunca enterarme. Pero tenemos llamada, perdón, Mems.
1: Sí,
3: ¿no?
1: Me informan que tenemos un impresentable en la línea. Esperemos que sea de la ciudad de Feña.
2: Hola, ¿quién es? Hola, impresentable. Que nos habla.
3: ¿Qué onda?
1: Ay, nuestra primera impresentable. ¿Cómo te llamas?
4: Adriana.
1: ¿De dónde nos marcas, impresentable Adriana?
4: De Naucalpan.
2: Hermana República de Naucalpan, valedora.
1: ¡Eso!
4: Exactamente.
1: Tú sí le sabes, Adriana.
2: ¿Qué haces escuchando los 40 y no el Aragán?
4: ¡Qué malo!
2: No, te queremos mucho. Besitos hasta Naucalpan.
1: Sí. Pues cuéntanos, querida Adriana, y nuestra impresentable del día de hoy, ¿qué prefieres? ¿Enterarte que te pusieron los cuernos? ¿Saberlo? ¿De primera mano, o de segunda, o de tercera, o nunca enterarte y vivir tranquila, como si nada?
4: Pues nunca enterarme, yo creo que eso está mejor.
3: La neta, yo estoy contigo,
4: La verdad es que conozco a mi pareja y sé que no podría hacerlo, pero si en caso...
1: ¡Estás segura!
2: No, confía ciegamente como yo, Adriana.
3: Sí, no.
2: Muy bien, Adriana, pero la confianza es básica.
1: Sí, pero ¿por qué estás tan segura? Sí.
4: Porque yo lo conozco, es una persona que no le gusta gastar en cosas que no necesite.
3: O sea, por más
2: codo. O sea, es que no soy codo. Es codo él.
1: Ok, no va a tener un amante porque es codo. Ok, pero pues no sé, o sea, uno nunca sabe.
3: No, pero ¿estás junto a él?
4: Por eso digo, pero si en caso de que fuera, pues mejor no me entero y ni me doy cuenta.
3: Pero ahora, piensa el otro lado de la moneda, ¿qué pasaría si te enteras y puedes hacer algo al respecto?
1: Sí.
2: ¡Ay! ¡Lo dudó!
4: No lo dudó,
3: se le salió algo ahí.
2: ¿No se te ocurre, por ejemplo, unos batazos en las nalgas?
4: Es que, por ejemplo, ya me dan flojera los celos. O sea, ya es así como que...
1: ¿Cuánto llevas con tu muchacho?
4: Ya
1: Adriana.
4: 17 años.
2: ¡Ah, no! No. Ustedes ya saben lo que es cenar frío y cuchiplanchar.
3: No, pues 17 años. Les recomiendo que se den una aventura, cada uno también, y luego se los platiquen.
2: Oye, no estés incitando.
1: O una relación
2: mejor
1: abierta.
2: No sean infieles, hombre.
3: No, 17 años.
1: ¿Una relación abierta? ¿No, sí, lo han considerado, ya, Adriana?
2: Eso no existe, arriba, no, arriba el conservadurismo.
3: No, no,
1: la
3: no.
1: Familia tradicional.
2: La familia tradicional.
1: Por favor. A ver,
4: no,
1: Adriana.
4: No somos tradicionales, en realidad ni siquiera estamos casados, pero tenemos un hijo de 11 años y hemos vivido varias cosas que nos da una cierta estabilidad.
2: ¡Qué bueno! Entonces, Adriana, me gusta mucho que el amor existe.
4: Yo no creo. ¿Mande?
2: El amor es ciego y yo soy puro amor y yo estoy de acuerdo contigo. Aquí el George y mi querida Riva creen en estas cosas del poliamor y cosas bien puertas.
1: No, yo no he dicho eso, ojitos. Ah, okay. No, son opciones. Son otros polvos. ¿Qué? Adriana, nos encanta en serio que estés enamorada de tu señor marido. ¿Cómo, sí, se llama él?
4: Hugo.
1: Hugo.
3: No puedes hacer lo que quieras, carnal. No te, güey, eres libre.
2: Además eres codo, eso te salva, Hugo. Wey, gracias, Adriana.
3: Hugo, eres Hugo, date un pollito, güey.
1: Sí. ¿Qué tal? No,
3: muchas,
1: Adriana,
3: gracias por hablar, oye. Muchas gracias, Adri. Sí, nada más ten cuidado con tu relación.
1: Sí, por favor.
3: Estás muy inocente, chale.
1: Sí, o sea, además porque ya igual Hugo sabe que puede no, hacerlo escuchó, mientras ella no se entere.
3: Vamos con otra llamada. Vamos con otra llamada. Hola, ¿cómo estás? Impresentable. Número
5: ¿qué
3: cinco,
5: anda? Buenos días, impresentable.
2: ¡Eso! ¡Toda la actitud, carajo!
1: Sí, es que se saluda.
5: Al programa.
1: ¡Ay, cómo te llamas!
5: Jonathan de Guanatos.
2: ¡De Guanatos! Allá donde dicen, ¡ey! ¡Ey! ¿Qué da?
3: ¡Ey!
2: ¡Ey!
1: ¿Qué saben? ¿Qué saben? Sí.
5: Que te la saben.
1: Ya te la sabes. Bueno, cuéntanos del impresentema del día de hoy, que es el dilema. ¿Qué prefieres, enterarte de que te cuernearon, que te pusieron los cuernos, los cachos? ¿O mejor nunca enterarte y vivir tranquilo?
5: Mi humilde opinión, preferible no enterarme. Aparte de que les platico mi tema que yo platico con mi esposa. Yo llevo 9 años con mi esposa.
2: Eso, tengo, campeón.
5: Una niña de 2 años.
1: Eso.
5: Entonces, siempre tiene que haber pláticas incómodas.
3: Sí, de acuerdo.
5: Tuvimos que tocar el tema de que qué haríamos los dos si los dos concordamos de que preferimos no enterarnos. Pero pusimos un acuerdo. O sea, de que si algún día tiene ella pensamientos pecaminosos o yo así pensamientos pecaminosos, ajá, pusimos un acuerdo de platicarnos. ¿Sabes qué? Mira, tengo a esta persona. Entonces decidimos que para no llegar a esos grados de ya de engaños, ¿sí?, mejor estar consensuados y contratar a una persona de
3: servicios sexuales.
2: ¡Ah, contratar a una persona!
5: Sí, sí, sí, sí.
1: Pero los, para que los acompañe.
5: Pero estamos de acuerdo, exacto. Ah. Y ya, ¿sabes qué?
2: Oye, esto se está poniendo muy pecaminoso.
3: O sea, lo que quieres es que no haya sentimientos involucrados. Sí, y que
5: exacto.
3: Y
2: la
3: nada
2: pura,
3: más
2: la
3: quieres,
2: la pura mala cosa.
3: Ajá.
1: Sí, solo
2: el puro juiqui, juiqui.
3: El puro desfleme, ¿no?
2: El puro,
3: está bien.
1: Como sí, los vecinos del George esta mañana.
3: Exactamente, oye, pero está chido que, y te dijeron que sí, güey.
5: O sea, tuvimos la plática incómoda.
3: O la tuviste tú, güey.
2: Dice la tuvimos tú, güey, y sus otras personalidades.
5: Llegamos a esa conclusión de que si cualquiera de las dos partes, tanto yo como ella, tenemos así como cosas pecaminosas, mejor llegar a este tema y sabes que, mira, quiero esto y ya, y se tiene que dar. O sea, porque los dos estuvimos de acuerdo.
2: No, pues de que se va a dar, se va a dar, porque además son tú y yo, ella y otra persona.
5: No, pero es que
1: de que se van a dar, se van a dar.
2: Sí, sí,
3: Jonathan, ¿te puedo pedir un paro enorme? Aquí en Impresentables, tú eres uno de los más impresentables hasta ahora.
1: Sí.
3: Creo que valdría la pena que esta semana te des la oportunidad y nos vuelvas a marcar la próxima semana. Y nos cuentes cómo.
2: Oye, ¿qué te pasa?
1: No, no, no. ¿Cómo les fue? Jonathan dice que el acuerdo es si alguno de los dos les gusta a otra persona.
3: No. Yo digo que lo hagas ya.
1: No.
3: Ahora, ya, date la oportunidad, güey.
2: Jonathan, por la voz de George, ¿invitarías a George?
5: Puede ser que sí.
3: Mira, si este fin de semana te das esa oportunidad y
1: te vas para Guanatos, George.
2: Te vas para Guanatos. Ahora sí te van a dar besitos en tu torta ahogada, mi George.
1: Ay, caramba. Pues podemos conversarlo. A ver, manden foto.
3: Estaremos esperando cualquiera de tus acciones. Muchas gracias, carnal. Qué chido que nos marcaste.
5: Con tu
3: programa
5: y que les vaya chingón.
2: Aquí
3: eso,
2: compa. Besitos en tu tejuino fresco y helado. Tenemos otra llamada.
1: Y es otro impresentable en la línea. Oliwi, impresentables de los 40.
6: Hola, buenos días.
1: Buenos días, ¿con quién hablamos?
6: Alberto, de la Ciudad de México.
3: Eso.
2: Eso, Alberto.
1: Eso, Alberto.
3: Qué trampota, Alberto. ¿Cómo andas? Te escuchaste, te queremos platicar. No, que tú nos platiques, perdóname, es lo que iba a decir. Es que estoy, es temprano para mí todavía. No,
2: ya, ya te están invitando a hacer cosas ahí con un
3: tío. No, güey, pues es que me quedé pensando todas las posibilidades.
2: Ya estás en otra cosa.
3: Aquí el dilema del día de hoy es que te cachen poniendo el cuerno. No, ¿cómo? No,
1: enterarte que te pusieron los cuernos, sí, cierto, que te pusieron, sí, los cachos, sí, sí. O nunca enterarte, mi querido Alberto. ¿Qué prefieres?
6: Yo digo, pienso y opino, o al menos mi humilde opinión es que... si...
2: ¡se trabó!
6: Si nadie se entera, felices los cuatro, ¿no?
1: Dicen. Ah.
3: Si nadie se... Sí, pues no enterarte, carnal.
1: No, pero siempre que... pasa que alguien sabe.
3: Oye,
1: siempre.
3: Pero es que ya viste que se ha vuelto una regla. O sea, compa, ¿estás de acuerdo que si viven en silencio todos, si viven en la mentira, se vive más sabroso? No es cierto, Bárbara. No es cierto, Bárbara. No es cierto, Bárbara.
2: La novia de George, que está escuchando todo esto con su amante.
3: Justo me acaba de decir, dando los peores consejos. Pero, güey, o sea, ¿tú, ya te tocó vivir esta experiencia o no, para empezar?
1: Sí, cuéntanos.
6: Hace tiempo, sí.
3: Y o sea, ¿te cacharon a ti o tú cachaste?
6: No, nunca nadie se enteró.
1: Nadie se enteró. Ok, ¿y tú pudiste salir airoso con eso y dices, lo puedo hacer y nadie se entera?
6: Sí, sin problema. Así que es cuestión de mentalidad, es... Ah, hola, ¿qué tal? ¿Cómo estás? Ahorita besé a alguien, la tarde besé a otra persona, ya, quizá.
2: No, no normalicemos la infidelidad, por el amor de Dios, Alberto. Confía en Dios, hermano.
3: ¡No! ¡No!
2: Voltea, peínate, sal a vivir tu día.
6: Voy a confiar en él ciegamente.
2: ¡Ciegamente! Es la base de cualquier relación, hermano, por favor. No hagas caso al George. Él vive en la Narvarte y acaba de escuchar a sus vecinos tener intimidad. No confíes en...
3: Oye, ¿no
2: persona.
3: Quieres dar mi dirección también, güey?
2: Ah, perdón.
1: ¿Algo más? Así, tranqui.
3: ¿No quieres dar mi dirección? Oye, güey, ¿escuchaste lo que dijo Jonathan de pagar por dama y así ya no
1: por
3: hay...
1: Damo.
2: O por damo.
3: O por damo, sí. Lo que gustes tú, compa. Y así ya no hay sentimientos involucrados. ¿Qué te parece esa opción?
1: Sí.
6: Pues, no puedo... Bueno, yo soy de la idea. No voy a pagar algo que en otro lugar me dan.
1: Ay, pues sí. Ay,
2: híjole.
3: No, es que también tienes voz de seductor, compa. Sí, seguramente tú ya traes varias opciones.
1: Oye, Alberto, ¿y tienes novia en este momento? ¿O esposa? Bueno,
6: soy felizmente casado, por eso te dijo, eso fue hace mucho tiempo.
3: Ah, felizmente casado.
1: Y ella nunca se enteró.
6: Por las tres leyes.
1: A menos que esté escuchando esto.
3: A menos que ahorita ya se dio color porque hablaste a los 40 a decir que le pusiste el cuerno, nada más.
1: Bien impresentable.
2: De una manera muy impresionante.
6: No, le puse el cuerno a ella. Esto fue mucho antes de conocerla.
1: Ah, güey. Muy bien.
3: Y por lo visto, entonces. Oye, pero entonces, por lo visto, tú, o sea, no ha pasado, no te han puesto el cuerno a ti, porque entonces te preferiste no enterar.
1: Sí.
3: ¿No? Preferiste no enterarte.
1: O tal vez sí se lo han puesto y no sabe.
3: No
1: y
3: sé.
1: Vive feliz.
3: Él quiere vivir felices los cuatro, como Maluma.
1: Es que sí es cierto. Muchas gracias por llamar, Alberto.
3: Qué chido, compa, gracias.
6: Saludos y mucho éxito.
2: Gracias, Alberto. Hablando de felices los cuatro, pues porque nos vamos con Maluma, baby.
1: ¿Y agrandamos el cuarto?
2: Y agrandamos el cuarto. Al George ya lo van a invitar a Guadalajara.
1: No, ya salieron cosas acá.
2: Y creo que su relación con su novia actual va a fracasar.
1: No
3: para nada.
2: Y también creo que yo di su dirección, entonces a lo mejor al rato llega algún desconocido. De nada, hermano.
3: Ay. No, mi Bárbara.
1: Mira, chido. Felices los cuatro. Más bien vamos con Maluma y ya regresamos. Esto es Impresentables de los 40.
2: Son las 9 de la hora.
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2: En la sexta gala de eliminación de la Casa de los Famosos, Flor abandonó la casa por decisión del público. Subió al carrusel con S. Pérez, pero también hubo sorpresas. Entraron Alexis Ayala, Pio Quijano, Dalila Polanco y Ricardo Peralta para la dinámica de congelados. También ingresó una nueva habitante, Gala Montes. 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La Secretaría de Salud instruyó a reforzar la revisión de las condiciones higiénico-sanitarias de los servicios de alimentación en hospitales públicos tras el brote de salmonela que afectó a 135 residentes del Hospital General de México. Además, hay una investigación en marcha. 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La Fiscalía del Estado de México realiza la indagatoria tras la explosión de pirotecnia en Temascalcingo que dejó 10 personas fallecidas y 81 lesionadas. Realiza los peritajes para deslindar responsabilidades por un presunto almacenamiento no regulado de pólvora. ¡Los 40! Toluca se coronó campeón de la Leagues Cup al vencer 2-0 a Monterrey. Los Diablos Rojos se convirtieron así en el primer club mexicano en coronarse en este torneo. Además, Antonio Mohamed se convirtió en el entrenador más ganador en la historia del club. León derrotó 1-0 al América en el partido por el tercer lugar. Soy Ivette Parga Ávila.
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1: Presenta esta bonita actividad, claro que sí, estás escuchando Impresentables de los 40 México. Estamos desde bien temprano, lechugas como frescas, el George.
2: ¡Qué trampota! ¿Cómo está arriba? Está también, quiero presentarte a alguien muy especial.
1: ¿Alguien?
2: Alguien muy especial.
1: Ay,
2: sí.
1: ¿A quién?
2: Se llama Ojitos de Huevo.
3: ¡Oli! ¡Soy especial!
1: ¿El de la serie?
3: ¡El de la serie! ¡El de la serie de demandas!
2: ¡El de la serie de acusaciones!
3: ¡El de la serie de acusaciones! Wow. ¡No, wow. Alimenticia.
1: ¡Qué fuertes declaraciones! Pues les habíamos dicho.
3: No es cierto,
1: dicho.
3: Mi amor, nunca me has acusado de nada. Te amo.
1: Oh, un abrazo a Daniela.
3: Un abrazo a Daniela y Ariel, que seguramente ya están en la escuela.
1: Muy bien, pues les dijimos que fueran marcando al 5551668101 si están en la Ciudad de México, o al 800-00-610-00, porque decidimos arrancar este programa con Tokio. No venimos con los brazos vacíos, ¿no?
2: No, oye, vamos a regalar cositas, ¿no? ¿Qué trampa?
1: Eso sí, de una vez.
2: Sí, de una vez ya, ¿no?
1: De una vez. ¿Hay llamadas o no? ¿Qué pasa? ¿Sí hay llamadas?
2: ¿Sí hay llamadas?
1: Lion.
2: Oye, qué chido.
1: ¿Que nos suelten la primera?
2: A ver,
1: vámonos. Ah, órale, ¿con quién hablamos? Oligui, Impresentables.
4: Hola, ¿qué tal? Buenos días, mi nombre es Jorge Zambrano.
1: ¡Ay, me encanta! ¡Jorge Zambrano!
3: ¿Tú ya le pusiste Jorge al niño esta mañana, Impresentable?
4: Ya le puse dos veces, ¿no?
3: ¡Ah! ¡Qué envidia te tiene George en este momento! Porque él solo lo escuchó a través de las paredes de su bonito departamento. Querido Jorge, ¿estás listo? Vamos a hacer una dinámica para que tú te puedas llevar una mochila y una lonchera. Te vamos a dar una lista de productos. Hay tres listas de productos para que tú armes un exquisito lunch en este regreso a clases. ¿Estás listo?
4: Ok, me parece muy bien, estoy listo.
2: Cámara, te voy a dar cuatro productos y tienes que decirme qué harías. El primero es San Rafael jamón real, perdóname.
3: Cuidado.
2: Sí, hay aguas. Bimbo pan integral chico. Ese es el segundo.
3: Presta
2: tercero,
3: atención, ¿eh?
2: McCormick mayonesa de limón de 228 y un jumexito de frutas tropicales. Eso sería tus opciones. Esas son tus opciones. ¿Qué harías, güey?
4: Pues ahí haría un rico sándwich para mi hijo y pues lo acompañaría con el jugo para que lo degustara en el receso.
2: O sea, sí va, pero está, o sea, te fuiste a lo fácil.
3: ¿Qué, básico?
2: Ponte más fácil. Creativo. ¿Qué? Tienes jamón, sí. Tienes pan, tienes mayonesa y un juguito. ¿Podrías armarte ahí un coctelito especial? ¿Cómo lo harías?
3: ¿Un cóctel de jamón?
1: Con salsa de jumecito.
4: Ahí podría pues hacer como un tipo omelette y con un pan francés, ¿no? Hacerlo así con el...
2: Ah, claro, porque puedes, ya te entendí, utilizar la mayonesa para hacer un pan francés.
1: Ok, pero puede, claro. Mira, puede la mayonesa medio calentarla y de pronto, no sé, de estas tostadas francesas,
2: ajá,
1: con el pancito Bimbo, le pone el jamón encima y salsa de jumexito.
2: ¿Sabes qué, carnal? De todos modos, sí, tienes razón, era un sándwich, güey, tienes razón. Te lo vas a llevar, la neta, ¿para qué lo hacemos?
3: Le estamos haciendo aquí a la succionada.
2: Sí, güey, pero... la neta.
3: ¡Pero ganaste, George, ganaste!
2: ¡Muchas felicidades, güey! Oye, no vayas a colgar.
1: No vayas a colgar. Nuestro sensual pool de productores para que tomen tus datos y te hagan llegar tu mochila y tu lonchera. Y tú, querido Impresentable, márcale si quieres, así como Jorge, ganarte.
3: De hecho,
1: tu mochila,
3: ya tenemos la otra llamada, querida Riva.
1: ¿De
3: ya
1: una
3: tenemos
1: vez?
3: La otra llamada. Hola, hola, acá Impresentables. Allá, ¿quién es nuestro o nuestra Impresentable al otro lado del teléfono?
5: Hola, mi nombre es Carlos.
1: ¿Qué onda, Carlos? ¿Cómo estás?
3: ¿Tú quieres a Carlos?
1: Te trata el lunes.
2: Si quiere, güey.
5: Muy bien, empezando.
1: Empezando, te caería bien una mochila con una lonchera, ¿cierto?
5: Me caería excelente.
2: Oye, pero se viene una opción más hardcore, sí. Te la va a dar Ojitos.
1: Sí, Ojitos.
2: Para que te pongas creativo, compa.
1: Va.
3: Ahí te va, mi Carlos, te la voy a dar y no es para llevar. Y las opciones son manzana Red Ojito. Delicious bolsa, Danonino Mix, huevo, callos, jitomate y frijoles, que son los acompletadores. Se los ha comido el perro.
2: Y tortillas
3: por aquello de que, pues, de que somos mexicanos.
2: Sí. Nada más como detallito.
1: Que no falten. ¿Qué harías tú, querido Carlos?
5: Pues para empezar haría unos huevitos a la mexicana.
2: Eso, bien.
3: Eso. Huevos al hombro,
5: con
3: ¿no?
5: con unas tortillitas.
3: Ajá.
5: Y acompañarlo con una frutita.
2: Ajá.
1: Ok. Okay. ¿Y el Danonino?
3: ¿Y el Danonino qué?
1: ¿Dónde lo metes?
5: Y ponerle Danonino a la fruta.
2: ¡Ah! Bien bajada, güey.
3: Oye, Danonino con fruta.
1: ¡Qué rico!
5: Un aderezo.
1: Ay,
2: qué elegante eres, carnal.
1: El Carlos sí sabe.
2: Nunca qué se elegante
3: vato. Ocurrido ponerle Danonino a la fruta, ¿eh?
1: A mí tampoco.
3: Oye, se ocurrido ponerle al taco.
2: ¿Nunca le has puesto Danonino a la fruta, Alexis?
3: Le he puesto Danonino al taco. ¿Al taco?
1: ¿Al taco?
3: No, claro que no.
1: ¿Yo qué?
3: Por supuesto que no. Solo quería decir una asquerosidad.
2: Oye, güey.
3: No cuelgues, no cuelgues, vamos con el que sigue.
1: Felicidades, Carlos. Sí, te llevas tu mochila y tu lonchera.
3: ¡Felicidades, oigan, Carlos!
1: Y me reportan que hay otra llamada en la línea, impresentable, así que... ¡Hola, impresentable! ¿Cómo te llamas?
6: Hola, hola.
2: ¿Qué onda?
6: ¿Cómo andamos?
2: Chido, ¿tú?
6: Vientos, vientos.
1: ¿Cómo te llamas?
6: Habla el Sayas.
1: ¡El Sayas!
3: ¡Ándale! Oh, o sea, cuando
1: me hablan en alias, yo

0: Pon atención, te vamos a dar este listado de productos y tú tienes que ser lo más creativo que puedas para armar un lunch ideal, ¿te parece?
1: Arre, pues.
0: Arre, me encanta que me digan arre. Dice.
2: ¡Una hora!
0: Cereal, que, pues. Ay,
2: nuestra
0: estoy
2: jineta colombiana,
0: hombre.
2: La jineta.
0: A ver, primera opción es cereal Kellogg's Zucaritas. Segundo producto, Aurrera, producto lácteo combinado. ¿De qué te ríes, George? ¿De qué te ríes?
2: Se le antojó.
0: Manzana Red Delicious, bolsa. O sea, tienes una bolsa de manzanas. También tienes atún, tienes queso, tienes San Rafael jamón real y tienes lechuga. Sé creativo, mis
2: Ay,
0: hallas.
2: Sí, te tocó de todo, ¿eh?
0: Te tocó todo.
1: Mira, para empezar, pues, un cerealito.
3: Bien.
1: Ajá. Con su lechita.
3: Eso.
0: Con el producto lácteo me gusta.
1: Y, ajá, y obviamente, con manzanita picadita, ¿no?
3: Ok, hasta ahí vas bien, compa, hasta ahí vas bien.
1: Ahí está bien, ¿no?
3: Te falta el atún, el queso, el jamón y la lechuga.
1: Para hacer el tema más fit, pues una ensaladita de atún.
0: Me gusta.
1: Lechuguita y faltaba ahí un ingrediente, ¿no? Que me habían dicho.
0: El queso.
2: El queso, babas.
1: El queso, obviamente, partidito, sí, en trocitos. Ajá. Ya para, pues para completar el desayuno fit.
0: Uy, sí, se me antojó.
3: Si te gustan trocitos, entonces.
2: Sí, se ve que le gusta troceadito.
1: Trozote.
0: Para que amarre, así
3: chale,
0: es.
3: Chale.
0: Muy bien, Sayas, pues sabes que creo que a los tres nos gustó mucho tu opción. Entonces, ¿se lleva la mochila?
3: ¿Se la lleva?
0: Y la lonchera para llevar. Para que tenga para llevar. Muy bien, mi querido Sayas, te mandamos
1: Oigan,
0: besos.
1: Les deseo el mayor de los éxitos y pues aquí estaremos al pendiente de todas las dinámicas nuevas que van a tener.
3: ¡Qué chido, compa! Gracias, muchas gracias, güey.
0: Gracias, Sayas, te
1: mandamos. Un abrazo desde Arandas. Saludos.
3: Venga, Arandas.
0: Ay, en Arandas. Aranda, qué lindo.
2: Buen tequila, ¿no?
0: ¿Ah, sí? No he sabido, no he ido.
3: Sí, déjame ir próximamente, ¿no? Para
0: próximo,
3: ir a
0: que nos lleven. Sería lindo. Muy bien, vámonos.
4: ¡Campeones! 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
1: Yeah, yeah.
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3: Regresamos en el momento más impresentable de la radio, que es en todo momento en el que nosotros aparecemos al micrófono.
2: El ojito, qué impresentable eres, güey, sí, la verdad, está cañón.
3: Me encanta lo impresentable que soy y también lo adorable. Es una cosa al mismo tiempo, tengo esta mezcla entre un albañil ñero y un osito tierno.
2: Ay, oye, güey, ¿ya estamos ahorita arriba?
1: Estamos completamente.
3: Ya estamos en el streaming.
1: En
2: estamos en YouTube, qué chido, vivo. Para que vean, ojitos de huevo, se compró, platícanos que te compraste ropa,
3: cañón. Me compré ropa para la gente que está viendo el streaming. Tengo esta bonita camisa, así que...
2: Que le dijeron que estaba lavada.
3: Es blind friendly porque ya viene con manchas por cualquier cosa, por si se me tira el yogur.
2: Bien hecho, güey. Esa es una gran técnica, carnal.
3: Es un buen ciego, hermano. Ese es un buen ciego porque tengo muchos años de serlo.
2: ¡Eso!
1: ¡Me encanta!
3: Bienvenida a la gente en YouTube a través de los 40 México.
1: La bienvenida, sí, ya estamos aquí. Qué cool que nos escriban, nos cuenten también del impresentema del día, que es un dilema, un ¿qué prefieres? De los suaves, de los clásicos.
2: Empezamos tranquilos.
3: Y en ayunas, ¿no?
1: ¿Qué prefieres? ¿Enterarte que te pusieron los cuernos, que te vieron como el venado, que estás cachando? Bueno, cachando en la... no cachando de esa manera, pero con otra persona, no con tu oficial. O mejor nunca enterarte, nunca saber. Vivir en la ignorancia y la felicidad.
2: Yo, ya lo estuvimos platicando, yo ya dije que prefiero no enterarme de nada. Ay, pero lo importante es que la gente impresentable nos marque y nos diga qué es lo que opina.
3: 55-51-66-8101, si usted vive en la Ciudad de México y área metropolitana, o si bien está usted... Ah, mira, tenemos llamada.
2: Ya tenemos llamada.
1: Nos informa por interno nuestro querido Memes que tenemos llamada al 55-51-66-8101. Ese es nuestro teléfono en la cabina si estás en la Ciudad de México. ¿Y quién habla? Buenas, impresentable.
4: Sí, buenos días.
2: ¿Qué onda?
3: Buenos días.
1: ¿Cómo te llamas?
4: Aquí su buen amigo Néstor de Guadalajara.
3: ¡Néstor! Ya van dos de Guanatos.
2: ¿Eres mi buen amigo Néstor, el de Guadalajara, güey? ¡Eso!
3: ¡Qué bonito sentir tu buen amigo Néstor! ¡Está presente en todos lados!
2: ¿Cómo estás, compa?
1: ¿Se siente el Néstor?
4: Todo bien. Ahora sí que empezando la buena vibra de los impresentables.
2: ¡Eso!
3: ¡Carajo!
2: Pura buena vibra, oye. Pura buena vibra impresentable.
4: Oigan, pregunta. ¿Ustedes están tan impresentables como Gala Montes anoche o todavía más?
1: No, pero ¿qué pasó? Yo quiero saber qué pasó con Galita.
3: Cuéntanos por qué no.
1: Sí, cuéntanos.
4: Por el luxito que se mandó anoche con el que entró a la casa de los famosos. Por eso pregunto que están tan impresentables.
1: A ver.
3: Señor, la verdad es que hay cosas que nos importan poco y eso que usted nos está contando.
1: Todo lo que sé de la casa de los famosos es en contra de mi voluntad, se los juro por Dios.
2: Yo soy igual que tú, te lo juro. Yo tampoco vi nada.
3: Póngase a leer.
2: Es que nos dormimos temprano. Perdón, es que no vimos nada.
3: No vimos nada de eso.
2: Era nuestro primer día.
3: Es que si acabamos la prepa, hombre.
1: Teníamos que llegar.
3: Perdónanos, Néstor, hombre, carajo.
4: No, pero está bien. Bueno, retomando con su pregunta, yo estoy como ustedes de que yo prefiero no enterarme.
1: Ay, no.
3: Fíjate cómo venía de chismoso como corresponsal de noticiero de la casa. Dijo, ya mejor le sigo al tema.
2: Mejor le sigo al tema, güey.
3: Tu buen amigo Néstor, a lo mejor lo que quería era sacar nota acá comprometedora, arriba, George,
1: A sacarnos declaraciones así.
4: Ando como Pedrito Sola.
3: Pues. Míralo, sigue.
2: Bien,
3: queriendo destrozar famosos. A ver, ¿algún otro famoso que quieras destrozar o quieres continuar?
1: Lánzate.
4: No, pues como famosos para destrozar, ocuparía de a tiro estar en el chisme, más bien lo mío es moverme en los deportes, pero pues les digo, todo bien y pues ahora sí que aportando ahí para el tema, pero yo definitivamente prefiero, si me pusieran los cuernos, no saber.
2: Pues oye, tenemos una exclusiva. Yo te sí pusieron los cuernos.
1: No. Así que crees, te pusieron los cuernos. Oye, Néstor. Oye, Néstor, escucha esto.
2: Ah. No, Néstor. Néstor.
3: A la burger, Néstor. Mi buen amigo Néstor es como mi buen amigo el excusado.
1: Ah, mi buen amigo el excusado. Es un buen amigo el excusado. Oigan, yo sí quisiera enterarme de si me ponen los cachos, yo sí prefiero saberlo.
2: Me encanta que le dices los cachos.
1: Los cachos. Los cachos. Dice en Colombia.
2: Sí. Muy colombiana la
3: red. George, ¿a ti te gusta que te pongan el cacho?
2: Tenemos otra llamada, vamos a escuchar. ¿Cómo estás? ¿Estás ahí? ¿Estás ahí?
1: ¿Qué pasó?
2: ¿Estás ahí?
3: ¡Tenemos llamada! ¡Bueno!
1: ¡Oliwi! ¡Impresentable!
0: Buenos días, impresentable.
3: ¡Ay! ¡Qué formal!
1: Buenos ¿cómo? Días. ¿Quién eres tú, impresentable?
0: Habla Andrés de Iztapalapa.
1: ¡Eso! ¡De Iztapalapa para el mundo, Andrés! Andrés,
3: pregunta para Andrés, ¿traes tu filero en la mano mientras hablas con nosotros?
0: No, se está guardado aquí.
3: Ah, bueno, ¿tienes tu tíner de guayaba mientras hablas con nosotros?
0: No puedo porque el pasaje me delataría.
3: ¡Ah, pasaje! Ah,
2: ¿dónde
3: ah,
2: estás ahorita? ¿Estás en el pasaje entonces?
0: Soy transporte público.
2: ¿En el metro? ¿Estás en dónde?
0: En Iztapalapa, del metro Guana.
2: ¿En el metro? Ah, en el metro. Ah, ok. En
0: Iztapalapa.
1: Okay. Ay, guau, wow, pues qué chido, qué chido de verdad. ¿Quieres opinar sobre el impresentema del día? ¿Enterarte de que te pusieron los cachos o mejor nunca enterarte? ¿Qué prefieres?
0: Es mejor enterarte porque gracias. La verdad ¿qué? Es.
1: Gracias.
0: Es mejor enterarte en el momento.
1: Sí.
0: Que después, porque es muy doloroso.
2: Pero carnal, eres el primero que está al lado de arriba, ¿eh?
1: Yo estoy contigo, mi querido Andrés de Iztapalapa, porque además cuando pasa el tema de los cuernos, de los cachos, siempre todo el mundo sabe, menos la persona implicada. Entonces, sí. A mí no me van a ver la sí. Cara, yo creo que Andrés piensa lo mismo. Igual.
2: ¿Ya te pasó, es carnal, horrible. O no te ha pasado?
0: Es horrible.
2: ¿Ah, sí te pasó?
3: Todavía sigue llorando, no le oyes la voz.
2: Sí, se escucha bien,
3: no
2: le oyes,
3: está muy acongojado.
0: ¿Cómo lloro, cómo sufro? No, después de terminar una relación que todos te empiezan a decir, es que la veían en tal lado, la veían en tal lado.
2: ¿Dónde
0: y
2: la veían?
0: Pobrecilla.
2: Pobrecilla.
0: X razones y ya uno siente bien horrible. Mejor me hubiera dicho, ¿no?
1: Exacto. O sea, además que luego que uno truena con la persona, ya todo el mundo le empieza a contar. ¿Ya para qué?
3: O sea que
1: falsos amigos,
3: tu exnovia, que te lo pregunto con todo respeto, tu exnovia tenía es. Más metidas que el sol.
0: Algo así.
1: ¿Y eso hace cuánto fue, Andrés?
0: Ya tiene.
2: Ya tiene. Pues sí tuvo, porque sí tuvo, pero.
0: Tú vas a descansar.
2: Para llevar, no, pues chale, compa, yo la verdad te deseo que si te ve, que la próxima vez que te pongan el cuerno, te enteres. Te lo deseo con todo, con todo el corazón, güey.
3: En lugar de que digas, oye, te deseo una relación próspera, basada en la fidelidad, el amor y el respeto, la próxima vez ojalá sí te enteres.
2: Es que, güey, hay dos opciones, son esas ahorita.
3: Bueno.
0: Es mejor decir desde el principio, ¿sabes qué? Cuando ya, si no nos... Ya no nos aguantamos o X razón, mejor cada quien por su lado en vez de buscar otra persona.
1: Es cierto, es que sí, sí, es más fácil. Si nos comunicamos y hablamos y decimos, ya esto no dio pa' más, ya ni siquiera estamos entrándole a lo bueno, al wiri-wiri, pues ya entonces terminemos, ¿no? O sea, sí, estoy totalmente de acuerdo contigo, Andrés, porque luego uno termina y se empieza a enterar es de cosas que todo el mundo sabía menos uno, y así no se vale.
2: Oye, Andrés, te deseamos un muy buen viaje en el metro, güey. La neta, estamos... No, contentos de que estés aquí con nosotros porque se viene alguien a la cabina y tenemos que prepararnos.
1: Tú sobre
0: mucho
1: todo,
0: gusto y sí, sí, sí. Les deseo mucha suerte.
2: Se viene alguien a la cabina. Un abrazo, compa. Un
3: abrazo, compa Andrés. Ojalá te encuentres a un cieguito vendiéndote dulces en el metro y me lo saludas.
2: Ay, se lo saluda, sí. Un cuerno muy, muy sano el próximo que te toque, güey. Vamos a canción, ¿no?
1: Un cuerno sano.
2: Un cuerno sano.
1: ¿Cómo le vas a desear eso? No,
3: un cuerno sano. Entre el cuerno sano y él da muy, es que muy malos consejos. Vámonos. Nos vamos a rola.
1: ¿Saben qué? Vamos a escuchar a Siddhartha. Esto y... es de su nuevo álbum. Esto se llama Pedacito de mi corazón, canción que le dedicó a su hijo.
3: Viene Paty Cantú al rato. Sí.
2: Viene Paty Cantú, güey.
1: Sí, el George ya te está listando.
2: Estoy listo.
3: Vamos. Tiene corazones música. En una libreta.
1: Escuchemos a Siddhartha. Ya volvemos en Impresentables de los 40.
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1: Ah, ahí está. Eres una prórriba. Está cañón, ¿no, güey?
0: Sí, sí, sí.
1: O sea, la escuchas y dices, güey,
2: le quiero comprar, quiero muchos zapatos.
0: Yo también, yo quiero zapatos. Tras.
1: Oiga, pero no estamos solos en la casa.
2: No, porque nunca estás solo cuando estás con Cristo.
1: Exacto.
0: Papito Dios.
1: No, la primera. El predicador. Nuestra primera sección de deportes en la historia aquí en Impresentables. Y nos viene a visitar nada más y nada menos que el abuelo. ¿Cómo estás, carnal?
3: Hola, amigos, muy bien. Pero como cuando es este primer día de clases, ¿a qué equipo le van? Ahí vamos a ver si
1: se. Ya, sí, ¿no?
0: ¿De una vez?
3: Sí, quiero saber si va a haber amistad.
0: Yo tengo un problema. Okay. Yo soy colombiana y yo me he tomado mi tiempo y todavía no me he decidido a qué equipo irle.
2: No puede ser.
1: Así ya te tomaste mucho tiempo, sí.
0: Yo sé que sí, ya me tomó mucho tiempo, pero...
2: Bueno, ¿de Colombia cuál le vas?
0: De Colombia le voy a Millonarios, a Millones.
2: Millonarios.
0: Solo Millón Locas.
1: Yo crecí en Cuapa, güey. Entonces yo soy, le voy a la América.
2: Muy bien. Porque no, solo hay un discapacitado.
0: Mucha gente me dice que son
2: ya se notó,
0: buena.
2: Ya se notó que viene
1: tricampeones, el Cuapa. Muy fan,
0: la verdad de la discapacidad.
1: Tú, güey, sí, sí, ¿a quién le vas?
2: Yo la verdad es que soy Puma, sí. Sí, se me ve por lo pacheco, ¿no?
0: Irle a
2: lo
1: pero ¿por qué? ¿Por qué les atraen los Pumas? ¿Les gusta irse a quemar al sol ahí nada más en CU?
2: Hermano, porque es una historia muy bonita. Es el equipo de la universidad, de la máxima casa. Por mi res hablará el espíritu. Mientras tú le vas al equipo de los aristócratas.
3: Ok, entonces no me caen mal. No me caen mal.
0: Y si dijéramos del Cruz Azul, ¿qué pasa?
1: ¿Tú a quién le vas, güey?
3: No, es que mira, no puedo decir a cuál le voy, pero usted puede decir a quién odio.
1: Neta, no puedes decir. O sea, si tienen ustedes una cláusula.
0: No, pero...
3: Es que yo prefiero no decir a cuál le voy porque me han tocado narrar ciertos partidos de ese equipo. Me van a decir, ah, es que le va tal. Y de hecho,
1: colibrís de Cuernavaca. Sí, a los colibrís. Eres un colibrí.
2: Bueno, te propongo un trato.
3: A los venados.
2: Vamos a hacer algo. Tú dices a qué equipo le vas y yo digo a qué crit fui. Y así estamos parejos, ¿no?
0: Me gusta.
3: Me detesto a Cruz Azul, podría decir que es lo único, pero...
1: ¿Detestas a Cruz Azul?
0: ¿A Cruz Azul? Sí, ¿en serio? Sí.
2: ¿Por qué? ¿No te dejaron narrar y eso te tiene frustrado?
3: No.
1: Una banda de chemos te va a atacar saliendo.
3: No pude entrenar con el equipo de Cruz Azul.
1: Oye, bienvenido. ¿Qué te parece Impresentables, güey? ¿Estás contento? Eres la primera persona que viene a visitarnos.
3: No, pero la verdad, muy bien. Ojalá yo hubiera venido otro invitado y no arruinarles yo.
2: No, pero por favor, abuelo.
0: Solo pura gente impresentable.
2: Tampoco te tires al piso, mijo.
3: Sí, hay que tirarnos un rato.
0: No habla muy bien de ti que estés acá, pero ya estás acá. ¿Cómo estás entonces? ¿Qué nos vas a contar?
3: Muy bien, a ver, vamos a arrancar con la información deportiva porque lo que sí es impresentable es la Leagues Cup, ¿no? Este torneo que unió a los equipos de los Estados Unidos y a los mexicanos. Al principio, solamente algunos equipos mexicanos no les interesaba este torneo. Ahora ya incluso algunos gringos ya no les está interesando. Por primera vez en la historia de este campeonato, en las semifinales llegaron equipos mexicanos y ayer ya se llevó el partido por el tercer lugar, perdió la América, lo ganó León por la mínima diferencia.
1: Sí, no se preocupen.
3: Y Toluca fue campeón al pegarle al equipo de Rayados 2-0. A ver, este partido por el tercer lugar ya no se tenía que jugar, ¿no? O sea, América jugó con reserva, incluso fueron con el tercer portero del equipo.
2: Fíjate, ya casi le hablan al George.
1: A ojitos peor, güey.
2: Yo fui árbitro, hermano.
3: Bueno, ahorita hablando de arbitraje, el arbitraje ayer del Toluca contra Rayados fue lamentable, ¿eh? O sea, por ahí había una situación de si tenía que seguir en el compromiso Alexis Vega o no por un posible codazo o demás cuestiones, no sé, hay muchas cosas que se terminan por manejando en el partido de ayer. Lo positivo de esta situación es que el Turco Mohamed sigue ganando títulos de manera impresionante.
1: Oye, ¿y tú crees que vale la pena que siga la Leagues Cup o la de plano Chile ya?
3: Es que el formato no funciona, a ver, solamente el 10% de los partidos jugaron aquí en México, ¿no?
1: Sí,
3: y todos
1: sí.
3: los que fueron en México ganaron, ¿no? En el caso de Tigres, de América, en el caso de Toluca. Yo creo que debe de ser por igual, como
1: qué
3: sucede en la Conca Champions.
1: ¡Qué bonito es México!
0: ¡Viva México!
1: ¡Viva México!
2: ¡No se vaya a vivir el gabacho! ¡Quédese aquí! ¡Viva México!
3: No, y aparte, a ver, ¿cuántos se endeudaron para la remodelación de los estadios? Oye,
1: ya sé, está cañón. Híjole. Ahora, también estuvo, o sea, como que en papel está interesante esa liga, pero luego ya en ejecución no,
3: ¿verdad? Sí, exacto, o sea, al principio esa rivalidad de quién es mejor, México, Estados Unidos y demás.
2: Y luego te das cuenta que les vale un sorbete a todos,
3: sí,
2: ¿no?
3: Sí, totalmente. Porque, a ver, no hay un beneficio. Bueno, ayer el equipo de León, al quedarse con el tercer lugar, va a pasar a la siguiente Copa de Campeones de la CONCACAF. Lo que sí está interesante, y esto es lo verdaderamente importante. No sé si ustedes sabían que Miguel El Piojo Herrera es entrenador del equipo de
2: sí,
3: las Atlante.
2: Claro que sí.
3: Pero Miguel Herrera trae como... Es que iba a decir la palabra, pero es una grosería. Como
2: dilo,
3: una moda.
2: Dilo. Estás en los 40, no estás en...
3: El famoso tren del... ¿Ya?
2: Del succione.
3: Utilizaban apodos al Piojo, por ejemplo, Guardiola. Pep Guardiola,
4: Pep Guardiola, bien.
3: Burger Klopp, Jürgen Klopp. Bueno, pero el Piojo ya, ya reaccionó a eso, o sea, y no solo eso, sino fue la cuenta oficial del Atlante que dijo, vamos a hacer una dinámica de redes sociales.
0: ¿Dónde está eso? Vamos a buscarlo.
3: Aquí lo tenemos. Vamos a verlo, cómo reacciona Miguel Herrera a esto.
0: Vamos a ver esto. Vamos a verlo, de guantes.
5: Qué raro, porque tengo uno solamente de toda la vida y ni siquiera sé por qué me lo pusieron, pero bueno, dale. Y... ojalá, la verdad es un tipo al que admiro, tuve la fortuna de platicar con él en Brasil, en la Copa del Mundo, y la verdad es un tipo extraordinario. Yo creo que lo del postre es porque estoy medio gordito, pero con daños, con su pancita, entonces, bien.
0: No está cordiola.
5: Gracias, es del Ted Lasso. No, pues, sí, porque más sabes que la gente ni me conoce, ¿no? Me perjudican más las fotos que en vivo, pero bueno, no me gustó ese mucho porque le falta.
0: Pero en persona soy lindo, dijo.
1: No, que hay de chido,
5: tío. No, tampoco me gusta, no. Ni siquiera soy de comer hamburguesas, entonces tampoco.
3: Es el de burger.
5: Ese también está bueno. Ese sí tuvo creatividad, para que vean, ese sí está bueno. También porque es a un señor de los que admiro más en el fútbol, de los que tengo escuela para poder hacer técnico. No, así tampoco. La verdad es que todos los apodos que me han puesto están como culerísimos. Pero me quedo con el del Piojo, la verdad es que ya en la calle me gritan Piojo y Volteo. Ese es el que más ya lo tengo adoptado.
3: A ver, primero es el de Postre del Bosque, haciendo alusión a Vicente del Bosque.
0: La gente, sí, la banda es culé.
3: Sí, pero el segundo era el de Burger Club, Burger que Club. Para mí es el favorito. Increíble.
0: Pero que no le gustan los hamburguesas.
3: No, el tercero es una serie muy famosa de un entrenador de Ted Lasso, si no la han visto, la verdad se la recomiendo. Sí. Es Ted Grasso. O sea,
0: ¡ay, no!
3: Sí, no, o sea.
0: ¿Qué pasa?
3: Y en los comentarios, evidentemente, les voy a compartir el video para que me sigan en mi cuenta de Instagram como Luis el Abuelo Vázquez. Ahí los comparto para que vean a cuáles reaccionó, pero se lo tomó bastante bien el Piojo.
1: Sí, qué buena onda de cotorreo, ¿no?
2: Es bien chido el Piojo, le mandamos un abrazo al Piojo, es un tipazo.
3: Sí, y la verdad, siento que esta temporada ya con el equipo del Atlante ya está más alivianado.
1: ¿Cómo va el Atlante? ¿Se está levantando?
3: Sí, no, totalmente.
0: Sí, pasan cositas.
2: Ahora, el Piojo es un tipazo a menos que te apellides Martinoli. Porque ahí sí, ¡ay, no, bueno, doctor!
1: Sí, en ese caso.
2: ¡Te da un piojazo, doctor!
3: Ha madurado, hay que recordar que su última participación... pues no calificó a la selección de Costa Rica al Mundial. Sí, o sea, sí, Costa Rica, a ver, un Mundial, clasificarte cuando no vas a enfrentarte a Canadá, Estados Unidos y México en una eliminatoria, es un fracaso.
1: Un fracaso total.
3: Y vienes al Atlante y pues el Atlante, a ver, el Atlante no perdió contra el América y le quitó el invicto a Cruz Azul. No es cualquier cosa lo que está haciendo Miguel Herrera.
0: Y tú feliz porque perdió Cruz Azul.
3: Sí, encantado, encantado.
2: Y yo feliz porque perdió el América, pero siempre
0: Y yo estoy triste.
1: Y yo estoy triste.
3: Sí, no, pero a ver, también había otro trend con Miguel Herrera, pero ese ya reaccionó porque siempre en sus conferencias cuando pierde, la justificación es tenemos que trabajar. Hay que trabajar.
1: Hay que trabajar.
0: ¿Qué te pagan, bro?
3: Sí, entonces ya en las mismas conferencias ya hasta se ríe como de es que ya se los dije, hay que seguir trabajando, ¿no? Entonces, o sea, Miguel Herrera es otro, ¿eh? O sea, parece que hizo un cursito o algo, pero ha cambiado Miguel Herrera.
1: Oye, carnal, la neta es que creo que esos apodos se van a... También no te pueden cambiar el apodo ya, güey.
3: No, ya.
1: O sea, si eres el Piojo, eres el Piojo. Pero, abuelo, tú eres el abuelo y muchísimas gracias por venir,
0: carnal. Espérate, no te puedes ir sin contarnos porque eres el abuelo.
1: Sí, ¿por qué?
3: Me explotaron mis padres de los 12 años. Wow. Trabajaba en una cabina de radio por internet. Se escuchaba la música o lo que hacíamos en el área de comida, esperaban que saliera un don, pues no salía. Yo creo que si ahorita voy dicen, sí es un don, sí pertenece a ese cuerpo, la voz, pero a los dos.
2: O sea, tú eres un niño explotado. Sí, por ti la ANDA prohibió las novelas de las 4.
1: Es tu culpa,
2: güey. En Televisa.
3: Efectivamente. No, pero yo no, soy como los famosos que empezaron a actuar de niños y les tira a sus padres, no estoy muy agradecido con ellos.
2: Los odio, no les voy a dar. No, yo no. O fuiste al colegio Sergio Andrade. No, abuelo.
0: No decir esas cosas.
2: No, abuelo.
0: Luis, Abuelo Vázquez, nuestro experto en deportes, hoy en Impresentables. Muchísimas gracias.
3: ¿Cómo gracias seguimos ustedes
0: en redes?
3: Qué chido. Como Luis, el Abuelo Vázquez, ahí estoy.
0: Ahí está, ya. Perfecto. Siguiendo.
3: Muchas gracias.
2: El abuelo más
3: por
2: impresentable.
0: Gracias. Uy, uy. Vámonos con música. Vamos a escuchar a Malcolm Todd. ¿Recuerdan que ya supimos cómo se ve Malcolm Todd?
1: Ya vimos.
0: ¿Se acuerdan?
2: Sí, no todos.
0: Sí.
1: Bueno, pues, todo, no. Ojitos claramente no, perdón.
0: Ojitos sí, evidentemente no, pero vamos a escuchar esto que se llama Earrings. Evidentemente. Malcolm Todd, que esto sí lo podemos escuchar todos aquí en Impresentables de los 40.
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3: Hizo historia este fin de semana al convertirse en el primer artista mexicano y latinoamericano en presentarse en la esfera de Las Vegas y lograr sold out. Durante sus primeras tres presentaciones tuvo como invitados a Jorge Medina, Cody Johnson, The Warning, Ricky Muñoz y Kany García. Con las fechas del 10, 11, 12 y 13 completará su residencia.
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3: Además de la alerta máxima por sismos, los dispositivos celulares recibirán también con un sonido distinto una alerta para otros fenómenos naturales como huracanes, inundaciones, incendios, actividad volcánica y deslaves. Esto lo informó la Comisión Reguladora de Telecomunicaciones. Esta nueva alerta se incorporará a partir del último trimestre del año.
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3: Un juez de control dictó prisión preventiva en contra de Diego Sebastián N. y Gerardo N., presuntos responsables del homicidio del tecladista de Camilo VII, Jonathan Meléndez, y su familia. La fiscalía reveló que los agresores buscaban una caja fría con cantidades millonarias de dólares en bitcoins.
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3: A pesar de las polémicas que lo rodean y llamados para que renuncie a su cargo, Gianni Infantino se presentará a la reelección como presidente de la FIFA. El máximo rector del fútbol confirmó que el directivo planea presentarse a las elecciones del próximo año para un cuarto y último mandato hasta el 2031. Soy Ivet Parga Ávila.
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1: ¿Qué? Acabo de decir algo muy presentable, qué fuerte. ¿Qué estamos totalmente en vivo. Regresamos, seguimos continuando, básicamente. Aquí estamos.
2: ¿Y vamos a regalar otra vez algo? ¡Oh!
3: Vamos a regalar boletos, no boetos. Es que no nada más hay ceguera, también hay dislexia. Vamos a regalar boletos para Natanael Cano. Uh-huh. Y vamos a tener una dinámica donde la gente va a tener que adivinar la canción. Uh-huh. Pero la vamos a poner súper lento.
1: Vamos a poner la rebajada, por decirlo así.
3: Ah, cumbia rebajada con la rebajada.
1: Vamos a rebajarles una canción del Nata que va a estar en concierto en el Estadio GNP Seguros el próximo sábado 19 de septiembre. Después de dar el grito, podemos ir a cantar con Natanael.
3: Y después del simulacro.
1: Después del simulacro, es cierto.
2: No, sí. De veras, vea, güey. Chale, ya siempre hay
1: simulacro. Es sábado. Chale. Es claro, mire, entonces ya lo saben, Natanael Cano, sábado 19 de septiembre, Estadio GNP Seguros. Y vayan llamando 5551-668101. Nos informan que sí, ya tenemos llamada. Cuéntanos, hola impresentable, ¿cómo te llamas?
4: Hola, buenos días, me llamo Eduardo.
2: ¿Qué trampa, Eduardo? ¿Cómo
3: no eres
2: estás?
3: El mismo Eduardo de hace rato, ¿va?
1: Sí, no,
4: bueno, eres otro. Mismo. Sí lo escuché hace rato.
1: Okay. Tocayo, ¿desde dónde nos marcas tú, Lalo?
4: De Naucalpan.
2: Sí. ¡Ea! También.
1: Muy bien, pero no, ¿Lalo era de Naucalpan?
2: No, sí.
4: ¿No
2: era
4: de San Lórico?
2: Ah, sí, cierto, sí, cierto. Sí, ¿cómo estás, güey? Sí. ¿Estás listo?
4: Sí, estoy listo.
2: ¿Quieres ir a ver a Natanael Cano este 19 de septiembre al GNP, güey?
3: No, quería ver a Alejandro Sanz, pero es lo que me
2: tocó. Sí, lo que te tocó, güey.
3: Ya, ni modo.
2: Porque pues fue cuando hablaste, te hubieras levantado más temprano y te tocaba otro, güey. Te toca ahorita Natanael Cano y vamos a escuchar la canción. Acuérdate, sí. El tema es que está rebajada y tú nos tienes que decir qué rolita es, ¿va?
4: Sí.
2: Venga, vamos a escucharla.
1: Buena suerte, Lalo. Y dice la canción.
3: ¡Ay! ¡Es Gloria Trevi!
1: ¿Qué?
3: ¡Estamos invocando a un demonio! ¡No, abuelo, por favor, no venga! No el abuelo okay. Que estaba aquí, sino
2: creo que quedó muy claro, ¿no? Creo que quedó muy claro, ¿sí? Cuál es, güey.
3: Sí, claro. No. Es como jugar a la Ouija esto.
4: No, quedó muy claro. Otro cachito, porfa.
1: ¿Qué dice la producción? Vamos con otra versión. Otra versión. Ahí está, sí. Te vamos a ayudar, Lalo. ¡Vamos!
5: Yo no soy ya.
2: Listo, ya con eso.
3: Sí, oye, sí, suena, sí parece que está rezando en latín.
2: Qué tripsote.
1: ¿Cuál es?
4: Lo he escuchado muy bien.
1: ¡Hola!
3: ¡Ay, no, Lalo, ya también! No, o sea, te estamos...
1: Te la
3: ahora resulta,
1: dos veces.
3: Aquí nomás hay un ciego, no un medio sordo, Lalo, por favor, aplícate. Ya te la pusimos más... ¿Qué más quieres, Lalo?
1: Sí, no, Lalo, no te podemos decir la respuesta. A ver, que si la última...
2: Es de Natanael Cano.
1: A ver... Lalo, porque eres el primer impresentable en esta dinámica, la vamos a poner por tercera y última vez. Pero es tu último chance, ¿va?
4: Sí.
1: Bueno, a la 1, a las 2 y a las 3.

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1: Oye, eso sí pasa cuando compras de esa de la barata, de la panteonera.
2: Escucha bien, feo. Escucha bien, loco, ese. Es...
3: ¿Cuál?
1: Sí, sí, sí.
4: ¿Es las negras?
1: ¿Qué?
2: No, güey.
1: No, no es eso.
5: No es, carnal, una disculpa.
1: Eso es a lo mejor lo que tú querías desayunar, pero no.
5: No es, güey.
3: Lo sentimos mucho, Lalo. Muchas gracias por llamar. Bye.
1: Hasta la vista, Lalo, gracias.
3: Hasta la vista. Tenemos otra llamada en la línea. Oliwi, impresentables.
6: Hola, buenos días.
1: Buenos días. ¿Quién habla?
6: Sergio, el bailador.
1: ¡Eso! ¡Ya llegó!
5: ¿El verdadero güey? ¿El mero mero?
1: ¿Eres tú?
6: El mero mero.
1: ¿Y si, eres de La Fama o de San Nicolás? Esa es una gran pregunta por ser Sergio el bailador.
6: De Naucalpan.
1: ¡Ah, ay, de Naucalpan!
3: Estamos pegando duro en Naucalpan.
1: Sí, sí, este programa se escucha mucho en Naucalpan. Saludos al presidente municipal.
5: Oye, eso. Compa, a ver, ahí te va. Te repetimos de qué se trata. Tienes que adivinar la canción de Natanael Cano para llevarte unos boletos para su concierto en el GNP este 19 de septiembre. Están lentas, tú dinos cuál es y si te atinas, te las llevas, ¿va?
1: Y no es Perlas Negras, ¿qué? Como lo dijo el otro, ¿eh? No.
5: Venga, vamos a escuchar entonces esta versión.
7: Yo no soy ya.
5: Ok.
6: Es que sí me sé la letra, pero...
3: Bueno, si te sabes la letra...
1: ¿Nos la puedes cantar?
3: Puedes cantarla tú. Se vale que cantes, no hemos dicho que no.
5: Pero,
6: Es algo de te superé... Y no me llames. Algo así. No sé si
1: algo así, no, tampoco te la sabes mucho. No andes presumiendo lo que no sabes, ¿eh?
6: A ver, otro pedacito.
5: Otro pedacito, otro pedacito más.
1: Déjale ir otro cachito.
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6: mando rosas y cosas hermosas.
5: ¿Cómo se llama, compa?
1: ¿Cómo se llama si no?
3: ¿Cómo se llama?
6: ¿Diamantes?
5: ¡Sí! ¡No!
1: ¡No! ¿Sabes orar? ¿Sabes orar? Pues órale a la... Porque no es esa.
3: No es esa. Vamos con otra llamada. Lo sentimos, Lalo. A la próxima tendrás mejor suerte. Pero
5: sí está difícil, ¿ves?
3: A otro impresentable.
5: Sí está difícil, güey. Creí que iba a estar más fácil esta dinámica y al chile yo no tengo ni idea.
1: A ver, vamos a ver si otra vez alguien de Naucalpan nos está hablando. Hola, ¿quién es el impresentable o la impresentable que nos llama?
8: Hola, soy Mauricio.
3: Hola, Mauricio. ¿Qué onda, Mauricio?
1: ¿De dónde, Mauricio? ¿De Catepec o qué?
3: ¿De dónde?
8: No, de
5: Neta. ¡Eso!
3: Saludos.
1: ¡Puro monas de guayaba!
3: ¡Qué hermoso! Pues muy bien, ya sabes la dinámica. Te vamos a poner una canción, un fragmento de una canción lenta, rebajada. Y tendrás que adivinar qué canción es para que te ganes tus boletos para ver a Natanael Cano el próximo sábado 19 de septiembre en el Estadio GNP. ¿Entendido?
8: Me late, sí.
5: Eso.
3: Muy bien. Échale. Así que, ¡échale! ¡Escúchate esta!
7: Aquel que te dio rosa. Pero te di mi corazón.
5: Listo, ya está. Ok.
3: Listo.
1: Ya porque yo estoy teniendo visiones aquí.
5: ¿Qué opinas? ¿Qué?
3: Me exorcicé, hermanos.
8: Esa es la de amor tumbado.
3: ¡Sí! ¡Sí!

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0: eso es cierto. Seguimos en Impresentables hasta... Ya son las 9, hermanos, 8:59.
1: En un minutito llegamos a las 9 de la mañana. Sí. ¡Por fin!
0: ¿Se te está haciendo largo o qué?
2: ¡No! ¡Ahorita ya!
0: ¿Qué pasa?
2: Se te está haciendo nada, largo y
1: no
2: temprano.
1: No, ¿cómo que no? No, te digo que no. Faltan muchas cosas. De hecho, viene Pati Cantú.
0: Es que estás esperando a Pati.
1: Exactamente. Sí, viene Pati Cantú a la cabina. ¿Qué opinas de eso, ojitos?
2: No puedes emocionado? Decir que se le está haciendo largo porque está esperando a Pati. No hagas
1: eso. No, ¿qué es eso? No me digan
2: no
1: eso.
2: No hagas eso. Eso es muy impresentable. Más bien se le está haciendo una eternidad del tiempo porque no ve la hora, así
1: para
2: como yo.
1: Para que llegue
2: Pati Cantú.
0: Es cierto. A todos, de verdad. Una de las mujeres más trabajadoras, siempre lo digo, en la industria musical en México, en Latinoamérica y me atrevo a decir del mundo. Pero volvamos con nuestro impresentema del día.
1: Correcto.
0: Tenemos un ¿qué prefieres? ¿Qué prefieres tú? Enterarte que te pusieron los cuernos, que te pusieron los cachos, como digo yo. O nunca enterarte y vivir, pasar por la vida así, en la ignorancia.
1: Muy polémico, porque todos han decidido. Hay como la gente que dice: prefiero vivir en la oscuridad, ojitos.
2: Gracias.
1: No sé.
0: Así, no sé tú.
2: Como que me suena familiar, ¿no?
0: Gracias.
2: No. Prefiero vivir en la oscuridad.
1: Ajá. O saberlo y tenerlo todo y vivir triste.
0: Yo sí prefiero saberlo.
1: Vivir triste.
2: Acuérdense que pueden llamarnos, si usted vive en la Ciudad de México y área metropolitana, al 55 51 66 8101.
1: Correcto.
0: Y también, si están fuera del área metropolitana de la Ciudad de México, pueden marcar al 800-00-610-00. Esa es nuestra línea nacional. Qué lindo se siente eso.
1: Se siente chido, línea se siente nacional. Muy chido. Ya sea que están en Ciudad Delicia, en el 100.5 FM, en Matamoros, en el 97.7.
2: Sí, Matamoros, querido.
1: Guadalajara, 102.7. Hay muchas opciones,
0: Muchas está opciones. Cañón. Me encanta eso, pero sí, yo ya les dije que yo sí prefiero enterarme. Como decía mi papá, que está en el cielo, en paz descanse, es mejor un ratito colorado que toda la vida es colorido.
2: Tenemos llamada hablando de tu papá, nos está hablando. ¿Qué? Desde el más allá. ¿Papi, tu papá eres? Arriba. No es cierto, tenemos llamada. Tenemos llamada.
0: No sabría cómo reaccionar a eso.
2: Hola, hola, hola.
0: Y presentables por aquí, ¿allá quién?
3: Para Ana.
0: Hola.
2: ¿Qué onda, Ali?
0: ¿Cómo te llamas?
3: Hola, Dana.
0: ¡Dana!
2: ¡Eres Dana!
0: Dana, ¿nuestra Dana?
2: ¿Nuestra
0: no,
2: Dana la que...?
0: No, nuestra Dana está aquí sentada.
1: Dana está aquí sentadita.
0: Sí, es que tenemos una Dana aquí.
2: ¿De dónde nos hablas, Dana?
3: De Guadalajara.
1: ¡Eso!
2: ¡Ey! De Guadalajara. Entre Naucalpan y Guadalajara se están llevando la mañana, ¿eh?
0: Ahí están. Sí, ¿eh? Ahí están. ¿Y qué opinas del tema del día, del impresentema del día? ¿Prefieres enterarte que te pusieron los cuernos o mejor vivir tranquila sin saber?
3: Tranquila sin saber.
2: Y se ríe ella.
0: Y se ríe.
2: Ella se la cura con su propia broma. ¿Por
1: Dana,
2: qué
1: tú... ya te pasó, ¿verdad?
2: Lo que ¿por qué te dio tanta risa, Dana? Cuéntanos. Sí.
3: No.
0: O el que las hace se las imagina.
2: El micrófono es tuyo, Dana, por favor, ¿eh?
0: ¿Es por eso? ¿Lo hiciste y nadie se enteró?
3: ¿Le pasó a mi mamá?
1: ¿Le pasó a tu mamá?
2: ¿Le pasó a tu mamá?
0: Oh, wow.
3: Sí.
2: ¿Cómo?
3: Sí, me pasó a mí, soy su mamá.
2: ¡Ah, señora!
1: Okay, ¿cómo está?
2: ¿Cómo le va? Nombre? Qué gusto saludarla.
0: ¿Cómo se llama la mamá?
2: Sí, muy joven.
3: Victoria.
1: Victoria.
2: Victoria.
3: Sí, yo andaba con un chico 5 años menor que yo.
2: ¡Ándale! ¿Le gusta a usted andar pateando loncheras?
3: Y sí, me puso los cuernos, pero lo peor del caso es que ella me llamó a mí y me dijo.
0: No. O sea, te enteraste por la tercera implicada.
3: Sí, o sea, qué flojera. A mí sí me gusta mejor que saber, pero también ojos que no ven corazón, que no.
2: Ah,
3: piensan.
2: Te entiendo.
0: Ay, mira.
2: Sí, creo que somos del mismo equipo.
3: Así es de que mejor así.
1: Oye, ¿y tú no te ha tocado, tú no has puesto el cuerno? Sé honesta.
3: Sí.
1: Ah, ¿sí?
0: ¿Y se han enterado?
3: Sí. No.
1: ¿Ah, lo cuento
3: muchas veces?
2: Ah, la mano está diciendo con orgullo, sí. Ella. ¿Por qué normalizamos tanto la infidelidad en este mundo?
0: Pero me gusta Dilo.
3: Yo creo que las mujeres somos mucho más astutas que los hombres. Los hombres se delatan súper rapidísimo.
1: ¿Qué crees que es lo más balcón que puede hacer un vato para delatarse?
0: Es que hay tantas cosas.
3: Pues,
1: ¿sí está muy fácil?
0: Un poco.
3: Sí, que se pues ya no tener intimidad.
1: Y ese es el plano.
0: Primera gran señal. Si llega a la casa, ay, que sí, que la fiesta, y no, que estoy cansado, y por la mañana cansado, y uno.
2: Pero ¿y si sigue teniendo intimidad porque es una máquina sexual?
3: No creo. Su comportamiento es diferente y se lleva el celular al baño.
1: Y bueno, pues.
0: Pero ¿y si quiere ver TikToks en el baño? O sea, si quiere ver TikToks en el baño. Eso yo lo hago.
3: ¿Tú
0: no estoy poniendo el cuerno?
1: No, bueno, pero también en ese caso, hay miles de opciones para llevarte el celular al baño. ¿Qué tal que se esté tomando fotos?
0: Para ¿de la... qué?
1: No, pues no sé, igual como para el doctor.
2: Okay. ¿Qué tal que es como? No, a lo mejor es para estimular.
0: ¿Algo
2: para
0: ¿fotos de qué? Ahí, en la taza. Ahí.
2: A lo mejor le gusta poner música y entonces eso estimula ciertas zonas del cuerpo. Y requiere llevarse el teléfono, pero sí. Bueno, Dana Victoria, gracias por llamar y por ser tan presumida con tus múltiples infidelidades.
1: Me encantó que dijo, yo quiero saber cuando me lo pone, pero no quiero que se entere cuando
2: exacto,
1: me lo ponga.
2: Exacto, además yo lo he puesto muchas veces.
0: Muy sigilosa, inteligente, sí. Muy bien, Victoria y Dana, gracias claro por llamar. Sí.
1: Muchas gracias, oiga.
2: Beso a las dos. ¡Mua!
0: Hasta Guanajuato, qué chido.
2: No, a Guadalajara.
0: A Guadalajara.
2: La ciudad
0: yo
2: de Peña, tú ya estás
0: de Peña, yo ya
2: todo.
0: Estoy en Peña.
1: Tenemos otra llamada para checar el dilema del día.
2: Hola, Carlos, acá Impresentables, ¿allá quién?
4: Hola, buenos días, ¿qué? Impresentables.
2: ¡Eso!
4: ¿Cómo te llamas? Buenos días, soy Katy, hablo desde el puerto, presente el puerto de Veracruz.
2: ¡Eso! Pues, ¡Veracruz!
1: 98.9 en Veracruz.
2: ¡Solo Veracruz es bello!
4: ¡Claro, solo Veracruz es bello! Querida Riva, mucho éxito, el güero que está ahí y el ojito.
2: ¡El güero! ¡Eres el güero que está ahí! ¡Alias el güero! Que
1: el George, yo soy el George para que me vayan conociendo. El George, pues sí estoy güero también. Si nada más lo están escuchando, estoy muy güero.
0: Y está Impresentable también.
2: Y el ojito es de güero.
1: Muchas gracias, oye. Qué chido que nos marcaste, pero tienes que contestarnos. ¿Prefieres saber si te pusieron el cuerno o no?
4: Prefiero saber.
1: Tú también.
0: Muy bien.
4: Oye, no, es que imagínate no saber y que la gente sepa y que todos sepan menos tú que oso.
0: Gracias. Estoy de acuerdo, o sea, qué oso uno ser la última que se entera el chisme sí. Y que el chisme tenga que ver con uno, ¿no?
4: Eso ay, no. Sí, no, o sea, como que todos murmuren tras de ti, tú así de, sin saber, no, mejor que saber sí. Y ya yo decido qué hago, ¿no?
0: ¿Y te ha pasado? ¿Has tenido que vivir
4: pues
0: esa
4: no, o no sé.
0: Lo que yo sepa.
1: ¿Y no prefieres quedarte así sin saber, la neta?
4: No, o sea, si está pasando, ojalá supiera.
1: Pero mira, ahorita estás muy tranquila, si supieras te hubiera arruinado el lío. Ahorita estás perfecto, te escuchas feliz.
4: No, yo quiero saber y armarla.
1: Bueno, pues en exclusiva te tenemos una noticia.
2: En este momento estamos aquí comunicándonos con la amante de tu esposo.
1: Claro, sí.
2: Ella se encuentra vendiendo jugos.
4: Ay, no.
1: No es cierto, no es cierto. No sé, pero es una posibilidad, si somos honestos.
4: Sí, por cierto, gracias a su dinámica se me aparecieron tres demonios aquí en mi casa, ¿eh?
2: ¿Qué? Pues es que sí, sonaba.
4: La canción.
0: Sí, estaba bien de exorcismo.
1: Oye,
0: de exorcismo.
1: Sí, es cierto, ¿verdad? Sí.
4: Se puso bien loco.
1: Qué tripsote eso. Es culpa del MEMS.
0: Se empezaron a
2: el
0: mover
2: MEMS y sus
0: cosas.
2: Dinámicas sí. Narcosatánicas.
1: Como que siempre logra meter algo satánico en su
2: sí.
1: Show.
2: Sí. Fíjate que el MEMS tiene aquí una ouija, nuestro
4: se
2: productor.
4: Sí, se movieron los cuadros y se rompieron dos tazas.
0: ¡Mira!
1: Pues, ¿y cada quien?
2: También como no, si fue Natanael. No. No. Satanael Cano.
0: Satanael Cano. Qué fuerte. De verdad, muchas gracias por llamarnos. Qué rico que siempre nos escuches en Veracruz.
2: Besitos jarochos.
4: Siempre. Presente Veracruz. Un beso de arriba, un besote al güero y ojitos.
0: Te queremos mucho, gracias por llamar.
4: Bye.
0: Y nos vamos con otra mujer que queremos mucho aquí. Una mujer Ariadna. Que se retiró de los escenarios temporalmente, lamentablemente. Pero esperemos que se ponga a hacer música en el estudio y luego nos sorprenda. Esto es Hey That I Made You Love Me de su álbum Petal. Es Ariana Grande en Impresentables de los 40.
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0: escuchando Impresentables de los 40. Y estamos ya al aire, muchachos.
1: Estamos al aire.
0: Y ya está aquí con nosotros la única, la inigualable, la mujer más chambeadora de México y Latinoamérica en la música y más, Patti Cantú.
2: ¡Patti Cantú,
3: gracias!
2: ¡Ay!
3: ¡Ay!
1: ¡Nuestra madrina!
3: ¡Ya llegué! No estoy cruda, nada más me gustan los lentes de sol.
0: No estoy cruda, me encanta. Gracias por la aclaración, querida.
2: Está increíble empezar así tu día. ¡Ey! ¡No estoy cruda!
3: ¡No estoy cruda!
1: Me pidió que le prestara los lentes de sol a mí, la verdad.
0: Mira, sí. Ahí está. Patti, qué rico tenerte aquí, además, porque eres nuestra madrina.
3: Gracias, qué cool. Sí, la verdad, estoy emocionada que estén empezando este proyecto. Yo creo que va a ser un súper éxito. Aunque el güero, el de blanco y tú estén pues de hueva. Ay, no es cierto. Me estaban diciendo que eso estaban escribiéndole los haters.
2: Están entonces, escribiéndonos toda la
3: haters,
2: banda que está escribiendo.
3: Denles una oportunidad antes de hatear. Hay que hatear con razón, no nada más. Exactamente. Así, a lo, porque
0: esperen
3: se acaban
0: que la
3: de despertar, hermanos.
2: Exacto. Sí, estábamos diciendo que qué necesidad de levantarte a tirar hate tan temprano, ¿no?
1: Es ¿qué como, te han hecho en tu
3: a lo mejor
1: ¿no?
3: soñaron algo feo.
2: Pero ¿qué te puede, capaz, ¿qué puedes soñar sí. para que digas ¡los odio! O sea, es como algo muy específico.
1: Más bien no sueñas, hermano. Por eso odias claro. tanto en la vida, porque no sueñas. Porque
2: ¿tú sueñas, güey?
1: Claro, güey.
2: ¿Y qué sueñas?
1: ¿Eh?
2: ¿Cómo? O sea,
1: contigo, bebé.
2: ¡Eso!
1: Todos los días poniéndome los ojitos en blanco, mira.
2: No, es que
1: justo... Yo ya traigo la mirada de orgasmo perpetuo, ve.
0: Ahí está.
3: Wow.
1: Como que me quedé trabado en el clímax, así.
3: En éxtasis.
1: Exacto.
0: Ahí está, ojitos de huevo en éxtasis.
1: Ojitos de huevo en éxtasis.
0: Me encanta.
1: Que además Patti Cantú está acostumbrada porque después de convivir con el Estaca y Videgaray, sí, cualquier sí cosa se le hace suave.
0: Ya tienes callo.
1: Fuimos fans, ¿eh? Fuimos
3: ay,
1: fans de la delantera.
3: Gracias, yo también fui fan. La bala pasé increíble. Un saludito a Eduardo y a José Ramón.
1: Besitos.
3: Neta, hacer un programa de, o sea, ser compositora, ajá, ser cantante y terminar haciendo un programa donde era analista del mundial.
0: Wow.
2: Pero está súper chido.
3: Con dos de los güeyes más brillantes de México, pero más ácidos y albureros también, sí. y con Lati fue así como que...
2: Y Lati.
3: Y Alex.
2: Un genio
3: Alex,
2: Lati, ¿no?
1: También. El políglota del deporte.
3: Era estar como con una hemeroteca, o sea, era...
2: Está cañón, sí.
3: Sí, era de... No quiero decir algo equivocado porque me
2: y seguramente sí, porque pues el vato sabe
0: no,
2: absolutamente
0: sabe todo
2: Lati.
3: Pero es buena gente, no te humilla, o sea, no te dice, acabas de decir una estupidez.
2: Está
3: o
2: súper
3: sea,
2: chamba no, la banda que tiene, no humillen a la banda.
0: Patti, lo lindo es que, en serio, cuando yo digo que tú eres la mujer más trabajadora de México, es porque de verdad te la pasas haciendo mil cosas. Estuviste en la delantera, te la pasas haciendo canciones. Sé que ya estás otra vez metida en el estudio. Por ahí Alistón me contó.
3: Ay, Ali, qué chismosa eres, hermana, te amo.
0: Sí, me encantan los chismes, pero hablemos obviamente de basado en una historia real. Porque si alguien sabe escribir canciones llegadoras para ti misma y para otros, eres tú. Pero este EP además es especial, ¿no?
3: Gracias.
0: Porque sí está muy basado en una historia real.
3: Está demasiado basado, porque todos los demás estaban basados en la historia de Riva.
0: Ah,
3: es no, real, no, pero no, no es mi historia. No es cierto.
0: Ya me
3: exhibiste. Como compositor, pues como que siempre acabas ahí reflejando cositas que te han pasado, que han sido cercanas. O sea, siempre hay realismo en lo que estás contando. Pero de alguna forma como que también hay este rollo de y salí más fuerte y me rompiste el corazón, pero ahora como que ya cuentas las cosas desde que ya la regué y ya salí de la conclusión.
2: Ajá.
3: Y ahora vengo y muestro este personaje fuerte, ¿no? Y en este EP no es así. Este EP está hecho como de estoy cruzando un momento. O sea, como de antes de que el mundo se acabe, tengo miedo. ¿De qué tienes miedo? Tengo miedo de perder a mis papás. Tengo mucho miedo. Ok, ¿ya superaste el miedo? No, estoy hoy viviendo el miedo, ¿no? O de repente hay esta canción que se llama Todo lo que está mal y habla de cómo te quedas en un lugar hipertóxico, porque obviamente hay una parte que está hiper rica, ¿no? O
0: sí.
3: O hay algo que sí te gusta de esa relación y no es que estás cegado, no es que no te das cuenta, es que, güey, me vale, quiero estar aquí. Oye, pero ya te sí me di cuenta.
2: Sí.
3: Lo estoy pasando, dame chance, hazte para allá.
2: Está
3: ¿no?
2: cañón eso, sí. Tienes razón. Lo otro día platicaba con un compa y decíamos como, es que puede ser que esto me... O sea, aprendí de esto, de lo que sea que haya vivido. Y me dijo, pero no aprendes de todo, güey.
3: No.
2: Luego hay cosas que simplemente pasan y se acabó. O sea,
3: literal.
2: Y tienes que vivirlo para entenderlo, pero no hay un aprendizaje. Solamente es una vivencia.
3: Exacto.
2: Y that's it.
3: Exacto. O sea, como que este EP, que se llama Basado en una historia real, que se acaba de estrenar el 3 de septiembre, va un poco de justo eso, de la vida sucediendo, sin juicio, sin moraleja todavía. porque todos estamos viviendo la vida por primera vez y muchas de las experiencias y emociones. Y el sencillo con el que salí se llama La Ridícula Idea, ah, es con Matiz. Y lo mismo, es un dramoncito, pero no es un dramoncito, no Ramoncito, dramoncito.
2: Ramoncito es el hijo de Matiz, ¿no?
3: Exacto. Es que viene en camino. Es el creo que se confundió con Romancito.
2: Romancito. Estaría súper loco que le pongan Román al hijo.
3: Estaría chistoso, podría pasar. Saludos a los Matiz.
2: Son bien chidos los Matiz, un abrazo.
3: Son a toda madre. Los amamos. ¿Pero qué andaba yo diciendo?
2: Es un Ramoncito. No, perdóname, pero la ridícula idea.
3: Ramoncito. Sí. es verdad. Pero no es igual, o sea, no, es como si te ves en esta situación donde alguien que amaste, que te marcó profundamente, te dice, ¿sabes qué, Comper? Ya me voy, ya no te quiero. Y tu reacción no es inmediatamente, ok, está bien mi dignidad, pero I'm stronger. ¿Sabes? O sea, ya. Te digo, es como de, ok, voy a llorar. Y te dicen como de, no, olvídame y no llores. Es, no. Voy a llorar y no te puedo olvidar y no te quiero olvidar. No porque te vas a aferrar a aquí voy a estar inspirándote siempre, sino porque hay gente que vale la pena recordar siempre y es suficiente cerrar los ojos para volver a visitar.
2: O sea, tienes la posibilidad.
3: Yo sé que me entiendes. Yo sé, yo lo estaba diciendo y sabía que ibas a decir.
1: Porque la vida es hay que simplemente vivir para saber vivir, no hay más.
2: No hay más.
1: Hay que transitar por la vida, ¿no?
2: Tienen la posibilidad de elegir lo que sentir, no hagan lo que les dicen, hagan lo que quieran.
1: Hagan lo que quieran.
0: Lo que sientan.
3: Si tienes que llorar, llórale, hermano.
2: Llórale.
0: Sí, y pon canciones de Paty Cantú para llorar bien, Agustín. Oye, ¿sabes cuál me encantó?
3: ¿Cuál?
0: Celos. Yo escuché esa canción por primera vez y yo dije, güey, siento como cuando escuché por primera vez Antología de Shakira, te lo juro.
3: Ah, wow.
0: Pensé eso en mi corazón, en mi coche. Te lo digo. Hablemos un poquito también de revisitar esas historias. Tú que tienes esa capacidad tan bonita de hablar de ti, porque siento que es algo que no a mucha gente, primero, puede hacer y segundo, que le quede tan fácil, ¿sabes? Como tener esa capacidad de autoanálisis y más con los años. ¿Qué has aprendido de ti de pronto revisando todas estas historias basadas en tu propia historia?
2: ¡Qué pro es Riva, güey! ¡Qué pedo!
3: ¡Buenaza, obviamente!
0: ¡Quiero el chisme, hermana!
3: No, pues mira, la verdad es que empecé la vida, yo. Cuando nací, no es cierto.
0: Empecemos por el inicio.
1: Era un fetito.
3: Exacto, antes de nacer. No, creo que he ido aprendiendo como a revelar más y abrir más con los años. Llevo 20 años plus, 20 años de carrera. Y se ha construido una comunidad, personas que se han acercado, que me han permitido acercarme también a sus vidas, que me han dicho a mí también me ha pasado lo que a ti, y como que ha rebasado el tema artístico, el tema de soy un fandom, ¿no? Y este fandom incluso son los Cantú, o sea, son familia, el apellido es el nombre del fandom, y es como decir, ¿sabes qué? Me han contenido, han estado ahí para mí a nivel personal, en muchos sentidos, y eso a mí me hace tener la confianza de abrirme cada vez más. Y mientras más veo que el mundo y el arte se cierra y tiene este rollo de aspiración a perfección, más trato yo de traerlo a tierra y decir,
1: claro.
3: No, normalicemos todos los, ¿sabes? Pormenores.
1: Porque deja de ser artístico, ¿no? Si se cierra ya, al final de cuentas el arte es un modo de expresión y si se cierra algo, deja de cumplir esa función de expresar algo, ¿no?
3: Pues no, al final creo que todo es válido. También está súper padre si alguien se proyecta y alguien se refleja en la imagen de un artista que el tema es vamos a por todas o vamos por la riqueza material o vamos por... Cualquier cosa es válida, todo es expresión. Pero a mí me gusta expresarme desde el lugar de que yo siempre me he sentido un poquito inexperta en la vida, un poquito desencajada de muchos clichés, de seguridad, y decir, bueno, pues aquí estamos los que un día estamos tristes y otro día estamos bien, y otro día nos sentimos bonitos y otro día nos sentimos feos, y otro día fuimos la víctima y otro día fuimos el villano de la historia. Entonces es un poquito como, para todos hay.
0: Me encanta.
2: Justo estuvimos hablando de eso todo el programa, porque el dilema de hoy es que te... ¿qué prefieres? ¿Enterarte que te pusieron el cuerno o nunca enterarte y vivir en oscuridad como ojitos? Entonces, como, ¿qué prefieres? ¿Qué preferirías de esas dos cosas?
3: Depende, o sea, enterarte, pero ¿sigues con la persona?
0: Pues ya es tu decisión lo que tú haces con esa
3: información. No, o sea, ¿quieres no enterarte y seguir con la persona o enterarte y perdonar y seguir con la persona? O sea,
0: yo digo que sí, así, lo que tú estás diciendo, lo que diga Paty Cantú.
3: O sea, ¿seguir con la persona sabiendo o no sabiendo?
0: Sabiendo o no sabiendo.
3: Yo sabiendo.
0: ¡Pum! Gracias, hermana. Porque acá todos han dicho, no, mejor no saber, vivir feliz en la ignorancia. Pero, ¿cierto que es mejor saber las cosas?
3: A ver, es que también está este tema de que la intimidad con la pareja es mucho, no nada más la parte física, sino realmente el... Eres mi persona de confianza y claro, tú y yo nos reímos del mundo, tú y yo resolvemos el mundo y no es los demás se ríen de mí o de ti a costa de algo que tú no sabes. Ahora, si está activamente poniéndote el cuerno en plan, tengo una relación alterna.
2: Eso está, exacto,
3: no,
2: cambia todo.
3: Eso vete diferente a la mierda.
2: Porque todo el mundo dice que esto, o sea, prefiere que tenga una relación sexual con alguien más, bueno, todo el mundo, pero mucha banda prefiere tener
3: una relación. Dicen los hombres que quieren que quieran.
0: Dicen,
2: por todo el mundo dice que está bien, ¿right? Ay,
3: dicen los hombres que eso no significa nada.
2: No, en exclusiva Pati Cantú dice que está ok. Ay,
0: no es cierto.
2: No,
0: no
2: es eso. No es cierto.
0: El George lo dijo. No, cosas que nunca dije.
2: No, nada, nunca. Pero creo que el no enterarte también luego te puede dar como... Es que no es blanco y negro. Entiendo que es un gris muy grande y
3: hay
2: son muchas
3: grises.
2: Situaciones. Y depende de tu relación y demás, ¿no?
3: Exacto. Te
2: depende
3: puedes equivocar, puede haber sido una cosa una vez, puede haber sido una... Y creo que el que vengan y te digan demuestra que quizás sí hay una intención de esas que...
2: Exacto.
3: La regué porque soy persona. ¿Cómo hacemos para resolver esto?
1: Justo, es que es parte de ser humano, ¿no? Y también de cuando son relaciones largas y todo, como dice Pati, nos reímos del mundo juntos. Y uno puede tener tropiezos, deslices y esas cosas, querido George. ¿También?
0: Sí, puede pasar. Hay canciones de Pati Cantú que hablan de eso.
3: Siempre lo que hablen en este programa.
2: Ya escribió Pati Cantú.
3: Hay una canción de Pati Cantú que habla de eso. Que no la conozcas es que es te quedaste sin buscar mi nueva música.
2: De hecho, traemos esta de Catsup del Monte, que es, ella hizo Quítale el hablar. Es
1: en una colaboración.
3: Oye, cuántas regalías.
2: No es cierto,
0: oye,
2: no,
0: qué
2: no es
0: fuerte,
2: cierto.
0: Sí. Pero lo cool es que están aquí también Alex y Pablo.
3: Sí.
2: Uno recién asaltado, el otro no.
0: De la banda de Pati Cantú.
1: Por cierto.
0: Y
3: sí,
0: van a cantar.
3: Lo máximo. Ellos van a cantar.
2: Ellos van a cantar. Pati se va a ir.
3: Yo y Pati
2: se
3: va a verlos.
1: Pati, y Pati va a tocar.
0: Vamos a aplaudir.
3: ¿Qué vamos a cantar?
0: Pero va a ser después de... No, esa no, okay. Hombre, la que no. Tú quieras.
3: Ah, puede ser, celos o la ridícula idea, luego sencillo.
0: Buenísimo. Vamos a ir a una pausa y Pati Cantú se va lista para cantar aquí en Impresentables de los 40, nuestra madrina oficial.
3: ¡Yay!
2: ¡Eso!
3: ¡Qué emoción! ¡Gracias!
2: ¡Venga!
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5: Alejandro Fernández y los Tucanes de Tijuana fueron los encargados de cerrar la edición 2026 del Festival Arre, que durante dos días reunió exponentes del regional mexicano, cumbia y tecnobanda. Se estima que en total acudieron alrededor de 77 mil personas. La jornada de ayer estuvo marcada por la intensa lluvia que llevó a suspender temporalmente las presentaciones, que lograron reanudarse, aunque nunca dejó de llover.
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5: El actor y director Gael García Bernal presentó Hombre al Agua en el Festival Internacional de Cine de Venecia, acompañado por buena parte del elenco y los productores de la cinta, entre ellos Ricky Martin y Diego Luna. Este fin de semana también destacó el estreno en el festival del documental en el que Liam y Noel Gallagher abordan su reconciliación y el regreso de Oasis.
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5: Las imágenes que hoy se han vuelto virales son las de la princesa Leonor, heredera al trono de España, al llegar a su primer día de clases en la Universidad Carlos III de Madrid para estudiar ciencias políticas tras haber terminado su formación militar.
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5: La espera terminó, mañana arrancará la UEFA Champions League 2026-2027, comienza su fase de liga con tres días consecutivos de fútbol y varios enfrentamientos atractivos en esta primera jornada, como el Porto contra el Manchester City, el Real Madrid contra el Inter y el Liverpool contra el Atlético de Madrid. Soy Ivet Parga Ávila.
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7: Una sección emblemática del programa de Marta de Baile, nuestra madrina, Mátame Esta. Es decir, vamos a ver quién tiene el dato más cañón relacionado con Spider-Man. ¿A poco no te ha pasado que te salen datos de Spider-Man hasta en la sopa? Bueno, pues ha llegado el momento de un Mátame Esta de Spider-Man. Un nuevo tiempo.
0: A ver, Mátame Esta.
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3: ¿Cómo?
0: A ver, es que el cómic Amazing Fantasy se iba a cancelar con el número 15 de agosto de 1962 y pues solo por eso fue que les permitieron a Stan Lee y a Jack Kirby meter ahí como por no dejar a Spider-Man.
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0: set. 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
0: Porque la mismísima tía May tuvo un romance, pero ella casi se casa con el peor enemigo de su sobrino, el Doctor Octopus. ¿Puedes creer eso? 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Otto Octavius solo quería enamorarla pues para quedarse con una herencia, con el billuyo.
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0: hablando de su último EP, sí, que además ya, o sea, tú lanzas algo y ya pum, se va para arriba. Qué bonito eso,
1: gracias.
0: ¿No?
1: Gracias. Ahí está ya La Ridícula Idea con Matiz, que la gente la está recibiendo lindo en YouTube, en las plataformas, los comentarios, es que esta canción es muy dedicable. Entonces, para el que está escuchando Impresentables, ajá, para el que está hateando, pues les voy a cantar la canción para que la dediquen o la odien también, está
2: no,
1: bien,
2: no, no, se no, vale. No, no,
1: hagan
2: odiar,
1: con la
2: no
1: música lo que cada quien quiera.
0: Muy bien.
2: Venga, vamos a darle.
1: Venga, esa es la ridícula idea. Hacerlo, ¿Vas a cantar conmigo?
2: Sí, yo ya. Si yo fuera a meterme a... Estoy listo.

0: para ti cantar.
1: Ay, gracias.
0: Qué increíble eres, de verdad. Mira, están escribiendo cosas bien bellas, bien bonitas. Manuel Bacé dice mucho éxito en este nuevo proyecto y lujazo de madrina
2: ya
0: que tiene.
2: Gracias. Está muy chido.
3: ¿Te acordaste de una exnovia de la prepa, no, George? Te vi así como muy meditabundo.
0: Reflexivo. ¿Lo viste?
3: Reflexivo.
2: Logré lo que nunca se había logrado.
3: Sí. Es como la rosa de Guadalupe.
1: Sí, ¿qué no escuchaste la canción? Hay gente que cierras los ojos y está el TV.
2: Exacto. No, no, está, pero
3: se
2: está.
3: No solo se ve con los ojos, no seas básico, Jorge.
1: Ya, ok, esto ya detonó otra conversación.
2: Que eso nos lleva a la siguiente. Porque también hay una rola de eso.
1: Las que quieran.
0: No podemos dejarte ir antes de la siguiente canción. Tenemos que preguntarte, Patti, con toda sinceridad, con la confianza que nos tenemos aquí, ¿cuál ha sido tu momento más impresentable? Que tú digas, híjole, este momento.
1: Como que viste que mi guitarrista, que Alex, como que se rió. Como que a él le vino algo a la cabeza.
2: Inmediatamente, ¿no? Aparte, como que hizo lista, ¿verdad? O sea, repasaste varias, güey.
0: Recuerdos de Vietnam. Me encanta. Momentos impresentables.
1: Pensando un momento impresentable. O sea, ustedes ya dijeron los suyos mil veces, ¿verdad?
0: Sí, pues somos.
3: Bueno, es que somos eso.
0: De entrada.
2: Sí, en teoría sí.
1: Pero denme un ejemplo para saber qué tal que me paso de lanza, güey, así de...
0: ¡Déjate!
1: ¡No vi venir eso!
3: ¿Un pasecillo en un show, no? ¿Es impresentable?
1: ¿Un qué?
3: ¿Un gas en un show?
1: Un
2: pasecillo.
1: ¿Entendí un pasecillo? ¡Ay, no! Yo entendí pez.
2: O sea, full José José.
1: Cada quien su cerebro. Yo digo un pez, güey. De que sí, saqué una jolota.
0: Qué fuerte lo que se entiende acá.
1: No.
3: ¿En qué escuela nos quedamos? ¿De un pasecillo?
2: No, güey, pues
1: ni gasecillo, ni pasecillo, ni pececillo, hermanos. Sí.
3: Ah, ok.
1: Estoy pensando que ha sido mi momento más impresentable. No. No sé. Toda la pandemia era como impresentable, pero yo me adueñé, o sea, me
2: de
1: sentía orgulloso. Sí, o sea, yo hacía todas mis entrevistas virtuales en pijama, güey.
0: Qué rico.
1: Era así como que me levantaba, era de te vas a bañar. No.
2: No,
1: oye. Era
2: no.
1: Como te vas a cambiar. No. ¿Qué vas a hacer? Te vas a poner una corona. Es ridículo, por eso.
2: Por eso
1: me era encanta. Como pijama, pelo despeinado, corona, y era de oh. O sea, no me sentía
2: yo
1: impresentable.
2: Yo sé, qué época aquella esa, se siente lejana. Y
1: sí.
2: Hace
0: 5 años,
2: sí,
0: nada más.
1: Sí
3: está Alex. Ese fenómeno, ¿verdad? De que la pandemia se siente como algo que...
2: Cuando abandonaste a tu guitarrista en Europa, ¿te acuerdas?
1: Yo no lo dejé, yo lo esperé.
0: Él tuvo buen corazón. Que ya nos estabas diciendo que Alex tiene muy buen corazón.
1: Buen corazón porque dijo que se vaya toda esta familia de 15 humanos y pues le cerraron la puerta en la jeta del
0: y no llegó.
1: Metro.
3: Por eso no es tan bueno tener buen corazón a veces, ¿eh?
2: Que de hecho tenemos una rola sobre eso.
0: Hay una rola.
1: Ya sé, ya sé.
0: Explica.
1: No, es una
2: ¿Cuál? Dilo.
1: Ni siquiera es tan impresentable. Es más como una vez en un podcast, yo siempre me delineo como la boquita un poquito más grande, ¿no? Y eso es lo que hice, no inyectarme dedos, solamente me delineo la boca más grande. Ajá. Y el chiste es que me puse gloss y entonces luego fui y durante todo el programa embarré mi boca en el micrófono. Y como a partir de 15 minutos tenía lipstick hasta la nariz. Ajá. Y hablé de cosas raras, buenas, ni al caso, interesantes, pero a la gente solo le importaba qué le pasó en la boca.
0: ¡No, más!
2: Se volvió un tema de conversación. Se que te habías operado la boca
1: los,
2: y demás.
1: Sí, los dos temas de conversación es qué le pasó en la boca y si los aliens me pusieron un chip en la cabeza.
2: Ah, eso sí lo escuchaba.
1: No me pasó nada en la boca, no tengo un chip en la cabeza que yo sepa.
2: Todavía.
1: Que todavía. Pero sí, eso podría ser.
2: Me gusta, me encanta que estabas
0: muy impresionante.
1: Boca de guasón.
0: Sí. Boca, sí. Y declaramos esta anécdota como la boca de guasón, Cantú. Claro que sí.
1: Boca de chamagosa, de chocomil.
0: De miche.
3: ¿Por qué la gente asumía que los aliens te habían puesto un chip en la cabeza?
1: No sé, rarísimo de verme, güey. No es cierto.
0: ¡Pati!
1: De verme la forma de la cara de alguien que tiene. Porque sí dije eso, pero no así.
2: Pero de coto.
1: No, fue como de una vez cuando estaba chiquita y tenía 5 años, soñé esto.
2: Ah, ok.
1: Sí. Pero entonces lo agarraron como medios y fueron como desfigurando un poco la frase hasta que terminó en anoche los aliens me pusieron. No, es más, incluso había titulares que decían, Patti Cantú afirma haber sido abducida por marcianos.
2: Confirma.
1: Entonces eso ya está en mi historial de mi huella digital.
2: Pero no sientes que está increíble.
0: Voy a buscar ya mi
1: huella. Está increíble, me morí de la risa, es como de... Está bien, si van a decir una cosa, que digan eso. Adelante.
2: Está súper chido.
1: Sí, adelante, sí. Pero marcianos, eso sería muy
3: mejor
1: bueno.
3: Mejor que digan eso, que digan un pasecillo en un show, ¿no?
0: No, es que eso sí es impresentable.
1: Interesante, güey.
0: Pero me encanta que sí, acabo de encontrar la noticia.
1: Gracias.
0: Y sí, dice, Patti Cantú relató en un podcast que tuvo sueños lúcidos en su infancia.
1: Pero eso sí fue lo que
0: dije.
1: Eso
0: sí fue real.
2: Eso sí es real.
1: No, te tienes que buscar la producida.
0: Sí. A ver, la producida. Aclara lo de que fue abducida por extraterrestres. Patti Cantú, abducida por extraterrestres, asegura que le pusieron un chip en la cabeza.
1: ¡Imagínate!
2: O sea, te llevaron y te botaron ¿en dónde? ¿En otro estado?
1: ¡No pasó! ¡Es mentira! Estaba en Tampico.
3: Que ahí sí hay aliens, claro. Saludos a Tampico, que estaba, si nos escuchan.
1: Estábamos Richie O'Farrill y yo en Tampico. Y salieron los aliens. No, ¿qué pasó?
0: Muy bien, pero lo que sí tienes y lo que sí no te quita nadie es esa mente brillante para hacer canciones.
2: Gracias
0: así
2: al chip. Gracias al
0: ese chip. Gracias al chip.
2: Gracias al chip.
0: Tampico.
1: Cómprelo, llévelo.
0: Me encanta.
1: Sí, si compartes mi EP basado en una historia real, te llega un chip. Extraterrestre a tu casa. Sí.
0: Tras, así que ya lo saben, escuchen Patti Cantú, por favor. Pero vamos a escucharte, vamos a porque otra, no podemos pues dejarte sí. ir.
2: Una
0: ¿Qué vas a cantarnos
2: please.
0: Ahora?
3: La del alien.
1: La del alien. ¿Cómo supiste? No, ya, voy a cantar Celos porque, sí. porque arriba le gusta.
2: Arriba sí. es fan de Celos.
1: Y los celos son asesinos.
2: Oh, no.
1: Sí. De todas las relaciones. Sí, si te están poniendo el cuerno, bleh. Si estás poniendo el cuerno, y si estás imaginándote que te ponen el cuerno, estás friegue y friegue con eso y la otra persona no está haciendo nada.
2: De acuerdo.
1: Entonces, venga.
2: Venga con Celos. Patti Cantú.
1: Con Celos, no sin Celos.

0: Todo bien,
1: mi jarrito está tranquilo.
2: Pero se acaba el jarrito y a lo mejor ni siquiera, es que ya ni siquiera te vas odiando a la persona, es como de nada, ya no tengo nada para ti. Ni perdón, ni amor, fuerte, ni me importa.
0: No, no logren eso.
1: Es muy tajante, Patita Cantú, la neta.
2: Así es, cuidado.
0: Me encantó.
1: Está cañón.
0: Cuidado. Qué fuerte, de verdad. Pati, gracias por venir
1: sí,
0: a acompañarnos.
1: Qué chido, oye, qué buena
2: onda. Gracias por invitarme.
0: Gracias por esta patadita de buena suerte
1: sí,
0: del primer programa impresentable.
2: Sí. Gracias.
0: Somos fans, te queremos.
2: Sí, yo a ustedes.
0: Y pues la verdad es que qué padre tener a una persona que sí ha sido abducida por aliens. Y...
2: sí, güey. ¿Cuándo van a volver a tener eso?
0: Nunca. No, ni nunca. Jaime Maussan mismo.
3: Superen esto.
1: Te deseamos que te liberes de ese rumor si es que quieres. Yo la verdad, te voy a ser honesto.
0: No, quédatelo. Está padre.
1: Está buenísimo. Súper chido. La
2: soy la única cantautora mexicana con coautorías extraterrestres.
1: Ajá, exacto. Que según esto tienes exacto. Que compras el USB de carretera y puedes regalías. Así uploadearte.
2: Tengo internet ya. Gratis siempre. Mira.
0: Abrazos a Cantúa también. Exacto.
1: ¿Podemos decir que Pati Cantú es un hotspot también?
2: O sea, como
1: que
2: llega,
1: hay wifi alrededor de ella.
2: Claro. Ay, vayan. Por cierto, tengo concierto este 11 de septiembre y este 15 de septiembre para que vengan a dar el grito con
1: eso.
2: Nuestro show.
1: Eso. Yeah. Muchas gracias. ¡Qué chido! Déjale.
0: Amamos, Pati Cantú, te queremos, sabes que aquí en los 40 te amamos, esta es tu casa. Y bueno, pues llega el momento de cerrar nuestro primer programa de Impresentable, chicos.
1: ¡Nos vamos!
2: ¡Completamente impresentable, oigan!
0: ¡Qué rápido!
2: Huele a pies y todo.
0: Sí, si no, no gracias, sabe a lo Pati. Que huele aquí, ¿verdad?
3: Yo
0: no,
3: sí me eché talcos, oye, ¿qué pasa?
1: Es que el ojito se quita los zapatos, nada más para que
0: un poquito.
2: Y alguien sí se echó un gasecito, voy a la escuela. Pero no fui yo.
3: No, definitivamente los gases de Pati Cantú huelen a flores. Gracias
2: sí,
3: a la
2: no, de que yo me operé y no hay gases.
3: Ah, no hay.
2: Hablas.
3: No hay.
2: Otra nota, por favor, no es cierto, es broma, güey.
1: En exclusiva para
0: Pati Cantú es abducida por aliens. Gracias a eso, no se echa gases.
3: Ya lo saben.
1: Se operó.
2: Real, no fake.
1: Sistema digestivo.
3: Me encanta. Pues nos despedimos.
1: Muchas gracias, qué chido.
3: Muchas, muchas gracias, Pati Cantú.
2: Gracias a ustedes.
3: Muchas éxito. Gracias a Pablo también por estar con nosotros. Obviamente a mis compañeros, el George.
1: Muchas gracias, Riva. Ojitos, ¿cómo te sentiste, güey?
0: Gracias, Riva. Gracias, George. Qué gusto, ¿no? Estar en el primer impresentable de 15.974 millones de programas que tendremos.
1: ¡Woo! Aquí a los 40. ¡Qué chido! ¡Woo! Muchas gracias.
3: Gracias también a la gente en YouTube que nos está viendo, que comentó, que tiró love, que tiró hate, que estuvo ahí con nosotros. Gracias también a Lion en los controles, a nuestro productor, el Mets, que nos está viendo, que no tiene ni derecho ni revés. También a toda la gente de Digital, a nuestros jefes que hacen esto posible, que están aquí viéndonos. Muchas gracias. Al Angel por allá, a todos. Muchas gracias, Danita. Mañana estaremos de vuelta a las 6 a.m.
1: Aquí nos
3: en
1: vemos.
3: Vivo, para que sepan.
2: Oigan los que se paran como a las 3 para estar aquí impresentables.
3: Imagínate. Exactamente.
0: Eso.
1: Está cañón.
3: Esto fue Impresentables de los 40. ¡Woo!
0: ¡Nos vemos mañana! ¡Hasta la vista!
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1: Ya van las 10 con 10 de tu mañana. ¿Qué onda? Yo me llamo Carolina Irales. Estás en los 40 Classic de los 4096.9. Qué gusto coincidir esta mañana. Que si eres nuevo, que si no sabes qué onda, de aquí hasta las 11 de la mañana vamos a escuchar música de otras décadas, 70s, 80s, 90s, 2000s. Vamos a ir en un viaje a varios géneros, a varias modas, varios artistas. Yo te traigo algunas propuestas. Ya sabes que te cuento por ahí alguna efeméride, qué pasaba un día como hoy, pero de otro año. También alguna historia detrás de un muy buen hit, que a veces escuchamos las canciones, pero no sabemos todo el contexto y la historia que traen por ahí cargando. Y también el sampleo de hoy, que pues es una rolita escondida en alguna otra que a lo mejor ni te habías dado cuenta. Todo esto de aquí hasta las 11 de la mañana, pero Fermix está en los controles y él se encargó de hacer una muy buena selección musical para ti. Pero ¿qué crees? Tú también puedes aportar a la selección musical de hoy. El número en cabina es el 977-8382. Si tienes ganas de escuchar algo en especial, pues ya lo sabes, mándalo aquí al WhatsApp de cabina. Y por aquí están reportando, el güero mandó un mensajito que trae por ahí que hay un tema en el audio, ahorita lo revisamos. Dicen, hello, soy la manager de Julián. Quiere escuchar Cara Luna. Ay, qué buena canción. Ay, esa canción me gusta mucho. ¿Y sabes qué? Y sabes qué, la escuché en vivo con los Vacilos hace como 2-3 años en Monterrey, en un festival, bueno, que fuimos Jano y yo, y de repente como que dije, ¿las nuevas generaciones vibrarán con Cara Luna o no? Y hasta el vocalista de Vacilos lloró cuando cantaron Cara Luna, y era el escenario más lleno en ese momento, y la gente cantándola a todo pulmón, y es que ¿cuántos de nosotros no crecimos con esa canción? Yo me acuerdo que iba en la primaria. ¿Tú qué vivías en el momento que escuchábamos Cara Luna? ¿La ponemos, Fer?
2: Sí.
1: ¿O qué tienes? Ah, bueno, ya tiene preparada una rola y ahorita ponemos la de Cara Luna. Volvemos, los 4096.9.

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1: De tu mañana. Continúas escuchando Los 40 en Ensenada 96.9. Yo soy Carolina Irales. ¿Y qué crees? Nos vamos con la efeméride musical del día de hoy, que hoy cumple años la reina, la diva, la icónica Gloria Gaynor. Pues no, igual mejor no, sin mañanitas, Fer, porque nomás tiene las bélicas, como que no quedan. Sí, hay que buscar las otras mañanitas, se nos perdieron, pero... Pues Gloria Gaynor es una de las voces más importantes de la música disco. Nació un 7 de septiembre de 1943 en Newark, New Jersey. Y pues su nombre quedó prácticamente tatuado a una sola canción, siendo muy realistas, la de I Will Survive. Pues su historia es bastante más interesante que repetir esa misma canción una y otra vez, o el disco si quieres. Antes de convertirse en reina de las pistas de baile disco, Gloria Gaynor comenzó cantando con bandas de jazz, por ejemplo. Luego entró al mundo de la música disco y su gran momento llegó en 1978 cuando grabó, pues sí, ¿verdad? I Will Survive, esta canción que, fíjate, originalmente estaba en el lado B del sencillo. Y no empezó siendo el hit que ahorita todos conocemos. El lado A era una rola que se llama Substitute y... Pues I Will Survive estaba escondida del otro lado del disco, pero pues los DJs comenzaron a ponerla en las pistas y la reacción del público fue tan buena que el sello, la disquera que la estaba respaldando, terminó como que impulsando mucho más la de I Will Survive como sencillo principal de ese disco, ¿no? Entonces, pues el resto fue historia. Se convirtió en uno de los himnos más... como importantes de la música disco y con el tiempo trascendió completamente... No nada más de la música disco, ¿no? Sino es un himno de la cultura popular, independencia, de supervivencia. Sale en las películas de Shrek. O sea, ya que una canción salga en una película de Shrek, ya es que es... Ya es como estar en el pasillo de la fama de la cultura popular. Ya ves que le pasó a la de sa, sa, sa, yakuza. El extraño caso de Caballo que mal de trote, sí. Pero bueno, esta la canta el Hada Madrina, me parece que en la de Shrek 2. Entonces, digo, no nada más en la película de Shrek, ni le debemos el éxito a Shrek, sino pues en bodas, en antros, en películas, en series, en fiestas y hasta en la radio, ¿no? Bueno, memes, en todos lados la hemos visto décadas y décadas después. Entonces, creo que es una canción que no envejece. Y que cada canción la vuelve a descubrir. Y es un súper clásico que déjame te presumo. Yo también ya vi a Gloria Gaynor en vivo. Ahorita me estoy acordando. Estuvo de artista sorpresa en un Pal Norte. Solo, única y exclusivamente cantó I Will Survive. La llevaron sus bailarinas primero como al centro del escenario con apoyo en sus bracitos. La pusieron en una sillita enfrente y cantó con un vozarrorón así enorme, que todo mundo, es más, gente que estaba en otros lados, en otros escenarios, se acercó. Y obviamente pues no sabíamos que iba a aparecer ella. Fue una experiencia religiosa, dijo el otro. Pero bueno, vamos a escuchar I Will Survive de Gloria Gaynor. Eso lo escuchas en los 40 Classic.

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Continúas en los 40 Classic de los 4096.9. Soy Carolina Irales, 10:45 de tu mañana. Oye, Fer, hay canciones que tienen una fecha en el calendario, ¿no? Como, fue lanzada en tal fecha. Pero luego hay canciones que son la fecha del calendario. Para mí fue inevitable escoger para presentarles el día de hoy, 7 de septiembre de Mecano. Sí, hoy es 7 de septiembre. Chécale en la... En tu calendario. Detrás de la canción hay una historia que se dice que es completamente real. Nacho Cano y la escritora Coloma Fernández Armero fueron pareja durante varios años, ¿no? Entonces, su relación termina en 1989. Pero después de que se separan, hicieron algo que en mi opinión es como muy peculiar. Y decidieron mantener una tradición y encontrarse cada 7 de septiembre, aunque ya no eran pareja, como para, ¿cómo te ha ido? Justo en la fecha que era su aniversario. Nos vamos a seguir reuniendo todos los 7 de septiembre. Y esa historia, pues, terminó convertida en una canción, porque el 7 de septiembre es como la continuación de La Fuerza del Destino. ¿Han escuchado La Fuerza del Destino, no? Entonces, en esa canción se cuenta como el comienzo de la relación, y en esta otra canción, Nacho Cano habla de lo que se queda después de que una relación termina, ¿no? Y qué bonito, ¿no? No es exactamente una canción de por favor, vuelve, que sin ti la vida se me va. Ay, perdón, me exalté. No es quiero volver contigo, por favor, rogando. No, es más bien una canción sobre recordar una historia que sí, a ver, aceptas, ya terminó, pero que sigue teniendo un lugar importante en tu vida, ¿no? Entonces, se llama 7 de septiembre, fue incluida en el Aidalai, un álbum de Mecano de 1991, y pues es uno de los temas más emblemáticos, en mi opinión, de los Mecano. Así que, si hoy alguien te manda esta canción, cuidado, cuidadito, Wazowski. Puede ser nostalgia, puede ser indirecta, o puede ser simplemente que lo escucho aquí, en los 4096.9.

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1: Continúas en los 40 Classic. Te saluda Carolina Irales de los 40, 96.9. Conmigo Fermix en los controles. Ya casi terminamos con esta, pues este programa de los 40 Classic. Ya sé que ya son las 11, voy un poco atrasada, pero no importa, no importa, porque este sampleo que les traigo para el día de hoy está buenísimo. A ver, en 1983, en donde nos vamos a situar con esta canción, cuando el sampling todavía estaba prácticamente en pañales en Latinoamérica, nada más y nada menos que, ¿quién te imaginas que haría un sampleo en esa época? En Latinoamérica. ¿A quién te imaginarías tú? Bueno, te lo voy a decir. Charly García. Charly García ya estaba jugando con este tema de los sampleos. Hay una canción que se llama No me dejan salir. Y ahí Charly García utilizó un fragmento de ¡Ta-ta-tan! ¡James Brown! Para variarle un poco, ¿no? Pero es que en los 80s todos sampleaban a James Brown. Y bueno, específicamente de una canción que se llama Hot Pants. Es la parte 1, es de 1971. Y no fue nomás poner el sampleo una vez. O sea, que apareciera como... No. Este grito de James Brown aparece repetido decenas de veces a lo largo de toda la canción de Charly García, ¿no? Y Charly estaba trabajando con uno de los primeros samplers que existían, ¿no? Un emulator, así se llamaba. Es una máquina que permitía tomar pequeños fragmentos de audio y dispararlos como sonidos. No era una producción tal cual la conocemos al día de hoy, pero pues te digo, ya estaban haciendo lo suyo por ahí en los 80s. Y No me dejan salir, fíjate Fer, es considerada uno de los primeros ejemplos importantes del sampleo dentro del rock latinoamericano. Entonces tenemos Hot Pants, Part 1 de 1971, en Charly García, No me dejan salir, esto es de 1983, y aquí pon la referencia Fer, porfis.
2: 1, 2, 1, 2, 3,
1: y ese ¡ah! que escuchamos ahí es todo.
2: 1, 2, 3,
1: ¡ah! Ese ¡ah! Téngalo en la mente porque es lo que vamos a escuchar ahora con Charly García, No me dejan salir, para cerrar los 40 Classic.

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2: ¿Qué onda? Ya son las 11 con 18 de tu mañana. Continúas en Los 40, 96.9. Fermix, en los controles todavía. Yo vengo, le dije, ay Fer, estoy mareada. Como que todo me da vueltas. Me tomé un suplemento en la mañana, según yo, para vamos, dale con todo. Y como que me mareé, como que no se me ha pasado el mareo. Pero es que hice ejercicio por la mañana. Sí, les voy a platicar. Estoy yendo, ya les había platicado anteriormente, a hacer barré, que luego me dice el Fer, a barré y a trapear. 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Y entonces, ay, no. Y aquí no, a mí me encantó aquí que todo mundo es como que te arropan en la comunidad de chicas que van y pues buscan lo mismo que tú, no sentirse mejor, moverse, consentirse. 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Pero bueno, ¿cómo les fue a ustedes el fin, ¿Cómo te fue a ti, Fer?
3: ¡Uy, acalorado!
2: Acalorado. Ay, yo tuve caroaventura el sábado. Le decía al Fer que me quedé varada, cual ballena, en el Sausal, al otro lado de la ciudad de donde yo vivo. Fui a entregar un pedido y me falló el carro. Y no. Tenía doble de calor, nada más como de la frustración. Ay, pero todo fluyó. No dejo que ese tipo de cosas me arruinen el día. Antes sí, Fer. Me ciclaba y podría ser hasta lunes ya, y eso pasó el sábado, y yo seguiría ciclada con él, pero es que perdí tiempo valioso, y estuve ahí, tenía cosas que hacer, ya no. Ahora trato de decir, pasó porque a lo mejor el universo algo me quería mostrar en ese momento, o tenía que, practicar mi paciencia, qué sé yo. Entonces, todo tiene un porqué. Popocatépetl, dijo aquel, ¿verdad? ¿Qué dicen acá? Perlita, mandó un mensaje. ¿Qué dice Perlita? Dice, buenos y productivos días, cariños. Los dejé descansar varios días. Pues nomás el fin. Porque no venimos tampoco, Perlita, nosotros. Bueno, yo, Fer sí viene a trabajar. Nomás el sábado viene, el domingo descansa. Pero dice, hoy me levanté más Stray que nunca. Faltan 19 días para el concierto de mis Stray Kids. Por eso vengo a pedirles... Porfis Backdoor, si hay chancita. Es un infierno acá afuera, dice. Ay, yo venía con la ventana abajo, pues me gusta como que sentir el viento en mi carita, ¿no? Entonces dije, no, regrésatelo, volví a subir y prendí el aire acondicionado porque está desde muy temprano, ¿no? Como que sentí como que la vibra de que iba a ser calorcito el día de hoy. A ver, dice que una máxima de 30 grados para hoy. Entonces, si no mal recuerdo, de los días más calurosos que vamos a vivir en el año, porque siempre es de que 28, 27 y decimos, ¡qué calor! Pues ahora, 30. Así que disfrutemos lo que ya estamos casi en el final del verano. Dicen, buenas, ahora porque es el regaño. No, hoy no amanecimos regañando a nadie. Hoy les dije que estamos, mira, Popocatépetl, tranqui. Dalai, todo lo que sea, modo zen, dice el Fer. ¿Qué dicen? También acá... El carro rojo dice, mi hermano cumple años hoy, Aldo Gutiérrez, saludos. Así que vamos a ponerle sus mañanurrias. Ahí están, 5 pesos. No solicitados, pero yo supongo que no nomás era presumir que cumple años, no hay que ponerle mañanitas. ¿Qué dicen? ¿A poco tienes aire acondicionado en el bocho? ¡Ya ni bocho tengo! ¿Hace cuánto que no escuchabas la radio? Ah. No es cierto, sí lo tengo, pero no venía en el bocho. No venía en el bocho el día de hoy. El bocho tiene su aire acondicionado y se llaman aletitas. Y las ventanitas de un lado, ese es, no, está más potente que algunos de algunos carros, ¿eh? Dicen, no, así que chiste, ¿quieren regaño? Ah, como, ¿quieren monólogo? No, hoy no amanecimos regañando a nadie, así que ustedes vivan felices, hagan el bien sin mirar a quién. Vamos a escuchar algo de música. El Inge Jorge también está ahí reportando, que 33, dice. Acá nos marcaba 30, pero bueno. Lo que sí es un hecho es que va a ser calorcito, así que a disfrutarlo. Vamos a música. ¿Qué tenemos pendiente, Fer? ¿Tenemos peticiones o no? Sí, pues la de Perlita de una vez para no, no dejarla ahí esperando mucho rato.
3: ¿No es el de los chistes, Backdoor?
2: ¿Backdoor? No sé. Suena extraño ese nombre. Vamos a escuchar a los Stray Kids y volvemos a los 4096.9. ¿Qué te... Se escuchó.

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0: Continuamos en los 40, 96.9. Y tenemos invitado, como ya escucharon acá en cabina, está con nosotros el licenciado Raúl Sandoval, de parte de la licenciatura en gastronomía. Director, señor director de gastronomía de Universidad Xochicalco, Campus Ensenada. Bienvenido de nuevo a la cabina de los 40.
1: Hola chicos, buenos días, gracias por invitarme.
0: ¿Cómo estamos? Sé que por ahí hay como muchos mitos alrededor de la carrera de gastronomía, entonces me gustaría que tomáramos de nuevo este reto donde pues desmitificamos estas situaciones que a veces podemos tener en la mente y que no son reales, ¿no? Entonces, pues tengo un primer mito, director, que es que en la carrera de gastronomía solo te enseñan a cocinar y a emplatar bonito.
1: Vamos empezando con lo bueno, vamos a desmentirlo. Este es un gran mito, porque la gastronomía abarca mucho más que solo la cocina. Y en Universidad Xochicalco nuestro programa es integral, con ejes claves como administración de negocios, mercadotecnia, química en alimentos, seguridad alimentaria, ya que nuestra meta es formar líderes capaces de operar o emprender sus propios restaurantes o incluso indagar en otros sectores de la industria, no solamente en restaurantes y cocinas.
0: Muy bien, sí, de repente como que minimizan un poco, ¿no?, el trabajo de un licenciado en gastronomía. Y también otro de los mitos es que el único trabajo para un egresado es ser chef en la cocina de un restaurante, ¿no?
1: Para nada, otra vez nos encontramos con un mito. El campo laboral es muy variado y muy amplio, podemos trabajar en el sector privado, en el sector público, cocinas institucionales, cocinas de hospitales, en hotelería, en banquetes, pueden trabajar en almacenes, en compras, vendiendo producto, hay un campo laboral muy amplio para los futuros licenciados en gastronomía, y es por eso que estamos enfocados en nuestro plan integral.
0: Perfecto, pues hay un montón de opciones, y viviendo en Ensenada aún más, ¿no?, que somos capital también en cuestión gastronómica, somos referencia. Entonces, también las prácticas profesionales se hacen hasta que te gradúas de la universidad. ¿Esto es cierto o es falso?
1: Vamos a decir que es falso, porque desde el primer cuatrimestre, desde la primera interacción, empezamos a tener campo real. Y como le dijiste, más nosotros que vivimos en Ensenada, que tenemos un mercado gastronómico súper amplio, con eventos todo el año, los chicos van a poder pasar e interactuar desde los primeros cuatrimestres en este tipo de eventos, en estas convivencias sociales, y van a poder ir descubriendo poco a poco qué es el ámbito gastronómico en nuestra región. Y claro, van a tener su estancia nacional, su estancia local, internacional también, si así lo desean. Y todo esto va a ir siendo parte de las etapas de formación de los chicos, desde primer hasta último cuatrimestre.
0: Sí, pues es que en Universidad Xochicalco siempre se preocupan por cuidar todos estos detalles, ¿no? Y que su paso por la carrera de los alumnos pues sea lo más completo posible, ¿no? Y lo más cercano a lo que va a ser el campo laboral. Y en cuestión de lo que aprenden, también se dice que solo se aprende cocina clásica internacional, técnicas europeas tradicionales y hasta ahí.
1: Este vamos a dejarlo como un 50-50, porque los chicos sí van a estudiar las cocinas del mundo, especialmente las del viejo mundo, porque son las que nos dieron las bases para que tengamos lo que tenemos hoy en día, pero también vamos a dedicarnos a estudiar técnicas de vanguardia, cocinas especializadas para nuestra región, como lo pueden ser vegetales, mariscos, carnes. Vamos a estudiar mixología, cocina sustentable. No solo nos vamos a enfocar en el viejo mundo, así que vamos 50-50.
0: Está completo el plan de estudios, ¿no? Y también tenemos otro mito, que es que es una carrera fácil porque no requiere conocimientos científicos ni cuantitativos.
1: Falso porque sí requiere un alto nivel de disciplina, requiere mucha lógica, bases técnicas. Los alumnos estudian química de los alimentos, física, matemáticas, control de insumos, de costeos, gestionan su talento, estandarizan procesos y echan a volar mucho su creatividad y la precisión operativa. Pero recuerden que si nos gusta, no es difícil.
0: Sí, dicen que encuentres lo que más amas hacer y ya lo hagas todos los días de tu vida y vas a ser feliz. Y eso es, se los digo yo, es una realidad. Y director, Pues por último, me gustaría también saber cuándo comienzan las inscripciones para gastronomía y que nuestros radioescuchas que se sienten identificados y que les gustó lo que platicamos el día de hoy se puedan inscribir.
1: Claro que sí, las inscripciones ya están abiertas, empezamos clases en enero. Pueden visitarnos en el campus para que vean las instalaciones que estamos terminando para que los chicos asistan a sus clases. Va a ser una escuela verdaderamente integral donde van a poder llenarse de todas las herramientas que van a necesitar en el campo laboral. 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Ahí está nuestro plan de estudios, así como lo van a cursar, información relevante de la carrera, e incluso pueden también seguirnos en redes sociales.
0: Perfecto, pues muchísimas gracias por la información de hoy, por la visita, y esperamos verlo de nuevo pronto por acá con nosotros.
1: Claro, muchas gracias.
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2: Continúas en Los 40, 96.9. ¡Hello! Luego dicen que ya no les digo hello. Ay, para que no sientan que me fui. ¿Cómo van? Pues fíjense que les tengo informaciones para que sean adultos chiquitos, pero funcionales en esta vida. 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Y oigan, fíjense que les voy a platicar acerca de una... Tengo un cuestionamiento. ¿Quién le enseñó a usar la inteligencia artificial a Donald Trump? Porque el día de ayer, el señor presidente de Estados Unidos, Donald Trump, publicó en su red social... sí, no en su perfil. No me refiero. Me refiero a la red social que él lanzó, que se llama Truth. Una imagen del estado de Nuevo México, pero con la palabra México tachada y encima la palabra America. Lo digo así porque lo puso sin acento, entonces supongo que quiere decir America. ¿Cómo la ven? Y yo me puse a pensar, ¿se trata de una de sus bromitas domingueras? ¿Chiste de señor? Porque está bastante acostumbrado a hacer ese tipo de chistes. ¿O de plano sí se refiere a una decisión que está por venir? Porque, a ver, si nos vamos un poquito más atrás, pasó con el decreto con el que cambió el nombre del lago de Ontario por el lago de América, y hubo un brete enorme en que si se llama Gulf of America o el Golfo de México. Que se llama Golfo de México, pero en su mundo y, bueno, también en su país, en cuestión de las aplicaciones como lo son Google Maps, te aparece si estás en el territorio americano como Golfo de América. Por sus pistolas. Entonces, esta nueva publicación pues se suma a estos movimientos y a una larga lista de imágenes con IA que ha hecho Donald Trump. Que digo yo, bueno, ¿por qué? ¿Por qué le prestan tecnología de este estilo? Pero bueno, este mensaje siento yo que va más allá de una bromita, ¿no? Porque pues ya ha hecho decretos de este estilo. Entonces, también en una de las publicaciones que hizo, es una pintura alterada con inteligencia artificial. Está montando a caballo con George Washington y luego es él, George Washington y Donald Trump sentados en un despacho. O sea, ha hecho muchas cosas en eso. Y otra de las publicaciones en el Truth es la imagen de un soldado militar que no existe. Le pusieron Fuerza Espacial Estadounidense. Es como una patrulla en el espacio. Y que dijo la gente, ¡ay, ya vienen los marcianos, llegaron ya! ¿Se acuerdan? Y luego de él caminando así con un alien. Otra que generó como mucho ruido en redes es uno de la luna con una frase que dice, The moon is ours. O sea, la luna es nuestra. Pero la más extravagante y hasta cierto punto egocéntrica, en mi opinión, es una donde está el mapa de Irán. o sea, el contorno de lo que es la delimitación geográfica del país, lo modificó para que fuera su cara, de él como de perfil. Entonces, a ver, Nueva América, vamos con el tema. Donald Trump en este segundo mandato trae una maña de cambiarle nombre a todo, que bueno, desde lagos, aviones militares, aeropuertos, centros culturales, a todo le está cambiando el nombre. Pero ahorita con esto de Nuevo México, que ahora se llame Nuevo América, siento que, para empezar, si me voy muy así, sinceramente, a mí me causó conflicto que tache el nombre de nuestro país así. Se me hizo una falta de respeto. Ya que si le va a cambiar nombre a sus estados, pues bueno, ya en la historia se nos fue de las manos hace mucho. Nuevo México ya no es parte de nosotros, no tenemos injerencia ahí. Pero la forma en la que él hace las cosas tan, pues voy a decir, grosera, siento que es lo que... Ahora sí que la risita es la que friega, pues. ¿Ustedes qué opinan? ¿Qué dicen acá en el WhatsApp?
3: Eso da igual.
2: Dicen, eso da igual, lo que debería preocupar es lo que comentó respecto al lobo gris mexicano. Ay, esa es otra, qué bueno que me recuerdas, Luis. ¿Te supiste de esa, Chino? Resulta que hay lobo gris mexicano que está en peligro de extinción en territorio americano. Entonces, como es lobo gris mexicano, y ese es el nombre, pues dijo que los cazadores... podían dispararles, les quitó la protección y pues, que no pasaba nada, ¿no?
3: A tumbar águilas calvas.
2: Ahora con las águilas calvas, dice el chino. Sí, tienen ya más de 50 años el mundo en general luchando contra la extinción de estos ejemplares. Y luego, pues, Donald Trump dijo, no, o sea, está en peligro, pero es mexicano. Entonces, voy a lanzar una orden ejecutiva para quitarle la protección y dispárenle si quieren. Y creo que eso habla más que mil palabras. Dice, estoy firmando una orden que autoriza a los rancheros a proteger a las comunidades rurales y a los rebaños de ganado de los lobos grises mexicanos, depredadores que les están costando decenas de millones de dólares y poniendo en peligro no solo a los rebaños, sino también a las personas. Ah, llora. O sea, no existen medidas que se puedan tomar que no sean estas, ¿no? No podemos trabajar en un protocolo que proteja a la especie lobo gris y a los rebaños y a los millones de dólares que están perdiendo los ganaderos. No, hay que dispararles. Pero bueno, dice que porque la problemática es que no les pueden disparar, que se tienen que sentar y ver cómo destruyen su rebaño y que eso está muy mal. Entonces, les digo, ¿ustedes qué piensan al respecto? Hay una Comisión Nacional de Áreas Naturales Protegidas y el lobo mexicano pasó de la categoría de extinto en vida libre, o sea, ya solo habían en zoológicos, pasó a peligro de extinción, donde en población silvestre se dice que hay de unos 30 a 35 ejemplares ya, después de 50 años que se había trabajado sobre esto, y ahora viene Donald Trump a decir que, pues no, dispárenle, ¿no? Entonces, está bastante gacho. ¿Qué sigue? ¿El borrego cimarrón? No, señores, pero bueno. Que si aquí hay, no, aquí tal cual en Baja California no hay. De hecho, por aquí tenía información. En bosques templados y pastizales de Chihuahua, Sonora, Coahuila, Nuevo León, Durango, Zacatecas, Aguascalientes, San Luis Potosí, el Bajío y la Meseta Central, llegando incluso hasta Oaxaca.
4: Sí, en el Bajío hay un chorro de lobos.
2: Sí, uy, ¿cómo no? Sí, grises y de todos colores.
4: Lobas.
2: Una loba en el armario. Ay, una loba en el Bajío.
4: Oye, cara, ¿qué onda con ese? Con esas decisiones.
2: Da coraje, ¿no?
4: Claro, vamos a ir a pintarle el labial a los del monte, ¿qué? Rockmore, ¿cómo se llama?
2: Ya lo usó, nada, caro, nada que ver.
4: Vamos a tapar el geyser con cajeta mexicana.
2: No, chino, pues, son cosas que no están en nuestras manos, tal cual, pero por lo menos sí platicarlas, ¿no? Y que todo el mundo se esté enterando de lo que está sucediendo en el mundo. Así que, pues ahí está, vamos a escuchar algo de música. Y ahorita volvemos por acá. ¿Qué dijeron, Chino? Dicen, Carito, una disculpa. ¿Qué? Y todavía me pongo a ver, ¿qué? Oye. ¿Por qué mandas eso, Gonzalo? Están mandando stickers lujuriosos. Oye, ahí habían pedido rola, ¿no?
4: Ajá, ya la tengo lista, Carlos.
2: Slow It Down de Felix, en los 40, 96.9.

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2: 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Yo soy Carolina Irales. Ya son las 12:37 de tu mañana. Y, oye, pues yo creo que aquí nuestros radioescuchas, muchos son fanáticos de la luna, ¿no? Pues les invito a que preparen el celular o la cámara porque viene la llamada Noche Internacional de Observación de la Luna. Es un evento que yo al menos yo no me quiero perder y te voy a platicar cómo puedes presenciarlo de una o de otra forma. Y es que esto no es que lo prepare yo ni el chino, es más, ni el CISESE, esto es de la NASA. Están preparando esta celebración que lo puedes vivir pues de manera presencial, si quieres, o de manera virtual. Y el objetivo es que se reúnan pues todos los amantes de la luna. Ay, es que me pongo bien romántica, chino. Bueno, en su página dice, reunir a amantes de nuestro satélite alrededor del mundo. Ay, pero nuestro satélite no, como que no me da esa vibe. Pero bueno, no necesitas telescopios, ni binoculares, ni ningún otro equipo así muy técnico y específico para disfrutar de este momento astronómico. Mira, cada año personas de diferentes países se dan cita, ¿no? Para juntarse y observarla, conocer más sobre su superficie, formar parte de actividades relacionadas con la exploración lunar. Y si hay mal tiempo, no te preocupes tampoco, porque con eso de que aquí en Ensenada de un otro momento ya, ah, caray, como si estábamos a 30 grados y ya está bien nublado, ¿no? Ah, está chispeado, no importa, ahorita hace calor y demás. Entonces, hay otras opciones, si en el momento que tú quieres verlo, pues está así como nubladón, neblinoso o lo que sea. Hay recorridos virtuales, puedes ver fotografías tomadas durante misiones espaciales, conocer más sobre las exploraciones lunares o hacer actividades educativas que se me hizo padrísimo. Dije, lo voy a compartir porque eso lo tiene que saber, que todo México se entere. Y pues si no puedes verlo tal cual físicamente, seguro vas a encontrar alguna forma de vivir la experiencia porque hay un montón de opciones, ¿no? Y ojito aquí porque ya sé que si eres de los míos y digas, hay que juntarnos a comer monchis y ver la luna, o con tu familia o con tus amigos, o, hey, es una cita bonita decirle a tu pareja, oye, ¿y qué? ¿No? Es que el chino me volteó a ver así. Okay. Que llegue doña Vicky. Ven, chino, vamos a ver la luna aquí, mira. Y luego un besito, ves la luna, un vinito. ¡Ay, a mí se me hace padre! Luego se nos acaban las ideas. Cuando ya tienes 7, 8 años como yo con la misma pareja, dices, no, ¿qué hacemos? ¿Ver la luna? ¡Claro! Hay que participar en estas... ¡Claro! ¿Qué tiene?
3: A lo que te truje,
2: chencha. Dice el chino que no, que a lo que te truje, chencha. Uno que quiere ponerle... así, sazón a la relación. Ay, no, pero a ver, puedes ingresar a la página de la NASA y registrar. Ya, ¿qué me estás saboreando en tu mente, chino? Puedes entrar a la página de la NASA y registrar tu ingreso, tu participación. Le pones ahí como en qué ciudad estás, en qué región, desde dónde vas a observar esto. Y ahí te sumas como al mapa global y puedes conocer de qué otras partes del mundo otras personas forman parte del evento. Eso también está padre. Como que uno no dimensiona a veces cuando hay eventos así virtuales de qué otro lugar del mundo estará alguien así como yo, con su pareja en esta cita. Oh, pues, uno que quiere ser romántica. Pero a ver, para la fecha está muy cerca de la fase de cuarto creciente de la luna. Un día antes y es el 18 de septiembre. Entonces, está la luna así como mitades. Y la vas a poder observar en la tarde y noche. Y en esta fase, la zona que divide la parte iluminada de la oscura, si me estoy dando a entender, le llaman el terminador. Permite distinguir mejor muchos cráteres y relieves gracias a las sombras que le dan a la luna. Entonces es el momento como que perfecto para observarla. Por eso lo eligieron, chino. Entonces apúntele bien. Es el 18 de septiembre. Si quieres, te digo, puedes reunirte con amigos, con tu pareja o tú solo también. No pasa nada, pero participar en este evento astronómico y es una experiencia lo más cercano que puedo vivir yo a ser astronauta, que es un otro de mis sueños frustrados, chino. Yo quería hacer todo de niña. Así que, no, ya saben que siempre les comparto cuando veo cosas de este tipo, porque a mí me gusta, pues, compartirlo con mi hijo, con mi pareja. Y ver lo que hay allá afuera, ¿no? Entonces, pues ahí está. Es la noche de observación de la luna, lo puedes checar directamente en la página de la NASA. Y... ¿qué, chino? ¿Tienes hambre? ¿Qué horas son? Ay, pensé que ya se me había acabado el tiempo. Dije, ¿qué? Me asusté. Vamos a música. 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Vamos a música y volvemos. 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
1: Ya faltan 4 minutos para la 1 de la tarde. Ya nada más vengo a despedirme de ustedes y a desearles un muy buen resto del día. Calurosito, delicioso, veraniego, ensenadense. Ay, Dios. Oye, gracias a los que estuvieron acá pendientes, que estuvieron mandando mensajitos y a los que pidieron rolitas, que por cierto pidieron una que tenemos pendiente, Chino, ¿alcanzará a salir? ¿Cuál es?
2: La de
1: Mad World de Gary Jules. Así que es con lo que nos vamos a despedir en este programa de lunes. Regresamos mañana a partir de las 10 de la mañana con los 40 Classic y se quedan con lo mejor de los 40 96.9.

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1: La temperatura, 30 grados.
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5: ¿Ah? ¡Woo! ¡Es lunes! ¡Es lunes otra vez!
6: Sí, ya me saturaste. No, no hagas eso, güey, suena horrible.
5: Perdón.
6: Satura horrible. No lo hagas, no lo hagas.
5: Sobre todo perdona al nuevo que trae audífonos.
6: No hagas ruido, güey, me da. Ahora sí estoy crudo.
5: ¿Estás crudo? No, ¿cómo crees?
6: ¿Sabes qué?
5: El lunes.
6: Fíjate, aquí en
5: el mejor día de la semana. La semana es virginal.
6: Aquí en el gabacho es día de asueto. Es Labor Day. Entonces. Ayer hubo asados y desmadres y pues yo me tuve que unir, ¿no? Al sentimiento.
5: Entonces se vuelve a gritar.
6: Porque además sobre todo satura el micrófono. Hizo un ruido, ¿verdad? Nuevo que hizo un ruido horrible.
5: Horrible, sí.
6: Horrible, o estás hasta el sonido.
5: Ya, perdón, ya.
6: Entonces no hagan mucho ruido porque...
5: El stack está crudo, sí, el stack está crudo.
6: Pero solamente un poquito.
5: Otra vez.
6: ¿Sabes por qué? Porque se me ocurrió tomar vino tinto y ya sé que no lo debo de hacer, pero...
5: Ah,
6: es que hice una carnota deliciosa y le tuve que aventar a pelear un tintorro y me duele la cabecita. Entonces no hagan mucho ruido hoy, por favor. Pero bueno, es un bonito lunes, es un inicio de semana. La semana es nueva
5: todo
6: y virgen.
5: Así.
6: Todo bonito, exacto.
5: Porque el señor bebió en domingo otra
6: un
5: vez.
6: Un poquito, pero nada más
5: no,
6: un poquito.
5: Pues en domingo no, ya lo sabes.
6: Y luego ya con el postre y así, pues que salen los coctelitos y ching, bueno, que ching. Entonces hoy en la mañana que me levanté dije, güey, me duele la cabeza. ¿Cómo están? Muy buenos días.
5: Pues espero que ustedes
6: digo, muy buenas tardes. Sonido, ¿no? Es que estoy amaneciendo, además me desperté como a las 12 del día. Hoy sí, para que vean. Porque no pude ir al gimnasio hoy porque está todo cerrado.
5: Porque estabas
6: hoy...
5: crudo.
6: No, además, es que sabes que además de todo, como no iba a ir al gimnasio, dije, es que tanto es tantito, ¿no? Porque siempre me recibo los domingos, pues tengo que ir el lunes, tengo que entrenar. Y no, hoy digo, ayer me valió madre. Y hoy me desperté como a las 12 del día. O sea, de verdad.

0: Dormí en un sarcófago. Se abrió la tapa así y así.
1: Hoy va a ser un programa
0: suave, tranquilo. Suave. Sin estridencia, sin gritos, exacto. No, no lo hagas. No seas Lady Wu hoy.
1: Hoy quiero ser Lady Wu para todos ustedes.
0: Oigan, les tenemos una pregunta, Eduardo y yo. ¿Les valió madre lo de ponerle cámaras al Top Ten?
1: Pues claro que porque, les valió, güey.
0: Porque nadie comentó nada, nadie dijo nada. Hicimos un gran esfuerzo de poner
1: ni
0: nuestras
1: cámaras.
0: Ni siquiera
1: qué viejos y jodidos se ven.
0: Nada. O sea, nada. Ni insultos, ni nada. Entonces no sabemos si lo vamos a hacer hoy. ¿Qué quiere el público? ¿Quieren o no? Y dije, traté de no gritar. ¿Qué quiere el público? Porque sí me duele la cabeza, güey.
1: Te jodes, güey. O sea, tú tienes que trabajar. Tienes que hacer el programa como todos los días.
0: Mira, qué rico.
1: Hayas bebido o no hayas bebido.
0: Estos cuartetos de chelo de baja estaban buenos. Ay, esto está mejor todavía. Qué rico. Qué delicioso piano. Miren cómo flota.
1: Muy bonito.
0: Qué bonito. Bueno,
1: muy bonito.
0: En este bueno, tenor de lunes.
1: Con este tenor y empezando la semana con energía, con entusiasmo, porque además.
0: Pero sin ruido.
1: Sí, sí, sí. Mañana, la próxima semana, hay puente. Ahí sí te
0: es
1: puedes
0: correcto.
1: Poner como quieras, como el
0: la pelo próxima semana hay puente. Vamos a hacer el puente sobre el río Kwai. Va a estar buen. No, no, no, no, no. Está dormido el niño. Está dormido el niño.
1: Bueno, el Top Ten el día de hoy se va a llamar Lo que no quieres que te diga el reflejo de tu espejo.
0: Otra vez chupaste en domingo, pendejo. Okay.
1: Que no es lo mismo que lo que no quieres que te diga el pendejo del espejo.
0: Exacto. No es lo mismo. Lo que no quieres que te diga el reflejo de tu espejo me gusta,
1: sí es lo
0: me gusta
1: mismo.
0: Mucho más.
1: Sí, es lo mismo.
0: Pues sí.
1: Pero como tiene una mala palabra, vamos a dejarlo como está. ¿Te parece?
0: Ese es el pendejo del espejo. Fíjate, es un buen capítulo para Memorias de un imbécil. El pendejo del espejo se puede llamar un capítulo. Sí, con ese güey he tenido unas pláticas con el pendejo del espejo, así de güey, de veras.
1: Yo, más que pláticas, tengo reclamos.
0: Sí, yo también lo veo y digo, güey, de veras, en serio. O sea, ¿realmente tenías que decir eso? ¿Realmente era necesario que dijeras eso? ¿Que publicaras eso? ¿Que mandaras ese mensaje? ¿Era necesario?
1: O sea, ya hasta se te cruzan los ojos, güey.
0: Exacto, güey. Mira nada más cómo te cuelga la piel, qué asco. Mira nada más esas cheches de gorila gorda. Es horrible.
1: Esas bolsas abajo de los ojos.
0: Además, güey.
1: Esas arrugas.
0: Las canas.
1: Es un betabel.
0: Las manchas anciano. En las manos, güey.
1: Che viejo. El pelo en la oreja, ni duda deja.
0: Ya está rasurándotelo con el rastrillo, quitando un poco, a ver si alguien cae en que no estás tan rico.
1: ¿Te rasuras las orejas con rastrillo?
0: A veces, es que me sale mucho pelo en las orejas, entonces hay
1: pero
0: uno que me lo quito.
1: Está difícil, ¿no? Yo lo hago con una maquinita muy...
0: Yo
1: lo
0: hago con la maquinita con la que me hago la cabeza y la barba, pero luego hay unos pelos que le fallas, ¿no? Entonces es con el rastrillo, clac, clac, y te los llevas.
1: Ah, pues no te vas a llevar medio lóbulo ahí.
0: Oye, y también me regañaron en redes sociales por estar haciendo chistes acerca de las deidades, güey.
1: ¿De qué deidades?
0: Que sienten feo. Que les gusta mucho el programa, pero sienten feo cuando hacemos chistes de que
1: ¿de Dios?
0: El diablo y Dios y San Pedro y la madre. Una señorita muy religiosa me dijo que por que le encanta el programa, pero que me va a pedir un favor.
1: Que
0: por favor no haga ese chiste.
1: De los demás.
0: Pero yo hago chistes de todos los dioses.
1: Pero tiene que venir a decir la señora católica de Zacatecas para que entiendas.
0: Hago chistes de Vishnu y de Baal.
1: Y de Buda.
0: Y de Buda y de todo. Y de su Buda madre también. O sea, no pasa nada. Son ideas, son conceptos, son entelequias.
1: Sí, sí, sí. Desde tu perspectiva. Pero para muchas personas es la realidad de su vida.
0: Y eso
1: hay
0: de
1: que
0: quién
1: respetar
0: es pedo?
1: La fe de los
0: ¿Y eso
1: demás.
0: De quién es pedo?
1: Tuyo.
0: No,
1: no
0: es de ellos.
1: A la audiencia.
0: Ah, yo no, pero perdón, pero te incluyeron en el comentario, ¿eh?
1: ¿Ah, sí?
0: No me gusta cuando hacen chistes de las deidades.
1: Los dos.
0: Los
1: bueno,
0: dos.
1: Entonces tomamos apunte, queda registrado y no vuelve a suceder, señora católica.
0: Le vamos a dar seguimiento, ¿eh?
1: Se va a abrir una carpeta de investigación y vamos a llegar
0: Exacto.
1: hasta el fondo del asunto.
0: No, no va a pasar
1: y esto
0: nada.
1: No va a suceder nunca más. Pero bueno, como les decía, el Top Ten es lo que no quieres que te diga el reflejo de tu espejo. Cosas como... No, te perdono, o sea, si te gusta ser imbécil, pues yo ya no puedo hacer nada más.
0: Pues sí, ni modo, ¿qué se le hace, no? O cosas que no quieres que te diga el reflejo de tu espejo, está atrás de ti. Está atrás de ti, pero no lo puedes ver, así que cuidado, ¿eh? Cuidado.
1: Aguas. Bueno, Eso aprieta, será al final del programa, aprieta. Como todos los días, nuestro queridísimo Top Ten. Pero bueno, hay de todo. Y yo quisiera empezar con algo que sucedió el viernes. Ajá. Yo no sé, haciendo un poquito de historia, si ustedes recuerdan que en el año 2000 mucha gente que nos escucha quizá no había ni nacido o era muy joven, pero ajá, el PRI llevaba 70 y tantos años gobernando México, ocupando Los Pinos, la casa presidencial, y surgió Vicente Fox, este gobernador de Guanajuato, diputado panista, que de pronto agarró mucha fuerza y hizo una gran campaña presidencial y sacó al PRI de Los Pinos, que los llamaba tepocatas, víboras rastreras. Él decía, a mí se me podrá quitar lo majadero, pero a ustedes nunca lo corruptos, los rateros. Y el viernes lo vi en una foto con la plana mayor del PRI, con Alito Moreno y con los coordinadores parlamentarios, pues, vestido además de traje con corbata roja como priista. Bueno. Y sentí horrible. Horrible.
0: Es que, a ver, espérate, no sientas feo porque se trata de hacer alianzas, ¿no? Y ahorita la única esperanza que podría tener la oposición en México serían las coaliciones. En eso tiene razón, por ejemplo, Alito Moreno, porque sin coalición no van a llegar a ningún lado. O sea, porque la fuerza de Morena es real todavía. O sea, todavía hay mucha gente.
1: ¿No te acuerdas lo que pasó la elección pasada? En todos los escenarios en los que fueron en alianza PRI y Acción Nacional, perdieron.
0: Pues sí, pero ¿sabes qué? Que también...
1: Entonces, ¿por qué la esperanza es una alianza? No entiendo.
0: No, porque la percepción está cambiando ya. O sea, la fuerza que tenía Morena no es la misma que tiene ahora. Sí se ha visto mermada. No, sí se ha visto mermada. Pues lo sabes, güey. Lo sabes. Lo sabes e incluso lo saben los mismos...
1: Es que me acordé de un
0: miembros
1: chiste.
0: De Morena. Los mismos miembros de Morena lo saben. Entonces, pues la única esperanza que realmente tienen es precisamente, creo yo, claro que yo no sé nada de nada, es ir en alianza. Yo sé que la marca PRI está muy, muy jodida, pero la marca Morena se está empezando a podrir también un poco con todas las transitas que le salen por aquí, por allá, los lujos, las fotos con relojes.
1: Mira, no veo que
0: los representantes de Morena...
1: Que Morena esté nervioso para...
0: No, pero que realmente han demostrado ser muy corruptos, ¿no? Muy, muy corruptos. Incluso la familia del fundador, el líder moral, pues son una bola de... Güeyes que se han
1: aprovechado
0: del poder.
1: Vamos a decir señalados, decir más allá de eso.
0: Ok, muy bien, señalados.
1: Hagamos periodismo responsable.
0: No, esto no es periodismo,
1: hagamos
0: güey.
1: Hagamos comentarismo
0: un
1: responsable.
0: Un viejo crudo y un viejo payaso, güey, o sea, de veras, por favor.
1: Y yo además.
0: Y tú, claro. Sí. Y tú. Y tú con tus más.
1: Okay. Vamos a escuchar lo que dijo Vicente Fox. Que ahora llama a los jóvenes a literalmente, ya ven que es bien majadero y mal hablado, el expresidente Vicente Fox, a partirle la madre a Morena en el 2027. Venga de ahí.
2: ¿Quién se enteró que ayer estuve en la Cueva
0: y
2: Roja?
0: ¡Y mis 50 mil pesos! Suena igualito, güey. ¡Y mis 50 mil pesos!
2: ¡Me amarraron como puerco!
0: ¡Como puerco!
1: Bueno, sí, suena igual. Pero es Vicente Fox hablando que fue a la Cueva Roja, ahí a la guarida de los priistas.
0: La Cueva Roja, güey.
1: ¿Cómo se llama donde se esconden
0: madriguera,
1: las ratas?
0: ¿No? Madriguera, ¿no? Una madriguera. Es una gracias. Madriguera, ¿no? O sea, como por ejemplo...
1: Pero madriguera se oye muy bonito, como de conejito.
0: No, madriguera de ratas.
1: Al caño.
0: Así como allá en Macuspana.
1: Oh, que la canción. Estamos en otra cosa. A ver, adelante ahora sí. Ya
0: no estamos hablando de ratas, ¿no?
1: Al Canaca, digo, al Vicente Fox.
2: ¿Quién se enteró que ayer estuve en la Cueva Roja del PRI?
0: Ay, güey.
1: Yo me enteré.
2: Oye, ¿no leen las noticias o qué?
0: Ay, güey, se enojó.
2: Bueno, pues les confirmo que ahí estuve. Y estuve con una misión ciudadana.
1: ¿A cuál, cabrón?
2: Mi corazón es azul, pero también soy ciudadano mexicano. Y quiero lo mejor para mi país. Y por eso... tenemos ya integrados los partidos políticos demócratas o medio demócratas, como el diablillo del PRI. Con eso basta para superar todas las demás divisiones que pueda haber, para unirnos en un solo esfuerzo y partirle la madre a Morena en el 2027.
1: No dejo de mirar. ¡Canaca! Es
0: que no convence nada, güey. Sí, a mí también.
1: Pues sí, presidenta, a todos.
0: Oye, ¿Qué hizo? ¿Qué tuvo que hacer en la Cueva Roja o qué? Que le dejaron la garganta.
1: Que lo dejaron.
0: Ayer estuve en la Cueva Roja.
1: Medio de, todavía les dice medio democráticos los priistas.
0: Oye, sepárame el que no leen las noticias así para cuando comentamos un error o digamos sí, una estupidez, sí, una imprecisión. ¿Qué no leen las noticias o qué?
2: Soy ciudadano mexicano.
0: Yo también.
1: ¿Y eso qué? Ya sabemos.
0: ¡Y mis 50 mil pesos!
2: ¡Pollo, no leen las noticias o qué!
0: ¡No! ¡Las inventamos, cabrón! ¡Nos las sacamos de la manga, güey! ¿Y qué? ¿Y qué vas a hacer? Ya, ¡ay, me dolió la cabeza!
1: Vámonos rápidamente con la noticia que fue más escandalosa el fin de semana. La presidenta de México estuvo en un meeting allá en Colima. Uh-huh. Que lo llaman presentación del informe de gobierno, ¿no? Como uh-huh. si no lo hubiéramos visto ya en la tele y su repercusión en otros medios.
0: Lo llevan como circo itinerante.
1: Lo llevan como circo itinerante en lo que más parece como actos anticipados de campaña.
0: Sí, sí, sí.
1: Bien justificados, ¿no? Porque uh-huh. legalmente, pues sí, o sea, estoy informando.
0: Bueno, por estoy dando mis cifras alegres.
1: De casa en casa e informar.
0: Mis cifras alegres estoy dando, bueno, es lo que va a hacer la presidenta.
1: Como suele suceder en estos eventos
0: sus
1: políticos.
0: Sus mentiras, ¿no? Y sus imprecisiones, porque como dijo mentiras y como dijo imprecisiones, pero bueno.
1: Como suele suceder en estos eventos, pues hay reventadores, ¿no? De la oposición, se colaron por ahí algunas personas.
0: No estés predisponiendo a la gente. La cosa es que se llevó una rechifla espantosa.
1: Es la verdad.
0: Ya luego vemos quién fue, pero vamos a oírlo primero, ¿no?
1: Eran aquí, unas pocas personas.
0: Ahí está el 70 y no sé cuántos, 80 de popularidad. Sí, escuchen nada más qué popular es la presidenta.
1: Eso lo marcan todas las encuestas. Que haya reventadores de la oposición.
0: Ah, bueno, tienes que predisponer el asunto.
1: Que te ilusiones en tienes que la popularidad que predisponer. De Claudia Sheinbaum está bajando.
0: Es que eso
1: no
0: es lo que...
1: verdad.
0: Luego
1: no
0: la
1: es
0: gente duda de tu objetividad porque tienes que predisponerlos. Van a oír una rechifla que se llevó la presidenta. Punto. Adelante. Va. Fuera, lo gritan.
3: Vamos a continuar. Hagan de cuenta que no están.
0: ¿Quiénes? ¿Los muertos?
3: No,
0: ¿los desaparecidos?
3: No, de
0: ¿los corruptos? ¿Quiénes
3: nada,
0: no están?
3: Nada, nada de eso.
0: ¿No?
3: Son muy irrespetuosos. Así
0: muy
3: es el PRIAN. Seguro pertenecen al PRIAN aquí de infiltrados en la...
0: Son muy irrespetuosos.
3: Porque si fuera una demanda legítima, estarían de acuerdo en reunirnos para atender lo que están pidiendo, ¿verdad?
0: Y luego no pasa nada.
1: Sí.
3: Pero bueno, no vamos a caer en provocación. Vamos a seguir.
0: Esa es nueva, presidente.
3: Recordando el pasado. Yo creo que les duele cuando se recuerde el pasado, por eso gritan así de fuerte, ¿verdad?
0: A ver.
1: Bueno, pues se defendió.
0: A mí me llama la atención, no me llama la atención porque así son los políticos, pero mire, señora presidenta, no todo mundo quiere aplaudirle, a lo mejor hay gente que no está de acuerdo y usted tiene que gobernar para todos, para los que están de acuerdo y lo aplauden y para los que no están de acuerdo y no le aplauden. Entonces, eso de que vamos a hacer como que no están aquí me parece una actitud muy poco, no es de estadista, ¿no? O sea, ni es de presidente. Usted tiene que gobernar para todos, para los que apoyan a Morena y para los que no apoyamos a Morena. Usted es la presidenta de los mexicanos, no nomás de la gente que le aplaude.
1: Bueno, llegó gente que claramente parece... es de la oposición a reventar el evento.
0: Bueno, pero no me parece la mejor respuesta.
1: No es una causa legítima.
0: No, pero no me parece una buena respuesta porque, a ver, señora, usted gobierna o debería de gobernar para todos, no nada más para los que son afines a su movimiento, vamos a decirle así. A
1: bueno,
0: la 4T.
1: Presidenta... ¿Y cómo somos nosotros?
3: Son muy irrespetuosos.
0: Ya sabemos, pero somos payasos, presidenta. O sea, realmente nada más estamos aquí para divertirnos.
1: Es nuestro trabajo, presidenta. No nos lo tome a mal. O sea, realmente es nuestra obligación. Correcto. Es nuestro deber y salvación.
0: Y su obligación es gobernar para todos, le recuerdo, señora presidenta. No nada más para los que le aplauden.
1: Esto de que
3: seguro
1: parece...
3: pertenecen al PRIAN.
0: No, tampoco pertenecemos. No somos prianistas, somos mexicanos. Y a mí me cae muy gordo que la presidenta del país pues, nada
1: tú
0: más
1: sí
0: quiera gobernar para los que
1: wey,
0: le aplauden.
1: Estás proponiendo que se alíen PRI y PAN.
0: Yo no
1: para
0: estoy proponiendo,
1: frente.
0: Nada más estoy diciendo que
1: estás
0: es la única,
1: que es
0: la única
1: que
0: oportunidad
1: hacer.
0: Que tienen.
1: Pero no te acuerdas la elección anterior, cómo les fue de mal. ¿Por qué dices que es la única opción que tienen? No entiendo.
0: Porque han cambiado las cosas. Ya no es el reinado del mentiroso de Macuspana, que ya vimos quién es.
1: La opción la tenían hace 3 años y no la han aprovechado.
0: Bueno,
1: que era
0: pues yo no sé.
1: Generar cuadros, como les llaman ellos,
0: ¿tú
1: a
0: crees
1: personas
0: que realmente la van a armar si no van en
1: carismáticas
0: coalición?
1: Y buenas propuestas y buena crítica al gobierno.
0: ¿Tú crees que van a lograr algo si no se unen?
4: yo creo que van a lograr muy poco en la elección.
0: Sí, bueno, eso, pero creo que tienen mejor oportunidad. Y no es que yo sea preanista, nada más digo, analizando cómo están.
1: ¿Pero no crees que al PAN le va a ir muy mal aliándose con el PRI? O sea, que le iría mejor solo.
0: Te digo que yo lo que veo es que Morena no es lo que
1: era. Lo que te importa es que a Morena le vaya mal, ¿no?
0: No, lo que me importaría es que haya una oposición sana en el país para que Morena reaccione un poco y trate de gobernar mejor. Pero mira, aquí el asunto es que no hay que estarle aplaudiendo a Morena todo lo que hace, porque lo que hemos visto es que, pues sí, incurren en corrupción, en un montón de cosas que no queremos en México. Queremos un mejor gobierno. Queremos un gobierno que realmente resuelva las cosas.
1: ¿Es posible?
0: Mira, un gobierno mejor que el montón de estiércol que es Morena hoy por hoy, sí es posible, yo creo.
1: Bueno, eso dices tú, vamos a ver. Pues sí. Pero por lo pronto, a raíz de que se dio este evento allá en Colima, mucha gente en redes sociales recordó un video en el cual Enrique Peña Nieto se enfrentó a una situación semejante.
0: Lo abuchearon.
1: Bilmente. Lo abuchearon y le sacaron pancartas en un evento de su gobierno. Y aquí tenemos el comparativo, la reacción de Peña Nieto y la reacción de Claudia Sheinbaum.
0: A ver, que ya lo oyeron regañando a la gente. ¡Son muy groseros! Pero
1: esta es un poco es otra parte donde habla de las pancartas. A ver, ¿qué les parece?
5: Bien. Déjenle que exhiba, señores, amigos, amigos del Estado Mayor. Déjenle que exponga su manta. Estamos hablando de espacios plurales y de libertad.
0: Correcto. Correcto. Así, y justo ahora, lo que acabo de decir.
1: Ahora Claudia Sheinbaum.
6: Bajen todas las mantas. Bajen todas las lonas. Y si siguen gritando, pues ya sabemos que son unos irrespetuosos.
0: Ah, fíjate, ahí está justo lo que acabo de decir. Peña Nieto dijo, ok, pues tiene que haber pluralidad, vamos a escuchar a los que nos aplauden y a los que no también. Y Claudia Sheinbaum reacciona regañando a la gente, además como si fueran niños chiquitos, y diciéndoles que no los va a oír, que quiten las pancartas, son unos groseros, son unos no sé qué. Entonces, yo ahí sí veo una diferencia notable en la reacción ante un abucheo. Y me parece que pues no sale bien parada la presidenta. Me parece que es un error. Lo que cometió fue un error, sin duda.
1: Bueno, vamos a escuchar acerca de la popularidad de la presidenta, porque ella misma nos recuerda, nos informa lo que dicen todas las encuestas serias de este país. No es una, son todas. Las de la oposición, las que quieras, todas dicen lo mismo. Así te rasques la cara y mires al cielo como estás
0: haciendo. Estoy escuchando con mucha atención.
1: A mí me preocupas, güey. Lo que quiero es cuidar tu corazoncito, porque sé qué es lo que va a pasar. Te vas a entusiasmar con que en la elección intermedia del año que viene, la Cámara de Diputados va a perder la mayoría Morena. No va a pasar.
0: Estoy muy cansado hoy.
1: Entonces quiero avisarte de una vez.
0: Haz lo que quieras.
1: Porque me preocupa que te desilusiones, que te rompan el corazón electoralmente. Una vez más, como ha venido sucediendo en las últimas tres elecciones.
0: Vamos a escuchar de la popularidad de la presidenta en boca de la misma presidenta. Venga.
1: Adelante.
6: Prácticamente la mayoría de los medios de comunicación en contra del gobierno. Y andamos con un apoyo del 70% en el país.
0: ¡En el país! ¡Se está compitiendo en Claudia Doeza!
6: ¡Presidenta! Por no traicionar al pueblo.
0: ¡No!
6: Y que sepan que llevamos los principios del movimiento en el corazón y en el pensamiento.
0: ¡Claro! Llevamos los principios en el corazón y en el pensamiento y en las acciones, ¿no? Porque no hemos visto lujos excesivos por todos lados, tranzas.
1: Se le está saliendo del huacal todo mundo a la 4T. O sea, la pobreza franciscana brilla por su ausencia.
0: Les vale pito.
1: Les agarran vuelos en aviones privados, viajes al extranjero, joyas, autos,
0: propiedades. O sea, ¿no viste el güey de Birmex pagando departamentos en efectivo por 22 millones de pesos en efectivo? ¿Quién paga 22 millones de pesos en efectivo?
1: Si tú quieres, si tú tuvieras 23 millones en efectivo, no podrías pagar. No te dejarían.
0: Y la otra pregunta es, ¿de dónde sacó 22 o 23 millones de pesos? Dices que son herencias. Todos son herederos y todos son los magazos de las finanzas. Pinches tranzas, güey.
1: Esos sí están cañones, sé cómo son buenos para.
0: Son buenísimos para el negocio.
1: Para ser empresarios, ¿no?
0: Porque además en poquitos años.
1: Gobierno, si son unos grandísimos empresarios.
0: Y en pocos años se hacen de unas fortunas, o sea, son unos pinches genios, de verdad. O sea, un aplauso, bola de corruptos, hijos de la chica. Pero bueno.
1: Pero bueno, esto de los abucheos no es privativo de la presidenta de México. En un evento estuvo con gobernadores de la oposición. Y esto es lo que sucedió entre las huestes morenistas. Adelante.
7: Esteban Alejandro Villegas Villarreal.
8: Hoy venimos a escuchar a la presidenta y lo que necesitamos en México, en Durango y en todos lados, es apoyar con todo a quien hoy es la primer presidenta de México en la historia, nuestra presidenta Claudia Sheinbaum Pardo.
0: ¿Por qué nadie sabe decir Sheinbaum?
1: El gobernador de Durango, que es priista, pues sale ahí a acompañar a la presidenta. Toda la gente que fue, que es de Morena, pues lo abuchea y pues no le queda de otra más que salirse con esa, ¿no? De aquí estamos para apoyar a la presidenta, que es la pues primera mujer que ha sido encargada.
0: Te voy a decir una cosa, los abuchean y lo que tú quieras y les vale madre. De todos modos hacen lo que hacen con un descaro, pero maldito, y les da igual si los abuchean. Los políticos tienen la piel muy gruesa, no les hacen nada, no sienten nada, les vale madres a todos.
1: Así hacen cálculos políticos, ¿no? Dicen, bueno, esa gente, no, aquí no van a votar por mí, estos.
0: Y ya, sí, bye.
1: Y ya. Pero no creo que les duela su corazoncito, ¿no?
0: De no, decir, no, creo,
1: ¡ay, la gente no me quiere!
0: Bueno, tenemos
1: como
0: más,
1: Morena,
0: este...
1: Como a los morenistas, que sí los quieren. Por cierto, o sea, esto está interesante. Le preguntaron a Claudio Sheinbaum si el expresidente Calderón o algún familiar suyo ha sido vinculado al lavado de dinero o algún otro delito relacionado con Genaro García Luna. Genaro García Luna, para quien no sepa, era el secretario de Seguridad Pública de Felipe Calderón. Era su supersecretario, el que tenía control
0: de todo
1: el país.
0: Y
1: resulta que estaba aliado con un cártel, ¿no? Y finalmente... lo capturaron.
0: ¿Aliado con un cártel? ¡No! ¡Pero qué horror! ¿Cómo puede
1: sí, así
0: ser?
1: Como acusan a Rochamoya y a Insunza, lo mismo, igualito.
0: ¿Cómo puede ser? O a Dan Augusto, o a tantos otros que al parecer
1: bueno,
0: tienen
1: a
0: nexos.
1: Dan Augusto no tiene señalamientos.
0: No.
1: Me refiero a Insunza y a Rochamoya sí. Porque sí hay... Un señalamiento directo del gobierno de Estados Unidos.
0: No, Adán Augusto, ¿cómo se va a haber enterado cuando era gobernador que el jefe de seguridad de su estado estaba metido con la barredora?
1: Mismo caso que Felipe Calderón.
0: ¡Qué horror!
1: A lo mejor
0: ¿cómo
1: Felipe no sabía
0: ser?
1: Nada, a lo mejor Adán Augusto tampoco.
0: Oye, ¿y qué contestó la presidenta
1: ante
0: estas cosas?
1: Hay que creer en
0: cosas?
1: El ser humano, güey.
0: Exacto, perdóname, es que mis suspicacias son horribles, ya no lo voy a hacer, de verdad. Pero vamos a escuchar a la presidenta, ¿qué dijo de Felipe Calderón? Qué nervios, ¿no? No sé qué va a decir.
9: En las investigaciones no ha salido a relucir el nombre del expresidente Felipe Calderón?
10: Hasta ahora no. O sea, no está él, digamos, como receptor de recursos, como eso no quiere decir que a lo mejor supiera de sus actividades delictivas, como fue presidente. Pero no han salido en la trama de lavado de dinero.
0: Porque, pues, pacto transaccional, ¿no? Ya saben, pues si cae un expresidente, pues caen otros. Entonces nunca les va a pasar nada a los expresidentes. Porque hay
1: eso decían antes de los gobernadores, pues y mira, hay muchísimos presos.
0: Pues muy pocos por parte del gobierno morenista, ¿eh? O sea, la verdad es que ahí sí también quedaron a deber, como que la haces y no la pagas. Pero bueno, yo lo que creo es que, digo, y esto es una creencia, ¿no? Que sí existe ese pacto de, pues, tú vas, tú haces exceso. O sea, una vez que eres presidente, haz tus fregaderas, haz tus horrores.
1: Luego vete
0: no
1: a Madrid.
0: A tocar. No sea tu familia, no sea tus hijos, no sea tus compadres y a tus allegados. Esos a lo mejor sí les cae la verdura, pero a ti, expresidente, no se te va a tocar nunca. Y eso creo que es una cosa que en este país tendría que acabarse a la de ya. A mí me gustaría que investigaran a todos, a Fox, a Calderón, a todos, a ver qué hay ahí. Al mismísimo Peje, ¿no? Ese güey también, de una vez, a investigarlos a todos.
1: Andrés Manuel López Obrador, aunque te cueste
0: tú
1: trabajo,
0: como tú quieras,
1: lávate
0: yo le digo,
1: la boca cuando hables
0: viejo,
1: de él.
0: Viejo, gaseoso y corrupto.
1: Okay, ya, dile como quieras.
0: Ok, ahí está.
1: Viejos gaseosos somos tú y él. Y
0: eso
1: yo,
0: sí, porque este programa tres. Es puro pedo, ¿eh? O sea, no hay duda. El programa es eso.
1: Por cierto, hoy se estrena un nuevo episodio de La Casa de los Mañosos.
0: Ah, no puedo esperar, güey.
1: A mí me hizo muchísima gracia que apareciéramos tú y yo en el episodio de la semana pasada, de esto que claramente es propaganda antigobierno, claramente.
0: Sí, sí lo es, pero está muy divertido.
1: Sí, está bien
0: está
1: hecho
0: divertido.
1: Y está divertido.
0: Pero no es, o sea, es más bien es anti-4T. O sea, es directamente dirigida en contra de la supuesta transformación, esta mamuca.
1: Vamos a ver, porque
0: me parece una mugre,
1: el último episodio acabó en que llegaba Samuelón de Nuevo León a la casa de los mañosos, entonces, y él no es de la 4T.
0: No, pero a ver qué gobierno. va a ser
1: Samuelón.
0: A ver cómo lo tratan, porque además no sabemos quién produce esto, ¿no? No sabemos quién lo hace.
1: No, es desde la más,
0: Yo les mando un saludo, me han divertido mucho, la verdad, y están buenas las animaciones.
1: Clandestinidad de donde se hace, pero TV Azteca lo está transmitiendo los domingos en la noche también. Ya hay un ataque, quieren que TV Azteca no lo pase desde el gobierno.
0: ¿Y cómo por qué no lo van a poder pasar?
1: Hay quien alega que pues, hay que respetar la libertad de expresión.
0: Sin duda.
1: Y recientemente se estrenó un programa también en TV Azteca. Ya sabemos que Ricardo Salinas Pliego quiere ser presidente, ¿no? Él ya es oposición.
0: O sea,
1: está por en
0: lo
1: campaña.
0: Menos, por lo menos es un grandísimo detractor y crítico de la 4T. Yo no sé si su campaña presidencial sea una realidad, o sea, si realmente quiere hacerlo. O si nada más está diciendo que lo quiere hacer.
1: Vamos a ver, sí, el tiempo lo dirá, tienes toda la razón. Pero por lo pronto se estrenó un programa de altísima crítica al gobierno llamado Tolerancia Cero. Yo la verdad no he tenido oportunidad de verlo, pero Gerardo Fernández Noroña sí lo vio y se enojó, le pareció malísimo. Esto fue lo que dijo Chango León.
11: Va a tener vida muy efímera, que no van a tener
1: ¿rating?
11: Audiencia. Ajá. Que pierdo el tiempo ahí viendo esa pandilla de cretinos. Solo a quien le guste hacer corajes, porque no tiene ningún sentido. Aguilar Camín perdió intelectual, presumía de su formación intelectual, está hecho un... Pues no son serios, no están pensando, no están analizando, no están elaborando, no están haciendo un ejercicio crítico.
1: Están haciendo
0: habla desde un lugar... Habla desde un lugar de...
1: Es un santo el güey.
0: Él es un santo y además es un intelectual de calibre, es un tipo inteligentísimo que está ahí para criticar la inteligencia de los demás. Sí, pero cuando hablas así de los demás, sobre todo de la gente que no comulga contigo, creo que se oye muy mal. Y te pone en un lugar de como de yo soy...
1: ¿Cómo que se oye muy mal? ¿Qué quiere decir?
0: Yo tengo la gran solvencia moral para decir estas cosas.
1: Nos está peluceando,
0: güey. Yo soy puro y yo soy un gran intelectual.
1: Pues eso es lo que quería hacer. O sea, de veras. Está peluceando, viendo para abajo, pincheando.
0: Me parece muy mamón de su parte, la verdad.
1: Por supuesto, es Noroña, ni modo que no sea mamón, güey. ¿Dónde está la sorpresa?
0: Así es correcto.
1: Pero bueno, eso es lo que dice mi querido Chango León. Por ahí he visto que se refieren... Me dio mucha risa. Héctor Oligar Camín.
0: Le queda bien, ¿eh? Héctor Oligar Camín.
1: Aguilar Camín, es en realidad. Pero sí me hizo gracia el chiste.
0: Y a de Mauleón de Mamón, o que no sé.
1: Pero Héctor de Mauleón ha sido un hombre que...
0: Ese no me lo bajan de espía.
1: Ha estado revelando un montón de cosas que realmente quién sabe de dónde la saca, quiénes son sus fuentes, quién lo informa. Y pues él reveló el llamado cónclave, la reunión que tuvo Andy López Beltrán en un restaurante en La Condesa que cerraron con un hombre, un empresario mexicano muy poderoso.
0: Cuando Bingo Beckman,
1: el dueño de Tequila Cuervo.
0: Y parte del consejo empresarial de la presidenta.
1: ¿Qué pasó con separar el poder político del poder económico?
0: No lo sé, es que él es parte del equipo que
1: se
0: asesora a la
1: presidenta. Una pequeña distracción, le pasa a quien sea. Pues y además
0: y luego estaba ahí, estaba Daniel Asaf, que fue jefe de la ayudantía durante el gobierno de López Obrador. ¿Qué hacía ahí? ¿Quién sabe? Entonces se ve rara la reunión, ¿no? Te puedes juntar con tus cuates en un restaurante, pero lo tienes que cerrar y estar cinco horas hablando de quién sabe qué con estos personajes. O sea, no sé, se ve harto extraño, ¿no? Se ve sospechoso. No,
1: además, pues muy elegante, ¿no? Bebiendo unos vinos carísimos.
0: Mira,
1: y demás.
0: Eso es lo de menos. O sea, la neta, pues sí, ahí está. El discurso de austeridad se lo pasa
1: porque el discurso de Andrés Manuel era justamente contrario a ello.
0: Sí. Pero aquí lo interesante es con quién estaba. ¿Con quién estaba y de qué fue la reunión? O sea,
1: no es ilegal reunirte con quien sea.
0: No, sin duda. Pero esos personajes específicamente...
1: A lo mejor se la pasaron toda la tarde hablando de fútbol.
0: Esos personajes, o sea, realmente llaman la atención. Pero bueno, ya respondió Andy, ya saben que es muy inteligente, ya insultó al gobierno estadounidense porque le quitaron la visa, y ahora da esta sesuda respuesta sobre el lujoso cónclave en La Condesa. Adelante, Andy.
12: Muy buenos días, amigas y amigos. Nos encontramos en el municipio de Tacotalpa, Tabasco. El día de hoy recorreremos dos comunidades de este hermoso municipio. Me gustaría muchísimo que el espía Héctor de Mauleón y el director de ese pasquín llamado El Universal nos acompañaran en este tan importante cónclave, el cónclave más importante para nosotros, el contacto directo con la gente, las comunidades, casa por casa.
0: Claro. Mira, una vez más, a mí me parece que estos amigos se baten solos, porque decir que un periodista es un espía y decir, o sea, ya echártelo al lomo así como tu enemigo mortal, pues no es lo más inteligente del mundo. O sea, puedes tú reunirte con quien tú quieras, hacer lo que tú quieras, pero este discurso de que la prensa es el enemigo y los periodistas son malos, pues no, güey. O sea,
1: le llama al periódico El Universal
0: un pasquín.
1: Es un escrito anónimo de contenido satírico, crítico o político que se pega o se fija en un lugar público. Eso era anteriormente, ¿no? Cuando había fuertes persecuciones del gobierno y era muy difícil, en cualquier país, ¿no? Desde el medievo, contra las monarquías, de repente aparecían estos pasquines que la gente pegaba en la noche y decía, el rey se la come, ¿no? Y cosas así.
0: ¿El rey se la come?
1: Por ejemplo.
0: Uno de los edictos más famosos de los pasquines era el rey se la come.
1: Así, ese era su nombre original, supongo que sí. Hoy en día se usa para cualquier impreso anónimo que ataca o se burla de una persona o institución. En este caso no es anónimo El Universal, no. Todo el mundo sabe de quién es, y firman los columnistas como Héctor de Mauleón lo que presentan. Pero en el América
0: espía,
1: Latina,
0: según este señor, el espía, ¿no? Es un periodista, hay una diferencia ahí. Los espías son los que en todo caso le dieron la información a Héctor de Mauleón. Alguien sí te está espiando, güey, pero no es Héctor de Mauleón.
1: ¿Quién puede estar espiando a Andy? Puede ser la oposición.
0: Puede ser Estados Unidos.
1: O puede ser Fuego Amigo dentro de Morena.
0: También.
1: Cualquiera de esas opciones, sepa Dios. Pero la palabra pasquín se utiliza en América Latina recientemente para llamar despectivamente a un periódico, libro o revista superficial y sensacionalista, lo cual me hace llegar a la conclusión de que este programa es un pasquín radiofónico.
0: ¿Será? Esto es como una caricatura barata, ¿no? O sea, porque tenemos, no sé, números musicales como ¿quién es Andy López Beltrán?
1: Este programa es
13: de Chile relleno.
0: O sea, es una caricatura esto, güey. Es desmadre, o sea, ¿no? ¿Qué es lo que tiene ahí en la cara? Es
13: nariz una de Chile relleno.
0: Sí, ¿no?
1: Así es. Este espacio es superficial y sensacionalista. Sin duda. Un pasquín radiofónico.
0: Es una payasada. Esto no se lo tomen en serio, ¿eh? O sea,
1: no, par de viejos mamones
0: nada más hablando tardadas en el radio, o sea, ¿es qué?
1: Bueno, y creo que ya no tenemos más tiempo, pero tenemos más información. Les recordamos cuál será el top 10 del día
0: pero
1: de hoy.
0: Pero hay más tiempo que vida, hermano.
1: Detesto esa frase, güey, no la entiendo.
0: Porque el tiempo continúa, tu vida se acaba, pero el tiempo continúa, hay más tiempo que tú.
1: Pero entonces, ¿por qué me debe de reconfortar escuchar que hay más tiempo que vida? Si ese tiempo no es mío.
0: No es para reconfortarte, es para recordarte que te vas a morir. Pero antes de morirte te vas a callar.
1: Pero siempre la gente dice
0: porque no, vamos a un corte comercial.
1: No, hombre, está, no te preocupes, hay más tiempo que vida. Exacto. ¿Eso qué? ¿De qué me
0: ¿Eso
1: sirve?
0: Qué?
1: Sí, cuando yo me muera, el universo va a seguir existiendo durante billones de años y no los voy a vivir.
0: Ay, ¿qué es eso que tiene en la cara? Es una. No, ¿verdad?
1: Otra vez.
0: Pues digo, no sé. ¿Sí será o no será? Yo creo que sí es.
1: El top 10 del día de hoy se va a llamar Lo que no quieres que te diga el reflejo de tu espejo.
0: Vas nuevo, que no quieres que te diga que eres un... No, por... Exacto, es en el espejo la ves.
1: Ah, caray, tengo una...
13: Con mi cara de nahual, de nopal sin rasurar, nariz de chile relleno.
0: ¿Esto es lo que no quieres que te diga el espejo completito? ¿Que tienes qué?
13: Con mi cara de nahual, de nopal sin rasurar, nariz de chile relleno.
0: Ah, ok, qué bonito. Me encanta.
1: Lo que no quieres que te diga el reflejo del espejo. No, no te preocupes por tu falta de cabello. Date la vuelta y ve cómo ya te lo compensé con todos esos pelos en la espalda y en el culo.
0: ¿Qué te parece? Lo que no quieres que te diga el reflejo de tu espejo. ¡Ay, ya! ¡Ya! O sea, en peores condiciones te he visto cuando estás sobrio.
1: Exacto. Bueno, si quieren participar ya saben cómo. @lacornetafmnx y volvemos en un momento.
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0: Chismeando todo sobre los famosos. Bueno, pues llegó la ligereza de los espectáculos, las nimiedades y las famosadas.
1: ¿La ligereza de cascos?
0: La ligereza de cascos, qué bonito es eso, ¿no? Cuando una mujer es ligera de cascos. Casquivana. Casquivana. Cosas de abuelita, ¿no? Ay, qué casquivana.
1: Buscona.
0: Buscona, exacto. Pero a mí, mi expresión favorita es resultona.
1: O sea, resultona no es guapa. Es otra cosa. Ese es resultona como que es
0: cuando,
1: te
0: cuando se arregla. No. Resultona, mi abuela lo decía cuando era una mujer que no era muy guapa, pero cuando se arreglaba se veía bien. No, es que no es bonita, es resultona.
1: Así.
0: Así decía mi abuela. Hace muchísimo tiempo, ¿no? Mi abuela murió hace, no sé, creo que como 30 años o más. Pero así decían las abuelitas.
1: Sí, bueno, yo he oído, o sea, la versión de resultona entonces moderna es la Transformer.
0: La Transformer, exacto.
1: Que dices, ¡ay,
0: órale! Sí, pues arregladita.
1: Toda la semana viéndola en la oficina y hoy viernes, ¡opas!
0: Resulta que sí, que muy bien.
1: Esa es una mujer resultona.
0: Eso es una mujer resultona en todo caso, pero bueno.
1: Y se puede aplicar a un hombre, me imagino también, ¿no?
0: Pues es que los hombres no se maquillan, o sea, no cambias tanto, ¿no? Pues te bañas y te peinas. Bueno, yo ya ni me peino.
1: Te rasuras.
0: Te rasuras y te arreglas las barbas.
1: Te peinas bien, sí. Vistes bien.
0: Que por cierto,
1: mejoras.
0: Qué rechifla me llevé por parte de la doctora con mi pinche bigotito, ¿eh? El bigotito este que traigo, porque me dejé largo el bigote y me rasuré el resto de la barba y sí me dijo, güey, no hagas eso. Déjate bien la barba porque no aguanta. Como les dije el viernes, no aguanta. La arquitectura pinche necesita hiedra para que la cubra. Entonces,
1: y mientras más, mejor.
0: Y ayer sí lo confesó la doctora. Dijo, no, sí, la verdad, sí. Le dije, es que no te gustas. Me dijo, no, no, no, no mucho.
1: La neta, ¿no?
0: Te,
1: bueno, sí te ves medio culé. Hazle caso porque tiene dos ojos.
0: Sí te ves medio culé.
1: Bueno, seguramente ustedes saben lo que es un chícharo. Un apuntador.
0: Un apuntador. Una cosa que te ponen en la oreja cuando trabajas en televisión y te están dando indicaciones. Por ahí te habla el productor o sí, te puede llegar, por ejemplo, también el ¿cómo se llama? El guión.
1: Pero en las novelas son los diálogos, precisamente. Y entonces, pues los actores, muchos ya dicen, pues ya no estudio mis líneas, mis guiones, y nada más voy repitiendo como periquito lo que me dice el apuntador.
0: Ya.
1: Bueno, pues Laura Flores, que es una actriz que lleva muchísimos años, bueno, no tanto, se va a enojar conmigo.
0: Que lleva siglos. Que no, pues no, güey.
1: Que está en la televisión desde que la
0: inventaron. Qué grosero, güey, qué grosero. Está en la televisión desde antes de que la inventaran.
1: Laura es prácticamente de nuestra edad, güey. Quizás es un poquito ya más grande y la conozco bien y me cae a todo dar y tiene un gran sentido del humor. Y recientemente dio una entrevista y habló acerca de este efecto y el resultado de él, de los apuntadores. Y es terrible. Adelante, Laura Flores.
2: Ese es un tema. En Televisa todavía sigue siendo, en algunas producciones sigue siendo tabú.
0: Ajá.
2: Porque a mí me formaron para trabajar con apuntador.
0: Okay.
2: Porque México, yo creo que es el único país que produce telenovelas que se usa apuntador.
0: Y te van diciendo lo que tienes que decir.
2: Ajá, te van soltando la línea y ya te acostumbras y lo haces. Pero sales de Televisa y vas viendo cómo trabaja en otros lados. O sea, ni de chiste van a usar apuntador en Colombia, no saben lo que es ni... O sea, ¿saben lo que es? Pero dicen, ah, mira, ya usan esa cosa, ¿verdad? Sí, ah, no, aquí no. O sea, es que hay una cosa con el apuntador que lo es muy común, que estás oyendo tu línea
0: sí.
2: y no le pones atención a la otra persona y se nota en la mirada. Entonces, cuando estás, que te aprendiste el texto y te estoy escuchando a ti, entonces yo reacciono a lo que tú me estás diciendo.
0: Claro.
2: No a lo que el apuntador me está diciendo.
0: ¡Hijo de su madre! ¡Qué difícil ha de ser eso!
2: Y luego la que no se la sabe, porque no falta el que llegue a que no estudió y está orejeando. ¿No? Entonces, no oigo, y tú estudiaste, güey, no te hagas baboso, hijo.
0: Ok, pues fíjate, yo no sé si eso sea muy difícil de hacer. Yo alguna vez lo intenté, te acuerdas que actuamos en unas cosas de Televisa de repente con apuntador, y sí es raro, porque además reaccionas tarde a lo que estás repitiendo, lo que estás oyendo, y luego lo que hace el otro actor, pues como que no.
1: Es que es muy confuso porque no hay un apuntador para cada actor. Es un solo apuntador que está leyendo las líneas de todos los que salen en la escena. Entonces, y además lo tiene que leer todo en un tono totalmente neutro.
0: Pero
1: no
0: los actores de Televisa son buenos para la línea. O sea, que les dan ahí.
1: Te dan líneas, sí, por ahí, por el chícharo.
0: Exacto.
1: Y en Azteca yo supongo que también, ¿eh?
0: En la tele en general hay mucho de eso. O había por lo menos hace un tiempo. Creo que ya no tanto. ¿O será que ya como estamos desconectados de la onda de las drogas ya no nos damos cuenta?
1: No sé, yo creo que...
0: Yo sí me doy cuenta cuando la gente está drogada, rápidamente.
1: Algunas porque, personas, pues, otras no.
0: Porque yo he sido uno de ellos, entonces pues rápido.
1: Reconoce ciertos comportamientos, ¿no?
0: Dices, sí, que dices, este güey está vieja, hasta su madre, ¿no? Sí, sí,
1: puede ser. Pero regresando al tema...
0: Yo luego lo veo con los políticos, que los ves en discurso, que dices, este güey está tan entero, hasta el
1: está cable, todo intenso, lo quijado así, no se deja de tocar la nariz. No,
0: habla y habla.
1: Se le oye la boca seca, tiene baba blanca en las comisuras.
0: Explica más de lo que es necesario. Sí, se les ve. Muchos cocainómenos, pero bueno.
1: Pero bueno, la verdad es que la maquinaria de Televisa para producir telenovelas es una cosa impresionante, güey. La cantidad de escenas que sacan al día, en muchos casos no sería posible. O sea, tendría que haber unos actores increíblemente
0: sin
1: disciplinados.
0: Líneas.
1: Porque les dan llamados de 8 de la mañana a 10 de la noche, 6 días de la semana. ¿A qué hora el actor va a tener tiempo de aprenderse sus líneas, ¿no? De ensayar en su... Si están todo el santo día dándole.
0: Pero si te dan tus líneas ahí para que no te canses y no tengas que estudiar. Ahí te dan tus líneas.
1: Pero lo pagas al día siguiente, tú lo recuerdas.
0: No, lo pagas años después. Fíjate, ve nada más cómo estás, güey, ve cómo estoy. Y esto es por eso, ¿no? Es el resultado directo del
1: No entiendo
0: mal
1: a
0: uso.
1: Qué te refieres. Tengo 57 años. ¿Cómo querías que me viera como un muchachito?
0: No, yo estoy hablando
1: como
0: de tu cerebro.
1: Como el joven que fui.
0: Tu cerebro putrefacto, exacto. Tu cerebro ya agusanado, putrefacto y reducido a casi nada.
1: Bueno, esta sección de espectáculos está mega trespecina, ¿eh? O sea, la nota que sigue está todavía peor que la anterior.
0: A ver, viene.
1: Chismazo, chismazo caliente, bombazo informativo, como decía Fabiruchis.
0: Bomba de excusado.
1: Uy. Bomba de excusado, Jordi.
0: Sin manos, además, hands free. Es muy bonito. ¿Por qué no traía una bomba de excusado de veras, Fabiruchis, güey? Y se la pegas a tu conductor, güey, en la cabeza.
1: ¿A ti te ha pasado que de repente alguien te quiere saludar y, no, y lo mandas a la ver?
0: Sí, mucho.
1: Pues eres muy grosero, güey. Es que la verdad, el público correcto. Y quiero aprovechar a hacer un paréntesis para agradecer. Tuve una cena aquí en la casa de todos ustedes el fin de semana.
0: Ay, gracias.
1: Y fui a comprar unos vinos, ¿no? Ajá. Para acompañar, para hacer un buen maridaje con los mariscos que íbamos a servir. Padre. Y salgo del súper y voy ahí empujando el carrito con mi chamaco y con Sofía. Y de repente se acerca un güey. Y me dice, mira, vi que estabas buscando un buen vino, te recomiendo este. Y me da una botella. Le digo, pues déjame tomarle una foto a la etiqueta, se ve bueno. No, lo compré para ti.
0: ¿Ah, te cae?
1: Yo, güey, no, pues déjame pagártelo. Como que, no. Es a cambio de todas las risas que me han dado el Estaca y tú.
0: Ah, muy bien.
1: Güey, casi le doy un beso, de verdad. Estoy muy agradecido muy con este ciudadano cornetero.
0: Muy bien.
1: Que me regaló un muy buen vino, que además disfrutamos el sábado. Muchísimas gracias.
0: Hombre.
1: Pero bueno. Pablo Montero es un culero. Qué
0: fino detalle, ¿eh? Oye, ¿y sí hiciste buen maridaje detalle con tus mariscos?
1: Sí, sí, sí.
0: ¿Invitaste a tu casa?
1: Los mariscos y yo la pasamos bomba.
0: Una fiesta de mariscos. Muy bien. Qué padre. Qué rico.
1: Perdónenme, carnales, por las nacadas que dice el Estaca, ya lo conozco. No voy a ni decir sus nombres porque les va a ir como a Macoco.
0: ¿Ah, o sea, si eran mariscos?
1: No, no son mariscos, venían con sus esposas. Bueno, hasta donde sé no son mariscos.
0: Sí, en una de esas sí, güey.
1: En una de esas. Pero les decía que Pablo Montero es un culero porque no quiso saludar.
0: ¿No era Macoco?
1: No, Macoco no vino en esta ocasión.
0: Pero Macoco no es marisco, es Macoco nada más, pero no es marisco.
1: No es marisco, nomás tiene un apodo medio marisco, eso es lo único.
0: Un poco, sí. Bueno, ya.
1: Saludos al gran y connotado notario.
0: Macoco. Sí, Marco saludos.
1: Espinosa.
0: Saludos.
1: Bueno, ya. Macoco. Ya. Que Pablo Montero no quiso saludar a Fan en el aeropuerto.
0: No, qué grosero.
1: Pues te digo, eso está feo.
0: Miren, yo la verdad es que sí saludo a todo el mundo y luego me dicen, ay, perdóname, ya sé que no te gusta que te hable. Es una cosa que digo en el radio, pero no hay problema.
1: Me consta, sí, es amabilísimo no con nada, la gente en público.
0: No pasa nada. Ahora, si están en la mesa de junto del aeropuerto, no quiero platicar con ustedes toda la comida. O sea, hola, ¿cómo estás? ¿Qué onda? Mucho gusto. Bye.
1: Fotito y a la era.
0: Sí, pero no se sienten en la mesa de junto a platicarme a dónde van de viaje. Me vale pito.
1: Pasen la bomba.
0: No,
1: eso sí,
0: quiero ir, güey.
1: Que les vaya increíble. Pero...
0: No me importa, no me interesa, ¿ok?
1: Nada. Nada de lo que tengan que decir.
0: Quiero comerme mi comida y que te calles. Eso es lo que quiero.
1: Bueno, ya podemos escuchar lo de Pablo Montero.
0: Claro que sí.
1: Adelante.
3: Pablo, hermoso y precioso, ¿cómo estás? Oye, Pablo, ¿me mandas un saludo para un fan tuyo? Ahorita. Para Miguel Castro, que te ama, es tu fan tuyo. Ahorita. Te ama.
4: Ahorita.
3: Yo estuve en la novela contigo.
4: Vale.
3: ¿Cómo has estado?
4: Oye, baja, págame el teléfono, ¿sí?
3: Yo te admiro ya, mucho, tus fans, te están viendo muchas personas. Saludos, Pablo. Eres un amor. Pablo, una firma, ándale, no seas así.
1: Échale una firma, Pablo, lo está pidiendo a gritos.
3: Pablo, ándale. Sí.
4: ¿De aquel lado, por favor?
3: Va que va. Gracias.
0: Bueno, es que también no es también la obligación de Pablo Montero estar mandando mensajes. Oye, graba menos que no, güey. No. No quiero.
1: Y que te aborden con el celular grabando tampoco cae bien, ¿no?
0: Se me hace grosero, porque es como que...
1: Digo,
0: como
1: no pasa
0: que...
1: nada, pero no es un poco invasivo,
0: no, pero,
1: una
0: o
1: falta
0: sea,
1: de respeto.
0: Como que tengo que hacerlo, como que es mi obligación, pues no es, ¿no? O sea, igual soy buena onda y te ayudo a grabarte un saludo, pero así que llegas con el teléfono prendido y te lo ponen en la jeta, pues sí, enchila, güey. Creo que Pablo Montero tiene todo el derecho de mandarlo a freír espárragos y no pasa nada, ¿no?
1: Y sí, al parecer eso hizo, pero pues, sí, también medio encajoso el fan, ¿eh?
0: La
1: amable,
0: verdad, sí,
1: amable y todo, pero llegar grabando cae gordo.
0: Pero bueno, atención, porque esta noticia sí se grita. 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
1: 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Esquinas. Al cine esquinas. También. ¿Sabes al cual quisiera ir? Al Cinema Marías.
0: No me digas. Y el Cinema Marcelo.

0: de 16
1: pero hoy por
0: milímetros.
1: Hoy por hoy, ¿quién 8? Va a ver porno al cine?
0: Pues a lo mejor tienes.
1: Bueno, a lo mejor fetiche, hay gente, ¿no?, que le gusta, ¿verdad?
0: Que justo eso es lo que le gusta. Estás viendo ahí.
1: Otros güeyes.
0: En cueradera, sí, con otras personas alrededor, todos otras bien jaliosos.
1: Otros güeyes.
0: Tienden a ser puros güeyes.
1: Yo digo, ¿no?
0: Sospecho.
1: Yo creo. Nunca fui al cine Teresa Donzolita Cendereza, la verdad, pero.
0: Llevar a tu noviecita de la preparatoria. Ah, bueno, esa que tenía sí le hubiera gustado.
1: ¿Al cine Teresa? No, pues feliz. Se hubiera acabado en la película. Pero bueno.
0: Qué grosero. Bueno. Sergio Goyri, este actor recio de las novelas y las películas mexicanas.
1: Hace una gran petición.
0: Con su bigotote, ¿de acuerdo?
1: Hace una gran petición. La verdad es que me uno. Yo creo que Sergio Goyri aquí tiene toda la razón. Adelante.
2: Espectacular, señor. Un honor entrevistarlo.
3: Maravilloso. Por ahí anda mi mujer, ya me da tarde. A ver, no vayan a preguntar pendejas.
1: Por favor.
0: Ah, pues está difícil, ¿no?
1: No, ya no existe el cine Teresa, nos informa Elías.
0: Gracias, Elías, gracias.
1: Que ya bueno, ya no.
0: Es que está muy difícil pedirle a los a compañeros de la prensa de espectáculos en una conferencia de prensa con Sergio Goyri que no en cualquier lugar que pregunten que no
1: saben
0: pregunten
1: lo que pasa es que no es su culpa, ¿no? No es su culpa porque la gran
0: es que
1: mayoría
0: de
1: ellos
0: se trata
1: ellos
0: su trabajo de preguntar
1: pendejos.
0: Tonterías.
1: Entonces, preguntan esas cosas.
0: Hay gente muy inteligente y muy capaz.
1: Sí, sí la hay, pero también
0: simplemente
1: en general,
0: es su trabajo. Así no, como el nuestro es decirlas aquí, de ellos, o sea, es preguntarlas.
1: Yo voy a decir la verdad, en general, yo veo que en general la gente que se dedica a los espectáculos, al periodismo de espectáculos, son unos pendejos.
0: ¿Estás diciendo que Patty Chapoy carece de inteligencia?
1: No,
0: con el
1: no
0: éxito
1: yo
0: que ha tenido
1: nombre
0: a lo largo de décadas en la televisión.
1: No.
0: O que Pepillo Origel,
1: mira,
0: o que Gustavo Adolfo Infante, o Shanique Berman.
1: Sí.
0: Estas lumbreras nacionales, verdaderos orgullos de la intelectualidad mexicana.
1: Fíjate que habiendo dicho los nombres, pues ya no puedo seguir con el comentario porque se me haría grosero en un medio masivo como lo es este programa estarles diciendo eso, pero en general sí.
0: Pero estos no.
1: Pon tú.
0: Ok.
1: O sea, porque hay que ser educado, ¿no? Lo cortés no quita lo valiente, pero en general sí es gente no muy lista.
0: Yo creo que hay de todo, como en todos.
1: Yo también, hay de todo. Pero en general, la gran mayoría yo los considero unos, ya sabes, ¿no?
0: Bueno, Violeta Isfel. ¿Quién es Violeta Isfel? Es una actriz.
1: Es una
0: ¿no?
1: actriz. Que me parece que tiene nombre como de actriz de los 60, ¿no? Violeta Isfel. Suena muy.
0: Ah, ya la estoy viendo, ya sé quién es perfectamente.
1: ¿Por qué me suena tan a actriz? Violeta Isfel.
0: Es muy buena actriz, Violeta Isfel. Es más, la conozco, ¿qué estoy diciendo? Saludos, Violeta. Perdón, me distraje. Y son muchos años de haber fumado marihuana y estoy muy viejo. Entonces, perdóname, por favor, Violeta. Y Violeta Isfel anuncia una edición de sus plumas. ¿Tú comprarías una pluma de Violeta Isfel?
1: A ver, pero espérame. ¿Sus plumas? ¿Está vendiendo sus plumas?
0: Sí. O sea, no bolígrafos, me refiero a plumas de ave.
1: Ah, plumas de ave, ya. No
0: quiero
1: de
0: pensar,
1: ave,
0: porque la no tercera opción intensidad que queda no creo que le interese. Bueno, habrá quien, sin duda.
1: ¿Conoces el ave, aventosidad, cuyo canto es?
0: El aventosidad.
1: Así suena cuando vuela.
0: Güey, tienes 8 años, ¿qué te pasa?
1: Sí. Te digo que no dormí bien.
0: Violeta Isfel.
4: Yo voy a hacer un nuevo video. Estamos bien emocionados porque ya llegó todo lo nuevo de las plumas, Georgie. Y ahora vamos a, mira, les voy a enseñar. Este es el nuevo certificado que también va a ir firmado aquí. Y aquí va a llevar el número de pluma que tienes. Que todas las plumas van a ir foliadas, ¿ok? Ya traen su holograma de authenticity. Y además, pues las vamos a firmar. Y esta es para las plumas de pluma que ya quedaron muy hermosas. Tienen un corazoncito y tienen una llave con alas, como para que sea simbólico. No es que es justamente
0: padrísimo
4: esa llave con alas.
1: ¡Qué padre!
0: Yo esa pluma me la voy a poner en el saco.
1: Así como si fuera un fistol en la solapa.
0: Como fistol, exacto.
1: Ándale, como un fistol, nomás que es una pluma. Muy bien.
0: Es que pues, si no, ¿dónde, no? ¿Qué harías tú con una pluma?
1: Bueno, te la puedes poner y jugar a que eres pavo real, güey.
0: Pues sí, o la puedes usar.
1: La cola,
0: ¿no?
1: Abrir la cola.
0: Para estimulación muy suave.
1: Para flosear.
0: Oh,

0: Sí, también te puedes frocear eso ahí. Puedes usar. Sí, sí, sí. Como hilo dental.
1: Para hacerte cosquillas ahí en el.
0: Ajá. Uh-huh. Bueno. Mejor vámonos al top 10. El top 10 del día de hoy se va a llamar Lo que no quieres que te diga el reflejo de tu espejo.
1: ¿Compraste una pluma?
0: No, espérate.
1: Lo que no quieres que te diga el reflejo de tu espejo.
0: Este lo mandó un güey que se hace llamar Tío George, que con frecuencia participa. Y me gustó. Lo que no quieres que te diga el reflejo de tu espejo. Soy pendejo y me reflejo.
1: Escrito, ¿no? En el espejo. Al revés. Bueno, manden lo suyo, arroba la corneta FM. Esa es la vía gratuita de este programa. Y nosotros vamos a un pequeño corte. Pero regresamos con más. Esto es la corneta.
0: Viene Moy.
2: Sí, sí viene.
1: Ah, sí viene Moy.
0: Porque la América hizo el ridículo. Así que me dará mucho gusto recibirlos a los dos en la sección deportiva. No se muevan.
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3: Moisés Muñoz, ¿cómo estás? Bienvenido a tu sección, ¿cómo te va?
4: Mi querido José Ramón, ¿cómo estás? Eduardo, los saludo con muchísimo gusto, como siempre, aquí en La Corneta.
5: Yo no soy tu querido Eduardo. Mi querido José Ramón, Eduardo, los saludo.
4: Mi querido Eduardo.
5: No, eso no se escuchó.
4: Sí, también eres mi querido.
5: Ah, muchas gracias. Perdón, eso cambia todas las cosas.
3: Los tres somos queridos.
5: Ya me siento mucho mejor. Fíjate que estoy muy triste porque el América no logró nada.
4: Dudo mucho que estés triste.
3: ¿Qué pasó, Eduardo? Moisés? ¿Qué pasó? ¿Qué pasó? Porque yo la verdad sí estoy triste, güey. Porque qué pelabota.
4: Lo que pasa es que América perdió la semifinal de la Leagues Cup contra Monterrey. Y bueno, fue un fracaso para el club el no ganar este torneo, como lo es cada torneo que no gana América, es un fracaso. Pero nosotros no tenemos miedo a decirlo, ¿no? Hay otros equipos en los que pierden y pues no pasa absolutamente nada. Siguen teniendo esperanza, siguen apapachando a su equipo y demás. Acá en América no ganas un torneo y se fracasa. ¿Qué fue lo que sucedió con América? Pierde la semifinal, pierde el día de ayer también el partido por el tercer lugar.
5: O sea, no pudo contra León. No pudo contra León.
4: León gana. Sí, León lo gana. Y junto con este triunfo, León obtiene su pase para la Copa de Campeones de CONCACAF. Hay 9 equipos que van a estar representando a México o nuestra liga en esa Copa de Campeones, lo cual es algo muy positivo. Por primera vez hay muchos equipos mexicanos en esta competición. Y bueno, el campeón de Leagues Cup es Toluca. Toluca que obtiene este campeonato, venciendo por supuesto a Monterrey 2-0 y le permite conseguir este título. Monterrey y Toluca, ambos equipos estarán también representando a México en la Copa de Campeones de CONCACAF. Entonces, pues un buen resultado para Toluca, para el turco. Era el único trofeo que le hacía falta al turco. Ha ganado pues prácticamente todo lo que ha podido con clubes mexicanos. Ganó ligas, ganó ya la Copa de Campeones de CONCACAF con América, por supuesto. Estuve yo ahí en ese equipo. Ganó también ya campeón de campeones. Ahora ganó la Leagues Cup. Ha ganado prácticamente, bueno, no prácticamente, ha ganado todo lo que
5: o
4: ha.
5: O sea, en este momento, Toluca es el más grande, el mejor.
4: De Leagues Cup, sí.
5: De la Leagues Cup. Estás diciendo que ha ganado todo últimamente. Campeón. ¿No?
4: Dije Mohamed, y no solamente con Toluca, lo ha ganado con diferentes equipos. Entonces, Mohamed, el único título que le hacía falta a él era este de Leagues Cup. Y lo pudo conseguir ahora con el equipo de Toluca, lo cual pues lo pone como uno de los mejores técnicos que ha habido en la historia del fútbol mexicano. Así lo veo yo, esa es mi opinión, y creo que los resultados lo avalan.
5: Así ok. Bien no, pues felicidades a Toluca, a Chorizo Power, Cristian Martínez debe estar muy feliz, y pues terrible resultado para el América, ¿no?
4: Terrible resultado para los otros equipos que participaron, ¿por qué solamente para el América? Para todos los demás. Todos los que no ganaron es un pésimo resultado. Solo que yo sí lo reconozco como americanista, tú no lo puedes reconocer como aficionado de Pumas porque pues ya sé que los Pumas pierden todo el pinche tiempo, entonces, perdón, pierden
3: ay,
4: todo
3: ay,
4: el
3: ay,
4: tiempo.
3: Ay, ay, ay, Moisés, perdón, de verdad, perdón, por favor, sí, un mínimo de decoro en esta sección. Sí. O sea, yo sé que estás hablando de los pinchurrientos.
5: Tienes razón,
3: Pumas,
5: tienes razón.
3: No digas eso.
5: Pumas pues vuelve a perder, está ahorita en el lugar 12 de la tabla.
4: Normal.
5: Más abajo normal, de la normal, mediocridad, normal. O sea, ya en la pinchez.
4: Sí, bueno,
5: el torneo todavía es joven. ¿Quién sabe qué pueda pasar?
4: No jugó en este fin de semana. Se llevó a cabo la jornada 7 del fútbol mexicano, pero no participó Pumas precisamente porque tenía un partido contra uno de los equipos que estaban disputando estos dos partidos. Los que sí jugaron fueron Pachuca, que venció a Juárez 2-0. Chivas le ganó 3-0 a San Luis. Un buen partido de fútbol por parte de las Chivas Rayas del Guadalajara. Tigres empató 1-1 con Necaxa, Atlas empató 1-1 con Atlante y el día de ayer Cruz Azul le ganó 1-0 al equipo de Santos Laguna, que anda muy mal ese torneo, el equipo de Torreón. Un solo punto y nada más porque existe Juárez, que lleva 0 puntos en este campeonato, pero si no estaríamos hablando del peor torneo en la historia del equipo de Santos Laguna. Y bueno, en la parte más alta de la tabla se encuentra América, solamente 2 puntos por encima de Chivas, pero con un partido menos. Toluca está en tercero, en 4 está Tijuana, Atlas en quinto, Cruz Azul sexto, séptimo Querétaro, octavo León, y después ahí viene el resto de los equipos que están amenizando solamente la Liga MX y vamos a ver quiénes son los ocho que entran. Dime.
5: Y viendo esos grandes resultados del Toluca, este campeonato que se acaban de sumar, ¿no crees que Alexis Vega debe haber tenido más minutos en el Mundial?
4: Sí, yo creo que sí. Es un jugador que ha mostrado su calidad y la ha puesto a disposición no solamente del Toluca, sino también de la selección mexicana. Sin embargo, bueno, el técnico nacional en este Mundial pasado, que fue el Vasco Aguirre, pues no consideró que debería
5: tener. Ya fue, ¿verdad? Ya ni pensar en ello. Ya fue. Adiós. Ya, acabó.
4: Ya ni
5: el otro día me dijo un güey que el destaque y yo somos los peores conductores deportivos del país.
3: ¿Y sí?
4: Pues que no son conductores deportivos.
5: Y le tuve que dar las gracias.
3: Pues es que tiene razón. ¿Quién te dijo
4: eso? Mira, no son conductores deportivos y tampoco creo que les importe.
3: Ah, pues yo quiero saber quién dijo eso.
5: No lo conoces, si no te diría con mucho gusto.
3: Pues que vaya y que chido.
4: Pero di el nombre, güey. ¿Puedes decir el nombre o no?
3: Sí, para que lo pueda yo mandar sabroso.
5: No lo voy a decir.
4: ¿No quieres?
3: ¿Uno de tus mariscos amigos?
5: Sí.
3: Ya, uno de los mariscos que tuviste el fin de semana.
5: Un marisco que me cené el sábado, ¿ok? No fue Macoco.
3: Te lo cenaste además. No, no fue Macoco.
4: Saludos a Macoco. No lo conozco,
5: pero sí, es que la banda pambolera es a todo dar Macoco. Es un tipazo.
3: Pero te cae bien, okay. Igual.
5: Y,
4: oigan, por cierto, déjenme les digo una cosa porque constantemente, ahora me tomé una semana de vacaciones, tenía ya mucho tiempo que no tomaba vacaciones. Y bueno, después de algunos años regresé a la ciudad del pecado. En esa ocasión lo hice con mi esposa, fuimos a Las Vegas y había una cantidad de paisanos que nunca había visto yo en Las Vegas porque no he tenido la oportunidad de ir en un fin de semana de septiembre, ¿no? Sobre todo en el fin de semana del grito.
5: La semana que entra en Las Vegas es México.
4: Sí, sin duda. Nunca me ha tocado estar ahí por diferentes cuestiones, pero estuve justo esta semana anterior, que fue a principios de septiembre, y había ya muchos paisanos porque fue el concierto de Carin León. Abrazo a mi compa Carin, por cierto.
5: ¿Cómo
4: que es el primer
5: banda,
4: latino? Primer latino en presentarse en la esfera en Las Vegas, lo cual es un logro también impresionante, es algo tremendo. Bueno, ni siquiera Bad Bunny ha estado ahí, nada más para que se pongan eso como consideración, ¿no?
5: Wow.
4: Estamos hablando del primer latino en la historia de la esfera que se presenta ahí.
5: Y bueno, ¿y tuviste la esfera? Está impresionante, ¿no?
4: Es impresionante el lugar. Tuve la oportunidad de ir a este concierto, es impresionante, es padrísimo, se lo recomiendo a todos los que vayan a Las Vegas. Si hay un show ahí, vayan a verlo. No importa de quién sea, vayan a verlo porque vale mucho la pena la experiencia. Pero a lo que voy es que había muchísimos paisanos y todos y cada uno de los que se acercaron a saludarme fue con la intención de mandarles saludos a ustedes y a toda la gente de La Corneta. Así que,
3: muy bien.
4: De verdad.
5: Gracias, banda, gracias.
4: Neta, este programa. Saludos especiales a Edgar, que fue uno de los meseros que me atendió en un restaurante ahí en Las Vegas. Que bueno, fanático, muy efusivo de La Corneta. Les mandó un abrazo, un beso incluso a ustedes. Así que, Edgar, fuerte abrazo para ti, hermano. Ahí está la promesa de hacerle llegar.
5: A Edgar y a toda la gente que nos escucha en Las Vegas y en la Unión Americana. Y en el país, caray, muchísimas gracias, de verdad. Lo
3: saludos a todos.
5: Valoramos muchísimo.
3: Nos veremos pronto ahí en la esfera. Con un show.
4: ¿En la esfera? ¿A qué?
3: Con
4: un programa en vivo de La Corneta.
5: Nos van a ver próximamente en la esfera, al Estaca y a mí, como espectadores, ¿no? Pero ahí nos van a ver.
3: Pero ahí nos van a ver. Ahí vamos a estar dando show por ahí en los asientos. Un show lamentable.
5: Haciendo un numerito. O un numerazo, seguro. Exacto.
3: Seguramente.
5: Creo que nunca he ido contigo a Las Vegas, ¿verdad?
3: No hemos ido a Las Vegas.
5: Es por algo, güey. Es por
3: o a
5: algo.
3: Lo mejor sí hemos ido y no nos acordamos.
5: No nos acordamos.
3: En una de esas, güey.
4: Pues a lo mejor, entre tanta loquera, pues fueron y no se acuerdan.
5: Y dicen luego que hasta nos casamos en Las Vegas.
4: Muy probablemente. Y uno con el otro, no con mujeres, sino entre ustedes.
5: Sí.
4: Oigan, vamos a hablar acerca vamos a hablar de deporte. Y bueno, yo no sé si ustedes lo cataloguen como deporte o la banda aquí, pero yo sí. A ver, hay un mexicano que hizo historia, Raúl el Tyson Flores, que se convirtió en el hombre más fuerte del mundo y el orgullo, por supuesto, para México, porque en esta competencia se llevó a cabo el campeonato mundial de peso muerto, el famosísimo deadlift, que lo conocen así los todos los...
3: Yo pensé que era una división de boxeo. ¿Qué peso eres? No. Peso muerto. Vales madre.
4: Es esta...
3: Esa es la división de Alfredo Adame, creo.
5: El peso muerto. Donde tienes que levantar una pesa hasta tu cintura, ¿no?
4: Ajá. Exactamente. Sí, sí. Desde el piso hasta la cintura, con la mayor cantidad de peso posible. Y bueno, este mexicano lo pudo hacer con nada más y nada menos que 511 kilogramos. Había 511 kilos.
5: ¿Media tonelada?
4: En la pesa, más de media tonelada. 511 kilogramos, que es... ¿Saben cuánto pesa? De hecho, me puse a ver para más o menos dimensionar cuánto es esto en peso. Ustedes ubican el Fiat, el coche Fiat, el 580, ¿no?
5: Muy bonito.
4: El primerito, el original, que salió en 1970 y tantos, creo, o 60 y tantos. Este coche pesaba 500 kilos, o sea, más, imagínense levantar el equivalente a un coche de estos, un poquito más. De un coche que usas para manejar, para trasladarte de un lugar a otro. Bueno, este mexicano pudo levantar un poquito más de eso. 511 kilogramos.
3: Madres.
4: Así que, pues, enhorabuena, felicidades. Digo, no sé qué siga después de esto para él. Tratar de romper el récord el próximo año, posiblemente para el Tyson.
5: Raúl, pero Tyson Flores.
4: 511 kilogramos.
5: No, sí, ya estoy viendo las imágenes, histórico. Está mega macizo el güey, tiene, o sea, sus bíceps son del tamaño de tórax.
3: Para levantar 500 kilos.
4: Sí, ahí pueden checar el video el video también se ha hecho viral en redes sociales, ahí por si lo quieren checar, pongan así Tyson Flores y les va a aparecer.
3: ¿Tú crees que si intentas ese levantamiento, mi querido Moisés, ensuciarías los shorts?
4: No, ni siquiera podría mover esa pesa.
5: A mí se me desprenderían los brazos.
4: Complicadísimo.
3: Eso puede ser.
4: ¿Se te qué?
5: Se me desprenderían los brazos, güey. O sea, se quedarían ahí. Adiós.
4: Ok.
5: No, pues qué orgullo, ¿eh? El mexicano es el más fuerte del planeta. No, el hombre más fuerte del planeta es mexicano.
3: Muy bien.
4: Es correcto. Así es, mi querido Eduardiño.
3: ¿Tú sí, claro. Que el hombre con el olor más fuerte del planeta también es mexicano. Es Noroña.
5: Ya tenemos dos récords mundiales. Impresionante. Sí,
3: sí. El olor mundial. Más fuerte y nauseabundo.
4: ¿Existe una competencia?
3: Sí, la peste.
5: Si incluyéramos corrupción, campeonato mundial de hedor, hasta dónde estaríamos, ¿eh? Sería algo extraordinario.
3: Increíble.
5: Pero bueno, hablemos sobre el Piojo y el sobrepeso.
4: No, bueno, vamos a hablar primero, hay dos notas del Piojo Herrera, una creo que va después de la otra. Primero vamos a escucharlo opinar acerca de los memes y apodos que le ha puesto la gente, ¿no? Vamos a hablar primero acerca de qué opina el Piojo Herrera de los memes, no solamente los de él, ¿no? Pero de todos los memes que se hacen en redes sociales. Vamos a escucharlo opinar acerca de esto y después vamos a la siguiente nota, hablando acerca de los apodos que le han puesto al Piojo Herrera.
6: Venga. Los memes son para divertirnos. Yo no me molesto con él, además los disfruto. Son muy chistosos, entonces son para divertirnos. Si nos vamos a poner a pensar lo que hacíamos antes de niños, nos poníamos apodos, nos decíamos de todo. Hoy, si te molesta que te hagan eso, la verdad que a mí me divierten, la verdad no me molesta nada. Y reitero, los disfruto, la verdad, todo lo que me dicen. El otro día me preguntaban, fueron a hacer una entrevista, me preguntaban de los apodos que me han puesto y todos. Me divierten, unos me gustan, otros dicen, son parte de lo coloquiales que somos en México. A mí me divierte.
5: Muy bien, es un hombre inteligente, Miguel Herrera.
3: Hay que tomarlo así.
4: ¿A ustedes le han puesto, ustedes tienen algún apodo de pequeños, de niños, de jóvenes, adolescentes?
5: Tú una vez me pusiste el chimuelo, ¿no, Moy?
4: Morado, me acuerdo. Pero
5: gran reflejo y reacción.
3: El chimuelo morado.
4: Okay.
3: Wow.
4: Sí, además, me acuerdo, morado. Sí, me acuerdo.
3: Qué violento.
4: No es un recuerdo que quiera, no quiero ir ahí. Pero sí.
3: Pero qué violencia, güey. Además, porque morado, güey. O sea.
5: Pero el reflejo fue de portero, ¿eh? O sea, estuvo muy bien, impresionante.
4: Sí, tiene que ser así. Tiene que ser así. Bueno, Estaca, yo creo que ese apodo lo tienes desde chavito, ¿no?
5: Desde la secundaria.
4: ¿Tú, Eduardo, alguno?
5: No sé quién se lo puso.
3: Lalo.
5: Lalo no es un apodo. Lalo le dicen a todos los Eduardos.
3: Lalo.
5: Sí. Lalín es el que más le gusta.
4: Fíjense que a mí en la prepa
5: Lalis.
4: Me decían Chabelo, güey.
3: ¿Chabelo?
5: ¿Por qué?
4: Sí, No sé, no sé si tenía algún, digo, no considero
3: Javier López
4: parecido físico a Javier López Chabelo.
5: Estás grandote de... como estaba Chabelo.
4: Pues, tal vez por eso.
5: Te pasaste la vida siendo un adulto usando shorts.
4: No, bueno, sí, jugando fútbol. Exactamente.
3: Vestido de niño.
4: Y así es.
3: Ok.
5: Pero y eres cuate de provincia.
3: Niño. Además.
4: Cuate de provincia, sí. Entonces, por ahí puede ser.
3: Todas las señales.
4: ¿Tú tuviste alguno o no?
5: Fíjate que una vez en la primaria nos hicieron hacer una obra de teatro que había que representar Blancanieves. Y yo pedí el papel de Blancanieves. Y afortunadamente en ese momento tenía yo muy buen promedio. Y la maestra dijo, ¿pero por qué quieres ser Blancanieves? Yo quería ser Blancanieves. Y entonces hice la obra de teatro en el papel protagónico, vestido, siendo niño, vestido como Blancanieves. Entonces todavía tengo cuates que me dicen Blanca cuando me ven.
3: ¿Blancanieves? ¿Pero por qué quisiste ser Blancanieves, güey?
5: No sé, güey, sí. Tenía 10 años.
3: ¿Pero querías ser Blancanieves?
4: ¿Había confusión todavía en tu cabeza o algo?
5: No sé. Creo que quería joder, güey. Quería llamar la atención.
3: Yo quiero ser Blancanieves, chisma. Está bien. Pero qué bueno que te dejaron. Y te dejaron ser
5: Blancanieves. Me dejaron ser Blancanieves, sí. Lo logré.
4: Qué bueno, qué bueno, mi querido Eduardo. Te felicito por...
3: A ver, cuando haces este programa, ¿por qué no haces este programa vestido de Blancanieves, güey?
5: No, ya lo hice, ya lo hice. Mi siguiente objetivo yo creo que es más... Estoy entre Pocahontas y La Sirenita.
4: Ok, sería La Sirenota, estás largucho y grandote, La Sirenota.
3: Puede ser Pocahontas.
5: Pocahontas.
4: También, Pocahontas. Sí, quedaría bien.
3: Estás bien
4: de Pocahontas. Te vas vestido de...
5: O La Se Me Sienta.
3: No, La Se... La Lombricienta.
4: Okay. No. Bueno, vamos a la siguiente nota que tiene que ver con el Piojo, porque ahora le dicen, le pasan los apodos, los nombres... más bien los apodos que le han puesto y él reacciona ante estos apodos. El Piojo Herrera, lo vamos a escuchar antes de ir a la nota. Oiga, saludo nada más a la doctora Moni, mi comadre que va escuchando el programa. Me mandó un screenshot.
5: Saludos, doctora.
4: El programa.
3: Saludos a doctora. Moni.
4: Vamos a escuchar al Piojo Herrera reaccionando a estos apodos. Yo siento como que alguno que otro sí le llegó a calar, sobre todo en las respuestas del Piojo. Pero vamos a escucharlo y me dicen ustedes qué opinan.
7: Venga. Qué raro, porque tengo uno solamente de toda la vida y ni siquiera sé por qué me lo pusieron, pero bueno, dale. Y ojalá, la verdad es un tipo al que admiro, tuve la fortuna de platicar con él en Brasil, en la Copa del Mundo, y la verdad es un tipo extraordinario. Yo creo que lo del postre es porque estoy medio gordito, pero o sea, también es un tipo con ya años.
5: Alberto del postre.
7: Bien, bien. Ted Grasso es el Ted Lasso. No, pues es...
5: Ted Grasso.
4: Ted Grasso.
3: Ted Grasso.
7: Me perjudica más las fotos que en vivo, pero bueno, está bien. No, no me gustó hace mucho porque le faltó creatividad. Burger Club. Híjole.
5: ¿Burger Club?
7: No, tampoco me gusta. No. Ni siquiera soy de comer hamburguesas, entonces tampoco me gusta. Ah, bueno, ese también está bueno. Ese sí tuvo creatividad, para que vean, ese sí.
5: ¿Cuál?
7: Está bueno.
8: Alex Puercuson.
5: Alex Puercuson.
4: Alex Puercuson. En vez de Ferguson.
3: Ferguson. Alex Puercuson. A ver, ¿hay más apodos? A ver, sí, ven.
8: Ahí les va Antojitos Mesa.
7: También, porque es un señor de los que admiro más en el fútbol, de los que tengo escuela para poder ser técnico. La verdad es que todos los apodos que me han puesto están como... Pero me quedo con el Piojo, la verdad es que ya en la calle me gritan Piojo y volteo. Ese es el que más ya lo tengo adoptado.
3: No, pues el Piojo ya es el Piojo, ¿no? O sea, si dices el Piojo, todo el mundo sabe de quién estás hablando.
5: Pero es que
3: Piojo
5: no parece claro. Piojo. O sea, en todo caso,
3: ¿por qué
5: chinche,
3: le dicen Piojo?
5: ¿No?
3: ¿Por qué le dicen Piojo?
4: Ni siquiera él sabe, Estaquita. Le preguntaron y ni siquiera él sabe por qué le pusieron el Piojo.
3: El Piojo.
4: ¿Quién sabe?
3: ¿Cuáles son las características de los Piojos? O sea, puede ser piojoso, ¿no? Una vez más como Noroña. Pero ¿el Piojo mismo? O sea, ¿qué te hace calificar como un Piojo? Yo siento que un Piojo está anda todo jodido. Así, es un piojo,
5: sí, está molesto piojo. Y chiquito. Y además, Miguel, pues no, es así, ¿no?
3: No, es grande. Bueno, por lo menos es voluminoso.
5: Futbolísticamente hablando, es enorme.
3: Futbolísticamente hablando, es enorme.
5: ¿Qué más tenemos, Chabelo? ¿No?
4: Pues mira, tenemos, mi querido Lalo, la siguiente nota.
3: Lalo.
4: Que habla acerca... vamos a hablar acerca de Adama Traoré. Es un jugador que recientemente acaba de ser... contratado por el Deportivo La Coruña. Él fue compañero de Raúl Jiménez en el equipo de Wolverhampton cuando estaban en primera división. Hicieron una gran mancuerna con Raúl Jiménez en este equipo. Y bueno, ahora lo contrataron en el Deportivo La Coruña. Y la conferencia de prensa, una de las conferencias de prensa en las cuales participó, llamó mucho la atención por una muletilla que creo que exageró en el uso de la misma, ¿no? Para todos los que no sepan, una muletilla, ¿qué es esta quita? ¿Puedes decir?
5: Es una palabrita que dice, güey, entonces, güey, llegué a casa de este güey, güey. Y así, ¿no?
3: Una palabra que usas constantemente, repites mucho, ¿no? De relleno. Entonces, ajá, es una palabra de relleno.
4: Exacto.
3: Pobreza del, pobreza del uso del idioma español.
4: Bueno, Adama Traoré, resulta que hay una muletilla que repitió en 85 ocasiones en una entrevista de 13 minutos. ¡85!
5: Vamos a oír los 13 entonces, minutos. Adelante. No, no es cierto.
4: Básicamente esta, pues esta conferencia de prensa fue precisamente acerca de la palabra básicamente. Escuchemos, por favor, a Adama Traoré.
9: Una opción muy buena para mí, básicamente, para mí poder básicamente proyecto ha hecho que básicamente yo básicamente pueda básicamente venir aquí y poder básicamente ver con Auba, básicamente aconsejó, básicamente me dijo, básicamente proyecto, básicamente, y eso me convenció, ¿no? También básicamente tengo historia con el Depor, debuté básicamente.
5: Este está jodiendo, ¿no?
9: Básicamente, entonces, y tanto okay. Las personas básicamente que básicamente el Depor es algo básicamente más que son orígenes, básicamente.
3: Ya, no puedo más. No lo soporto.
5: No puedo
3: básicamente.
5: Más.
3: Básicamente.
4: Pues yo sí, tenía 85 un amigo que decía, veces.
3: Constantemente decía relativamente. Y mencionaba cosas que no tenían ninguna relación entre ellas. Es que relativamente estoy cansado. ¿Relativo a qué, güey? ¿De qué hablas? No. Relativamente me gusta, pero que... en relación a qué carajos, güey. No, no entiendo. ¿A cuál, Moisés? A
4: ver, hay una muletilla que detesto, la odio y que constantemente... conozco personas que la usan frecuentemente y que la repiten. Sí, literalmente, güey. Odio a ese Dios de mi vida.
3: Así es.
4: Para empezar... literalmente, ni siquiera saben o no lo emplean de forma correcta.
5: Sí, güey.
4: Porque a todo le dicen literalmente.
5: Llegué a mi casa muerta. Literal.
3: No, estúpida. No estabas muerta.
5: Estabas respirando.
3: Idiota.
5: No puede ser. Exacto. Literal.
3: No seas estúpida.
5: Me fui volando, literal. Dicen, ¿no?
3: No. No
5: fuiste rápido.
3: Idiota.
4: Así, y usan esa muletilla, híjole. Pero abusan de la misma, ¿no?
5: Sí, a los supergüey.
3: Y las personas que dicen del mundo mundial también merecen ser golpeadas. Es mi favorito del mundo mundial. ¡Tu madre!
5: Sí, a mí tampoco.
4: Eso yo lo vamos como querer joder, ¿no? Simplemente hacer como un sarcasmo.
3: Del mundo mundial, cállate.
4: Se utiliza sarcásticamente.
3: Cállate ya.
4: Sarcásticamente se dice.
5: Claro, si lo usas. Pero sí, por favor.
4: Lo que quiera, relativamente.
5: Básicamente.
4: A todas las personas que utilicen esa muletilla de literalmente, no lo hagan. A menos de que sea... literalmente lo que sucedió. Sí.
5: Lit, güey.
4: Por favor.
5: Lit por mil.
4: Neta, no lo hagan.
3: Porque si no, suenas como un idiota, literalmente.
4: Sí.
5: Ahí sí.
4: Sí, exacto. Exactamente. Ahí está bien utilizada esa palabra. Ahí aplica. Apréndanle, por favor.
3: Me gusta demasiado.
4: Muchas gracias. También.
5: Eso demasiado.
3: Sí. Es que me encanta demasiado. O sea, ¿te hace daño de tanto que te gusta?
5: Esa canción me gusta demasiado. Entonces vamos a poner unas notas ahí desafinadas o algo para que no sea demasiado lo que te gusta.
3: Exacto.
5: O sea, que te guste lo correcto.
3: Que te guste mucho.
4: Te puede gustar mucho, sí.
3: Pero no te puede gustar demasiado.
4: Bueno, vamos a la última nota, señores, que tenemos el día de hoy, que es en una conferencia de prensa, de hecho, previo a la final de la Leagues Cup, estaba Matías Almeida junto con Orbelín Pineda, los dos miembros del equipo Monterrey, del Club Monterrey de Fútbol, y están hablando acerca de cuánto tiempo tienen juntos estos de esta mancuerna, ¿no? Técnico con jugador. Los vieron juntos en Chivas y posteriormente en Europa, y ahora regresan a estar juntos en Monterrey.
5: Ah, claro.
4: Entonces aquí está hablando de ese tema Matías Almeida, y bueno, viene por ahí también... una frase que utiliza, o más bien un reconocimiento que utiliza Orbelín Pineda acerca de esta relación que llevan, que es incluso más que otra relación importante que tiene Orbelín Pineda. Escuchemos, por favor, a Matías y ya Orbelín Pineda.
10: Bueno, el que más dirigí en mi carrera. ¿Cuántos llevamos ya? ¿242 serán?
4: ¿Partidos?
11: Con mi esposa.
10: Y sí, más o menos, sí. Y eso no dormimos juntos, pero nos llevamos bien.
3: Ok.
5: Sí, bueno, ¿y qué? Yo también llevo más tiempo con el Estaca que con mi esposa, pero por mucho.
3: Es correcto. Sí, yo también que sí, con la mía.
4: ¿Cómo?
5: Y tú sí, llevas 30 años con la doctora.
3: Haciendo este programa, ¿no? Haciendo este programa.
4: Ah, ok.
3: Güey. Esto tiene 30 años casi, güey. Muchísimo.
5: Sí. En sus distintos horarios.
3: Todavía me hace gracia el güey, que es lo peor.
5: Ocasionalmente.
3: Eso es lo peor. Sí, sí, sí. De pronto sí, no, me río de muy buena gana.
5: Diario me río de las tonterías sí. que dices, güey. Es que es estás increíble. Muy pendejo.
3: Tú también, literalmente.
4: Sí, es que... Yo creo que todos los que participamos aquí en La Corneta lo disfrutamos.
3: Me gusta demasiado trabajar contigo.
4: Todos los días, exacto. El nuevo disfruta mucho de las tonterías que se dicen en este programa. Yo, sí. Yo igual, me divierto muchísimo.
11: Demasiado.
4: Gaby, también. Demasiado, dice el nuevo. ¿Lo disfrutas demasiado, nuevo?
3: ¿Te gusta demasiado?
5: Sí, sí, ya lo creo. Pobre nuevo, pero un día nos va a apuñalar.
4: Este programa es así.
3: Este nos va a apuñalar por la espalda, nos va a encajuelar, a encobijar, literal.
4: Aunque no nos paguen, nos seguimos divirtiendo estando aquí, güey.
3: Eso es cierto. Sí.
4: Bueno, gracias, a ustedes sí les pagan. Cacahuates, pero les
5: cacahuates,
4: pagan.
5: Cacahuates,
4: ¿no?
5: En efecto.
4: Sí. Pues si ya quisiera yo que me pagaran pepitas o algo, ¿no? Si ustedes les pagan cacahuates, por lo menos a mí, pepitas.
3: Es hora de sacarte no. ya del aire.
12: Oyeron. Ya oyeron, jefes. Ahí está el reclamo del pueblo.
3: Exacto. El pueblo bueno que tiene que ser remunerado por su trabajo.
5: Además, vale. ¿Qué sección de deportes tuvimos hoy? No como la basura que hacemos cuando no hay nadie.
3: Como el idiota de mi padre. Así es.
4: De hecho, cuando ustedes tienen una... Estaba escuchando el podcast cuando venía hacia acá, hacia Tulum. Estaba escuchando el podcast del viernes. Uh-huh. Vamos a decir a jueves o viernes, pero en la sección de deportes están hablando de espectáculos, güey. O sea, se la pasaron hablando sí, toda güey. La sección de deportes
3: pues sí, güey, es
4: de espectáculos.
3: Cuando no estás no podemos hablar de deportes porque no sabemos nada, Moisés. ¡Nada! ¡No sabemos nada!
5: Somos los peores conductores deportivos de México. Y
3: ya lo dijo uno de los mariscos invitados.
4: ¿Y sabes qué es lo peor de todo?
5: Que no
4: lo peor
5: somos.
4: De todo es que cuando yo no estoy y ustedes tienen que hacer la sección de deportes, ni siquiera tiene la decencia el burro Van Rankin o Félix Fernández de llamar y decir, a ver, déjenme, les echo la mano. No, solamente cuando estoy yo es cuando se reportan y ya hablan por teléfono y mandan mensajes. Háganlo cuando no esté yo
5: es
4: para
5: verdad,
4: que los apoyen, burro Félix.
5: No los abandonen. Caray. ¿Por qué nos han abandonado? Claro. Bueno, pues lo digo con orgullo. Ah, no.
3: Lo que me cuelga es tuyo.
4: No lo digas con...
5: Nació Popote.
3: No. Creció Manguera y...
4: Y ya estuvo.
3: Ok.
4: Quete. Gracias, muchísimas gracias, señores y señores. Y a ustedes dos, como dijo mi gran amigo y sabio Purépecha, sí. Guangos los dejo, señores.
5: ¿Qué? ¡Paren las prensas!
4: A ver,
5: el señor Van Rankin se ha reportado.
4: ¿Qué es lo que diciendo? Qué bien, burro, qué bien. Manda los mensajes cuando no esté yo, güey. Es cuando se necesitan.
3: Mándaselo no nuevo, no, mándaselo nuevo, güey.
5: ¿Qué dice? ¿Qué dijo?
13: Me vale madre lo que pienses, Moisés Muñoz. Me vale madre.
3: Pues ahí tienes. Eres literalmente grande, le vale madres, güey.
4: Por eso lo queremos al burro.
5: Por
4: porque
5: auténtico.
4: Es muy honesto.
5: Sí, es quien sí, es.
3: Me vale demasiadas honesto, madres.
5: Demasiadas sí. madres, ya valió este programa. Gracias, mi querido Moy. Gracias, mi querido Burro. Gracias, mi querida Estaca. Y nuevo,
3: gracias
5: a todos. Y todos los demás.
3: Gracias
5: y
3: al cielo.
5: Volveremos con el top 10, entre otras cosas, el top 10 del día de hoy, que se va a llamar.
3: Lo que no quieres que te diga el reflejo de tu espejo. Manden lo suyo, @lacornetafm. Esa es la vía gratuita de este su programa, de su radio.
5: Por
3: lo
5: ejemplo,
3: que no quieres
4: ¿a ver un
3: que te
4: ejemplo?
3: Diga el reflejo de tu espejo.
12: A ver, se empina tantito.
4: No.
3: ¿Cuál chiquito?
12: Mira qué hermosos chicharrones tiene.
3: Está bien grandote. Y el espejo está en el piso.
4: Está re grandote. Okay. Exactamente.
3: ¿Quién quiere un chiquito
4: bueno,
3: grandote?
4: Señores, gracias, mi querido. Porque literal me tengo
3: grandote?
4: Que ir.
5: Sí, sí, lo entiendo.
3: Literal, bueno, literalmente vamos. Vete. Gracias, Moisés.
5: Y literalmente vamos a un corte y regresamos. No se vayan.
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3: Si hay algo bonito en este, en esta vida, son las chichis, las sheches. Los
5: creo
3: senos,
5: que sí, son increíblemente estéticas.
3: Son muy bonitas, son muy suaves, son muy vistosas, son muy atractivas, saben delicioso. O sea,
5: se mueven de una manera
3: cosas.
5: Fascinante e hipnótica.
3: Hipnótica, te nutren cuando eres bebé y te agradan cuando eres adulto, te hacen feliz.
5: Bueno, pues resulta que se ha hecho un estudio, porque así somos los humanos, ¿no? Hacemos estudios para ese tipo de tarugadas. Y ya se descubrió cuáles son las chichis perfectas. Y,
3: ¿perfectas?
5: Y poco tiene que ver con el tamaño. Digo, ya ves lo que dicen, ¿no? Chichi que cabe en la mano es grano. Y esas no son chichis,
3: ante
5: son
3: ante la duda,
5: mugres,
3: la más tetuda.
5: Ante la duda, la más tetuda.
3: Y cosas de estas. Más jalan un par de tetas que un par de carretas.
5: Así pues es.
3: Todos estos,
5: ¿no? Se dice que la ves que hay dos tipos de copa de champaña. Una que es la flauta, que es estirada, y una que es abierta.
3: ¿A ti te gustan las de flauta?
5: Me gustan las dos.
3: Como
5: pero
3: serpentinas.
5: Dicen que la abierta está modelada en la caída de la chichi de María Antonieta.
3: Así es.
5: Que incluso el fondo, cuando se une con la columnilla que detiene la copa, es el pezón de María Antonieta. Entonces, cada vez que usted esté degustando una copa de champaña,
3: se está llevando
5: y
3: las
5: se la
3: fondé,
5: en el fondo está viendo la impresión que dejó el pezón de María Antonieta.
3: Eso se dice, ¿no? Que el
5: se
3: tamaño
5: dice,
3: perfecto,
5: ¿no?
3: Pero bueno,
5: sea cierto.
3: Se llegó a través de este estudio a el ideal del seno de mujer, la chichi. Y bueno, pues
5: y no
3: yo
5: tiene
3: no
5: que
3: sé
5: ver
3: si,
5: con el tamaño. No tiene
3: no
5: que
3: sé
5: ver con
3: si,
5: el tamaño.
3: Si hay unas perfectas, o sea, pues hay de todas, ¿no? A mí me gustan todas. Las
5: pero
3: grandes,
5: sí,
3: chicas,
5: sí hay unas
3: las...
5: que son perfectas. O sea, la redondez, la simetría, uh-huh. El tamaño, color, textura y sabor del pezón, por ejemplo.
3: Corre.
5: Pues no dejan lugar a dudas. Dices,
3: y sabor.
5: Esta es perfecta, ¿no?
3: El sabor.
5: ¿Quién dijo eso? No sé.
3: No sé. Creo que lo oí por ahí, pero no estoy seguro.
5: Aquí ya estamos en el YouTube de los 40 México. Si quieren ver nuestras horribles jetas, no sé para qué, pero aquí estamos. Porque ya el Estaca está enseñando sus peludos brazos.
3: Así es, ahí está.
5: Bueno, resulta que no tiene que ver con el tamaño, sino con la forma y la proporción. Dividieron las chichis en tres grupos.
3: Ajá.
5: En uno, en donde el mayor volumen está en la parte superior, en un 40%.
3: ¿En la parte superior?
5: Ajá. En la parte superior. Arriba y luego cae como... y es más estrecha de abajo. Luego, ajá, la que es el tamaño parejo, digamos, simétrico, 50% la parte superior y 50% del volumen está en la parte inferior.
3: ¿Y el tercer grupo es la bufanda?
5: El tercer grupo es la bufanda, exactamente. El calcetín con canica, ¿no? Bueno, no, ya no sería tanto.
3: Pero es que así también tienen abuelo. lo suyo. O sea, yo te digo, yo rara vez, es más, creo que nunca, solamente una vez he visto unas que dije, ¿por qué estoy viendo esto? Guácala.
5: Solamente el 60% dijo, digo, el 10% dijo que el, cuando tiene la carne arriba y luego es más angosta abajo, es mejor.
3: La carne arriba.
5: Pues la carne, la materia, el volumen.
3: El volumen para vamos a decirle, comprometernos. ¿No? Sí, sí, sí.
5: 30% le gustan las de bufanda. O sea, que están más arriba, anchas de abajo que de arriba. Que esas, pues, llegan con la edad invariablemente.
3: Sí.
5: Y 60% de los encuestados dijo que la mejor proporción es 50-50. Donde el volumen de la parte superior y la inferior es igual.
3: Ahora, yo me he encontrado con que hay una gran variedad, incluso hay diferencias en un mismo par, porque no nos hagamos güeyes, siempre está la fábora. Hay una que es la...
5: Hay una que es mejor.
3: La que más gusta, ¿no? Una de las dos siempre es mejor. Entonces, ahora,
5: en cuanto a pezones.
3: Ajá.
5: Se hizo también un estudio, porque hay gente a que le gusta que el pezón sea largo, ¿no?
3: Como para marcar un teléfono de disco.
5: De los antiguos, sí.
3: De los antiguos, sí. Que te saque un ojo. Para colgar un traje. Para colgar un traje, ándale. Y se sienta como un dedo.
5: Pues 80 y hay personas a las que les gustan chiquitos. Yo una vez vi unos que eran más pequeños que los míos. Decía, ¿qué está pasando? ¿Qué es?
3: Pequeñísimos.
5: Sí, pequeñísimos.
3: Era para un bebé microscópico. En cambio, yo he visto unos que era como para que se amamantara un becerro. Que eran una cosa descomunal. Sí, prácticamente sí, toda la chichi era pezón.
5: Me ha tocado también.
3: Parecían faros de Volkswagen, ya sé, de bocho. Que dije, órale, ¿qué es esto, güey? ¡Ah, caray!
5: Bueno, pues en la investigación, 83.7% de las personas seleccionaron areola pequeña y pezón no muy largo.
3: Medio, no demasiado largo.
5: No demasiado medio, largo, pero que sí haya algo, ¿no?
3: Un poquito. Yo creo que ahí también tiene que ver el conjunto. O sea, tiene que ser el conjunto, todo el cuerpo, no solamente...
5: Sí, y que te caiga bien, entiendo lo que estás diciendo, y que sí, sea bonita, ¿no? Persona. O sea, no, pero aquí además, estamos hablando de lo físico nada más, de las chichis.
3: Es que el pezón demasiado...
5: O sea, ¿qué tiene que ver que tenga bonita sonrisa?
3: Pues o es no, que luego van, las chichis. ¿No? O sea, las sonrisas son las chichis. Pero las complementa de alguna manera. O sea,
5: ¿La sonrisa?
3: Cuando salen las chichis, la sonrisa es la que traigo yo en la cara, ¿no? Una vez que salen. Además, siempre es muy divertido liberar unas que nunca has visto. A ver, güey, porque no te puedes enfrentar con cualquier cosa.
5: Y luego hay un estudio muy extraño que dice que las mujeres con senos grandes tienen una mucho más alta probabilidad de enfrentar agresiones verbales y escritas en redes sociales por parte de otras mujeres.
3: No me digas, o sea, ¿hay envidia de Sheche?
5: Sí, las mujeres chichonas como que inspiran mayor agresividad de otras mujeres, no sé por qué.
3: Yo creo que las mujeres guapas en general, ¿no? Inspiran mayor agresión por parte de otras mujeres. Yo solo.
5: Pero ahí estás igualando guapa con chichona.
3: Ah, o sea, estamos específicamente hablando de alguien que está muy, muy chichona.
5: Sí, no, fea guapa.
3: Ya lo decíamos todo, güey, changuicha la chichona. O sea, la chichona llama la atención siempre. ¿Por qué? No lo sé, pero siempre unos senos grandes, generosos, llaman mucho la atención y no los puedes dejar de ver. ¿Sabes qué? Lo que es muy feo es que luego cuando ahí están y estás tratando de no voltear y no puedes, güey. O sea, se voltea a hablar con el mesero y ahí estás echándote un clavado gigante.
5: Un revir ahí.
3: ¿Con quién estaba? Bueno, estábamos alguna vez conduciendo no sé qué evento y teníamos una compañera de trabajo que traía un escote muy generoso. Y de pronto estabas hablando tú con ella y tenía una vista franca al escote, güey. Entonces, mientras yo quería que hablara más contigo porque tú
5: ya sé, güey, no lo puedo repetir, directo. Pero ya sé cuándo dices.
3: Directo así.
5: Fue hace mucho.
3: Buenísimo que Eduardo hablaba y hablaba, yo lo dejaba que hablara con la invitada porque yo decía, bueno, aquí
5: tenías un ángulo
3: franca,
5: privilegiado.
3: Pero perfecto, o sea, le di hasta el y sin molestar, ¿no? Además,
5: sin molestar porque nunca se dio cuenta, pero lo que hiciste fue una nacada, eso tienes que reconocerlo.
3: A ver, si están ahí y tienes, o sea, ella tiene un par de chichis y tú tienes un par de
5: ojos. Y trae un escotazo.
3: Pues, ¿qué haces?
12: Pues,
3: además, te digo, no lo puedes evitar, son magnéticas. Tus ojos están atraídos a ellas, quieras o no. O sea, se llevan la vista. Y de milagro no aplaudí, güey. De milagro no me parece. ¡Bravo! ¡Bravo! De verdad.
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3: Nada que ver con la nota pasada, ¿eh?
12: Pues un no, buen nada par que no ver. Es de tres. No, eso es de dos también.
3: ¿Sería que hubiera una supranumeraria en medio?
12: No, no creo.
3: Una extra.
12: ¿Dos abajo?
3: O, dices, y una arriba.
12: Las de arriba y las de
3: o
12: arriba.
3: Una línea de tres, como cañones de destructor.
12: ¿Dos en la espalda?
3: En la espalda, güey. Estaría bien. ¿No? Para que también...
12: Para el perrito.
3: Ándale.
12: Ahí estás.
3: Te quedas sus jorobas.
12: Okay. No, me parece sumamente extraño lo que dices. Pero bueno, vámonos rápidamente, porque ya llegó el momento al top 10 del día de hoy, ese que hicimos entre todos nosotros, entre ustedes. ¿Cómo va la cruda, eh? Grité muy duro y te dije.
3: Fíjate, muy bien, ¿eh?
12: Top 10, ¿te dolió la cabeza?
3: No, ya, ahorita ya terminando el programa, me voy a echar una siestecita antes de hacer el programa de televisión.
12: Sí, porque tenemos jornada larga el día de hoy.
3: Sí, hoy tenemos mucho que hacer, pero bueno, vámonos a la número. Ah, no, el top 10 se intitula. El top 10 se intitula. Es que no me distraigas, güey, estaba yo muy concentrado.
12: Sí, como tengo una cámara, güey, me distrae.
3: A mí también me distrae, esto es más, la voy a apagar, ya.
12: ¡No!
3: No es cierto.
12: ¡No!
3: Ahí está, ya, güey, no llores.
12: El top 10 de hoy se llama Lo que no quieres que te diga el reflejo de tu espejo.
3: Bueno, y esta es la número 10.
12: Lo que no quieres que te diga el reflejo de tu espejo.
3: No te preocupes por tu falta de cabello.
12: ¿No?
3: Te lo van a compensar con pelos en las nalgas. Yo ya tenía pelos en las nalgas.
12: Te las pico cuando salga.
3: Lo que Perdón. Sí es que el pelo migra a lugares extraños. Yo ya tengo en la espalda unas formaciones ahí de pelo.
12: Güey, yo me tengo que rasurar los hombros. Los hombros. Sí. Porque tengo pelo ahí.
3: Sí, yo me rasuro la cabeza y después me tengo que rasurar el cuello, porque entonces parece como que, o sea, si nada más me paso el rastrillo por la cabeza, se ve una frontera de pelo en el cuello, asquerosa. Entonces me tengo que rasurar el cuello incluso. Y entonces ahora me queda como si trajera una camiseta. El vello de la espalda se termina en el cuello de la camiseta, güey.
12: ¿Y por qué no pruebas la depilación láser?
3: No, qué hueva.
12: Un par de gasto? Unas cuantas sesiones y ya no te vuelves a preocupar de eso nunca en tu vida.
3: No te vuelve a salir pelo jamás.
12: Jamás.
3: Igual es lo que debería hacer es que me depilen toda la cabeza con láser, ya para que los pocos...
12: Sí, a eso me refiero.
3: Completamente, ya para estar calvo.
12: Sí, y la espalda y los hombros y las nalgas.
3: Que ya me acostumbré tanto a estar calvo que ya ni me doy cuenta, güey, que estoy pelón.
12: No, yo ya te veo todos
3: el mundo
12: los días.
3: Sí.
12: Ya, ¿no?
3: Los
12: primeros
3: sí.
12: Días sí dije, ay, güey.
3: Ay, güey, qué pedo con eso. Sí, pues todo el mundo dijo, ay, güey. Hubieras visto la cara de mi esposa el primer día que me rasuré la cabeza, así dijo, ay, güey.
12: Ay, cabrón.
3: Dijo, pero vamos a ver. Sí. Dijo, sí, el bebé más horrible del mundo.
12: Ay, bebé. Qué tierno.
3: Bueno, qué bebés. Vamos a la número 9.
12: Lo que no quieres que te diga el reflejo de tu espejo. Si eres como el güey número 20 del bar que viene a ver su cara de pedo.
3: En el espejo. Estás hasta el güey. O sea, que te ves en el espejo y dices, qué bruto, qué jeta, güey. No puede ser. Pero bueno.
12: ¿Para qué tomé tanto de eso? Qué jeta.
3: Bueno, vamos por otra. Está bien. Ok, la que sigue es la número.
12: Última y nos vamos.
0: 8.
12: Lo que no quieres que te diga el reflejo de tu espejo.
3: Pues eres hombre, pero qué chichotas. Qué chichotas.
12: Sigue la número.
0: 7.
12: Lo que no quieres que te diga el reflejo de tu espejo. Güey, ni yo te lo alcanzo a ver, ponte a dieta.
3: No. Ni yo, güey, el güey del espejo. Ok.
12: Ni yo desde aquí del espejo la veo.
3: Desde acá.
12: Ya la lonja la cubre, la envuelve.
3: Qué horror, güey. Bueno, la que sigue es la número
0: 6.
3: Lo que no quieres que te diga el reflejo de tu espejo. ¡Avisa, güey! ¡Me espantaste, cabrón!
12: ¿Aquí otra vez con frío, chiquitín?
3: ¿Otra vez con frío, pequeñín?
12: Así lo tengo, no es el frío, como decía mi querido Pulpo Morretería, quien le manda un saludo.
5: Vamos a la número
1: 5.
12: Lo que no quieres que te diga el reflejo de tu espejo.
2: Esa plancha de cabello caliente no es para eso. Te vas a llevar un susto.
3: Te vas a quemar, pero bueno, tómate otra cubita para darte valor.
2: Ya ese bat de béisbol, por lo menos ponle mantequilla para lubricar.
3: ¿Por qué te estás amarrando esa escoba al tobillo? ¿Qué vas a hacer?
2: Así es, estaca. Así es, Eduardo.
3: Así es, todos.
12: Nunca. Ustedes nunca
3: un día de estos
12: de
3: se va a enterar, güey. Un día se va a enterar.
2: ¡No lo creo! Así es, nuevo. Vamos a la número
1: 4.
3: Lo que no quieres que te diga el reflejo de tu espejo. Ay, con razón se fue nuestra ex. No, de veras, güey. Es increíble.
12: Pura miseria.
3: Qué horror.
12: Ay, sigue la número.
3: La número.
12: Esa, sigue la número.
1: 4.
12: Lo que no quieres que te diga el reflejo de tu espejo. No, pues con razón se fue nuestra ex.
3: Pues ven, te la nomás. Acabo de decir, güey.
12: Ah, sí, es cierto.
3: Y el crudo es uno.
12: Es que puso la 4, güey.
3: Bueno, está bien.
12: Tú empezaste el desorden.
3: Sí, eso es cierto, pero acuérdate.
12: Ve nada más esa.
3: Mi nueva meta es no ser parte del problema, es ser el problema completo. Ese muy soy bien. Yo.
12: Lo que no quieres que te diga el reflejo de tu espejo. Ve nada más qué cara de imbécil, por eso no te dan aumento.
3: ¿Qué te parece esta? Vamos a la número
1: 2.
3: Ah, no, iba a decir la 3, pero no importa. Esas nalgas me dicen que acabas de visitar a tu compadre. Así es, Eduardo.
12: Lo que no quieres que diga el reflejo de tu espejo, pues ya. Solo nos queda invertir en ropa bonita porque ya no hay nada.
3: Ya no hay nada. Bueno, la que sigue es la número
1: 1.
3: Lo que no quieres que te diga el reflejo de tu espejo. ¡Qué bárbaro! Cada vez más cerca de ser un viejito BM. Eso ya no levanta con nada. Eso está más muerto que el mar muerto. Igual de salado.
12: Lo que no quieres que te diga el reflejo de tu espejo. ¿Sabes qué es lo que hace saltar a la gente triste? ¿No? ¿Qué?
2: ¡Los puentes!
3: ¡No!
12: Gracias a Luis García, homónimo del doctor, quien envió esa bonita propuesta.
3: Qué feo que sean así. Bueno, no lo hagan, no salten, no aún, porque todavía hay más diversión. Ahí está la corneta extendida, está que importa en la noche en Imagen Televisión.
12: Nos vemos sí. A las 11:05, ahí está.
3: Ahí los vidrios. Y bueno, pues si quieren repetir la experiencia, este programa también está en sus redes sociales, para que digo, en las plataformas, para que lo vuelvan a escuchar y lo gocen. Nosotros nos vamos.
12: ¿Qué dice este compa? A mí una vez me tocaron unos pezones que parecían tostadas de mole.
3: Tostadas de mole.
12: Pues yo sí, había oído la tapa de mayonesa, ¿no? La moreliana. Es terrible porque es como craquelado además.
3: Pues es que no se puede evitar. Y luego, y vendrán cosas peores, ¿eh? O sea, porque uno se va bajando, güey. Pues no hay duda. Vendrán cosas peores.
1: Son muy irrespetuosos.
3: Ya sabemos.
12: Perdónenos, presidente.
3: Ya sabemos.
12: Digo, presidenta. Presidenta con A de mujer.
3: No tenía nada que hacer la presidenta en esta plática, ¿eh? Dejémoslo ya. Por la paz se acabó el programa.
12: ¿Por qué no le gusta el programa, presidenta?
1: Son muy irrespetuosos.
3: Pues ni modo.
12: ¿Entonces que ya le llegamos?
3: ¿Nos vamos al carajo?
12: ¿Ya es hora de irnos?
3: ¿Cómo somos?
1: A ver, pendejos, se callan ya.
3: No se enoje, ya nos callamos, está bueno.
12: No se diga más, no se hable más del asunto. Esto ya valió. Se acabó. Adiós.
3: Bye.
22: En este instante se va la meme en la corneta.
12: ¿Y este es el cierre?
22: No, este.
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1: Completamente en vivo de para todo el mundo. Desde Ensenada, Baja California, México, el Springfield de México. Yo soy Jano Barbosa, contigo hasta las 6 de la tarde, junto con el Chino Rodríguez, pilotando la nave 40. En esto que hacemos llamar Jano Barbosa al aire. Teléfono en cabina 646-977-8382. Síganos a través de arroba los 40 Ensenada 96.9. Y en arroba Jano Barbosa 91. Mi querido Chino, ¿cómo estás?
2: Buenas tardes. Señoras, señores, ¿qué tal? ¿Cómo estás? Si tú eres venusino y estás escuchando esto, déjame decirte que estás en el planeta correcto.
1: ¡Wow! ¿Qué fue eso? ¡Wow!
2: No sé, güey.
1: Me ha sorprendido.
2: ¿Qué me ha sorprendido? No lo sé. Rondo, ven, saque los boneles.
1: Saque el sin hueso. Boneless, ¿no? Es boneless. ¡Oh! Boneless, sí, o sea, sin hueso, los pollos, sin huesos, si no serían alitas. Sí, ¿no?
2: O pechugas. Bueno, hacen los huesos, cartílago.
1: Manda.
2: Lo que sea, pero.
1: Sí, lo que sea, aquí lo aceptamos. O sea, no hay problema. ¿Qué hay hoy en el programa? ¿Qué mamá da la nota con mi mamá? También el mundo según Laila con Laila Ortiz. Hoy nos va a traer Chongo Zamorano, mi querido Chino.
2: Sueña lindo corazón.
1: Chingados, Chongo Zamorano nunca van a llegar, ¿verdad? Estamos de acuerdo. O sea, creo que ya me voy resignando que esa madre nunca va a llegar a este programa.
2: Pero no son chongos, ¿verdad? ¿O sí?
1: Sí, son Chongo Zamorano, ¿no?
2: Pero pues, güey, no tengo ni pelo.
1: Yo menos. Oye, ¿quién mordió esto?
2: Ah, fue el de atrás, güey.
1: Ah, con razón. También. Nosotros y este desmadrito que vamos a traer en el programa.
2: Que empiece la fiesta, dicen.
1: Pues que empiece, sáquenla.
2: O saquen las guamas.
1: Que
2: bien se ameritan hoy, ¿no, güey?
1: Neta que hoy, o sea, a ver, ¿qué pedo? Están platicando con el Chino. Que la semana pasada, no recuerdo qué día, iba saliendo aquí de la estación. Y pues iba rumbo a mi cantón, ¿no? Acá en Punta Banda. E iba platicando con Mariana y me decía, uy, no, ya está fresquecito, ¿no? Ya está soplando el aire frío, ya como para que te vayas a trabajar sin sudadera y te lleves una sudadera en la mochila y ya te regreses con sudadera, ¿no? Short con sudadera. Y dije, sí, ya mi temporada favorita del año y la chingada. Y hoy, güey, o sea, el calor ha estado horrible.
2: Está buena la calor, ¿eh?
1: Está buena la calor, ¿eh? Ah, güey, mes. Caga el calor, güey. Ustedes saben, yo lo he dicho mil veces en este programa, no aguanto el calor.
2: A mí
1: no
2: me suda, güey. No aguanto el calor. Pero no me caga.
1: Me la suda. No, o sea, no, yo no aguanto el calor, güey. Que me la
2: suda. ¿La qué?
1: Me la suda. El calor me la suda. No aguanto el calor, güey. Yo, el calor es lo peor, yo soy team frío, yo no aguanto andar sudado, y eso que siempre traigo mi desodorantito ahí en la mochila o... Pues para cualquier pedigrino, pero no, güey, o sea, no, el calor...
2: Pero no, un restaurante no, o sea, sí hace paro, pero no es la solución, pues, la solución es andar bichis.
1: No, qué gusto, güey.
2: Qué bendición, imagínate.
1: Qué maravilla.
2: Como arbolito navideño.
1: Exactamente.
2: A las esferitas al aire.
1: Nada más. Vámonos. La rama con las esferitas al aire.
2: Y el muñeco de jengibre.
1: Baile. Sí, o sea, no, güey, yo no aguanto el calor, me caga el calor... Yo soy team frío, yo no entiendo, o sea, vaya, te puede gustar el calor, Simón, pero así de, güey, calor, qué rico, sí, por fin, o sea, no, güey, no, el Bluetooth no agarra, mi querido Chino, no sé qué está pasando aquí, el punto es que, no, güey, el calor y yo no somos amigos, ni lo vamos a hacer, y yo no sé cómo aguantan así, güey. Estoy agarrado, ese pedo. Dicho todo lo anterior, inicio el programa. Ayer me mandaron un mensaje, un video por TikTok, güey, que decía canciones que no puedes utilizar en un hospital, pero al rato voy a platicar con ustedes y a ver con qué canciones me
2: yo aventan. Digo que el Chino.
3: Estoy enojado porque el Chino no me puso la canción en la mañana.
1: ¿Cuál te pidió?
2: A mí no me pidió nada, mira, aquí está el mensaje del jueves.
1: Ahí está. ¿Por qué inventan chingaderas con el Chino?
2: Esos son los superhéroes de hoy, güey.
1: Así son.
2: ¿Qué onda con el Batman este?
1: Saludos a la Mulencia Santiago, que la amo. Ah, Mulencia. Ay.
2: Salgado, güey.
1: Ah, cabrón, Salgado, no le vi, güey. Tenía acá de lado.
2: ¿Y no te gusta así?
1: No, la pantalla.
2: Por eso.
1: Ay, sí.
2: Pura no, pantalla, es pura pantalla. Es
1: pura pantalla, no veo. On Melancholy Hill, de Gorillaz. Con esto empieza el programa, ¿te parece bien?
2: Va. El aceito.
1: Gran manera de iniciar la semana de este programa a través de los 40, la radio de los conciertos.

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1: Vamos este año, güey. Si vas conmigo, si te dignas a ir conmigo este año, sí le vas a dar hasta un beso, estoy seguro. ¿Sí o no? ¿Sí o no?
2: ¿De qué hablas, güey? ¿De qué me hablas?
1: De lo que estamos hablando ahorita fuera del área.
2: Pero la people no sabe, güey.
1: Es que estábamos platicando el chino y yo. Que si va conmigo la Santa Fiesta este año, que lo dudo.
2: Que no es la Santa Fiesta.
1: Ah, no, tita, es que todavía no puedo decir cómo se llama, todavía no puedo decir cómo se llama. Digamos que es la Santa Fiesta. Ya le iba a cagar, güey, por tu culpa, güey. Si me acompañas a lo que era la Santa Fiesta, ¿no? Que cuando veas al Mamucho Padilla, le vas a dar un beso.
2: ¿Y por qué? Cuando le puedo dar dos.
1: Exacto, ese es el pinche pedo, güey.
2: Viejillo ganso, te digo, loco.
1: Bueno, muy, ¿por qué la agresividad?
2: Muy, muy, muy machinas de ser tú, güey.
1: ¿Por qué la agresividad?
2: Viejo, está teniendo viejo falso contacto el monitor de acá de la... Le das un guamazo, güey.
1: Ah, sí.
2: Al monitor, güey.
1: Soy ingeniero ya.
2: ¡Ingeniero!
1: Ya, me llega mi título de ingeniero en computación, güey. Nomás de madras, güey. Viejillo ganso, ese es tú.
2: Te va a llevar tu título del bienestar.
1: Ay, cabrón, ese viejillo ganso es tú, ¿no?
2: Nah, güey, soy viejillo, pero ganso no, todavía no, todavía falta.
1: Declarado no, el viejillo ganso, el que estamos hablando, es el chino Rodríguez, quien está pilotando la nave 40, por cierto. Yo soy Jano Barbosa con ustedes hasta las 6 de la tarde. ¿Qué hay hoy en el programa? Ya, les había preguntado, a ver, canciones que no podemos escuchar en un hospital. ¿Por qué pegas, güey?
2: Por lo que vas a decir.
1: Ya hice esta
2: por
1: pregunta.
2: Por lo que no dijiste.
1: Que el buen Garita, saludos al buen Gara. El Gara... Garañón. Gara Zúñiga. Me lo mandó por TikTok. Y dije, la voy a aplicar el lunes. Y aquí estoy aplicándole el lunes. ¿Qué canciones chino no estarían bien poner en un hospital?
2: Vive la vida loca.
1: Vive la vida loca.
2: Este vato dijo, máteme porque me muero.
1: Eso pues, está mal, güey. Eso está mal, güey. O sea, estás en un hospital. Te duele. Y estás esto, güey. No. Máteme
2: porque me muero. Dijo el gabacho de Pórtico, ¿no?
1: ¿Cómo?
2: No sabes de qué te hablo, güey.
1: No. ¡Ay! Ah, te quiero dar una pinche nota, güey. No, ¿qué? Ajá. No.
2: Pidió que lo esposaran y enterraran porque creía estar muerto el compa. Imagínate, güey.
1: Pero pues,
2: obviamente.
1: Sí, no.
2: Mal de sus facultades mentales.
1: Yo había escuchado gente que quería que lo enterraran.
2: Nada más. Nada o que más. Lo esposaran.
1: No, y también, pero... de hecho, conocí a gente que quería que lo esposaran y luego lo enterraran.
2: Oh, ¿en ese orden?
1: Sí. Primero lo esposaron y luego lo enterraron. Bueno, canciones que no puedes poner en un hospital.
2: Sí lo mataban, pero no lo desvivían.
1: Sí, canciones que no puedes poner en un hospital. Estamos de acuerdo, ¿no?
2: Uy. Ah, ojalá que...
1: Canciones que no puedes poner en un hospital. Ojalá que te mueras. ¿No? Mamá, canciones que no puedes poner en un hospital. A ver qué se te ocurre a ti. Ojalá que te... No puedes ponerles en un hospital.
2: La del colesterol, güey.
1: Ah, sí, muy bien. Esa bueno, también.
2: Pues, sí.
1: Canciones que no puedes poner en un gym, también esa del colesterol, ¿no?
2: No, hombre, esa rola es justo para el IMSS. Oye.
1: ¿Cuál? No.
2: Y peor si te toca el Hershey ahí, güey.
1: No. Canciones que no puedes poner en un hospital. Qué buena canción esa, me gustó culposo de miércoles.
2: ¡Ah, la Machuque se rifó, güey!
1: ¡Ah, qué buena!
2: Muy bien, Machuque, te rifaste.
1: Canciones que no... canciones que no puedes poner en un hospital.
2: Te ganaste un kilo de piloncillo.
1: A ver, súbele.
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1: Canciones que no puedes poner en un hospital.
2: Que tu pensión me la entregaran.
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1: Canciones que no puedes poner en un hospital.
2: No,
1: no, no. Canciones que no puedes volver a citar. The Final Countdown, no, ¿verdad? No.
2: No, no, la cuenta regresiva, sí, pues no, no, güey.
1: Estoy bien.
2: No. Los males de Micaela. ¿De qué? No. De Micaelú.
1: De Micaelú. Los males de Micaela.
2: Ah, es la rusa, güey. Micaelú.
1: Micaelú. Canciones que no puedes poner en un hospital. Ahí va, ahí va. Ahora, canciones que no puedes poner en un hospital.
2: Nomás que
1: I just die in your arms. No, no. A ver.
2: I will survive.
1: Canciones que no. I will survive. Muy bien. No, eso sí lo puedes poner, ¿no? Yo sobreviviré. Eso está bien. Eso está motivacional.

No. No, no. Lo que nos mandan. Canciones para no poner en un hospital. No. Canciones que no debes de poner en un hospital.

0: ¿Por qué no lo dices tú, güey? No, que nos dejaron dar canciones que no debes de poner.
1: Definitivamente.
0: No, no, no, no.
1: O la de Stairways to Heaven.
0: Sí.
1: Oh. Stairways to
0: Heaven. Canciones que no debes de poner en un hospital. To the west, and my spirit is crying for leave. Dame un beso y dime, ¿y dije qué? Y dime adiós. No, ella se llamaba Marta. No, ella se llamaba Marta, no, no de que se murió, no. Ella se llamaba Marta, fue de que.
1: La estaba recordando en la canción, ¿no?
0: Ajá, sí, no de que. ¿Qué dicen acá? Se llamaba. No, pero no era porque se llamaba, güey. Y se marchó.
1: La de mi último deseo, güey.
0: Ah, mi último deseo. Hay una leyenda urbana de que yo entré en el funeral de mi papá con esa canción. Con la bandona.
1: ¿Cómo?
0: Que yo entré con esa canción.
1: No.
0: Hay una leyenda urbana.
1: Te la inventaron, güey.
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0: No sé, hay, la gente dice ese pedo.
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0: Calaveras y diablitos.
1: ¡No! ¡Ah, bien! ¡Qué fuerte, güey!
0: Canciones que no debes de poner en un hospital.
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0: ¿Cómo inducido de los recoditos? Pon aquí, me mandan mensaje. No.
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0: Canciones para no poner en un hospital.
1: De Alfredo Olivas.
0: Staying Alive.
1: De Alfredo Olivas, el paciente.
2: Me encanta que todos tenemos
0: la coreo. Sí, todos, sí. Canciones para Staying Alive de los DJs, ¿no? También estamos de acuerdo, canciones de no poner en hospitales. Bien, aprobada, ¿no? Canciones para no poner en hospital.

0: Esa está muy pasada de lanza, ¿no?
1: Muy. Yo te extrañaré.
0: Sí, o sea, oye. Yo te extrañaré. No.
1: ¿Quién es Ponzi?
0: No, Tercer Cielo. ¿Nunca has escuchado esa canción, güey? Es la canción más triste del mundo, güey.
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0: Esa canción la puedes poner en un hospital, güey.
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1: Un puño de cuero.
0: No, digo, de ligas, dice, ¿no? ¿Qué?
1: De tierra,
0: ah,
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1: La bruja.
0: ¿Y lo que hay por acá? Ah, sí, güey. Pero la original, güey. O sea, canciones que no puedes poner en un hospital.
1: No, güey.
0: No.
1: Pero es un hospital veterinario.
0: Yo creo.
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1: Y definitivamente esa que nos falta, mira, para cerrar.
0: Las golondrinas. No, pues no, güey, las golondrinas. Me voy a ir con una canción que no puedes poner en un hospital. Y al regresar, mi mamá, ¿con qué mamada la nota que hay, mamá? Oye, ¿en qué mamada? ¿Andas estrenando lentes? ¿Me estás dando cuenta? No. No te los había visto esos. Abre el micrófono.
1: El micrófono, Chabelo.
3: Ah, perdón,
1: micrófono,
3: Chabelo, ya sabes por favor. De dónde son.
0: Sí, mis saludos al buen Josué
3: Grajeda. Saludos, Josué. Hoy, 7 de septiembre, es el Día Mundial del Pelirrojo.
0: Ah, cabrón.
3: Y hoy traigo datos interesantes sobre los pelirrojos.
0: No, ve un pelirrojo, pellizca el de un lado. Siempre es esa mamá, ¿no?
1: ¿Por qué, güey?
0: Pues sí, pues te digo, siempre es una jalada. Bueno, yo me despido con estas canciones que no debes de poner en un hospital. Highway to Hell. De ACDC. Si a ustedes se les ocurre otra canción que no deben de poner en un hospital, mándenla para seguir cagando el palo a través de los 40, la radio y los conciertos.

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1: Los rojos.
2: Los rojos.
1: Los rojos.
2: Buenas tardes a todos, antes que nada.
1: Mamá, bienvenida a esta tu cabina, una tarde de lunes más, madre. ¿Cómo estás?
2: Muy bien, muy bien, muy bien. Espero que todos los que nos escuchan también lo estén.
1: Hola, Erika, ¿cómo estás? Ah, no, teléfono en cabina 646, me acordé. chiste interno, pero ahora sí, no. Hola, Erika, ¿cómo estás?
2: Ándale, igualito. Y también era como medio pelirrojón.
1: Sí, no, sí, cierto.
2: Pensándolo bien.
1: Con el pelo como tipo Luis Miguel, para hablar así. Ajá. Aparte,
2: sí.
1: Chilangón. Y,
2: sí.
1: Chilangón, y así hablaba, ¿no? El chino pilotando la nave 40. Y el teléfono en cabina es el 646-977-8382. Pelirrojo, todo el día del pelirrojo.
2: Hoy es el día del pelirrojo, hoy 7 de septiembre.
1: Súbele,
2: es nuestro aniversario, dijo Mecano, pero no, también es día del pelirrojo.
1: A ver, ¿por qué?
2: Por Archie. ¡Oh,
1: yeah, yeah! Por Archie, güey, ¿cómo que por qué? ¿No te acuerdas de Archie?
2: Archie Gómez, no sé en inglés cómo se llama, pero en México era Archie Gómez.
1: Archibaldo. Ah, cierto.
3: Archipiélago.
1: Archipiélago.
3: Archie, el de la revista.
2: Ajá, Archie, el de los cómics.
1: Exacto. Que de ahí salió Sabrina la Bruja.
3: ¿Pero qué tiene que ver esa rola? No tengo el contexto.
2: Archie es pelirrojo.
1: Archie Andrews.
2: Y hoy es día de los pelirrojos.
3: ¿Pero por qué la rola?
2: El grupo se llama Los Archies.
1: Ajá. ¡Oh! ¿Estamos?
3: ¡Ay, güey!
1: Hoy paso de lanza yo, güey.
2: ¡Achino!
1: The Archies. Gracias.
2: Aquí hay cultura musical,
1: chino. Por algo entré a este lugar a trabajar, güey. Pasé el examen de cultura general.
3: Dijeron, ¿cómo se llama el grupo?
1: Y yo, The Archies. ¿De Archie Gómez o Andrews? ¿Cómo quieres que te lo diga?
3: ¡Ay, mi nombre! No.
1: Que de ahí se inspira la serie Riverdale.
2: Así es,
1: ¿verdad?
2: Sí.
1: Y de ahí salió
2: Riverdale, era la ciudad de
1: exactamente
2: Archie,
1: donde vivía Archie.
3: Ajá, eso sí me acuerdo.
1: Y Sabrina, la bruja adolescente, también sale de los cómics de Archie.
3: Mames,
2: era su compañera de
3: ¿y Trombolo?
1: No, Trombolo era de Popeye, ¿no?
2: No, Trombolo era
1: de Archie, cierto. No, es el otro cocolizo imbécil, era un bebé. Ya.
3: Bye, despídete.
1: No, ay, cállate. Estaba dando, repartiendo catre, pero luego la tenía que cagar, güey. No soy experto.
3: ¿Y Verónica?
2: Y Betty también.
1: Verónica, es otro nombre.
2: Carlos.
1: Extraño. Bueno, bien, ¿qué tiene que ver los pelirrojos hoy en su día?
2: Bueno, pues mira, un día como hoy, en 2005, el pintor y fotógrafo Bart Rowenshorst publicó un aviso en un diario local en Breda, Países Bajos, en el que buscaba 15 personas pelirrojas para una sesión de fotos. La convocatoria se desbordó y se presentaron alrededor de 150 personas. A partir de ese encuentro surgió la idea de organizar una reunión anual y desde el 2006 se convirtió en una celebración conocida como Redhead Days.
1: ¿Una qué?
2: Reunión anual.
1: Anual. Uh-huh. Ah, muy bien, sí. Es que hay gente que dijo anal el otro día en una conversación.
2: Ah, No.
1: Lo te enseño.
2: Anual.
1: Lo te enseño.
2: Okay.
1: ¿Qué pasó? ¿Qué vas a decir tú?
3: No, nada. Estoy viendo. Ay, no es nada serio.
1: No. No, eso tampoco parecía serio, si era serio. Pero bueno, vamos a canción.
2: Ok.
1: ¿Con qué nos queremos ir?
2: Pues mira, yo traía pensada una del pelirrojo famoso inglés.
1: Ed Sheeran.
2: Ajá. Ahí Sheamus. Si tienen una en programación.
1: Ese es luchador, güey. Ese es irlandés, ¿no?
3: ¿Pero es pelirrojo o no?
1: Sí.
3: El que se broncea con la luna.
1: Shape of You, Perfect, Photograph, Think It Out Loud.
2: La que gustes.
1: No, dilo tú.
2: Ok, Perfect.
1: ¿Con Bocelli o solo? Bueno, ya.
2: No, solito.
1: Muy bien, mi mamá, hablando de los pelirrojos, soy del pelirrojo. Felicita a su amigo el pelirrojo.
2: Sí, conoce a
1: me
2: uno.
1: Me dicen felicita. El pelirrojo, yo no sé por qué será. A través de los 40, en la radio de los conciertos.

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2: Ya regresamos a este, el mejor programa vespertino de la radio. El Jano Barbosa al aire, el Chino pilotando la 940. Don
3: Juan. Gente, los quiero con cojones, los amo.
2: Hoy que es 7 de septiembre, usted podrá decir, es nuestro aniversario. No, pero hoy es día de los pelirrojos.
4: Pelirrojos.
2: Según mi mamá, ¿hoy en qué mamá da la nota? Seguimos, mamá.
4: Bueno, pues el primer dato que traigo es que los pelirrojos producen su propio sol. Al tener la piel tan clara, sus cuerpos se adaptan genéticamente para fabricar su propia vitamina D. Así, aunque esté nublado, ellos ya la producen.
5: Esa era.
2: Entonces ellos se... O sea, los rayos de sol lo ya adecuan
4: genéticamente,
2: a su...
4: Ajá, adaptaron eso para fabricar su propia vitamina D y no necesitan exponerse al sol como todos el resto de nosotros. Ya es una ventaja biológica para ellos.
2: Interesante. El chicharito.
6: ¿Ya ves por qué decían que se bronceaba con la luna el Sheamus?
2: El Sheamus, exactamente. Bien, bien, bien, Chino, muy bien. Sí, no se puso a bailar.
4: Está bueno el pareque. Bueno, también, esto no es broma, debido a la mutación en su genética, el cerebro de los pelirrojos procesa el dolor de diferente manera, por lo que necesitan un promedio de un 20% más de anestesia en cirugías y consultas médicas.
2: Uy, qué difícil. ¿Qué pasó, mi doc? Ah, no, ¿quién es? Ah, es Dani. ¿Qué pasó, Dani? Saludos, mi Jano Fit. Ah, cállate, pa' Fit, tú, mi Dani. No, la Dani... Me vuela toda la dentadura, un madrazo, déjame decirte. Saludos, Dani, abrazo.
4: Aguas, saludos.
2: ¿Qué dicen acá? Los pelirrojos no tienen alma, dicen aquí.
4: Ah, caray. A ver que nos explique por qué.
2: ¿Por qué? Acá, dímelo.
4: Algo le hicieron.
2: Y la gente le llama. Bueno, ¿qué más va?
4: Ok, el dato número 3 dice... ¿Sabías que tienen menos cabellos, pero más fuertes? Una persona rubia o de castaño... tiene unos 140 mil cabellos, mientras que un pelirrojo tiene solo 90 mil. Nada más que cada hebra es muchísimo más gruesa y resistente y difícil de teñir para ellos. O sea,
2: ¿tú conoces pelirrojos?
4: Tiene poco, pero grueso.
2: ¿Tú conoces pelirrojos en la vida?
4: No. ¿Tú? Creo que no.
6: Sí, güey. Archie. Ed Sheeran.
2: Uh-huh.
6: Y Sheamus.
2: Ya, con esos... ¿Qué más quieres? No, ahí está, mira, la pelirroja de Sebastián Yatra.
4: Sebastián Yatra sí conoce una pelirroja.
2: Sí,
6: oye, ¿también de las axilas tendrá el cabello rojo?
2: Se supone que sí, ¿no?
4: Sí, es, ¿sí? Es, ajá, es algo genético.
2: Ajá.
6: ¿Y
2: también?
4: Si no conoces a alguien, podrías conocerlo. Y... hacer todas esas preguntas.
2: Ajá.
4: Disipar esas dudas.
2: Bueno, ¿qué más?
4: La carilla. Ok. Dato número 4. ¿Sabías que el expresidente de los Estados Unidos, George Washington, era pelirrojo? En los billetes de un dólar lo vemos con el cabello blanco, pero era pelirrojo natural.
2: No mames,
4: él cubría, pues Washington. Ya saben cómo se cubrían con esas peluquitas antes, pero él era pelirrojo.
2: A ver, Washington. Quiero ver una foto.
4: En el siglo XVIII estaba de moda cubrirse el cabello, ya sea con esas peluquitas o con polvo de talco blanco, pero en realidad Washington era pelirrojo.
2: Acabo de ver una imagen de George Washington con el pelo rojo.
4: Ah, pues.
2: Wow.
4: Siempre lo pensamos así, ¿no? Con su cabellito
2: blanco. Sí. ¡Guárale!
4: Ok.
2: A ver, dale para abajo. Ahí está. Ahí está
4: también.
2: Sí. Bueno, ¿qué más?
4: Ok, ya por último, el dato número 5. Con los años, el cabello pelirrojo nunca se vuelve gris. Su color natural se va desvaneciendo hacia un tono oro rosado y luego pasa directamente a un blanco plateado. No se pone las canas, no le salen las canas inmediatamente como a todos nosotros.
2: O sea, es todo parejo.
4: Ajá, empieza con un tono oro rosado y ya cuando pasa bastante tiempo... ya ese tono ya se vuelve blanco, pero hay una transición de color ahí.
2: Wow, eso no, tampoco sabía. No sabía cómo se hacían viejitos. Ah. ¿Cómo se ponían canosos los
4: pelirrojos? Así que, pues ya saben, los pelirrojos representan el 2% de la población mundial, pero pues ya como vimos son únicos, ¿no?
2: Sí, o sea, creo que es muy poco probable que aquí en México te encuentres un pelirrojo, siendo honesto. Es como que, ah, cabrón, un pelirrojo, ya pellizcas al de un lado. ¿Por qué lo pellizcas? No sabemos.
4: No sabemos.
6: Yo conocí a uno, güey.
2: Así que, Archie.
6: No, vendía cacahuates y pistaches.
2: Ah, otro.
4: Pues, si conocen alguno, pelirrojo natural, pues felicítenlo hoy en su día.
6: ¿Nicole Kidman es pelirroja?
2: Nicole Kidman, no sé, es rubia, ¿no? O no sé si es...
4: En algunas ocasiones ha salido pelirroja, pero pues supongo que se tiñe el cabello. Lindsay Lohan sí es pelirroja. Lindsay Lohan,
2: sí. Ajá. Esta Sadie Sink, ¿no? Que acaba de salir en la Spider-Man. Ay, ¿cómo se llama esta? Bryce Dallas Howard es pelirroja.
6: La niña está Bozo.
2: Brigitte Bozo.
4: También.
2: Es pelirroja. Es pelirroja.
4: Dijo niña, pero ustedes le hubieran visto la cara, chicos. No hablaba de una niña, ¿eh?
2: Esta chava también, ¿cómo se llama? Jessica Simpson. No me acuerdo cómo se llama.
6: OJ Simpson.
2: Oh, no, esa no era pelirroja, ni de pedo.
4: Vocalista de Florence and the Machine también es pelirroja.
2: Ah, ¿cómo no?
6: Julia Roberts.
2: Julia Roberts.
4: Ah, ¿no? Julia Roberts, sí, claro.
2: Está, güey.
4: Claro.
2: ¿Sabes? Bueno, ¿quién más?
6: El príncipe Harry.
4: La reina Isabel.
2: Jessica Rabbit.
4: Ah, claro, Jessica Rabbit.
2: ¿Qué, güey? ¿Es pelirroja o no, güey? No,
6: pues, y vestirroja.
2: Y vestirroja.
4: Y la sirenita, ¿no?
2: La sirenita también es pelirroja, exactamente. Bueno, ¿te parece si nos vamos con Red Red Wine?
4: Me encanta, claro que sí. Hasta el próximo lunes.
2: Gracias, mamá.
4: Bye.

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1: Welcome back, Laila Ortiz.
2: ¡Aló!
3: Welcome back. ¿Qué pasó?
2: China te está reclamando porque es que
3: así todavía no empezamos mismo contigo. Ajá. Después cuando va a hablar Laila y aventamos el fondo. ¿Eres nuevo acaso? ¿Qué está pasando aquí? O sea, qué
4: tranquilo. Chinito.
5: Hiciste 4 minutos de Laguna.
4: Chinito, estás haciendo Laguna, Chinito. Chinito, es que la voz es lo máximo.
2: Es que la voz es lo mejor,
3: sí,
2: ¿sabes?
3: Sí. El a ver.
2: Ay, Lailita, hiciste 4 minutos de Laguna. ¿Y puedes creer que se sentó a contarlo? 1 minuto, 2 minutos, 3
3: No,
2: minutos.
3: Yo te hablé, güey, yo en cuanto lo detecté, te hablé. Yo no, entonces dije, Chinito. Pero bueno, teléfono en cabina 646-977-8382. Arroba los 40 en Senado 96.9. Arroba Laila Ortiz Psicología. Arroba Jano Barbosa 91. Laila Ortiz, está de regreso en esta, en tu cabina.
2: Gracias.
3: ¿Cómo te trató Michigan?
2: Me trató espectacular. Morelia siempre es un bálsamo, ¿sabes?
3: Es una
2: delicia, sí, siempre lo es.
3: Me gusta mucho ir a tus tierras.
2: Sí, amo Morelia.
3: Allá, a Panindícuaro, saludos a la gente de Panindícuaro, Michoacán.
2: A Puroándiro, a Carácuaro, a Santa Clara del Cobre.
3: A mi tierra.
2: ¿Cuál es tu tierra? ¿Tacamandapio?
3: Janitzio.
2: Janitzio, ay, Janitzio, Tacamandapio,
3: Pátzcuaro,
2: Zamora. Quiroga.
3: Zamora, de donde son las paletas, ¿cómo? Ay, güey, las nieves.
2: ¿De dónde son las nieves? ¿De Pátzcuaro, mi cielo?
3: No, son de Tocumbo.
2: ¿De Tocumbo?
3: Son de Tocumbo.
2: Una nieve de pasta o una nieve de higo, que es una cosa de exquisita.
3: Yo siempre que he probado querido probar las aguas de horchata de Tocumbo. Ya ves que son la marca, ¿no? Y dicen que allá nació todo este cotorreo. Ajá. Y yo, como el agua de horchata, todo el mundo lo sabe y lo tengo tatuado.
2: Claro, tú tienes tu agüita de horchata en el brazo.
3: Ajá, y siempre he querido probar un agua de horchata de Tocumbo, Michoacán. Pero yo me callo la boca, no vamos a hablar de Michoacán. Ni venimos a hablar de Tocumbo, ni de las aguas de horchata. Hoy venimos a hablar, más yo no les vengo a hablar, les viene a hablar Laila Ortiz en el mundo, según Laila.
2: Uf. ¿Qué rola de fondo, por Dios? ¿Un día te acordaste, Chino? Ya sabes qué rola es. Ya te teletransporto a cabina, ¿verdad?
3: Sí. ¡Ah, ven va!
2: No, esa rola es genial. Qué buen fondo traemos el día de hoy. Bueno, un día como hoy, que es 7 de septiembre.
3: ¡El 7 de septiembre!
2: Es nuestro aniversario, diría Mecano. Claro está. Del año 1812 se celebra o se conmemora la batalla de Borodino. Napoleón se enfrenta al ejército ruso en una de las jornadas más sangrientas de las guerras napoleónicas. Fue una victoria táctica francesa, sin embargo, tremendamente costosa y parte del camino hacia el desastre de la campaña rusa. ¿Qué datos clave tiene esto? Bueno, todos ustedes saben quién es Napoleón Bonaparte, ¿verdad?
3: Así
2: digo,
3: es.
2: Por Dios, no quiero aquí empezar a hablar de él, porque los datos claves de esta batalla, que se celebra un día como hoy, se llevó a cabo cerca del pueblo de Borodino, a unos 125 kilómetros del oeste de Moscú, en Rusia. ¿Quiénes eran los comandantes? Pues nada más y nada menos que el emperador Napoleón Bonaparte al frente de la Grande Armée de Francia. Mariscal Mikhail Kutuzov al mando del ejército imperial ruso. Las fuerzas, aproximadamente cerca de 250 mil a 280 mil soldados en total. Es decir, unos 130 mil franceses y 120 mil a 150 mil rusos. O sea, ¿te imaginas la campaña? Ahora sí que la campal que se armó cuerpo a cuerpo y mosquetes y, o sea, ¿sabes?
3: O sea, ver el cerro y ver a todos esos miles de personas correr hacia ti y decir, madres, güey.
2: Y decir, no, I'm not going to make it, ¿no? Sí. Y decir, viva la resistance, uh-huh. ¿Sabes?
3: Y ya.
2: Y bueno, bajas, fallecieron entre 70.000 y 75.000 personas combinadas tras unas 12 horas de combate brutal y constante.
3: 12 horas, o sea, ¿cómo? No, o sea, no, ¿qué? O sea, llevas 6 horas y todavía estás vivo. ¿Qué
2: exacto, pedo? Y sigues.
3: Chingada, mato y me quedo un rato aquí.
2: Entonces eso me hace pensar de la condición, ¿no? La condición y el entrenamiento y la fortaleza física, mental, emocional que tenían estas personas, ¿no? Y el combate fue frontal. Napoleón optó por un asalto frontal masivo contra las fuertes posiciones defensivas rusas y la resistencia tenaz también, ¿no? Los rusos resistieron con una determinación feroz pese a sufrir pérdidas devastadoras y la muerte de líderes clave como el príncipe Bagratión. y la victoria táctica incompleta, pues, ¿no? Los franceses lograron tomar las posiciones clave y retuvieron el campo de batalla, por lo que se adjudicaron la victoria táctica. Sin embargo, Napoleón no logró destruir ni aniquilar al ejército ruso.
3: No, no lo logró. Y aún así se llevaron, ¿qué? Bueno, ¿quién se? Son 75,000 combinados, ¿no?
2: 75,000 combinados en ambos bandos. Sin embargo, ¿te imaginas 75,000 cadáveres?
3: Es lo que iba a decirte.
2: Y los ríos de sangre, ¿no? Ríos y ríos y ríos.
3: Y partes de cuerpo también.
2: Sí, claro, por supuesto, el destazadero también, ¿no?
3: Ay, no.
2: O sea, de verdad, eso debió de haber sido una cosa espeluznante, ¿estamos de acuerdo?
3: No, impresionante y espeluznante.
2: Y bueno, vamos a irnos con una rola, ¿te parece?
3: Sí.
2: Vamos a ir con los Cardigans. Esto se llama My Favorite
3: Game.
2: Qué
3: buena canción.
2: Es una rola espectacular. Que de hecho, este video fue prohibido en muchos lugares porque invitaba a la gente a manejar de manera descontrolada y poco responsable. Cierto. Esto es My Favorite Game a cargo de Cardigans aquí en el mundo, según Laila.

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1: Ay, estoy enamorada de mi fondo. De verdad, estoy enamorada de mi fondo.
2: Lo hiciste
1: de,
2: muy bien.
1: Yo sé. Generalmente los fondos que elijo son muy chidos.
2: Muy bien. Muy
1: la
2: bien.
1: Neta, sí. Perdón por echarme flores yo sola,
2: no,
1: pero estoy
2: bien,
1: enamorada
2: pues
1: de
2: es
1: mi
2: que
1: fondo.
2: Lo haces bien, que tienes que decirlo, la verdad. O sea, tú no te quedas con que nada.
1: Y
2: no,
1: la letra de la rola es espectacular. Me quiero bajar de este carrusel, ya no soporto al mundo, ¿sabes? O sea, es una rola de desesperación franca, pues, ¿no?
2: Franca.
1: Sí, de desesperación franca, hecha, por Dios santo. Ok, bueno, un día como hoy del año de 1822, Brasil declara su independencia de Portugal. Pedro de Braganza proclama la independencia junto al río de Ipiranga. Por eso Brasil celebra precisamente el día de hoy, 7 de septiembre, su día de independencia.
2: El 7 de septiembre
1: es nuestro aniversario.
2: Es su independencia.
1: Es correcto.
2: Obrigado.
1: Obrigado. Que me parece genial, ¿sabes? Bueno, un día como hoy también del año de 1940 comienza el Blitz sobre Londres. Ahorita les voy a explicar qué es. La Luftwaffe alemana inicia los bombardeos masivos de la capital británica y Londres sería atacada durante decenas de noches consecutivas. ¿Por qué sucedió esto? Bueno, esto sucede porque las fuerzas alemanas no pudieron con la fuerza real inglesa. Entonces empezaron a atacar a los civiles, entonces empezaron a bombardear ciudades estratégicas y entre ellas Londres de manera consecutiva. Y bueno, ¿cuáles son los datos clave, no? Fechas desde septiembre de 1940, un día como hoy, hasta mayo de 1941, con ataques intensos iniciales en Londres durante 57 noches consecutivas.
2: No.
1: Causa principal, Adolfo Hitler cambió sus objetivos militares por ataques a civiles tras fracasar contra la Real Fuerza Aérea y responder a incursiones británicas en Berlín. Víctimas y daños, cerca de 42.000 civiles muertos, más de 1 millón de casas dañadas o destruidas y 1.5 millones de personas sin hogar, según detalla el National Geographic. Y bueno, las consecuencias, la población resistió con firmeza en el metro y refugios, permitiendo que la Real Fuerza se recuperara y frustrara la invasión alemana.
2: Oye, pero ¿sabes qué? No tumbaron el Big Ben, fíjate. Es de las cosas como que, o sea, sí lo dañaron, pero no tumbaron el Big Ben con tanto ataque.
1: Y aparte, ¿tú te acuerdas que yo te platiqué que querían evacuar al príncipe? O sea, querían evacuar al rey, a la reina y a sus hijos y y dijeron que no, que se quedaban ahí. Y de hecho hubo una bomba que cayó cerca del palacio y ella se sentía muy orgullosa porque en primera no la mató y en segunda, es que es la reina madre, pues. Y en segunda se sentía más cerca del pueblo porque ella también había sido atacada.
2: Sí. Y no le... Vaya, tampoco le dañaron el palacio, pues.
1: Es correcto.
2: Qué loco, ¿no? O sea, que tú vas con el afán de dañar cosas que les iban a doler a los ingleses. O sea, uno, los civiles. O sea, ya salirte de la milicia e irte con los civiles es una
1: marranada. Es una barbaridad, ¿no?
2: Es una marranada. Y dos, vamos a pegarle a sus monumentos,
1: a lugares estratégicos que sabían que les iban a quebrantar el alma. Y no te acuerdas que Winston Churchill, que también se los he dicho, empezó a repartir labiales color rojo como para que las mujeres se pintaran los labios, uh-huh, como una especie de protesta y resistencia porque a Adolf Hitler le recontrachocaba que las mujeres se maquillaran.
2: Bien, historia pura.
1: Entonces, bueno, ¿qué les voy a recomendar para que ustedes sepan? No les voy a recomendar una película de guerra, lo que les voy a recomendar es la historia de Narnia, que transcurre en un mundo fantástico propio que abarca un total de 2.555 años desde su creación hasta su destrucción. Mientras que en la Tierra, el mundo real de los niños, los eventos se ambientan justamente entre finales del siglo XIX y la década de 1940, cuando los niños son evacuados por los ataques de los alemanes hacia las ciudades principales. Y por eso ellos son evacuados, los mandan en tren al campo y resulta ser que una de las niñas abre un closet y entra a un mundo maravilloso, donde la recibe James McAvoy.
2: Exactamente, el señor Tumnus.
1: O sea, ¿cómo te explico? Sí, yo también quiero abrir el closet y que me reciba James McAvoy.
2: Pero así, como...
1: ¿Como sátiro?
2: ¿Como sátiro?
1: ¿Qué tiene?
2: Bueno, pues cada quien sus andar de sátiro, ¿no?
1: Y bueno,
2: ¿Cómo se llaman los personajes de Narnia? ¿Los niños? Se me olvidó. Bueno, es el león. Bueno, el segundo libro es el de León, la Bruja y el Ropero. Y son. Ah, ya, Lucy, Susan, Peter y Edmund.
1: Película bonita. James películas McAvoy. Lindas, ¿estás de acuerdo?
2: James McAvoy
1: de sátiro. De sátiro.
2: Oye, en una de las películas sale también Alcázar, es el malo de.
1: Sí.
2: En una
1: claro.
2: de las películas de Narnia.
1: En una de las películas sale de malvado, pues, de antagonista, vamos uh-huh. a ponerle. Y bueno, un día como hoy, este dato se pone como más sensible. Nace Buddy Holly, vivió solamente 22 años y aún así dejó una huella gigantesca en el rock and roll. ¿Me puedes fondear con Buddy Holly?
2: Claro que
1: mientras
2: sí.
1: Mientras hablo de él, creo que vale mucho la pena.
2: Peisu, ahí está.
1: Ajá, vamos a escuchar de fondo a Buddy Holly. Y de cierta manera, él dejó una gigantesca huella en el rock and roll con Peggy Sue, que es exactamente la que estamos escuchando de fondo, That's BDJ, y una influencia que alcanzaría generaciones enteras de músicos. Y bueno, ¿quién fue Buddy Holly? Lamentablemente fue un alma que se fue rápido junto con Richie Valens. Ellos dos murieron en el mismo accidente.
2: El día que la música murió, desconocido.
1: Exactamente. Y aparte, Richie Valens tenía 16 años uh-huh. y Buddy Holly solamente tenía 22. Charles Harding Holly, más conocido como Buddy Holly, nace un día como hoy, 7 de septiembre de 1936, y muere un 3 de febrero de 1959. Fue un cantante, compositor y guitarrista estadounidense de mediados de la década de los 50, considerado hoy en día como uno de los pioneros del rock and roll. Holly fue descrito por el crítico Bruce Eder como la fuerza creativa más influyente del rock and roll en sus inicios.
2: Fue triste, ¿no? O sea, porque 17 tenía Buddy Holly, me dices, ¿no?
1: No, Buddy Holly tenía 22 años.
2: 22, perdón.
1: Y Richie Valens
2: 16.
1: 16. Y Richie Valens estaba enfermo. Entonces ellos tenían que decidir quién se iba en el autobús, que hacía un frío descomunal porque estaban de gira.
2: O en el avión.
1: O en la avioneta. Entonces Richie Valens se jugó un volado. Y ganó y se subió a la avioneta. Y aparte estaba enfermo, no podía estar mucho tiempo en el...
2: En el frío.
1: En el frío. Y resulta ser que los dos fallecieron en ese
2: Pero
1: intento.
2: Ve cómo trascendió su música y el legado, ¿no? Que pudieron haber dejado. Hasta Richie Valens, La Bamba, oh, Dana. Dana, my dog, decía mi tía Beba, que tiene un perro que se llama Dana.
1: Oh. Bueno, la muerte de Buddy Holly, como bien lo mencionas, junto con Richie Valens y Dick Whopper, tragedia conocida como el día que murió la música, causó un gran impacto en la época y, bueno, las dramáticas fotografías del accidente dieron la vuelta al mundo. Elvis Presley envió un telegrama de condolencias desde Alemania. A su entierro acudieron numerosos artistas y DJs del momento. Su féretro fue llevado por sus antiguos compañeros de The Crickets y por Phil y John Everly. Eddie Corgan grabó una versión de la canción Three Stars. ¿Quién es Eddie Corgan? Es el vocalista de Smashing Pumpkins, uh-huh. para que más o menos ahí se ubiquen, en honor de sus en honor de estas personas, ¿no? Que fallecieron. Y la prematura muerte significó el primer gran golpe que recibió el rock and roll en su máximo esplendor.
2: Ay, no, la avioneta quedó.
1: Son personas que se van pronto, ¿sabes?
2: Uh-huh. Pero viven siempre. O sea, suena muy, muy cliché lo que estoy diciendo, pero es la verdad.
1: Sí, como James Dean también, ¿no? Que James Dean decía algo que me gusta mucho, que era, vive rápido, muere rápido y sea un cadáver hermoso. Y justo así fue. Vivió rápido, murió rápido y fue un cadáver hermoso. Nos vamos a ir con Buddy Holly, The Wizard, aquí en el mundo.
2: Pero antes de que te vayas, no, Laila, antes de que te vayas.
1: ¿Qué quieres, mi amor?
2: Ay, yo, nena. Antes de que te vayas, el hecho de que el mundo perdió a estos músicos tan jóvenes, y lo mencionas con, o lo se compara con lo de Buddy Holly, creo que es todavía más el pedo de no sabes cuándo te vas a ir, ¿no? Ajá. Pero también. Que el tiempo que vivas en el mundo, o que el tiempo que estás aquí, aprovéchalo y deja ese diferenciador que va a marcar tu vida cuando ya no estés como ellos.
1: Exacto. Entonces, no tienes que plantar un árbol, no tienes que escribir un libro. Con el simple hecho de que le cambias la vida a alguien, ya hiciste algo diferente. Lo que ustedes no saben es que ustedes le cambian la vida a 5 personas todos los días. Cambias la línea de tiempo y cambias muchas cosas. Desde decir buenos días, gracias o dejarlo pasar, en la calle, ya sea que cruce o en el auto, le acabas de cambiar la vida a esa persona.
2: Exacto.
1: Entonces confíen, si ustedes vienen manejando y se quedan en el alto porque la persona de adelante no avanzó, agradezcan, porque su ángel de la guarda les acaba de cambiar la línea del tiempo.
2: Así, Buddy Holly, Weezer.
1: Aquí en el mundo según Leila.

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